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0: Gago, ¿eh, María?
1: ¿Qué se fue? María
0: se fue, María se fue. Borrachito, ¿eh, María? 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Pintingo, ¿eh, María?
1: No, María.

0: Esta canción a continuación, dos dedicatorias. Una para una persona muy importante en mi vida, a la que siempre le tendré el respeto y el reconocimiento y agradecimiento. Se llama Willy Colón. Y a uno de los mejores compositores del mundo, en mi opinión, el mejor compositor de la música de este género en el área del Caribe, Don Tite Curet Alonso. Y esta canción de nuestro primer álbum, Metiendo Mano, se titula en español, Plantación Adentro. Y en inglés, Plantación Adentro.
1: Es el año.

0: se puede. Gracias, gracias.
1: Luigi,
0: gracias.
1: El servidor, el Pío Pío.
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este es un momento muy importante dentro de este trabajo. Este es uno de los temas clave que muchos de ustedes conocen, y el que no lo conoce es porque no ha escuchado salsa. ¿A quién alguna vez de su vida no se le ha perdido la cartera? Bueno, dale gracias a Dios porque a mí se me perdió y todavía no lo encuentro. Del año 72, del LP titulado Salsa, se me perdió la cartera y ya no tengo más dinero y sigo cogiendo fiado.

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1: La vida es un regalo de Dios. No la destruyas.

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1: Son las 6:00 a.m. Sean todos y todas bienvenidos a un nuevo capítulo, un nuevo episodio de Panamá en directo a través de la señal de Arca Media 97.7 en la ciudad capital, pero también a través de Top 95.7 en David Chiriquí, Bocas del Toro. Para nosotros, como siempre, es un verdadero placer y es un honor amanecer a su lado, junto a usted, a través de la señal de La Vox 103.5 en Aguadulce y en Coclé. Y le damos la bienvenida a cada uno de los televidentes que ya sintoniza la señal de Panamá en directo a través de Hispania Media. Mi nombre es Gonzalo Lázaro y junto a Alfonso Carrasco en los controles, Melissa Lázaro en la producción y Ica Reyes, que en minutos se une a la mesa de trabajo, todos bajo la dirección del profesor Edwin Cabrera. Tenemos una cuenta en X, en Instagram, en Twitch, en TikTok, arroba Panamá en directo. Al igual tenemos un canal en YouTube del cual usted puede ser partícipe en la conversación, en la discusión que a diario se da allí. En la lista de invitados, de oyentes, en ese chat, ¿no?, que está con nosotros cada amanecer. Hay que decir que tenemos una página web, panamaendirecto.com. Usted ahí también nos puede ver y nos puede escuchar. Hoy es lunes 24 de agosto. Hay tanto que comentar a nivel nacional e internacional. Y para eso hemos llegado el día de hoy. Un lunes que amanece despejado en la ciudad capital con una temperatura de 25 grados centígrados.

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1: Buenos días, se aproxima otra onda tropical que va a inestabilizar el clima en nuestro país. Durante esta mañana estamos esperando nublados con lluvias aisladas, principalmente sobre sectores del Caribe y áreas del interior. En horas de la tarde y primeras horas de la noche esperamos aguaceros moderados a fuertes, tormentas eléctricas, ráfagas de viento y la posibilidad de relámpagos a tierra. Especialmente atención Panamá Este, Panamá Oeste, Colón, Darién y sectores del interior. En la ciudad capital estamos esperando un tiempo caluroso antes de las lluvias, así es que mucha atención con suelos ya saturados por las lluvias recientes y los aguaceros fuertes que pueden producir inundaciones súbitas, crecidas de quebradas y ríos y por supuesto también algunos deslizamientos de tierra. Panamá entra nuevamente en modo tormenta. Y el sol está por salir a las 6:10 de esta mañana, ocultándose a las 6:31 de la tarde. Estamos en la fase lunar de cuarto creciente esta noche, con 91% de iluminación de luz de luna. A las 4:07 de la tarde esperamos la salida de la luna, ocultándose el martes en la madrugada, a las 13:58. En horas de la tarde, a la 1:30, esperamos la segunda marea en el Pacífico de 12.3 pies. En el Caribe, a las 10:29 de esta mañana, con 0.3 pies, y a las 9:30 de la noche, 1.3 pies de altura. Soy Annette Quinn para Arca Media.
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3: Hablemos del agro como usualmente lo hacemos, ¿no? Y es que el MIDA, a través de la Regional de Colón, sostuvo una reunión de trabajo como parte del personal o con parte del personal de Café Durán, con el objetivo de generar alianzas estratégicas en pro del productor cafetero de la provincia. En el encuentro participó el jefe de operaciones de Café Durán, mientras que también representantes del MIDA, entre ellos el ingeniero Armando Solís, directora regional de Colón. Durante la jornada se mantuvo un conversatorio donde se abordaron temas relacionados con la producción, asistencia técnica, transferencia de conocimientos y orientación al promotor.

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15: Son las 6:10 de la mañana. Melissa, ¿cómo me le va? Muy buenos días.
16: Buenos días, Gonzalo. A ti, a los oyentes que están conectados con nosotros el día de hoy.
15: Oiga, ¿otra vez fuera de cabina?
16: otra vez fuera de cabina, en esta ocasión en el hogar Caridad de Cotoné.
15: Wow, ya usted nos va a contar qué hacen por allí usted y el profesor. Hablemos de noticias internacionales y sin duda alguna que la más importante tiene que ver con esta guerra que ha estallado entre Canadá y los Estados Unidos. Y no hablo de una guerra bélica, sino de una guerra comercial. El día viernes Estados Unidos y Canadá no lograron concretar un acuerdo entre ambos países, lo que provocó la imposición de la última ronda de aranceles de 50% por parte del presidente Donald Trump sobre 20 mil millones de dólares en mercancía de exportación que llega desde Canadá. Estas tarifas afectan al 5% de todas las exportaciones de Canadá a los Estados Unidos. Bueno, lo que dijo el señor Mark McCartney, el primer ministro de Canadá, ese día, el día sábado, un día después de que no se llegara a un consenso, es que uno está en guerra cuando uno es atacado. Y nosotros fuimos atacados. Nosotros vamos a responder, en este caso Canadá, dólar por dólar, a partir del 8 de septiembre, con aranceles. Y además hay que decir que Carney dijo que prometió ayudar a las empresas canadienses que se ven golpeadas por este arancel. El 20 de julio de este año, el presidente Trump emitió 3 proclamaciones presidenciales que imponen aranceles desde un 50% a lácteos, bebidas alcohólicas y una serie de productos de diversos sectores por virtud del trato discriminatorio, según los Estados Unidos, por parte de Canadá. Carney afirmó que la propuesta estadounidense era un mal acuerdo que comprometía la soberanía e industrias claves de Canadá. Por ende, a partir del 8 de septiembre, Canadá también le dice, ojo por ojo, dólar por dólar, si usted me impone aranceles, nosotros haremos lo mismo. Guerra comercial titular en todos los diarios de los Estados Unidos. Hablando de los Estados Unidos, hay que destacar esta noticia porque una jueza federal de ese país anuló la suspensión de los trámites de visa para residencia permanente en Estados Unidos que se impusieron a al menos 75 países. En su fallo, Janet Vargas, de un tribunal de Nueva York, declaró que la política era contraria a la ley y que excedía la autoridad legal del secretario de Estado Marco Rubio. La medida, vigente desde el pasado 21 de enero, suspendía la tramitación de visas de inmigrante, a diferencia de las visas no inmigrante, que permiten la entrada temporal al país, y afectaba, entre otras, a ciudadanos de Brasil, Somalia, Rusia, Afganistán, Irán, Irak, Egipto, Nigeria, Tailandia y Yemen. El Departamento de Estado había justificado la decisión alegando que los inmigrantes de estos países representaban un alto riesgo de depender de la asistencia social o de convertirse en una carga para las finanzas públicas. Sin embargo, la jueza dictaminó que se había ordenado indebidamente a los funcionarios consulares a denegar visas basándose únicamente en el país de origen del solicitante. Este tema, sin duda alguna, que va a terminar en la Corte Suprema de Justicia, porque tras este revés, lo que va a hacer seguramente el Ejecutivo es decir, perfecto, nosotros vamos a, digamos, introducir una apelación y esa apelación seguramente terminará en el máximo tribunal de ese país y serán los jueces de mayoría conservadora que dictaminarán si este fallo es legal o no legal, más que el fallo, el edicto suscrito por Donald Trump. Recordemos, no significa que la mayoría de jueces, por ser la mayoría de jueces conservadores, todas las decisiones que emanen del máximo tribunal hayan acompañado a Donald Trump. La cosa va miti-miti, ¿no? Como se dice en el argot popular. Hay una gran cantidad de fallos que, digamos, han beneficiado a Donald Trump y otros que no lo han acompañado. Por otra parte, sigamos en los Estados Unidos. Es que son muchos los titulares que nos llegan desde el norte del continente. Porque, ojo con esto, hay planes para que los agentes del Servicio de Migración y Control de Aduana, estamos hablando de ICE, que ha sido tan noticioso y tan protagonista en este año y tanto de gestión del gobierno de Donald Trump, que esos planes incluirían guantes especiales capaces de administrar cargas o descargas eléctricas. Ojo, a principios de este mes, el Departamento de Seguridad Nacional, que es la agencia matriz de ICE, publicó planes para invertir 20 millones de dólares para equipar a los agentes de ICE hasta, o tal vez hasta el próximo año, tal vez en marzo, de guantes. Guantes que suministraran descargas eléctricas para con los detenidos por parte de este organismo. Ya muchos defensores de derechos civiles han protestado porque no solo ha sido desmedido el uso de la fuerza de ICE, sino que también esto se le suma aún más a la crítica que ha tenido esta organización, que por cierto ha generado incluso despidos desde el alto gobierno. Bueno, destaquemos lo siguiente. Ayer hubo debate presidencial, Melissa, debate presidencial.
16: ¿Dónde?
15: En Brasil. Recuerde que tenemos elección.
16: Cierto, que vienen las elecciones en Brasil.
15: Tenemos elección en octubre, primera vuelta, si hay segunda vuelta, en diciembre. Pero este primer gran debate en Brasil quedó marcado por una cosita importante. No fueron ni Lula da Silva ni Flavio Bolsonaro. El encuentro que se realizó en Sao Paulo comenzó oficialmente con solo 3 de los 6 invitados: Ronaldo Caiado, Renan Santos y Augusto Cury. También Romeu Zema, que es otro candidato presidencial en Brasil, dijo: no vamos a asistir. Lula decidió no acudir al programa y, en lugar de participar en el intercambio televisado, concedió una entrevista a TV Record. La conversación fue emitida muy cerca, en cuanto a horario se refiere, precisamente de ese debate. Por otra parte, hay que decir que el señor Flavio Bolsonaro se presentó y su decisión dejó vacíos los espacios. Dijo que el señor Bolsonaro que él no necesitaba, como algunos otros candidatos o precandidatos en América Latina y Estados Unidos, han tomado la decisión de no asistir a los debates. Bueno, el primer gran debate televisado en Brasil tuvo esa particularidad, ¿no? Los dos candidatos con mayor chance de llevarse la banda presidencial, uno buscando la reelección, otro con ganas de seguir el legado de su padre, dijeron: no vamos a asistir. Y efectivamente no asistieron. Para finalizar, Melissa, oiga, ¿usted vio los Juegos Mundiales de Robot Humanoides? ¿Vio los videos?
16: No, cuéntame sobre el tema.
15: Muy bien. Se llevaron a cabo en Pekín los Juegos Mundiales de Robots Humanoides. Digamos que es una especie de Juegos Olímpicos, pero únicamente, Melissa, con robots humanoides. La cosa no pinta bien para el ser humano, por lo que se dejó entrever el fin de semana. Fueron juegos de 5 días, ¿no, Melissa? En donde usted podía ver a robots humanoides participando en al menos 51 disciplinas, desde ping-pong hasta salto alto, y lo más, impresionante fue el atletismo, Melissa. El atletismo. Y me voy a ir directamente a una disciplina que tiene un récord mundial: los 100 metros planos. El récord mundial, usted sabe, que lo tiene el señor Bolt, Usain Bolt.
16: Claro.
15: 9.58. Bueno, señora, un robot humanoide superó ese récord. 9.39 fue la marca. Los videos los puede ver usted ya en redes sociales. No solo eso, sino que en el salto de altura sin impulso, o sea, simplemente saltando, que es una práctica que no está dentro de los Juegos Olímpicos, un robot humanoide logró alcanzar los 2 metros con 88 centímetros sin impulso. Y le voy a decir lo siguiente. El primer o la primera cifra registrada que un robot humanoide había alcanzado eran los 0.95 metros. O sea, no siquiera había llegado al metro. Hoy ya podemos decir que un robot humanoide alcanzó los 2.88. Para que usted vea, ¿no? Para que usted vea hacia dónde vamos. Los videos, las fotografías, pueden verlas ya en redes sociales, en YouTube. Mucha gente asustada, Melissa, por lo que estos robots humanoides en China están haciendo. Son las 6:20 de la mañana. Vamos a hacer una pausa, ya venimos con más.

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12: Ya son las 6:25 minutos de la mañana y estamos de vuelta aquí en Panamá en Directo. 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Ya son las 6:26 minutos de la mañana, Gonzalo.
13: 6:26 minutos, don Iker Reyes, buenos días.
14: Buen día también, Meli. Y buen día también a Foncho en controles. Es hora de luz. Oye, está temblando por todos lados. Ahora Costa Rica.
13: Sí, siempre. Eso es parte
14: Perú,
13: de...
14: Perú, Europa, Dios. Bueno, a la audiencia también que nos privilegia todos los días también con la sintonía. Plataformas digitales, emisoras amigas aliadas, muy importante. Y obviamente también la pantalla de Hispania Media Informa. Es muy importante con nosotros también. ¿Qué ha habido? Todo bien.
13: ¿Cómo le fue el viernes?
14: Descanse total.
13: O sea, usted no vino porque estaba descansando el viernes.
14: No, el viernes tenía dos exámenes de resistencia. Creo que son exámenes de resistencia. Gracias a Dios salí bien. Dos exámenes, de fuerza, de esfuerzo. Sí, de no fuerza, me acuerdo cómo son, sí, de esfuerzo. Sí. A Dios gracias, salió bien.
13: Bien. Bien,
14: adiós, gracias. Por ahí no es el problema. No hay obstrucción de vías aéreas. No, no, no.
13: Está bien. Está
14: vías respiratorias, perdón. Falta otro todavía, así es que es mucho más preciso porque es un monitoreo del sueño.
13: Muy pero bien, bueno,
14: dicho eso, tranquilidad total.
13: No, no.
14: ¿Qué le molesta? ¿Qué la tormenta? Pese, primero el ponche. Un capítulo más de Gonzalo.
13: Mire, le voy a decir lo siguiente.
14: Preocupado.
13: Me preocupa que seamos tan benevolentes frente al fenómeno del niño, frente al uso del agua, y que nos importe cinco
14: el pero, tema del agua. A lo mejor se están haciendo las medidas. Yo sé que hay una mesa interinstitucional, yo sé que hay una mesa que sigue el monitoreo del INPA, y sé que hay acciones que se están tomando. A lo mejor no se está comunicando como debe ser. A lo mejor. Y por eso ustedes conocen las medidas.
13: Ok. Yo le voy a decir lo siguiente. Ya el canal anunció la reducción del calado, tránsito. Sí, perfecto. Sí, sí, sí, sí. Los cupos de barcos están a tope hasta el 4 de septiembre.
14: Sí, lo dijo el mismo administrador en la Cámara de Comercio el viernes.
13: Muy bien, sí. Perfecto. Dicho eso, bueno, yo no he visto, y claro, dígame usted si ha visto algún tipo de campaña de concientización.
14: Bueno, como campaña no, pero acuérdese, a ver, el punto principal que dijo el INPA en la mesa es... Nos preocupa la gestión del recurso hídrico. ¿Cómo gestionamos el agua?
13: Perfecto.
14: El que está haciendo el IDAN, el ACP, el calado. Porque el calado, obviamente, el canal funciona con agua dulce.
13: Perfecto.
14: Ok. Uno. El otro, ¿qué está haciendo el MINSA? Porque también el Ministerio de Salud tiene participación en la mesa.
13: Sí, señor.
14: ¿Qué está haciendo la producción de comida? O sea, el MIDA. ¿Qué está haciendo? Que otros temas también preocupan en estos momentos, el IDAN con el tema de las tomas de agua potable, de agua cruda, que son de nuestros ríos. ¿Qué está haciendo el IDAN? Con el señor segundo, tercero, cuarto. ¿Quién más? Ahí van tres. La ACP, cuatro.
13: Y el ciudadano a pie, ¿no?
14: Y el ciudadano también.
13: O sea, el ciudadano tiene una gran responsabilidad.
14: Sí,
13: por supuesto. O sea, partiendo del hecho que utilizamos agua potable para lavar vehículos, ¿no?
14: ¿Quién tira la línea? A ver.
13: Bueno, el gobierno como ente regulador del Estado. Mira, doy un dato para que usted sepa que como esto ocurre, no nos duele, Icar, y no nos importa. A mí que no me venga, no nos importa porque no está dentro del acontecer diario. No. Icar, de cada 100 galones potabilizados, de cada 100 galones potabilizados por la Lilian, dígame cuánto cree usted que se cobra.
14: Bueno, es que ahí hay un problema. Mira, el IDAN, pero usted lo mire, por todos los frentes, es un tema de verdad multisectorial.
13: Sí.
14: El IDAN no cobra lo que factura, no lo logra cobrar. Mira, hace años, y eso nosotros lo reportamos, hace muchos años, yo encontré en el patio trasero de mi casa una pila de recibos del IDAN. No sé, la persona que, porque antes los entregaban... Ajá, exactamente, lo tiraron por el muro y cayó en el patio trasero mío. Y yo no sé todavía, Foncho, si todavía sigue repartiendo casa por casa, persona por persona, recibo por recibo. Yo no sé todavía. Sí, yo encontré una pila de recibos. Parece que el muchacho o la muchacha que estaba, se cabrió y ¡plum! Lo tiró y ya se fue. ya lo repartí. El IDAN no puede cobrar lo que factura. Ese es un punto de tantos. El IDAN no puede enfrentar una serie de problemas, entre ellos el tema de la fuga de agua.
13: Bueno, le doy daticos, le doy daticos.
14: Y eso es de ahora, ¿eh?
13: El IDAN, de cada 100 galones que produce o potabiliza, cobra 42.
14: Imagínese.
13: Cobra 42.
14: De cada 100.
13: De cada 100. Mire algo. 38 galones se pierden antes del medidor por fugas y conexiones ilegales.
14: Sí, sí, sí, sí. Sí, es cierto.
13: Pero escuché algo. De los 62 que factura, por ciento en este caso, o mejor dicho, galones, en resumidas cuentas, 68.3 los cobra. Y claro, estos números están
14: no de ahora.
13: Con base
14: no de ahora.
13: A un estudio que trabajó el IDAN con el BIT. Es un informe de seguimiento del año 2025. Este informe de seguimiento, en donde el BIT sacó 250 millones de dólares como préstamo para el IDAN, muestra que la situación es más grave de lo que nosotros sabemos, ¿no? De cada 100 galones que potabiliza el IDAN, cobra 42.
14: ¿Sabes lo triste de toda esta historia? Hartamente sabida, ¿eh? Hartamente sabida. ¿Sabes cuál es lo triste? Que todo el mundo sabe qué tienen que hacer. Ingeniero o no ingeniero, ahora un abogado en la cabeza del IDAN, todos saben perfectamente qué tienen que hacer.
13: ¿Privatizarlo?
14: Pero no lo hacen. No, yo no hablé de privatizar.
13: ¿Usted no le tiene miedo a eso?
14: No. Yo no tengo miedo a la privatización. Hombre, todos saben lo que tienen que hacer. Pero no lo hacen.
13: Privatizarlo.
14: Porque mover un dedo en el IDAN, vuelvo y lo digo, implica mirarle la cara al presidente de turno.
13: Entonces.
14: Para que palabra más palabra menos, no me enturbies el agua, no me ensucies el agua, políticamente hablando. Pero todo el mundo sabe. Ahí se fue el señor Rutilio, que nunca me respondió una llamada ni un chat. Y el señor Rutilio sabe lo que tenía que hacer.
13: Oye, pero te vas a seguir con la cantaleta.
14: Ahí salió el señor de la iglesia, de las casas, también tenía que hacer. Ahí salió el señor Duque, sabía lo que tenían que hacer. Pero no lo hacen, ¿por qué? Porque es políticamente el tema. Todos saben qué hacer. La señora Julia Guardia, todos también. Todos saben qué hacer.
13: Te voy a decir lo siguiente.
14: Si al final usted me sustenta que la privatización va a ser lo mejor, proceda. Proceda. Sí. Pero
13: la única forma, Icar, la única forma.
14: Pero ¿qué va a decir el presidente de turno?
13: No lo va a hacer.
14: En un tema tan impopular como ese.
13: No lo va a hacer, Icar. Evidentemente no lo va a hacer. Entonces, pero dicho eso, la única manera de arreglar la situación o es reformando el IDAN por completo, desde cero, o privatizándolo. Y hay que decir lo siguiente. A mí no me vengan ahora a decir que aquí hay conciencia sobre el uso del agua. No. Puede haber problemas de fuga, evidentemente los hay. Puede haber problemas con el IDAN, que es una institución fallida para algunos. Pero aquí, el ciudadano a pie, nosotros como país, no tenemos conciencia del uso del agua.
14: A ver, Gonzalo, algo tan elemental que se puede hacer, así es, y es cobrar o tasar.
13: Esa es su idea.
14: El consumo.
13: Esa es su idea. Siempre ha sido así, ¿no? Sí,
14: tasar el consumo, igual que se hace con la luz y con el celular. Algo tan elemental, no se ha hecho.
13: ¿Sabe por qué?
14: ¿Sabe por qué? Porque le van a salir que mientras las áreas sí, de difícil acceso.
13: No, es que mientras no arreglen la situación.
14: Mira,
13: aquí.
14: Paso Blanco número 2. Mi papá tiene un terreno hace 26 años ahí. Una finca pequeña de 300 metros cuadrados. Cuando se llegó ahí, no había nadie. Nadie. Terrenos ociosos quedan con la Panamericana, quedaron todos invadidos. Todos. Pura invasión. ¿A mí dónde se pegaron? Se pegaron olímpicamente a la línea directa madre de la tubería del IDAN.
13: Y claro, aquí la gente...
14: Ellos no cobran. Y tú le preguntas al IDAN y el IDAN no se atreve a decirte cuánto pierden ellos solo. Yo le digo invasión, para que no se fue. Ay, no, digámosle asentamientos informales para que no se sientan. Es invasión. Son precaristas invasores. Pregúntele a las agencias de luz. ¿Cuánto pierde ENSA y cuánto pierde Naturgy en conexiones brujas también de esos asentamientos informales o también de precarismo o invasión? Miles de dólares, demasiado.
13: Sí, señor.
14: Y el IDAN también.
13: Pero ojo.
14: Ese es otro frente.
13: Claro, hay varios frentes. Lo que digo es, también nosotros no tenemos la cultura porque creemos que es infinita. Y como no nos cuesta...
14: Pues que este país sea el lujo de bañar los perros, de baldear el patio o la terraza, de lavar el carro y regar las plantas con, y regar las plantas con agua del grifo es peligroso por el cloro. Por eso,
13: no hay ningún tipo de... Por el cloro. No hay ningún tipo de conciencia sobre el uso del agua.
14: Se usa para todo.
13: Son las 6:36. Profesor, muy buenos días.
15: Buenos días, señor Gonzalo, señor Icar, buenos días.
14: Buen día, profe.
15: Icar, entonces el viernes fue viernes de prueba de esfuerzo. Pues.
14: Sí, gracias a Dios.
15: Porque yo también andaba en lo mismo.
14: Sí, me alegro, profe. Me alegro.
15: Estaba haciendo mi prueba de esfuerzo el viernes.
13: Ah, sí, pero de esfuerzo para evitar de algo.
14: No, lo mío es por la apnea del sueño.
13: Este señor no estaba en ninguna prueba de esfuerzo como la de usted.
14: Bueno, yo sí mandé todos los datos, sí. Inclusive la
15: cita. ¿Él o yo?
13: No, usted, dígame.
14: ¿En qué prueba de esfuerzo está el profe?
15: Estaba haciendo prueba de esfuerzo también. Me mandaron a hacer prueba de esfuerzo. O sea, la buena noticia, ajá, es que todo está bien. No tienes riesgo de isquemia, no tienes riesgo de nada. La mala noticia es que está funcionando mal.
14: ¿Está funcionando mal? ¿Cómo así?
15: Bueno, porque yo se lo dije al doctor. Tú vas a ver que a los pocos... aquí no vamos a demorar mucho, pero a los pocos minutos ya voy a quedar agitado.
14: Mire, y no, en efecto. A mí me pusieron a caminar 15 minutos a razón de...
15: Ah, no, lo que nada más fueron 5.
14: No, 15. Con un oxímetro.
15: 5 y algo.
14: Con un oxímetro midiendo el nivel de oxígeno de la sangre. Gracias a Dios, todo perfecto. El esfuerzo de inhalar y exhalar rápido me marcaba error porque me daba, no sé, me preocupaba, pero...
13: ¿Y qué le recomendaron?
14: Son 5 pruebas. No, no hay... por esa vía el doctor Chandler dijo no hay ningún riesgo por ahí. No hay obstrucción de vías.
13: ¿Pero no le recomendaron nada?
14: No, falta la otra, la tercera.
13: Mire.
14: Esas son 6 horas de sueño.
15: A mí sí.
13: ¿Qué le recomendaron a usted?
14: ¿Qué le recomendaron, profe?
15: Ponte a hacer ejercicio, pero es ya. Es ya. Y esto que yo no tengo el exceso de tejido adiposo que tiene acá el señor. Ponte a hacer ejercicio ya, si no te quieres ver chochando más rápido que ligero.
14: Wow, profe.
15: Es que bueno,
14: está bien. Hay que hacer cardio, unos 30 minutos de cardio diario, compras una caminadora. Gente, compras como pero está llena de ropa, imagino, arriba, ¿no?
15: La tengo. No, el problema es, mira, el problema de hacer ejercicio, que no es un problema, es igual que con la lectura. Tú tienes que crear el hábito.
14: Sí.
15: Y crear los espacios en el día para eso.
14: Cierto.
15: Tienes que crear el hábito. Si no creas el hábito, estás en problema.
14: Cierto.
15: Sí. Ponte a hacer ejercicio, si no, ni te digo la palabra que usó el doctor.
14: Bueno, yo me encuentro, el último, yo me encuentro a nuestro antiguo vecino profe ya en el gym, religiosamente. De hecho, me dijo ese día, los escuché hoy en la mañana.
13: ¿De quién?
14: Nuestro vecino.
13: ¿Quién es nuestro vecino?
14: Allá del World Trade.
16: Alberto Guerra.
14: Don Alberto Guerra.
15: Alberto Guerra.
14: Oiga, religiosamente.
13: ¿Y eres doctor?
14: Doctor.
15: Y igual que los venezolanos, ¿no? Acá a ustedes le dicen doctor a todo el mundo, igual que los colombianos. Sí, los colombianos dicen doctor. Nosotros también podemos asumir esa cultura.
13: Ah, claro, bueno, bienvenido, doctor.
14: Sí. Qué pena con usted, doctor. Sí, doctor. Así es que sí, estaba ahí y escuchó. Oye, qué bueno. Que... Yo lo veo religiosamente. Algo sencillo, profe. Haga. Mira, al final usted crea como una disciplina. Que cuando usted no va, usted se siente mal.
15: Es eso, es crear la
14: disciplina. Que cuando usted no va, usted se siente mal. Aquí hay una cuadra, mire, que es ojo, ahí que le queda un power. Así que, rapidito, profe.
15: Bueno, yo no voy a ir, yo voy a ir a Soho, pero no a ese que usted va. Yo voy a ir al que está al lado, ahí mismo en Soho.
14: Al lado.
15: Con el doctor Enrique Mayo.
14: Ah, ya.
15: Y la doctora Yuli de Mayo también. Oiga, esto, hay que hacer ejercicio, pues, porque si no, queda chochando antes de lo esperado.
14: Sí, profe. ¿Y yo que estoy esperando mi edad para jubilarme? Me faltan 12 años todavía.
15: Pero, en fin. Por lo demás, el país tranquilo, ¿no?
14: Sí, tranquilidad. Bueno,
13: tranquilo.
14: Gonza, que se ha levantado preocupado y está muy atribulado por el tema de la gestión del recurso hídrico y el fenómeno del Niño. Lo tiene preocupado. Entonces,
15: pero tengo que estar de acuerdo con él. Lamentablemente tengo que estar de acuerdo.
13: Oiga, pero tampoco lo lamente. O sea, no es que yo digo disparates a cada rato, pero no tiene que lamentar estar de acuerdo conmigo.
15: Pero yo no lamento estar de acuerdo contigo porque hayas dicho disparate. Lamento estar de acuerdo contigo porque es verdad que no se ha hecho lo necesario ni siquiera se ha creado la cultura ni la conciencia en la sociedad panameña. No es porque Gonzalo lo diga, a eso es a lo que me refiero. Viene el niño, viene el niño, viene el niño. Hay que hacer Río Indio, hay que hacer Río Indio, y ni lo uno ni lo otro. Entonces estamos en problema. Con la mano en la cabeza, así como me dijo el doctor, si no te pones a hacer ejercicio, vas a quedar chochando antes más rápido que ligero. Bueno, igual. Si no haces Río Indio, por un lado, si no adoptas una cultura de la administración de los recursos hídricos, no te quejes cuando te lleguen los problemas. No te quejes. Igualito, la misma situación. Pero bueno, usted sabrá. Después no se esté quejando. Yo, si aquí falta el agua, sé para dónde coger, donde sí voy a tener agua.
14: ¿Y a dónde va?
15: Sin problema, porque allá yo puse pozo.
14: ¿Y usted?
15: Estoy tranquilo. Oiga,
13: estamos facturando, ¿no?
14: Puso pozo. ¿Sabes cuánto cuesta un pozo?
15: Uf, sí. Si lo pones hoy, sí te cuesta mucho. Si lo pones como lo hice yo y mi vecino, o mi vecino y yo, hace, ¿qué? Como 15, 20 años. En esa época era baratito. Y además con una particularidad. Dice, la beta la vamos a encontrar a tantos pies, porque eso te cobran por pie. Felizmente la beta la encontraron, las dos betas la encontraron bastante antes. Así es que nos salió bastante más barato.
14: Profe, y es pura cristalina.
15: Total.
14: ¿Y usted?
15: Total, total.
14: Debería embotellar agua, profe, y vender.
13: Qué cosa.
15: Pero yo no, pero lo que yo digo, mi punto es ese. El tema está planteado. Usted le puede echar la culpa a los gobiernos. Sí, tienen una cuota de responsabilidad. Pero ¿y qué me dice toda esa gente que barre el estacionamiento de la casa con agua potable? Así no se puede.
13: Y no se puede.
15: A la gente que llega a la temporada seca y a las señoras le gusta tener su jardín verde espectacular. Tiene que echar mucha agua para que eso ocurra. Así no se puede.
13: Le doy daticos. China dijo la semana pasada, a través de su centro climático, 8.200 millones de dólares durante este año es la pérdida que ha tenido el gigante asiático por los desastres naturales. Y dijo el centro climático de China, lo advirtió, que en un 80% es probable que vivamos el fenómeno del niño más fuerte jamás registrado. Al día siguiente, la NOAA levantó la mano y dijo, es probable que en un 78% vivamos el fenómeno del niño más difícil, más fuerte, jamás registrado. Los incendios en Colombia que se están registrando en este momento nunca se habían visto. Se espera que el fenómeno del niño sea muy fuerte entre finales de octubre y diciembre.

0: que San Bebo le dio.
1: Bueno, tampoco es una solución que viene traqueando los dedos, ¿no?
0: No, es verdad.
1: Requiere un nivel de planificación y de preparación y de concienciación que no se está haciendo ni lo uno, ni lo otro, ni lo otro. Por eso digo, es fácil echarle la culpa a los gobiernos, pero es difícil que cada uno de nosotros, como miembro de esta sociedad panameña, rece su yo pecador con este tema del agua, ¿no? Recuerda que
0: Por ejemplo,
1: cada gente quiere aceptar su cuota de responsabilidad y siempre es más difícil escurrir el bulto a los gobiernos, ¿no?
0: hay gente que se baña durante 15 minutos.
2: Ay, yo.
0: Qué barbaridad, Dícaro.
2: A mí me encanta. Me encanta.
0: Ahí
2: Oye,
0: está, ahí
2: uno.
0: está, ahí está, ¿ves? Ahí está.
2: Oye,
0: Ahí está,
2: primero me.
0: Pedro.
2: No, no, para. Primero me baño bien, muy bien.
0: Eso
2: Y
0: no tiene
2: segundo, me
0: nada que ver.
2: encanta quedarme debajo de la regadera que
0: Ahí
2: caiga el
0: está,
2: agua.
0: ¿no? Se da cuenta el señor.
2: Pero yo estoy al día con mi
0: Pero eso no
2: factura.
0: tiene
2: Y lo
0: nada que
2: dice.
0: ver.
2: Pero yo estoy al día con mi
0: Lo
2: factura.
0: dice.
2: Yo pago mi factura.
0: Eso no tiene
2: Eso
0: nada
2: no
0: que
2: tiene nada que ver.
0: ver.
2: La
0: No.
2: cosa es ahorrar
0: Ahorrar
2: agua. Y si
0: agua.
2: tasara la factura, estoy dispuesto a pagarla
0: Pero
2: también.
0: 15 no
2: minutos,
0: tiene
2: pero ¿qué
0: 15
2: tanto
0: minutos
2: 15 minutos?
0: bañándose. Me
2: Un
0: encanta.
1: momento, pero si el señor se restriega bien,
0: Sí,
1: lo
0: pero
1: toma tiempo.
2: los
1: No.
2: aceites del cuerpo tampoco uno se los puede quitar. Es Viene Meli con el pH y el
1: acostumbrado.
2: pH y el pH y el pH.
1: Dos. ¿Quién se demora 15 minutos?
0: Tal vez sobre 15 minutos es una exageración,
2: Pero me encanta.
1: pero el señor
0: Usted
1: se restriega
0: en
1: bien.
0: 6, 7 minutos fácil se puede
2: Ah,
0: bañar.
2: no, no, tú te das con tu
0: Claro.
2: baño de avión.
0: Pero es
2: No,
0: que
2: no, no,
0: no.
2: Gonzalo, sos un cochino vos. No.
0: No, qué barbaridad.
2: No, no.
0: No, no.
2: No, no, no, bañese
0: Ahora somos
2: bien.
0: 15 minutos.
2: Bañese
0: Usted sabe
2: bien.
0: la cantidad de agua que está derrochando. Porque le voy a decir algo. Estoy seguro de usted, de que usted es de los que abre el agua, espera que se caliente. Ahí
2: No,
0: está
2: no, no, no.
0: botando agua.
2: No, no,
0: Está botando.
2: yo no tengo,
0: Calentador.
2: no tengo calor.
0: Usted se mete entonces en su agua fría y
2: Sí.
0: se queda ahí pensando, diciendo, coño, ¿qué me toca hacer ahora más tarde?
2: No,
0: Y el agua
2: no, al
0: cayendo.
2: contrario, mira, yo me desentiendo, yo no legislo, o sea, todo, el agua al caerte es como una terapia. Te relaja horrible, una cosa. Yo me quedaría
0: Yo, bueno,
2: una hora.
0: Melissa está en mi team. Melissa está.
2: Totalmente.
0: Estamos en el team de ahorro. De ahorro.
2: Sí, una cosa es ahorrar, otra cosa es cochino.
0: No, una cosa. No, porque usted se puede
2: No,
0: bañar en
2: bañarse
0: 6,
2: me
0: 7
2: puedo bañar.
0: minutos. De 15 minutos. Y
2: Yo
0: se ve
2: he
0: que usted se
2: jugado.
0: baña más de 15 minutos.
2: No,
0: Que
2: mira,
0: dura
2: yo me
0: más.
2: pongo jabón
0: Los fines de
2: dos
0: semana.
2: veces y me demoro 15
0: Los
2: minutos.
0: fines de semana, a mí me ha tocado un sábado, un domingo, sin mentirte, bañarme hasta 6 veces. Seis veces,
1: ¿Cuánto?
2: seis veces, por la calor. 6 veces. Ahora, sigo las
1: Pero solamente agua y ya, ¿no?
2: Sigo las recomendaciones del doctor Rodríguez de promoción de la salud del MINSA, que le dice, Car, en la primera bañada sin jabón, pero el resto del día no te puedes poner jabón. Entonces uno se baña y se deja caer el agua. Eso es una terapia para mí. Me encanta.
0: Santo Dios.
2: Me
0: Bueno,
2: encanta.
0: está bien.
1: Óigame. No, hay que hacer conciencia. Estoy 100% de acuerdo. No se ha hecho lo suficiente en este y en todos los gobiernos anteriores, a pesar de que el Irán, oiga, desde la época de la dictadura, para que usted tenga claridad, el Irán ha tenido campañas de ahorro de agua. La gota de agua que ahorra, una gota de agua, era una campaña publicitaria. Pero la gente no toma conciencia.
2: Aquí dice, Icar tiene los peores hábitos. Hay baños de aseo y hay baños de placer.
0: No, el mío es 2x1. Es de placer y de aseo.
2: Se
0: Me
2: baña
0: gusta.
2: 6 veces un día, cada 15 minutos, o sea,
0: No,
2: 15 minutos
0: no,
2: cada
0: no.
2: baño.
0: Para cuando los tiempos están con las calores que están haciendo, yo me baño hasta 5 o 6 veces.
2: 15 minutos, saque la cuenta. O sea, usted gasta 1 hora de agua.
0: Estoy al día con mi cuenta, quiero que sepan.
2: Qué barbaridad.
0: Y si la tasara, la pagara.
2: Qué barbaridad. Está bien, no pasa nada,
0: Normal.
2: no, todo
0: O
2: está
0: sea, lo
2: bien.
0: normal. Cada quien, ¿no? Pero sí. Mira, aquí me están hablando la señora, dice, a esta hora arrancan las doñas en camisón a regar cuanta matas tengan en el patio y luego a regar el parking para ver si
1: Bueno,
0: crece.
1: ¿y qué me dices de los lavaautos? Todos lavan auto con agua potable. Y es una que
2: Exactamente.
1: no entiendo cómo no han resuelto eso. Pero
2: Dice
1: bueno,
2: Chino
1: oiga, me.
2: William, profe, dice Chino William, apliquen el baño del pato. ¿Cuál es el baño del pato?
0: No, ni idea. No sé quién es
2: Tampoco.
0: Chino Willing y no tengo ni idea de
1: Y
0: qué.
1: depende de qué pato también. Óigame, esto me llama la atención que el señor Gonzalo no haya traído a la mesa un artículo que circuló la semana pasada en distintos grupos.

0: voz de chat.
1: Lo leí.
0: Y que está, no deja de estar interesante.
1: Lo leí.
0: Porque eso, claro, usted lo leyó y no lo trajo a la mesa, porque entonces, en alguna medida, ese artículo desvanece sus teorías conspirativas, además.
1: Lo leí, pero le voy a decir algo. En gran parte estoy de acuerdo con lo que escribe ahí el autor.
0: El autor.
1: Sí, señor. Que
0: Yo pensé que
1: me puede
0: tenía
1: dar
0: el
1: el
0: número
1: nombre.
0: de teléfono. Tenía el teléfono, yo pensé que tenía el contacto del amigo Gabriel de Barrio, que es quien yo creo que es,
1: Sí.
0: que firma el artículo, porque dice experto en riesgo y seguro, y en efecto debe ser el mismo que yo conozco, Gabriel de Barrio, que publicó un artículo que se llama La paradoja de Mulino, y que está en el medio digital que se denomina Destino Panamá, y que dirige mi buen amigo, el periodista Gerardo Berroa. Está interesante el artículo, y es para el análisis y el debate, porque evidentemente el articulista, Gabriel de Barrio, pone temas o elementos, mejor dicho, que con seguridad no le van a gustar a muchos, pero cada uno de los elementos los trata de llevar a una conclusión, que con seguridad tampoco le va a gustar a muchos y probablemente les guste a otros. Dice el artículo, José Raúl Mulino enfrenta una paradoja difícil de ignorar. A mi juicio, dice el artículo, ha demostrado ser uno de los presidentes más decididos y ejecutivos que ha tenido Panamá en varias administraciones. Ha enfrentado problemas complejos, muchos postergados durante años, con resultados positivos importantes. Sin embargo, las encuestas siguen reflejando baja aprobación y, sobre todo, una desconexión con buena parte de la población. ¿Por qué? Quizás porque gobernar bien no es suficiente. Los resultados tienen que llegar al ciudadano, sentirse en su vida diaria y guardar coherencia con el mensaje del gobierno. Mulino recibió un país fiscal, institucional y socialmente muy deteriorado, después de dos administraciones deficientes y una pandemia que agravó problemas acumulados, deuda elevada, desempleo e informalidad, una caja de seguro social en cuidados intensivos, educación rezagada, una mina cerrada y una profunda desconfianza hacia las instituciones. No era precisamente una mesa servida. Decisiones difíciles desde el comienzo. Mulino decidió enfrentar casi inmediatamente uno de los problemas que otros gobiernos habían preferido postergar. La caja de seguro social, el proceso tomó más tiempo del esperado, produjo protestas, incertidumbre y un considerable desgaste político. El resultado fue bueno, aunque ciertamente no perfecto, pero se hizo algo fundamental, se enfrentó el problema. Mientras la discusión financiera dejó desconfianza, la parte operativa y de servicios de la Caja de Seguro Social parece mostrar mejoras importantes. Sin embargo, esas mejoras todavía no se han convertido en percepción positiva. Es una primera muestra de la paradoja. Hacer no necesariamente significa que la gente sienta que se hizo. Y entonces apareció Trump. Cuando el gobierno intentaba concentrarse nuevamente en su agenda interna, Panamá y el canal quedaron inesperadamente en el centro de la política estadounidense. Era imposible ignorar aquel cisne negro, un acontecimiento inesperado y de enorme impacto que alteró las prioridades del gobierno. Hubo que dedicar tiempo, energía y capital diplomático a una crisis que Panamá no había provocado. Visto con perspectiva, el resultado fue favorable. El país defendió su soberanía, reconstruyó una excelente relación con Washington y, simultáneamente, evitó convertir a China en enemigo. Mulino merece crédito por ello. El problema político vuelve a ser el mismo. Una victoria diplomática importante difícilmente llena una nevera. Algo cambió en nuestras calles. Hay otro logro que, quizás por habernos acostumbrado rápidamente, estamos dejando de valorar. Panamá recuperó tranquilidad en sus calles. Durante años, a los tranques producidos por demasiados autos en pocas vías, se sumaban frecuentes cierres y manifestaciones. algunas protagonizadas por grupos radicales que parecían haber adquirido el derecho de paralizar el país. Esa realidad prácticamente desapareció. Hoy seguimos teniendo demasiados autos, lo cual Mulino no puede resolver por decreto, pero al menos los tranques vuelven a ser principalmente tranques. También hay que reconocer el trabajo del MOP. Desde el inicio del gobierno se observa una actividad de reparación vial que hacía años no veíamos con esa intensidad. Curiosamente, tampoco parece traducirse en reconocimiento público. No hay peor ciego que el que no quiere ver, pero un gobierno tampoco puede conformarse con que sus resultados sean visibles solamente para quienes quieren verlos. La mina, de problema heredado a oportunidad. El cierre de Cobre Panamá produjo un enorme impacto sobre inversión, exportaciones, empleo y confianza. Pero precisamente allí puede encontrarse una de las mayores oportunidades para los próximos meses. Si el gobierno logra una solución constitucionalmente sólida, ambientalmente responsable, transparente y económicamente mucho más favorable para Panamá, la mina puede volver a generar miles de empleos, actividad económica e importantes ingresos para el Estado. La reactivación, por supuesto, no puede depender exclusivamente de una mina. Panamá necesita recuperar inversión privada, agilizar permisos, ejecutar infraestructura y volver a generar confianza, porque existe una estadística que pesa políticamente más que muchas otras. El desempleo supera el 10%. Mientras miles de panameños quieran trabajar y no encuentren dónde hacerlo, cualquier recuperación macroeconómica tendrá dificultades para convertirse en bienestar y popularidad. Educación, el verdadero legado. Empleo y crecimiento pueden comenzar a resolver el presente. La desigualdad que arrastra a Panamá obliga a pensar también en el futuro. Y allí llegamos inevitablemente a la educación. No existe programa social capaz de sustituir indefinidamente una buena educación. Tampoco existe una estrategia sostenible para reducir desigualdad sin preparar a nuestros jóvenes para acceder a empleos dignos y competir en una economía cada vez más tecnológica. Por eso considero desafortunada la manera apresurada como se produjo el reciente relevo en el Ministerio de Educación. No se trata de prejuzgar la capacidad de Ventura Vega, se trata de la señal enviada. Después de la salida de Lucy Molinar, una cartera de semejante importancia merecía transmitir la percepción de una búsqueda amplia y rigurosa del mejor talento disponible para administrar uno de los ministerios más difíciles y trascendentales del país. Una transformación educativa sería seria, no producirá sus grandes resultados antes del 2035. Pero alguien tiene que comenzarla hoy. Y precisamente por eso podría convertirse en uno de los grandes legados de Mulino. El chenchén inmediato puede venir de reactivar la economía. El chenchén sostenible solo puede venir de una mejor educación. Austeridad, pero con coherencia. Existe además una contradicción que el gobierno debería corregir. Mulino habla correctamente de austeridad, déficit, deuda y necesidad de ordenar las finanzas públicas. Panamá necesita disciplina fiscal, pero precisamente por eso, cada gasto que la población considera innecesario adquiere una dimensión política mayor. Aviones, remodelaciones, viáticos, vehículos, choferes y otros gastos pueden tener individualmente explicaciones razonables. El problema es la suma de señales cuando se le pide sacrificio a la población. El gobierno debe ser casi obsesivamente cuidadoso con sus propios gastos. De lo contrario, se instala una percepción peligrosa: austeridad para unos y excepciones para otros. La percepción de corrupción y nepotismo parece haber disminuido respecto de administraciones anteriores, pero todavía existe la sensación de una ruptura total con las viejas prácticas. A esto se suma el desprestigio de la Asamblea Nacional y un sistema judicial que tampoco inspira la confianza que debería. Naturalmente, el presidente no controla constitucionalmente esos órganos, pero el ciudadano común no siempre hace esa separación. Para muchos, todo termina formando parte del mismo Estado y su deterioro institucional también afecta la percepción del Ejecutivo. Mulino es Mulino. Hay finalmente un elemento imposible de ignorar, el carácter del presidente. Mulino es frontal, directo, temperamental y poco dado a adornar sus opiniones. No es particularmente carismático y probablemente tampoco pretende serlo. Sería absurdo recomendarle convertirse en alguien que no es. Incluso sospecho que preocupa bastante más hacer lo que considera correcto que ganar un concurso de popularidad. Eso puede ser una virtud presidencial. Pero comunicar mejor no significa hacer propaganda ni cambiar de personalidad. Significa explicar, escuchar, reconocer errores, mostrar resultados y conectar esos resultados con la vida cotidiana de la gente. El segundo tiempo, las cuatro patas de la mesa. Formalmente al gobierno todavía le queda bastante tiempo. Políticamente mucho menos. Cuando comience el último año, Panamá estará inevitablemente pensando en las elecciones de 2029. En la práctica, Mulino dispone probablemente de unos 30 meses realmente efectivos. Visto así, un periodo presidencial de 5 años termina pareciéndose más a uno de 4. Ahora que acaba de terminar el Mundial, la analogía futbolística resulta inevitable. Estamos entrando al segundo tiempo político del partido. Y el fútbol nos acaba de recordar que muchos partidos cambian después del descanso. Se corrigen errores, se ajusta la estrategia, aparecen espacios que antes no existían y equipos que parecían dominados terminan dándole vuelta al marcador. Mulino todavía tiene tiempo para hacerlo, pero necesita concentrarse. No necesita 20 prioridades, necesita 4. 1. Empleo y crecimiento, lograr que la recuperación económica llegue al bolsillo, atraer inversión y reducir significativamente el desempleo y la informalidad. 2. Resolver responsablemente la mina, convertir un enorme problema heredado en inversión, exportaciones, ingresos fiscales y miles de empleos bajo nuevas condiciones que beneficien claramente a Panamá. 3. Transformación de la educación. Comenzar ahora una reforma cuyos grandes frutos probablemente otros gobiernos cosecharán. Precisamente por eso podría convertirse en su mayor legado. 4. Austeridad y eficiencia del Estado. Practicar con absoluta coherencia la disciplina que se exige al ciudadano y continuar mejorando infraestructura y servicios públicos, haciendo que el Estado funcione mejor y cueste menos. Esas son, a mi juicio, dice el articulista, las cuatro patas de la mesa y, al mismo tiempo, las estrategias para ju jugar el segundo tiempo. Mulino ya tomó algunas de las decisiones más difíciles. Ahora viene posiblemente una tarea más complicada, conseguir que esas decisiones produzcan bienestar tangible, porque allí reside la verdadera paradoja. A mi juicio, Panamá tiene hoy un presidente mejor que lo que reflejan sus encuestas. Pero una democracia tampoco puede ignorar lo que dicen las encuestas. Cuando una mayoría no percibe los resultados, el problema no está necesariamente solo en la comunicación. También puede estar diciendo algo más profundo. Todavía falta para que esos resultados lleguen a la calle. El partido está lejos de terminar y todavía hay tiempo para cambiar el marcador. Pero el segundo tiempo tendrá que jugarse mejor que el primero. Y como ocurre tantas veces en el fútbol, los últimos 20 minutos pueden terminar definiendo todo el partido. Finaliza el artículo que lleva la firma de Gabriel de Obarrio, experto en riesgos y seguros, que está publicado en el medio digital Destino Panamá. Pero Gerardo Berroa no me responde a mí tampoco. Y cara, usted no responde, los ministros, a mí no me responde Gerardo.
1: No.
0: Pues quiero que me autorice a publicarlo y hacer el link, ¿no? Con el artículo.
1: Es un buen
0: Y no me
1: artículo
0: autoriza.
1: que básicamente yo leyéndolo también, hay muchas de las cosas que menciona el autor, de las cuales yo sí soy partícipe y lo acompaño. Yo sí creo, amén de lo que dice el autor en su nota, profesor, que hay un problema de comunicación que se traslada en la no efectividad de que la gente pueda entender lo que se está haciendo. Y el mejor ejemplo es el alcalde Mayer Mirachi. El alcalde Miami Rachi, que ha hecho menos que el gobierno, uno puede creerlo así, en obras de infraestructura que son las visibles, comunica mejor y tiene mejores números que el presidente de la República, habiendo hecho menos. Dicho eso, profesor, la pregunta es si usted cree que el presidente de la República no es que va a tomar como obra expedita de este gobierno dicho artículo, hará cambios tras esta opinión que seguramente coincide con la de muchos.
0: Pero yo no sé a qué cambios te refieres. Lo que sí sé, lo que sí tengo claro, el artículo para mi gusto está, a mí me gusta la elaboración del artículo. Le faltan algunos elementos y le falta qué ocurre. Claro, él gira todo el artículo en torno al presidente Mulino, toda vez que el sistema es un sistema presidencialista, obviamente. Pero hay factores como los players, ¿no? Los jugadores,
1: claro,
0: los diputados, los ministros, el contralor, los partidos políticos, que también tienen que ser parte de un análisis, más, obviamente, como que es un análisis o un artículo publicado en un medio, pues también tiene, ¿cómo se llama? Un espacio definido. Pero sí, hay elementos que yo también puedo compartir.
1: Claro, pero digamos que sí, yo puedo entender lo que usted dice con respecto a los otros actores que hay sobre la mesa, ¿no? En cuanto a la realidad política del país. Ese es un artículo que está hecho únicamente para el presidente. El presidente de la República...
0: No estoy de acuerdo con eso.
1: Bueno, está bien, podemos diferir. Para mí es un artículo hecho para el presidente.
0: Reitero, no señor, no puedo estar de acuerdo con eso.
1: ¿Cómo así?
0: O sea, el artículo, repito, bueno, cuestión de análisis también, gira en torno al presidente, ¿no? En este caso el presidente Mulín. Repito, porque es un sistema presidencialista. Pero aquí hay mensajes también para el consumidor, para la sociedad. Hay una crítica también a la sociedad, que en cuanto no a que la sociedad tiene que aplaudir a la gestión de gobierno, porque el gobierno está para gobernar,
1: sí, claro,
0: para hacer obras, para resolver temas. Pero también hay un señalamiento crítico de decir, oye, pero parece que a la sociedad le cuesta entender cosas que se hacen. Esto está ahí planteado,
1: no,
0: claramente.
1: No, por supuesto. Pero aquí hay un llamado de atención, y tomando en cuenta, sin duda alguna, yo creo que también hay un foco que se enciende sobre todo como ciudadanos, al menos en el tema del MOP, por ejemplo, en que al presidente le está costando comunicar y trasladar cada una de las cosas que hace él y sus ministerios. O sea, fíjese que Chapman siempre ha hablado de confianza, ¿no? De lo que Panamá ha ido ganando poco a poco a nivel macroeconómico, pero es evidente que a nivel micro seguimos muy golpeados, tanto por la informalidad que está alcanzando el 60% como el desempleo que está por encima del 10%. Y el ciudadano, amén de que yo rescato la política macroeconómica que ha tenido este gobierno, porque nos ha ayudado, nos ha beneficiado, sobre todo en la reducción del déficit fiscal y en el tema de las calificadoras, a mantener el grado de inversión, es, como usted también lo menciona, y Icar también, al ciudadano de pie no le importa eso. No le importa eso, porque es difícil de digerir, porque eso no se traslada de manera tácita, rápida, en dinero en su bolsillo. Y mire el debate que estamos teniendo con el 7%. Eso es lo que, de alguna u otra manera, el ciudadano le afecta. Ahora bien, hay un común denominador que en este programa se ha hablado y que en ese artículo también se menciona. Y es una falta de comunicación sobre lo que se hace. Y yo no puedo hablar por el Ministerio de Obras Públicas en cuanto a la rapidez o no de una obra. Hay obras que por sentido común uno dice, ¿por qué se tarda tanto? Y hay otras que no. Pero a nivel de comunicacional, el gobierno está fallando. Está fallando.
0: Oiga, Gonzalo.
1: Pero, a ver, profe.
0: Oiga, escuche esta chismografía. Un día, es más, yo creo que yo lo conté aquí. No le voy a decir el nombre para no meter en problemas a nadie. Pero un día yo una obra que está haciendo el MOP. Bueno, mentira, a ver, no lo está haciendo el MOP. Una obra que supervisa el MOP, no la hace el MOP. y yo veo cuál es la empresa que la está construyendo. Y hablo con la empresa, y digo, óyeme, a mí me gustaría transmitir el avance de esta obra y las implicaciones que esta obra va a tener. No, no, dale, dale, lo hacemos. Ah, pero espérate, nosotros lo hacemos, pero esta obra es propiedad del Estado, en consecuencia es el MOP el que tiene que autorizar la obra. Ah, digo, espera, hey, tranquilo, yo hablo con el ministro. Hablo con el ministro Andrade. Oye, ministro, mira, vi esta obra, me gustaría hacer una transmisión para que la gente entienda la dimensión de esta obra y lo que cómo va a repercutir. No, hey, dale, Edwin, de frente, vamos con eso. ¿Cómo que dicen ellos? Con paso firme.
1: Paso firme.
0: Vamos a hacerlo. Puedes creer, Icar, que en cuanto la idea y el proyecto cayó en manos de la burocracia del MOP, hoy es el día y la transmisión no se ha hecho.
1: Le creo.
0: Increíble.
1: Le creo.
0: Increíble. La transmisión no se ha hecho. Apenas el ministro, no, yo lo apruebo. Me gusta la idea de lo que quieren hacer, dale. Porque lo tiene que aprobar. Eso yo lo aprendí no de ahora, de hace muchos años atrás. De que las obras del Estado, el que la construye, como el dueño del Estado, no es el que la construye el que puede decidir si tú puedes ir a hacer una entrevista. Es el dueño de la obra, en este caso el Estado. Le hace el MOP. Cayó en manos de la burocracia del MOP y no se ha hecho la transmisión.
1: Bueno, es que ese es
0: Que
1: un.
0: la
1: A
0: gente
1: ver.
0: dimensione la obra, ¿no?
1: A ver, Edwin Cabrera es dueño de una empresa constructora. Y licita con el MOP y se gana una gran obra. Una mega obra. Ahí dice claramente el contrato. Las comunicaciones quedan reservadas exclusivamente a nombre del Estado. O sea, la empresa no puede salir a comunicar, la empresa no puede. No. Para que usted vea cómo es el tema, ¿no? O sea, queda.
2: Sí, claro.
1: Entonces, cuando el profe quiere una transmisión allá, entonces es el Estado, ¿verdad? El MOP. Y entonces duerme el sueño eterno que el profe está diciendo. Tristemente es así. O
0: Es una cosa dramática.
1: de repente usted le está sacando la mugre a la construcción, a la obra, y le está todos los días un campaneo en los medios de que la obra tal, no sé qué. Y la empresa privada no de esa obra no se puede defender. Porque las comunicaciones
0: No.
1: están reservadas para el Estado.
0: No, para nada, Ricardo. Es dramático.
1: Tristemente, es así.
0: Aparece un burócrata por ahí. Yo me acuerdo que me llamó una señora, yo ni me acuerdo. Felizmente yo no me acuerdo ya de los nombres de nadie que no conozco. Mire, del MOP me llamó, mire, ¿qué es que esto? ¿Qué es que aquello? Le digo, oiga, se lo dije así tal cual, eso no es problema suyo. La empresa autorizó, el ministro autorizó, yo no sé usted para qué me está llamando. No, pero es que, mire, es que yo le digo, mire, yo no sé. Usted hable con su jefe y usted si quiere me vuelve a llamar. Yo no tengo nada. Yo que tenía que hablar con nadie, a ver, ¿con quién más tenía yo que hablar? Si la empresa estaba dispuesta a dar la entrevista y el ministro dijo, yo apruebo eso, se mete la burocracia y ojo, que no se trata de hacer propaganda política para el gobierno de turno. Yo simplemente dimensioné lo que vi. Le digo, caramba, qué bueno sería que la gente entienda lo que está haciendo, qué bueno sería que la gente entienda el avance de la obra. Y qué bueno sería que la gente dimensione cómo puede que les cambie la vida a una cantidad de gente con esta obra. No es aplaudir al gobierno, porque el gobierno está obligado a hacer obras, y ese es su papel, entre otros, ese es su papel. Yo no tengo por qué aplaudir a un gobierno porque hace una carretera ni un puente. Ese es su trabajo. Pero hay que reconocer que se está haciendo. Entonces, a explicarle a la gente lo que se está haciendo, por qué se está haciendo, cómo se está haciendo, cuánto nos está costando esa obra. Pero no. Y esta es la hora y estoy sentado aquí esperando.
1: Y nada. Pero sí se timbran cuando uno empieza a criticar, ¿no? Cuando uno empieza a criticar y a mencionar la falta sobre una obra u otra,
0: No, pero.
1: ahí sí
0: No.
1: aparecen,
0: No,
1: ¿no? Oiga, es que queremos salir a hablar. No tienen que salir a hablar de
0: a
1: nada,
0: ver,
1: señores.
0: si yo me pongo en el papel del empresario, es frustrante de que tú licites con el Estado, en buena lid te ganes una obra, y la estés haciendo. Están volando plomo a la empresa y tú no te puedes defender porque hay una cláusula que dice que las comunicaciones están reservadas exclusivamente por el gobierno de turno. Si el gobierno dice, no, pecho a tierra, no, no. Ya. Tu empresa sale mal. Porque no se puede, no, no, o sea, no puede salir a defenderse de cosas imprecisas, de cosas que no son así, que el profe está diciendo que hay que salir a explicar. Hay que salir a explicar.
2: Y hay otro punto que el artículo también hace mención y es el tema de la austeridad. Porque en la
1: entrevista que tuvimos acá, que fue la primera que tuvimos con el presidente, porque hemos tenido dos, Icar. La cuando fue electo y después con lo de Venezuela.
2: Esa fue por teléfono, la de
1: Venezuela. Por teléfono, exactamente. En esa primera entrevista, el presidente fue vehemente a la hora de mencionar: me tengo que apretar el cinturón, pero primero el gobierno y después el ciudadano. Y uno, en este artículo, sí ve cómo se menciona un tema que sigue generando esa sensación de, no voy a llamarlo zozobra, pero sí de desaliento al observar cómo en algunos puestos aquí hay un derroche de plata y pa'lante. No estoy diciendo que sea en todo el gobierno. Y ahí también la Asamblea juega un papel importante.
0: Ah, bueno, me alegro que estés entendiendo por qué no puedes aplaudir. No es un nuevo impuesto, sino que se incremente en a quienes nos van a cobrar el
1: 7%. Eso no quiere, lo que, sigo aplaudiendo.
0: ¿Cómo que no lo quiere decir? ¿Cómo puede justificar ciento y pico millones en la
1: Asamblea? A ver, ¿cómo lo explica? Pero es que una cosa no es...
0: ciento y tantos millones de dólares en la Asamblea.
1: Una cosa no corta
0: pero,
1: lo otro.
0: Pero tú, ciudadano, pagas impuestos, pero la Asamblea se fumiga pero, ciento y pico millones.
1: Profesor,
0: no puede.
1: Es no ver, políticamente no puedes. Políticamente no puedes. Pero sí debes regular ese sector y tienes que regularlo. Y la regulación va dada también por un pago de impuestos. Entonces, claro, pero hay contradicciones. Contradicciones que luego de la entrevista que tuvimos el día viernes, varias personas me llamaron y quedaron más anonadadas de lo que ya estaban. Oiga, ¿qué pasa con los libros? Usted no paga el ITBMS sobre los libros. Y si usted compra un libro en Amazon, ¿lo va a tener que pagar o va a tener que pagar el ITBMS o no? ¿Qué pasa con el Airbnb? El Airbnb no está regulado en Panamá. ¿Cómo pretende usted grabar un servicio que ni siquiera está regulado en Panamá? Hay una cantidad de preguntas que han surgido en base a un problema de comunicación sobre una idea que yo, en este caso, acompaño.
0: Nuevamente, es que yo reitero que yo tengo claridad y conciencia de que el ciudadano tiene que pagar impuestos. Que el que vive aquí tiene que pagar. A mí nadie me tiene que convencer lo contrario. Tengo claridad de la responsabilidad que tiene uno de vivir en un Estado frente a las necesidades que el Estado tiene de que resolverle a la gente. Y para eso hay que pagar impuestos. Así que yo tranquilo con eso. Pero es difícil hablarle a la gente de eso y que tú no hayas puesto el orden necesario. No hay forma de explicar una asamblea con ciento y tantos millones de dólares. No lo hay. Y entonces es difícil que tú le digas a la población, tienes que pagar más impuestos. Y dice, pero ven acá, espera, está bien, te voy a pagar más impuestos, pero recórtame eso. Deja esa asamblea con 60 millones de dólares, no con ciento no sé cuántos millones. No, así no funciona esta historia. Lo ancho para uno y lo angosto para otro.
1: Yo estoy de acuerdo con usted. Estoy de acuerdo con usted. Y los diputados que se paran allí a hablar en el hemiciclo durante el periodo de incidencias, se les olvida mencionar a sus colegas. Escuché a Walker Chandler la semana pasada diciendo, y bien que lo haya dicho, que aquí habían diputados que no venían al hemiciclo, que ni habían presentado una sola ley. Esa es plata tirada a la basura. Plata tirada a la basura. Y yo estoy de acuerdo con, digamos, la austeridad que tiene que venir desde todos los entes de este estado llamado Panamá. Pero eso, profesor, no quita el otro debate. Vuelvo a hablar y vuelvo a decir, es un problema de comunicación. Comunicación.
0: Ahí acabo de ver, vi este fin de semana, que el diputado Betzeray Richard estaba regocijándose porque le aprobaron el proyecto de ley de que los libros, ¿cómo es que?
1: Se lo utilizan, ¿no? Profesor, a ver.
0: ¿Qué clase de barbaridad es esta?
1: ¿Cuántas veces, profesor, yo sé cuál es el tema. ¿Cuántas veces aquí ha venido la gente de Meduca? Y yo le pregunto, ¿cada qué tiempo los textos escolares tienen que actualizarse? Licenciado, cada 5 años. Dice la norma actual, cada 5 años. Se le he preguntado desde el ministro de turno para abajo, mucho tiempo, muchos años, cada 5 años. El diputado Richard presenta la iniciativa, se la aprobaron, no sé. Y no se cumple, eso ya está aprobado.
3: no se cumple. Todos los años, y se lo digo yo que tengo una hija en colegio particular, todos los años el texto escolar por año, edición 2026, edición 2027, no hay nadie que ponga en cintura a los colegios particulares. ¿Qué le parece?
0: Pero esa es tu opción. Saca tu idea y métela en la
3: escuela. No, profe, pero la norma
0: no,
3: dice.
0: No, perdóname, es así.
3: No, la si norma no dice. La norma dice cada cinco años, no, profesor.
0: No, señor.
3: Cada cinco años. Y yo no he visto un Meduca caerle a los colegios particulares diciendo, hey, cumple la norma cada cinco años.
0: Señor Icar, yo no sé. Si esa norma existe, hay que derogarla.
3: Sí existe. Eso sí existe, sí existe. Por eso que me extraña, que se vuelva a presentar, que termina cayendo en letra muerta, por Dios.
0: Pero es que hay temas en distintas áreas del modelo académico que tú lo tienes que revisar permanentemente. Y con estos cambios tecnológicos, más, yo no sé si a usted le tocó, pero a mí me tocó que nada más eran 9 planetas. Ya van por no sé cuánto. A mí me tocó. Eran 9 provincias, en Panamá ya van por 10, eran 505 corregimientos, eran por 700 y tanto, y antes habían no sé cuántos estados en el mundo, ahora hay cientos y no sé cuántos. Antes existía Yugoslavia, ya no existe Yugoslavia, antes existía Checoslovaquia como un todo, es decir, esto va cambiando, y así es en las matemáticas, porque se van descubriendo y se van desarrollando. ¿Cómo tú metes una ley en un estado que dice que los libros se van a revisar cada 5 años? Pero ¿qué ocurre? Que en la escuela particular, como no tiene el dolor de cabeza del Meduca, que hay que revisar 3.500 escuelas, la escuela particular sí revisa sus textos, algunos con un rigor, otros con negocio. Eso sí es cierto. Pero cuidado, tú no estás obligado a tener a tu hijo en la escuela particular.
3: Ojo, usted ha hecho el repaso de 4 hechos a nivel mundial, de temas generales. Los colegios particulares hablan de la invasión a Estados Unidos y todo lo que trajo consigo ese tema, profesor.
0: No, si es una desgracia. No habla. Bueno. Olvídate que lo digan. Los profesores no lo hablan, que es peor aún. Es lo que le dicen aquí, que hace 5 años no había inteligencia artificial. Así es. Es como tú metes una ley de que tú vas a regular que el libro se puso acá. No,
3: bueno, ya eso está preparado. Regulado, profesor. Ya eso está regulado.
0: Hay que derogarlo, si existe hay que derogarlo, eso es así.
3: Ningún texto escolar te habla de todo lo que tengo consigo una invasión de Estados Unidos a Panamá, ¿no? Yo reviso los textos de mi hija, no lo dicen. No, aparte del texto, porque te ponen libro de trabajo y libro de texto oficial. Es que están haciendo varios centros educativos. Están tratando de hacer cada año un intercambio de libros porque como está rayado, no sé qué, no se puede usar, ya está rayado. Ey, por el amor de Dios, lógica.
2: Yo le digo algo, amén de lo que ustedes mencionan.
3: Usted no, usted se salva, usted no va a tener hijos, ¿no?
2: Yo no voy a tener hijos, pero dicho eso, es... Hay que exigirle a la Asamblea Nacional que dé la altura, que se comporte a la altura y que los diputados allí en el hemiciclo al menos tengan el decoro de señalar a sus colegas que tienen planillas por $250,000. Evidentemente no lo van a hacer, no lo van a hacer.
0: Los diputados están en el juego de criticar, algunos con argumentos serios, otros criticando a lo loco como lo hacen a cada momento. La propuesta del MEF del incremento del incremento de renglones para el 7%. Sí, pero ninguno, ni los unos ni los otros, hablan de lo que ellos se fumigan.
2: Eso es todo. Verdad, eso es cierto. Bueno, pero ahí está el deber del diputado y la exigencia que tenemos que tenerle. Así como no podemos estar de acuerdo, algunos, digo yo, en el incremento, el gravamen de este tipo de productos. Bueno, también hay que decirle a los diputados, ojo, ustedes están fumigando esta cantidad de plata y la justifican, y además la justifican.
3: No, mira, a ver, Gonzalo, aquí hemos llegado a un estadio, y por eso que cuando el profe se molesta conmigo, pero le digo, la clase política rancia, los viejos gamonales de 30 años allí, hay de 20, 25 y 30 y 35 años allí, que ellos han normalizado eso. Es normal, o sea, ellos no sufren de ninguna crítica, ni dolor, ni pena ajena. No. Ellos han normalizado eso. Porque el sistema han aprendido a torcer el sistema para mantenerse ahí.
2: Estoy de acuerdo.
3: ¿Y la única forma cuál es? plata, nombramiento y planilla. Eso es todo.
1: Por eso yo le digo algo. Yo no
3: todos los presidentes de turno lo saben quiénes son. Se pueden contar con las dos manos, los mismos. Plata y nombramiento.
1: Yo sí le digo algo. Amén de que yo no tengo cercanía con la diputada Walkira Chandler y tal vez muchas de sus propuestas o ideas yo no las comparto. Sí debo decir que la semana pasada, a la hora de ella hablar en el hemiciclo, en el periodo de incidencias, mencionó ¿dónde están los diputados que no vienen a trabajar? Aquí hay diputados que ni siquiera han presentado una ley.
3: Todos lo saben.
1: Icar, todos lo saben, pero que lo diga un colega, a mí sí me parece un gran mensaje.
3: Todo el tiempo lo dicen.
1: ¿Cuándo lo dicen?
3: Sí, todo el tiempo.
1: Discúlpeme, yo no he visto a nadie diciendo, más allá de eso, este señor Vinicio Robinson tiene una planilla de $250,000. Yo no lo he escuchado.
3: Mucho más que eso, quiero que sepa.
1: ¿Lo dicen? Sí. ¿Pero al aire?
3: Sí.
1: Yo no he escuchado eso, bueno.
3: Y no pasa nada. Lo triste es que no pasa nada.
1: Está bien.
3: Y lo saben.
0: Bueno, entonces.
3: Mira por otro lado. Todo es normal.
0: Difícil hablar. Y yo no critico, repito, que me digan que tengo que pagar el Netflix que estoy abonado, el Spotify que estoy abonado, está bien, eso. Pero yo entiendo cuando se levantan las voces y dicen, pero ve acá, cóbrame, pues, pero ya pusiste orden allá adentro. Ya, de esa no te vas a escapar.
1: No, evidentemente. No te vas a escapar.
0: Pero bueno, así estamos. Así estamos. El otro que habló este fin de semana, o escribió, no sé si habló, porque yo nada más vi un pedacito, fue Rubén Blades.
1: Ah, no lo vi.
3: No lo vi.
0: En gira de despedida.
1: Sí, no lo vi.
0: No puede ser que no lo vieron.
1: No.
3: Y que se retira de la farándula. De la...
1: No, estaba haciendo una gira musical de despedida, ¿no?
0: Ya sí. Estuvo en Europa, ahora está en el sur de América. Uh-huh. Pero se manifestó. A mí no me llegó, o sea, no lo tengo completo, pero se refiere a.
1: A la mina, ¿no?
0: A temas de la mina. Y dije, ¿pero qué le pasa a Rubén? Rubén, que es un tipo inteligente. Yo admiro muchísimo su música. Pero dije, ¿qué le pasa? ¿Cómo él plantea esto? Dice Rubén Blades, hay que renegociar. Rubén Blades abre paso a la reapertura. Eso lo vi en una página que se llama Cocoas-NETPTY. Hay que renegociar. Rubén Blades abre paso a la reapertura de la mina, pero pone tres condiciones que todo panameño debería tener en cuenta. Transparencia. Toda la negociación debe hacerse públicamente. Esto no es serio. Esto no es serio. Toda la negociación debe hacerse públicamente. Cero misterios. Todo deberá discutirse a la luz pública. El equipo negociador deberá ser multinacional, multifuncional, capacitado y no sujeto a dictados políticos o partidistas. El Estado panameño deberá recibir una parte equitativa de las ganancias por la venta de su riqueza natural. El usufructo y control sobre nuestro territorio nacional debe ser siempre limitado. Es absurdo ceder nuestra jurisdicción a una compañía sobre el texto de que lo necesita para obtener las ganancias que espera de su inversión. El país dicta las condiciones, el inversionista las examina y decide. Y una vez aceptados los términos y las regulaciones, el Estado deberá garantizar y cumplir con lo pactado. Y tres, el dinero recibido por regalías debe ser repartido a nivel nacional, entre todas las provincias de nuestro país, para obras específicas de beneficio comunitario y provincial. No debe ser depositado en la llamada caja común, donde sería utilizado para sostener al sistema clientelista, con el consiguiente despilfarro de fondos públicos para pagar a las botellas amigos, parientes, parásitos del gobierno, de la partidocracia y de sus aliados civiles. El punto uno, no puedo estar de acuerdo con Rubén Blades porque tú no negocias públicamente, eso no es serio, ni siquiera mencionarlo, eso no es serio. El punto dos, 100% de acuerdo en el tema de las ganancias, toda vez que es el usufructo de un recurso natural. El punto tres, qué pena me da decirlo, pero para mí el planteamiento de Rubén fue muy demagógico. Que va a cada provincia, que no sé qué. Ah, que tú digas que quieres hacer una ley para establecer cómo será el uso de los dividendos de la mina, eso lo compro. Pero esa demagogia que para cada provincia y para cada comarca y para cada corregimiento y para cada distrito, no le quiero explicar lo que va a pasar en la Asamblea si una ley así llegara. Creo que no se lo tengo que explicar, ¿no?
1: Ahora, lo que sí yo le hago una consulta. Evidentemente yo estoy de acuerdo con usted en que hay negociaciones que tienen que quedar tras la puerta, ¿no? Hay otras que se tienen que hacer públicas. Por ejemplo, hay puntos en los que el Estado panameño debe decir no hay forma de que yo ceda ante esto. O sea, este punto ni se negocia, porque es la posición del Estado frente a voy a dar un rubro X, ejemplo, el transporte de los trabajadores, estoy dando un rubro por decirlo. Hay puntos, profesor, que más allá de que la negociación no se conozca al interno, el Estado sí tiene que ser público en decir esto ni lo vamos a negociar. Porque eso también le daría un espaldarazo políticamente al gobierno. Hay otros que evidentemente va a ser un tiren en un encoge. Y le estoy diciendo, la negociación ahorita de ese contrato, que no sabemos cómo va a salir, ojalá no sea un Frankenstein, va ligado sobre todo a cuánto le toca al gobierno, en este caso al Estado panameño. ¿Cuánto? ¿Cuánto nos toca? Entonces la empresa jala por un lado y el gobierno jala por el otro.
0: Bueno, por eso yo le digo a usted, y usted se molesta porque yo digo eso, que yo no estoy... Yo como un panameño más, no como nadie que me considere importante, a mí me gustaría oír la hoja de ruta. Yo no quiero que el gobierno me dé explicaciones de la negociación, porque yo sé que las negociaciones no se pueden llevar en el Parque de Santa Ana, pero que me digan por lo menos cuál es la hoja de ruta. O sea, pero ni eso sabemos los panameños.
1: Bueno, pero entonces si usted puede decir que el punto uno, el cual usted no está de acuerdo, tiene un matiz gris. Oiga, yo no le estoy pidiendo que usted haga la negociación en la Plaza de Santa Ana, con las palomas allí, tomando café y los viejitos jugando dominó. Pero sí que me deje ver o me diga en lo que usted no va a ceder. Dígame, ¿en qué no va a ceder usted? Ah, ok, ya sé que no van a ceder en esto.
0: ¿Para qué vas a negociar si vas a decir que no vas a ceder?
1: Bueno, porque hay cosas en las que usted no cede.
0: ¿Cuáles cosas?
1: El tema, bueno, no sé. Yo voy a dar un ejemplo.
0: ¿Te das cuenta? No lo sabes, por eso te digo, lo importante para nosotros.
1: Pero, profesor, a ver, le traigo un punto. Le traigo un punto en el cual yo no cedo. Usted me tiene que cumplir a cabalidad el tema de la reforestación. No hay tutía. Es que no hay tutía. No hay forma. Bueno, pero, ¿sí? ¿Cómo que entonces?
0: Sí, pero ¿tú crees que la gente quiere oír de eso nada más?
1: Pero es uno de los puntos. Un contrato no es solamente un punto, son varios. Y sabe que la empresa ha fallado en el tema de la reforestación y ahí quedó demostrado y en evidencia en la auditoría.
0: Pero no es un 100%. Pero la falla no es un elemento de...
1: Lo entiendo.
0: De rebote hacia
1: lo,
0: atrás.
1: Lo entiendo, lo entiendo, lo entiendo. Yo lo que estoy trasladándole es que usted, como gobierno... Amén de que evidentemente va a negociar en una mesa en donde no va a estar el público presente, sí puede dejar por sentado lo que usted no va a negociar. ¿Por qué? Por A, B, C o incluso para obtener un respaldo político de la ciudadanía.
0: Yo no haría eso. Bueno. Yo no lo haría. Pues. Yo no presento mis cartas al aire, públicamente... sobre la base de lo que voy a negociar. Pero bueno, cada uno tiene una estrategia. Aquí yo lo único que digo es, no sabemos cuál es la hoja de ruta con el tema. Me preocupa que en el Ejecutivo no tengan la hoja de ruta. Eso es lo que me preocupa. Y si la tienen, entonces sí digo, ¿por qué no la podemos saber los panameños? No los detalles de la negociación, porque esa es otra historia
1: O sea,
0: diferente.
1: usted puede llegar a una negociación. Yo le pongo un ejemplo, profesor. Arca Media. Usted va a sentarse con unos nuevos socios. Y esos nuevos socios entran a la directiva. Y usted dice, vamos a negociar lo que ustedes quieran. Pero el nombre se mantiene. Eso no es punto ni de negociación. Ah, bueno, perfecto. Ya partimos de ese hecho. En este caso, evidentemente, con las grandes diferencias que puedan haber entre algo privado y algo público, usted puede sentarse en la galleta y decir, este punto no lo voy a negociar, porque para mí no es negociable.
4: Tenemos llamada,
0: Dice aquí
4: profesor.
0: alguien que ha estado involucrado en eso, dice, la figura del cuarto de al lado es la forma como se negocia eso. Buenos días con la llamada.
5: Buenos
0: Buenos
5: días.
0: días.
5: Aquí para mí el gran elefante en el cuarto y el gran riesgo que nadie habla, qué tan expuestos estamos a una demanda de los mineros. Nosotros fuimos extraordinariamente irresponsables. Todos estábamos felices cuando esta gente enterraba 6 mil millones o 7 mil millones de dólares. A instancias internacionales que la Corte Suprema haya dicho lo que haya dicho, tiene cero valor. Es algo que tenemos que considerar. No sabemos cómo está eso. El gobierno tiene que trabajar en lo que para mí son condiciones de mucho cuidado, pero no podemos pretender que tenemos las de ganar. Si se da una demanda y el Estado pierde, el Estado quiebra. Muchas gracias, profesor.
0: Gracias a usted por compartir su opinión. Pero bueno, vamos a esperar, hay que seguir esperando, pues, a ver qué pasa.
1: Sus deseos
0: Seguir
1: no
0: esperando.
1: son órdenes, sus deseos no son órdenes. Usted viene diciendo la cantaleta una y otra vez de que no hay una hoja de ruta o al menos no la conocemos. O no le están parando bolas o todavía la hoja de ruta no está lista.
0: A mí no me están parando
1: Sí,
0: bolas.
1: claro. Usted viene
0: También porque
1: diciendo,
0: me tienen para
1: bueno,
0: bolas.
1: porque usted es un ciudadano y creo que hay que prestarle atención a cualquier ciudadano que levante la voz y la mano, ¿no?
0: Uno más de los 4 millones de gobernados de este país.
1: Bueno.
0: Más que tengo la dicha de tener un medio para hablar, como todos los que
1: Perfecto.
0: estamos aquí, más. Pero, o sea, si yo tuviera una hoja de ruta que me la dan a conocer, yo tengo más elementos para yo poder reaccionar y decir, oye, esto está bien, hay que apoyar. Como me dice el oyente que está involucrado en negociaciones, el que me dijo que la figura del cuarto de al lado es la forma como se negocia eso, así se resolvió el tema del TPC con Estados Unidos y el tratado pasó 100% de los votos en la Asamblea, haciendo uso del cuarto de al lado. Así. Si aquí tampoco vamos a inventar el agua caliente. Pero bueno, hay que seguir esperando, pues. Hay que seguir esperando. El que llamó que compre un perro, no sé qué es eso. Este pobre hombre, ¿hasta cuándo lo vas a tener aquí, Melissa, este tipo?
1: ¿Quién?
0: Un tipo y que RD, sácalo de aquí,
1: No,
0: ya,
1: pero
0: igual que
1: es
0: al.
1: importante destacar lo siguiente. Mire, yo le voy a decir algo a los
0: ¿Cuándo lo
1: oyentes.
0: sacas?
1: Es que los oyentes, profesor, es importante que decir lo siguiente, nos ayudan a monetizar. Así nos detesten. Y ellos mismos
0: No,
1: se.
0: pero en el YouTube, no, pero en el YouTube, Gonzalo, hay unos que
1: Pero
0: son
1: no, pero es
0: de
1: que ellos mismos se
0: locos.
1: están diciendo
0: No son
1: masoquistas. Ellos mismos se
0: locos.
1: autoflagelan. Y hacen
0: Son
1: parte de que la
0: locos.
1: caja registradora suene. Entonces, listo, no pasa absolutamente nada. Le agradecemos a los oyentes que se autoflagelan escuchando este espacio y además nos ayudan a monetizar.
0: No, no,
1: Muchas
0: yo me
1: gracias.
0: refiero al nivel de veneno 100% que veo en el YouTube. Pero vea que si no te gusta, vete, pues.
1: Pero,
0: No, no.
1: profesor,
0: Hágase ese
1: agradézcale.
0: problema.
1: Agradézcale porque estos oyentes que lo que hacen es disparar veneno. Nos ayudan a monetizar y ellos mismos se autoflagelan, se dicen masoquistas.
3: ¿Qué le pasó?
1: Los oyentes ahí, usted sabe.
3: ¿Pero qué dijo? ¿Qué dijeron que?
0: Usted mismo es el responsable. A ver, generó unos comentarios,
3: A ver,
0: un
3: ¿dónde
0: tipo ahí,
1: está? Dice
0: que yo no
3: dice,
0: hubiera
3: aquí le dice
0: sacado.
3: que libertad de expresión. Sigan creyendo que Panamá no va a perder porque la Corte dijo inconstitucional.
0: Bueno, esa historia, y claro, para mi gusto, ya el magistrado Arrocha aclaró ya el tema desde su punto de vista como uno de los nueve magistrados. Ya lo aclaró eso, ¿no? Aquí jamás se ha declarado que la minería es inconstitucional. Jamás. Aquí se declaró un contrato inconstitucional,
3: Sí, pero
0: no la mina.
3: la gente sigue una narrativa torcida, profesor.
0: Repitiendo la mentira, repitiendo la mentira, repitiendo la mentira, repitiendo la mentira.
3: De hecho, hay un código minero, viejo, pero hay un código minero. Pero viejo.
0: Pero está vigente,
3: Está vigente.
0: igual que su ley de los 5 años, la revisión de los textos,
3: Sí,
0: igualito.
3: exacto. Bueno.
0: Está vigente.
3: ¿Y por qué se pelea con los oyentes?
1: El señor, no yo.
3: Ah.
0: No, yo no, él.
1: Yo.
0: No, yo lo único que he dicho es que veo gente que mucho veneno concentrado. Pero los más venenos, a ver, usted se puede imaginar que a esta altura de mi vida, a mí, ¿qué me puedo molestar que me digan, ah, perro, no sé qué, cómo es, mulinator, arrastrado? Porque esos son los que dicen, los que son activistas políticos o miembros de una facción política del país, que quieren que uno diga lo que ellos quieren oír. Pero nosotros estamos aquí para satisfacer lo que una corriente política quiere escuchar. Nosotros estamos aquí para compartir criterios, información, analizarla y que cada uno llegue a sus propias conclusiones. Pero cuando uno ve un ambiente tan, tan... ¿Usted se acuerda que antes nosotros, cuando el invitado venía, teníamos una pantalla, un monitor donde el invitado estaba
3: Sí.
0: hablando y él veía las reacciones de la
3: Sí,
0: gente?
3: digo,
0: Tuvimos que
3: no.
0: eliminarla.
3: Hay que
0: Tuvimos que
3: quitarlo.
0: eliminarla porque
3: Sí.
0: había gente de tanto veneno
3: Sí.
0: que era tan desagradable que los invitados
3: A
0: vieran
3: mí,
0: eso.
3: profe, me daba pena porque la gente no se mide.
1: El poder de
0: No,
1: las redes
3: exacto. No,
1: sociales.
3: pero es que yo te puedo
0: Porque,
3: entender que tú
0: no, no, no, no,
3: opines. Lo
0: eso
3: que
0: no es
3: yo no te
0: ningún
3: voy a
0: poder.
3: nunca entender es por qué tienes que insultar para opinar. Punto. ¿Por qué?
1: Es el poder, el hecho que usted tenga, como dice Spider-Man, ¿no? Un gran poder creo que
3: Bueno,
1: conlleva una gran responsabilidad o algo parecido.
3: a ver,
1: Pero dicho eso, Icar.
3: yo estoy en desacuerdo con muchas cosas que tú planteas, pero no por eso te insulto primero.
1: Pero Icar, vuelvo a decir, usted tiene un poder y usted tiene una gran responsabilidad
3: Es un
1: de
3: poder, para
1: esa.
3: mí es una irresponsabilidad
1: No, señor,
3: y una falta
1: usted.
3: de
1: No, no,
3: respeto.
1: no. A ver.
3: Para mí una falta de respeto. Opina, pero no
1: Pero
3: insultes.
1: eso es el
3: Punto.
1: poder de las redes sociales. ¿Por
0: No,
1: qué?
0: no, Gonzalo, yo no puedo estar de acuerdo con
1: Entonces
0: eso.
1: mire lo que se ha convertido Twitter.
0: Pero ¿cómo te
1: Mire.
0: vas a decir? Pero un momento, yo no puedo pensar que tú pienses
1: ¿Sí?
0: que la irresponsabilidad y hasta la ignorancia constituyen un poder.
1: Bueno, le voy a decir lo siguiente. ¿Por qué en los últimos tiempos, no voy a hablar de años, sino en los últimos tiempos, hemos visto que han crecido más las teorías conspirativas? Hemos escuchado cómo la gente, lo vimos en la pandemia con respecto al tema de las vacunas. Y así sucesivamente, profesor. Entonces, las redes sociales y el poder de las redes sociales ha conllevado a que este tipo de mensaje, llámese A, B, C o D, se masifique. Y usted entra en X, por ejemplo.
0: Eso, pero sí, pero claro, y esto yo estoy de acuerdo con el principio que acabas de decir. Se le quitó el monopolio de la información a los medios porque por muchos años, por décadas de décadas, los medios de comunicación social, particularmente los dueños de medios de comunicación social, manipularon la información en el mundo, no en Panamá, en el mundo, por
1: Sí.
0: décadas, décadas de décadas. Aparece Internet, aparecen las redes sociales y ese monopolio desaparece. ¿Eso es bueno? Yo digo que sí. Yo digo que sí es bueno. Ya la probabilidad de manipular por parte de los dueños de medios y de los periodistas en las salas de redacciones terminó. Bueno, pero resulta ahora nos hemos ido al otro extremo. Gente que utiliza las redes sociales con mucha responsabilidad y gente que utiliza las redes sociales para mentir descaradamente, para torcer realidades. Entonces, bueno, ahí está el riesgo. ¿De qué depende esto ahora? Nuevamente volvemos a un punto cero. Educación para saber quitar y poner, desechar y asimilar lo bueno de lo malo.
1: Perfecto, pero entonces que no pase nada. Hay gente que está aquí, que lo que hace es criticar el espacio, pero a ver, eso es autoflagelarse, porque yo no entiendo, y lo vuelvo a repetir una y otra vez, ¿usted qué hace escuchando, viendo algo que no le gusta? O sea, eso es yo no lo entiendo. Pero bueno, ahí están. Le agradecemos su sintonía.

0: avanzó con todos los temas y entiendo que el proyecto va. No he escuchado cortocircuito. Doppelmayr Panama Corp. Pertenece al grupo austríaco Doppelmayr, especializado desde hace más de un siglo en sistemas de transporte por cable. Así que bien, avanza, avanza el proyecto del...
1: Estoy viendo en
0: ¿Cómo es
1: la
0: que?
1: página web, ¿no? Gente importante.
0: Sí, señor.
1: Estoy viendo.
0: Y por otro lado, puedo ver la prensa en su estilo, ha procurado sacarle la mugre, para no decir la palabra coloquial que usamos los panameños, a la empresa y al dueño o al representante de la empresa que se ganó la licitación de las laptops para los educadores. Y le han enviado a la prensa, no sé si lo habrán publicado. Ah, pero creo que es un espacio pagado. Sí, es un espacio pagado, así que no lo puedo leer, porque yo no estoy abonado. Entonces
1: Espacio
0: no.
1: pagado, ¿cómo así? Ah, para entrar,
0: Que
1: está
0: la
1: suscrito.
0: empresa y ese grupo, East Group,
1: Ajá.
0: de las publicaciones que hizo la prensa, publicó, ante las informaciones divulgadas en torno a la contratación para proveer computadoras portátiles a los docentes del sistema oficial, IS Group SA considera necesario compartir con la opinión pública los siguientes hechos. Uno, IS Group es una empresa panameña comprometida con el desarrollo tecnológico del país y con la transparencia en la contratación pública. Somos un OEM, fabricante de equipos originales y con el respaldo de grandes firmas tecnológicas mundiales. Eso nos permite entregar los más altos estándares directos al Estado. Dos, ya no puedo leer más, porque es un espacio pagado. Es pagado, no lo puedo ver porque ya se corta.
1: Pero
0: Y se ve.
1: pagué la
0: No,
1: mensualidad.
0: no me interesa, pero a la vaina ahora me va a criticar, a mí no
1: Pero
0: me
1: entonces no
0: interesa.
1: puede leer, pues si no paga, no
0: A
1: lee.
0: ver,
1: Pague
0: usted
1: y
0: la paga.
1: lea. Yo creo
0: Usted
1: que
0: la
1: la tengo,
0: paga.
1: yo creo que la tengo activa, déjeme ver. Déjeme ver,
0: Usted
1: yo
0: la
1: la tengo,
0: paga.
1: espérese,
0: ¿O no
1: para
0: la
1: ver.
0: paga? ¿La paga o no la paga?
1: Perece.
0: Para saber.
1: Voy a ver. A ver,
0: No, no,
1: espérese.
0: no, no. ¿Usted la paga o no
1: Déjeme
0: la paga?
1: revisar para ver.
0: ¿La paga?
1: Dice,
0: ¿Cómo
1: el
0: usted me va a hacer?
1: plazo de entrega terminó. ¿Dónde están las laptops del Meduca? ¿Es esa?
0: No.
1: No, ¿cuál es?
0: Comunicado público, slash la prensa Panamá.
1: Vamos,
0: Está
1: caray.
0: en
1: Busque la página.
0: prensa.com. Pero ninguno de los dos está
1: La
0: suscrito a la
1: estoy
0: prensa.
1: viendo, o sea. Yo sí, profe,
0: Aquí
1: por
0: está, aquí lo
1: Dios.
0: tengo completo.
1: Yo
0: Léelo usted, usted paga.
1: ve,
0: Usted
1: usted pago
0: paga.
1: la vaina. Como usted paga, léalo.
0: Yo
1: Pago
0: pago.
1: la vaina.
0: Sí, léalo.
1: Ok, se lo
0: ¿Qué
1: leo.
0: dice?
1: Dice lo siguiente. East Group S.A. es una empresa panameña, lo que usted leyó. Dos, el contrato nació en un ambiente público y transparente. El contrato S04-2026, adquisición de computadoras portátiles para docentes del sistema oficial, tiene su origen en la licitación pública y en la licitación pública. Dicha licitación se dividió en tres renglones, adjudicados de forma independiente. East Group S.A. participó y fue adjudicataria en el renglón de computadoras para docentes. Los otros dos renglones no fueron adjudicados. Uno quedó desierto y en el otro la propuesta recibida no cumplió los requisitos. East Group S.A. fue adjudicataria mediante la resolución número 29 de 19 de enero de 2026. Nuestra propuesta fue adjudicada tras acreditar el cumplimiento de la totalidad de los requisitos técnicos, legales y financieros exigidos en el pliego de cargos. 4. El contrato beneficia a 54.000 docentes con la entrega de computadoras portátiles hechas con especificaciones puntuales para el trabajador del educador del sistema oficial. Con esta entrega, Panamá se convierte en el primer país de la región en dotar a todos los educadores de su sistema público de computadoras con inteligencia artificial que funcionan sin necesidad de conexión a Internet. 5. Cada equipo trae Windows 11 Pro Perpetuo, certificación Copilot Plus y procesador Intel Core Ultra 5 de 8 núcleos, que permite usar aplicaciones de inteligencia artificial dentro de la misma computadora, sin necesidad de conectarse a Internet. También incluye programas de seguridad antirrobo y administración remota, accesorios completos y una garantía con soporte técnico de 4 años, respaldada por talleres autorizados a nivel nacional. Las

0: autoridades estatales encargadas de tecnología revisaron y confirmaron cada una de estas características. El docente recibe el equipo, la garantía, el soporte técnico y los programas en una sola entrega, sin costos adicionales para el Estado. Hasta el momento, East Group S.A. ha entregado 28.585 computadoras, cumpliendo con los términos de ejecución y culminando satisfactoriamente el cronograma planteado por la administración. En todo el proceso se ha mantenido comunicación constante con el Ministerio de Educación, coordinando las entregas en los lugares designados a nivel mundial. Todas las entregas fueron formalizadas mediante actas de los representantes del MEDUCA, previa inspección física de los equipos y sus accesorios. 8. East Group S.A. reafirma su compromiso con la educación pública panameña y con los objetivos trazados por el Gobierno Nacional en materia de modernización tecnológica del sistema educativo. Atentamente, East Group S.A. y la firma dice Hamsel, o algo así por el estilo, Hamsel, porque no se lee bien la firma.
1: Bueno, yo le vengo diciendo y usted no me quiere hacer caso. Este tema no termina y va a dar mucho de qué seguir hablando. Yo veo a la empresa saliendo por primera vez la empresa sale a hacer sus propios planteamientos.
2: Pero yo le digo algo, Aquí usted que conoce más a la señora que yo, ¿usted no le llama la atención el silencio de Lucy Molinar?
1: Por supuesto que sí. Y ese silencio le está haciendo pagar una factura.
2: ¿Y usted cree que ese silencio es adrede?
1: Pareciera que sí, porque la discusión ahora ha derivado en quién ha sido el reemplazo de Lucy Molinar. Si usted sale a la calle y habla del tema, ya no se habla tanto de las laptops como de quién ha sido el reemplazo. Entonces, eso es una particularidad de esta sociedad. Entonces, se pierde el foco del debate, ¿no? Pero bueno, yo sí soy de lo que creo que debiera hablar y dar su versión de lo ocurrido. Pero bueno,
0: alguien me dice, es muy raro que Lucy Molinar, como es ella, por su personalidad, esté callada.
1: Señor.
0: ¿La escribió usted?
3: No, yo no.
0: Carci. ¿Y
3: Carci? Sí, pero no me respondió.
0: Nada más, pues. Una
3: escribí,
0: raya más para el tigre.
3: Me respondió, le dije otro chat y no me... Es que eso de que la gente quita los ganchitos azules... No sabes si te leyó o no te leyó. Me molesta eso, ¿sabes?
1: Es una estrategia, claro.
3: Molesta, profe, por Dios.
1: Si uno muchos colegas tuyos lo
3: si utilizan, uno está en una urgencia, por Dios. ¿Qué va? Pero bueno. Ella sabrá. El silencio de los... ¿Cómo de los...?
1: De los inocentes.
0: De los inocentes. Gran película, ¿no?
3: No, película, el libro de Molinar, después de los 5 años.
0: Ah, no sé. Si no es de los inocentes, gran película, debo decir.
1: No, creo que es de los buenos, algo así.
3: Espera, que Fonchi me mandó eso a mí, pero no me acuerdo la portada.
0: Oiga, y tenemos candidato, ¿no?
1: ¿A qué?
0: ¿Usted no vio el tuit del director de Lima?
1: No.
0: Ah, no. Vamos a buscar acá. ¿Cómo es que se llama el señor?
1: ¿Candidato a qué?
0: Nilo Murillo. Bueno, yo no sé si usted lo vio. Vamos a buscar Nilo.
3: ¿Qué le pasó?
0: Mire,
1: aquí. Entonces usted no iba a comprar los quesos.
3: Oye, si él vende queso, profe.
0: Mire, hace 22 horas, arroba Nilo MR11.
3: ¿Qué dijo?
0: Agradezco profundamente a las ciudadanas y ciudadanos que durante mi reciente recorrido por la campiña herrerana me han manifestado su respaldo e invitado a considerar una postulación para el próximo torneo electoral.
3: ¿A qué se va a tirar?
0: Mi prioridad absoluta y compromiso es nuestra gente, futuro y una bandera de Panamá.
3: Voy a preguntarle a qué se va a tirar. Espérate.
1: Bien por él, no pasa nada. Oiga, tiene derecho a aspirar el señor. No
3: oiga,
1: pasa
3: sí,
1: nada.
3: Pero para saber el techo completo.
0: Huele a diputation.
3: No sé.
1: Bueno. Oiga, antes de presentarle a nuestros invitados que ya están aquí, hay un evento del Parlacén en estos días, aquí
3: ya,
1: en Panamá.
3: Pero ya pasó, ¿no?
1: En el Parlacén. No, la semana pasada llegaron acá, pero creo que es esta semana.
3: Ellos están sesionando en Panamá, sí, ahora mismo, el pleno. Sí, aquí estuvieron un tiempo y lo primero que dijeron, no hay juramentación de fulano, sotano y mengano. Y después se cubrió el evento y también vuelven a decir, no hubo juramento. No está en la agenda la juramentación del señor Cortizo y el señor Carrizo. Hasta ahí lo supe, ¿no? Hasta ahí lo dejé. Saludos con...
1: Bueno.
2: Pero usted, ¿y por qué usted le presta atención al Parlacén?
1: No, no, por eso acá de decir que, pero voy a preguntar qué fue lo que pasó. Oiga, hoy no ha preguntado dónde estoy, porque como usted es farto, pero no ha visto nada.
2: ¿Cómo se ve que no escucha el programa cuando llega? ¿O antes de llegar? ¿Cómo se nota? Porque se lo pregunté a Melissa.
1: No, eso, se lo pregunté a las 5:50 tal vez. A esa hora yo todavía no.
3: En el silencio de los buenos.
1: De los buenos, ¿verdad? Bueno, oiga, estoy en el hogar Cotocné. Es la segunda vez que este programa está. La primera vez yo no pude estar, no me acuerdo qué fue lo que me pasó. Y no pude estar. Y ayer, dicho sea de paso, tuvieron una misa de aniversario, ¿no? ¿Era aniversario?
4: No, era una misa. Estábamos celebrando la apertura del nuevo pabellón. Ajá. Que recién pues hemos construido producto de un esfuerzo de más de un año de trabajo de todo mancomunadamente. Nos honró con su presencia el monseñor amigo de esta casa, José Domingo Ulloa, quien presidió la misa, y a un paréntesis, la homilía fue extraordinaria, el mensaje muy profundo en torno al tema del adulto mayor y la forma en que nosotros debemos ver ese tema con otros ojos, no con el tema de la filantropía clásica, porque como dice la Biblia, no solo del pan vive el hombre, y el aspecto espiritual parte integral de esa atención que hay que darle a nuestros adultos mayores, a todos, no importa el nivel social, pero en este caso de personas que vienen de una vida muy dura, sin hogar, sin familia, pues se hace necesario entonces el que podamos llenar su corazón y curar sus heridas corporales y espirituales. Entonces, es una atención completa la que nosotros le ofrecemos. Y Edwin, gracias a Arca Media por esta oportunidad de poder proyectarnos, como bien has dicho, es la segunda ocasión que Arca Media nos facilita, pues, el poder proyectarnos a la comunidad. Y esto es importante porque el Hogar Caridad de Cotocné, que es manejado por religiosos de la Congregación Católica de Hermanos de Jesús de Cotocné. Ellos, su motivación no es la publicidad, ni es el darse golpes de pecho por lo que se está haciendo, sino el sensibilizar más bien a el resto del país para efectos de que estén conectados con el tema, tomen conciencia y como panameños reaccionemos y no seamos apáticos, colaboremos y nos sumemos como voluntarios a estas organizaciones que son, bueno, manejadas en su gran mayoría por grupos de hermanos y hermanas, que se hace un gran esfuerzo para poder darle la mejor calidad de vida. Entonces, nosotros nos sentimos muy agradecidos de tener a los hermanos en Panamá y es una bendición poder contar con ellos.
1: Ahora, aquí te están escuchando a Rubén Arosemena, que es. Hay una historia muy bonita detrás de este proyecto. Y yo se las voy a contar así en una píldora antes de seguir conversando con Rubén y con el padre de Santiago. Resulta que Rubén Arosemena fue embajador de Panamá en Corea, ¿no? Y a veces, siempre la gente, ah, ¿qué hacen los embajadores? Es que la buena vida, que no, bah. La mayoría de la gente que critica o cuestiona la gestión de los embajadores a veces lo hace por envidia, a veces lo hace por desconocimiento. A veces hay embajadores que dan razón para eso, a veces hay embajadores que trabajan, pero que no se conoce de su trabajo. Bueno, el hecho de que Rubén estaba embajador en Corea, Y estando allá, pues dentro de todo lo que me imagino se pudo conocer, se topa con esta, ¿cómo le llaman esta? Congregación.
4: Congregación.
1: Se topa con esta congregación y conoce de la misión de esta congregación. Y por esa razón de estar allá, ojo, y no lo digo porque conozco a Rubén, por esa razón de estar allá y conocer esa obra, pero tener la sensibilidad, porque se requiere de tener sensibilidad para reaccionar cuando uno conoce obras que hacen, y particularmente que hacen religiosos o religiosas, se le ocurre o se le antoja, o las dos cosas, poder traer a esta orden a Panamá. Esta orden no estaba en Panamá, traerla a Panamá y para que haga un aporte en la sociedad panameña en función de esto que estamos viendo aquí, que ustedes han visto en las imágenes que acabamos de poner, y es conseguir un local, primero, conseguir un local, habilitar ese local, que vengan estos sacerdotes coreanos, que obviamente no hablan español, a extender una mano para con gente que lo necesita, para con gente que ha sido incluso abandonada. Ahora, ¿cómo le llaman? Habitantes de calle. Y resulta, y por eso yo le dije a Melissa que hiciéramos el programa hoy acá, que este tipo de obras, amigos oyentes y quienes nos están viendo, no funciona solo con intenciones, no funciona solo con deseo de ayudar, no funciona con cascaritas de huevo, funciona con aportes, con apoyos, desde el más humilde de los apoyos hasta el mecenas que se pudiera aparecer. Y yo imagino, Rubén, que esto no ha sido fácil.
4: No, pero afortunadamente hoy buenos amigos de la escuela incluso nos han apoyado desde el inicio. El amigo Frei Melo, grupo de Melo, nos facilita apoyo. Los amigos Limberópulos nos facilitan pescado. Todos los meses tenemos a el amigo Bebe Araúz de Penonomé que nos manda arroz de su finca. Es decir, el panameño es colaborador y eso pues nos ha ayudado muchísimo. Obviamente que no resuelve porque los salarios hay que pagarlos de las cuidadoras, de todo el personal. Así que necesitamos siempre de nuevos recursos. Y ahora, Edwin, te comento dos cosas. Uno, no fue fácil el traer a la congregación de hermanos religiosos de Cotoneá a Panamá. Porque en Corea del Sur consideran que Panamá es un país de nivel de ingresos medio. Y ellos están acostumbrados, por ejemplo, el hermano Juan, que también es el administrador del hogar y nos acompaña, él estaba antes en Haití. Y esos son usualmente los países donde ellos tienen presencia. Son países que tienen niveles de necesidades mucho mayor que Panamá, obviamente. Entonces, ellos, su espiritualidad es hacia ese sector
1: La
4: de
1: gente que menos tiene, o países donde más necesidad hay.
4: a exacto. Y detrás de todo esto hay todo un soporte de pensamiento filosófico y espiritual. Entonces, fue un proceso convencerlos y finalmente lo logré. Y el padre fundador aceptó venir a Panamá cuando el Papa estuvo en Panamá en la J. MJ, él le presentó al Papa la propuesta de Cotoneá para Panamá. Este cuadro que está aquí de la primera piedra, el Papa lo bendijo cuando estuvo en Panamá. Entonces, ese es el inicio de la historia de Cotoneá en Panamá. Y te digo más, Edwin, ahora que tú mencionas el tema de los recursos, nosotros estamos viajando el 1 de septiembre a Corea y le vamos a presentar a nuestro fundador una propuesta de poder tener presencia en Colón. Colón, una provincia muy golpeada, y nosotros hemos tenido vínculos desde hace años con Colón a nivel de la fundación, tratando de ayudar la situación de la indigencia y de las personas de calle. Ya nos hemos reunido con las autoridades de Colón. Por supuesto, con la iglesia, con el obispo de
1: Claro,
4: Colón, Ochogavía, quien nos está apoyando. Así que Dios mediante, estamos ya próximo a llegar y plantearle a nuestro fundador la posibilidad de que podamos tener presencia en Colón. No es, como tú señalas, un tema tan sencillo, porque esto implica recursos, tanto humanos como materiales, ¿no? Y bueno, en lo personal estoy muy entusiasmado con el proyecto de Colón y le he pedido a Dios que nos guíe, nos ilumine y que, pues, nos pueda señalar el camino para lograr el propósito.
1: Les recuerdo que ahora que Rubén mencionaba al Papa Francisco cuando estuvo acá en Panamá, si hay hubo algo que caracterizó todo este periodo que fue el líder espiritual de los católicos, cada vez que podía hablar de los viejitos o de los abuelos, no los abandonen, lo hacía.
4: Correcto.
1: y creo que esto va en
4: Y el
1: sintonía con lo que
4: mensaje
1: decía.
4: del Papa Francisco era extraordinario. La iglesia no quiere una iglesia de puertas cerradas, quiere una iglesia de cara a las comunidades, entregadas a la labor y al servicio. Entonces me gustó mucho que el Papa Francisco se identificara tanto con la congregación y la fundación de Cotoné. Cuando él estuvo en Corea, yo estaba en Corea ya iniciando el periodo como embajador, el Papa Francisco pidió a los organizadores que le quitaran actividades porque él quería ir a conocer Cotoné. Y Cotoné está fuera de Seúl, es decir, no está cerca, está como a 2 horas, 3 horas de Seúl. Sin embargo, el Papa Francisco fue a Cotoné y vio esta obra magistral. Hay tomas bellísimas del Papa Francisco recorriendo las instalaciones, abrazando a los enfermos. En Corea, Cotoné cuenta con niños abandonados, enfermos mentales, terminales y, por supuesto, viejitos también abandonados, hombres y mujeres. Entonces, nos exigen ciertos niveles. Como tú puedes observar, Edwin, aquí, a pesar de que esto es un hogar, no recibe ingresos de los que beneficia la labor del hogar, porque es gratis, pero es un hogar para la gente que está habitando en las calles porque no cuentan con un hogar y no tienen familia, porque aquí nos llaman a veces personas que quieren ingresar, pero tienen familia. Entonces, nosotros no tenemos suficiente espacio. Es que acabamos de agregar 11 camas más en el nuevo pabellón porque la demanda es extraordinaria. Pero tenemos que priorizar a los que más necesitados están en las calles. No podemos, en eso no podemos ser tan ambiguos. Y para Corea, pues, el mantener estos niveles, como ves, este es un lugar muy nítido, todo limpio, y así queremos que el trato sea con mucha dignidad, con mucho amor, y porque por ser personas de pocos recursos no significa que los vamos a tener ahí enchancletados como si fueran un objeto abandonados. No, la atención, el amor para nosotros y el poder, el sanar sus heridas espirituales y del corazón, es el norte, es lo que nos inspira. Por eso es bien importante estas entrevistas, Edwin, porque aquí vienen organizaciones, estudiantes, vienen de promociones de graduados, diferentes, a hacer actividades con nuestros abuelitos y alegrarles la vida, alegrarles el día, porque la soledad es muy dura y es uno de los temas que más afecta a la salud mental de ellos. Entonces, afortunadamente, cuando hacemos este tipo de entrevistas, siempre se suman personas a querer hacer voluntariado, a venir, a participar en familias. Tenemos grupos de familia y eso para nosotros es fundamental.
1: Oye, acaba de mencionar Rubén Arosemena un elemento que es fundamental, ¿no? Tan valioso es el aporte, como nos ha dicho, que si el arroz, que si el pollo, que si el pescado, que si el depósito en una cuenta del hogar, para como el voluntariado. sea, el voluntariado tiene un valor enorme, enorme, claro que no, no es un intangible,
4: El
1: pero
4: grupo que estuvo ayer, Edwin, tuve el placer de ver a tu hermana, que tenía
1: sí,
4: tanto
1: así me
4: rostro
1: contaron.
4: de no verlas, y vino dentro de uno de los grupos del voluntariado. O sea, es asombroso aquí cómo transitan personas que vienen porque tienen ese deseo de ayudar al prójimo. Pero para nosotros eso es un valor intangible. Es decir, eso no tiene precio, porque eso es lo más importante para ellos. Es la parte emocional, la parte de sentirse personas nuevamente, no cosas abandonadas, sentirse de que hay personas que les importa a ellos, que les tratas con afecto, con aprecio, con cariño. Y eso es algo que nosotros estamos totalmente encima de que ellos no estén solos, que no se depriman. Mira, yo te dije la salud mental. Aquí tuvimos un caso, es el único que hemos tenido, el abuelito, el único que ha fallecido hasta ahora. Él entró en un proceso de depresión. Y cuando ellos entran en este cuadro depresivo, la forma en que, porque ellos han decidido que ya no quieren vivir más y dejan de comer. Entonces hay que llevarlos al hospital para alimentarlos por venoclisis, es todo un episodio. Y en ese caso, el hospital nos los dio de alta, retornó, pero insistía en el cuadro de no querer. O sea, ya ellos se dejan y quieren morir. Entonces, claro, él era un caso, tenía las dos piernas amputadas, no veía, porque aquí tenemos diferentes tipos de situaciones con los cuales nosotros trabajamos. Tenemos algunos que no ven ya. Pero la parte del acompañamiento es fundamental.
1: Claro.
4: Esa es la mayor medicina para la salud mental de ellos.
1: Cuando un individuo se deprime, se enferma mucho más. Entonces,
4: Así es.
1: si ya tenía un padecimiento, y de ahí deviene entonces que una obra como esta requiera, además del equipo de sacerdotes que veo que hay, manos ayudando, manos de otras personas apoyando. Nosotros
4: Sí.
1: está con nosotros aquí el Padre Santiago. Padre Santiago ya habla español.
4: Sí, no mucho, pero
1: No mucho, pero ya lo habla y lo entiende.
4: sí.
1: ¿Cuánto tiempo en Panamá?
4: Hace 5 meses,
1: 5 meses.
4: ajá, pero antes yo estuve en Paraguay.
1: Ah,
4: Ellos los rotan,
1: ok. ¿Y qué tal la experiencia? ¿Cómo le ha parecido Panamá?
4: en Panamá es una muy buena ciudad, un buen país, y el tiempo todos los días y todo el año lo mismo. Eso no cambia mucho, por eso
1: El
4: ese
1: clima.
4: sí, el clima, sí,
1: Entonces, mucha calor.
4: claro que sí.
1: Y mucha humedad también.
4: También, sí.
1: Ahora, la experiencia de Paraguay, donde estaba antes, ¿era algo parecido a este hogar?
4: Sí, en Paraguay, en la ciudad se llama Kakupe. Es una ciudad de la Virgen, hay un santuario. Ahí está en Cotonú, Paraguay, que maneja un hogar de anciano también, como aquí, hogar de caridad de Cotonú. Sí.
1: Y el Rubén nos explicaba el debate que hubo en la congregación, porque Panamá califica como un país de ingresos medios hacia arriba,
4: Ajá, así
1: y
4: mismo.
1: ustedes procuran buscar países donde los ingresos son hacia abajo, donde hay
4: Sí,
1: más necesidades.
4: ajá, así mismo. Por ejemplo, aquí.
1: Pero se ha dado cuenta que en Panamá sí hay necesidades.
4: Claro que sí, correcto, porque, bueno, normalmente en Cotonú está en 10 países en Sudamérica, Centroamérica y América del Norte. 10 países, que Brasil, Argentina, Paraguay, Venezuela, Honduras, Panamá, Jamaica, Haití y Estados Unidos y Canadá. Son 10 países. Bueno, el país más pobre es Haití y Honduras también, pero en Estados Unidos, Canadá, está
5: un país rico o tiene más
1: Recursos.
5: mejor, sí, el país mejor, pero en cada país tiene una parte que muy muy oscuro. Aquí en Panamá también, el país pobre, todos son pobres, por eso no están los pobres en el país pobre, no tan triste, pero aquí en Panamá, los pobres, o en la situación de la calle, más triste, la situación peor, más triste. Esto, por esta situación, nosotros tenemos que trabajar por ellos y para ellos, con nuestra haciendo nuestra obra y nuestra carisma. Esa es nuestra obra.
1: ¿Y usted cree que va a poder crecer aquí en Panamá?
5: Puede
1: Él
5: ser.
1: quiere crecer, pero
5: Ajá.
1: usted...
5: Bueno, en la historia de una parte de la historia de nuestro fundador padre O, un día el padre O pasaba un puente con su carro manejando al obispado. Pero él encontró un moribundo sobre un puente, pero nadie paró su carro. Solo el padre O pasó para recoger a llevar al hospital. Y cuando subió al carro, él tuvo que manejar al hospital, pero no pudo porque olía mal, por el mal olor y su orina y su cuerpo muy, muy,
1: David.
5: muy débil y no podía manejar. Por eso el padre O rezó, Padre, ayúdame. Y en este momento el padre O escuchó una voz que dice, hoy el día es más feliz porque el padre O salvó mi hijo amado, está muriendo en la calle. Hoy yo hago alianza contigo. Sí, yo me encargaré todos los demás si tú recibes en mi nombre, si tú recibes
1: Orden,
5: a
1: sí.
5: menores. En mi nombre. Por eso, en esa nueva alianza es nuestra, no solamente para Padre O, para nosotros los religiosos y también todas las personas que viven esta carisma. Por eso, cuando nosotros, por ejemplo, hacemos la expansión de nuestro carisma o a Colón, otro lado, yo creo que en Dios, que Dios nos ayuda y encargará todos los demás. Eso es mi confianza.
1: Fue pues confianza.
5: Sí.
1: Oiga, qué testimonio más fuerte el fundador.
5: Ajá, sí.
1: Hasta que me ericé escuchar ese momento, pues. Un momento.
5: Sí,
1: Cuando
5: un
1: él
5: momento.
1: recoge a la persona debajo del puente.
5: Sí.
1: Y a partir de allí funda la,
3: Sí, y
1: la...
3: empezó él construyendo una casita, y hoy día, pues. Cotumné en todos estos años creció de una forma que ya es una ciudad donde cuentan con hospitales, Universidad del Amor y 4.000 personas que proceden en su mayoría de situaciones donde han sido abandonados, y entre niños, mujeres, enfermos. Es algo impactante el conocer esta obra de Dios. Por eso yo le guardo mucho respeto al fundador que todavía vive, que tuvimos el honor de tenerlo en Panamá. Él realmente ha hecho una obra milagrosa, no solamente fundando la congregación, sino
4: la realización de el lugar con el cual hoy día Corea como país se puede sentir orgulloso de contar con ese, porque como nos recordaba Monseñor Ulloa en su homilía ayer, los países no se miden por los niveles de riqueza y de desarrollo, se miden por los niveles como tratan a sus adultos mayores. Y esa es la calidad como ellos deben ver la sociedad, a qué nivel de calidad de seres humanos está. Interesante.
1: Oye, padre, pero en Corea la mayoría no practica la religión católica.
5: 10% de entre
1: 10%.
5: toda población.
1: Y a pesar de ello, han logrado ustedes hacer su propio espacio.
5: Sí.
1: Qué interesante.
5: Ajá.
1: Además, por lo que se ve, es una persona joven.
5: Ah, gracias. Yo este año me ordené sacerdote.
1: Ah, sí.
5: Sí.
1: Está comenzando, bueno, pero pasó por un proceso de seminario y todo lo demás, como seminarista.
5: Sí, es hasta el año pasado. Sí. Culminé mi facultad en Paraguay. Sí.
1: Mire, qué interesante. Y sí, es una persona muy joven por lo que se ve, pero lo más importante acá parece ser, o mejor dicho, es la voluntad de querer hacer.
5: Ajá.
1: Y en el caso de ustedes particular, como orden religiosa, la voluntad de querer ser inspirados por Dios, pues, todo lo que
5: Así.
1: ello conlleva.
5: Ajá, sí.
1: No es fácil, amigos. Yo tengo mi propia opinión, yo no sé ustedes, que un hombre o una mujer que decide ser sacerdote, religioso, monja, religiosa, abandonar todo. En el caso, por ejemplo, del padre Santiago y quienes le acompañan. ¿Cuántos más hay aquí?
4: Hermano Juan,
5: Sí,
4: son
1: somos
4: todos,
5: dos, sí.
1: dejar todo y venir al otro lado del mundo, como venir a Panamá y a otros países, para atender situaciones de abandono, por ejemplo, de personas, en este caso de
4: Adultos.
1: señores. Siempre son señores, son hombres.
4: Bueno, no siempre, en otros lugares tienen
1: Ok.
4: mujeres también, señoras abandonadas en Paraguay lo tienen. Eso depende de las instalaciones, porque tienen que estar separados, o sea, no los podemos mezclar. Y bueno, vamos a ver si a un futuro nosotros vamos a poder también tener a señoras abandonadas.
1: O sea que son etapas, pues, de los proyectos.
4: Básicamente.
1: Entonces, si quienes nos están escuchando, don Rubén Arosemena, dice, oye, qué bonita obra, cómo yo pudiera ayudar, si yo quiero hacer un donativo, o sea, ¿qué habría que hacer?
4: Bueno, nosotros tenemos una página web activa, ahí está toda la información de la congregación, de la fundación, perdón, como el teléfono, correo, cómo localizarnos. Y reitero, no solamente tenemos cuenta para donaciones del Banco General, que está a nombre Fundación Cotoné, fácil de ubicar, y todos los aportes, aquí es la sumatoria de
1: De muchas
4: voluntades,
1: voluntades.
4: ¿no? Ayer un señor señalaba, no todos somos buenos para todo, pero todos somos buenos para algo. Entonces aquí algunos se especializan en la parte de la atención, el cuidado, otros en la parte espiritual, otros en la parte emocional, otros, que es mi caso, en busca de donaciones. Y así que hay trabajo para todos. Aquí, bienvenidos a este hogar Caridad de Cotoné. Las manos nos sobran y siempre serán bienvenidos los que desean ayudar de buena voluntad a nuestros adultos mayores.
1: Mire, se puede donar hasta por Yapi, ¿eh? Ya lo vieron ahí el QR que publicamos. Hasta por Yapi. O sea, no tiene ni siquiera que ir al banco. Puede ir si quiere. Puede hacerlo por ACH también, ¿eh?
4: Sí.
1: Y lo más moderno, por así decirlo, hasta por el Yapi. Pues ahí está nuevamente. O puede hacer hasta por Yapi. está la cuenta del Banco General, en el Banco General, y está el QR para apoyar el Yapi. Pero como dice Rubén también, pues si plata es importante, es necesario, pero las manos también son importantes.
4: No, y la, hombre, hay diferentes necesidades desde el punto de vista del cuidado del adulto mayor, de diferentes disciplinas, incluso dentro de la medicina hay diferentes disciplinas, está la parte cognitiva mental, y hay quienes se dedican a eso, a la salud mental. Entonces, eso es una necesidad para psicólogos, por ejemplo, en el hogar, igual. Pediatras, gerontólogos, o sea,
1: Eso me quedé
4: de
1: pensando.
4: acuerdo, hay profesionales que vienen acá a ofrecer sus servicios, ¿no? O sea que con esto quiero decir de que no solamente el tema del metal, pues de la
1: El
4: es lo
1: dinero
4: que
1: en sí.
4: necesitamos, dinero, no, necesitamos también de las profesiones que son acordes a las necesidades de nuestros adultos mayores, en fin. Todo tipo, ahora te van a hablar del programa que tenemos de servicio social con las universidades. Entonces, el acompañamiento es importantísimo
1: Sí.
4: y eso solamente es venir y pasar el tiempo con ellos.
1: Me quedé pensando en eso, por ejemplo, por la edad de las personas, me imagino que habrá más de un geriatra que dé la vuelta por acá.
4: Sí, correcto. Y hay de especialidad diversa, ¿no? De medicina familiar, tenemos de todo tipo de psicólogos que han venido a hacer su aporte, ¿no? Viendo casos puntuales, ¿no? Así que, bueno, ahí vamos, como las hormiguitas, vamos poco a poco, pero
1: Construyendo.
4: sí, con fe en Dios.
1: Ok. 8:27 minutos de la mañana. Vamos a ir a un cambio que tenemos pendiente, porque como acaba de decir Rubén, pues vamos a hablar también de, bueno, ese día a día, cómo es aquí en el Hogar Cotoné, para que usted lo conozca. Y si quiere darse una vuelta por acá, si quiere apoyar, vamos a insistir en esos mecanismos. Me ha dado mucho gusto conocer al padre Santiago, quien habla un buen español, por lo que le escucho, y lo que más gusto me da conocerlo es que haya venido, pues, también como parte de su congregación a extender esa mano amiga aquí en la sociedad panameña y hacer ese aporte en esta sociedad por parte de esta congregación.
4: Agradecidos a Arcami y
1: Por
4: a ti
1: supuesto.
4: como director en tu programa y felicidades por los avances de Arcami y el sentido de responsabilidad social que siempre han
1: Así
4: demostrado en
1: es.
4: las coberturas que hacen.
1: De eso se trata. Si no, ayuda, o ayudamos a flotar o ayudamos a hundir. La idea nuestra es ayudar a flotar y que esta sociedad nuestra avance. Don Alfonso Carrasco, vamos al cambio que tenemos pendiente y ahora regresamos con más detalles del Hogar Cotoné.

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7: Ya son las 8:33 minutos de la mañana y seguimos desde el hogar de caridad de Cotoné, profesor.
8: Sí, oiga, ya les presento a mis invitados, pero de esta hora, pero porque estamos aquí, como dice Melissa, en el hogar de Cotoné, ahora se me perdió la noticia. Se me perdió la noticia, pero bueno, ya el compañero Gonzalo no está, pero le iba a comentar, y Car, que está ahí también.
9: Sí, profe, estoy aquí. Al pie del cañón, como siempre.
8: El señor... ¿Cómo se llama el secretario de Estado de los Estados Unidos?
9: Marco Rubio.
8: Uh-huh. Acaba de dar unas declaraciones y insisten desde su perspectiva. Eso es algo que yo pueda que no comparte, pero tengo que respetar. Eso es el análisis que ellos tienen como gobierno de los Estados Unidos. Se me perdió la noticia, hombre. Aquí está. Escuche este, Carl. Uh-huh. Estados Unidos insta a sus socios a cambiar rápidamente el uso de tecnologías de alto riesgo de empresas chinas como Huawei, ZTE, Hikvision, Hytera, Dahua y DJI. Están en última instancia sujetas a los intereses del gobierno comunista chino. La legislación china obliga a estos proveedores a cooperar con los servicios de inteligencia de Beijing, lo que genera riesgos de espionaje, ataques cibernéticos e interrupciones de las redes. ¿Qué le parece?
9: ¿Y entonces?
8: Bueno, parte de la estrategia. Oye, yo estoy tratando de ver. Ah, no. Yo pensaba que eran ese. Es que ZTE, a mí no sé por qué me es familiar esa marca. Huawei, naturalmente, está aquí en Panamá.
9: Existe en Panamá, sí.
8: Hikvision, no sé qué es. Hytera tampoco sé. De Dahua y DJI tampoco sé qué es. Pero, bueno, ellos insisten en el tema de que cuidado con el espionaje, el hackeo por parte de estas empresas, y hacen alusión a una norma que tienen en China sobre la obligatoriedad, dice Estados Unidos, que tienen estas empresas de rendir la información al gobierno de China. Después no diga que no se lo dije, Icar. Después no diga que no se lo dije. Ahí tienen. Ah, DJI me dice acá es la de los drones y los micrófonos. ¿De nosotros? ¡Ah! ¡Aún! No. Con razón, y que tome el familiar.
7: No me tenemos un micrófono.
8: Icar.
9: Estoy revisando para ver si son dos.
8: El drone no tenemos todavía. Pero dice que los micrófonos. Y dice,
7: no, tenemos.
8: Dice Melissa que nada más tenemos un micrófono.
7: Un micrófono.
8: De JI.
7: Sí. Uno. Que no, los que usamos para Canadá.
8: Ok. Pero dron no tenemos.
7: No, la que nos presta el dron.
9: Es Josefina. Hay que preguntarle a Josefina cuál es la marca de su dron.
8: Sí, pero Josefina, si el dron de ella es de JI.
9: No tiene problema.
8: Sí. Y no estamos en... Pero bueno, sigue Estados Unidos reiterando el tema de del espionaje, al cual hay que tenerle cuidado, dice Estados Unidos. Ahora, Huawei está aquí en Panamá, está en Costa Rica, está en Colombia, está, no sé, ya uno no sabe ni qué pensar, Ricardo.
9: Sí. Y, no, y
8: Pero es
9: tristemente,
8: parte.
9: nuevamente, profe, quedamos en medio de esa guerra. Tristemente, quedamos en esa guerra.
8: Es correcto, quedamos en medio de una discusión que no es nuestra, que es lo que Mulino en varias ocasiones ha dicho, que no nos arrastren a nosotros esa guerra comercial, que felizmente es comercial nada más, entre China y los Estados Unidos. Obviamente, Panamá es un país muy clave para esas dos potencias como para otras potencias por razón de su ubicación geográfica y naturalmente por la utilización del canal de Panamá. Pero ojo, fíjense ustedes que por Panamá pasan las principales líneas de cables de comunicaciones. La mayoría, creo que son siete, pasan por Panamá, tanto del lado del Océano Pacífico como del lado del Océano Atlántico. Entonces se convierte este espacio en un territorio estratégico y clave. Pero bueno, ese es tema para seguir debatiendo. Mientras tanto, tenemos invitados, yo voy a decir visitas, lo que estamos de visita aquí somos nosotros. Tenemos invitados a la mesa de la mañana de hoy, desde aquí, desde el hogar Cotoné. Están con nosotros Ana Lorena Sosa, propietaria del hogar y del grupo. Ah, bueno, del grupo, si ese grupo es parte de nosotros también, de la óptica Sosa y Arango, por supuesto. También está don Pedro Araúz, quien es el encargado del programa de servicio social, y con ellos vamos a conversar de, bueno, hablar de la filosofía, hablar de montar esto, sí. Pero yo siempre he creído, Ana Lorena, que cuán importante es que la gente no solamente conozca este tipo de obras, sino que se sensibilice con este tipo de obras, porque algunos hemos tenido la dicha de tener nuestras necesidades resueltas o alguna de nuestras necesidades resueltas. Hemos tenido la dicha de atender a nuestros viejitos de nuestras familias, pero hay otra gente que no. Hay otra gente que queda abandonada, hay otra gente que queda sin familia. Y entonces allí surgen proyectos como estos. Nos comentaba Rubén Arosemena del apoyo que han recibido algunos sectores de la empresa privada. ¿Cuánto más haría falta?
10: Bueno, Edwin,
8: Es que todo.
10: hace falta mucho, mucho, porque nosotros queremos seguir creciendo y el crecer significa necesitar más apoyo. Por ejemplo, nosotros logramos hacer esta ampliación con el apoyo de muchos sectores, muchas personas que creyeron en nosotros prácticamente sin conocernos porque somos un hogar nuevo. Por ejemplo, el licenciado Juan Pablo Fábrega invitó a Rubén a un almuerzo con el Club Rotario para que les hablara del hogar y después que Rubén pues les conversó sobre lo que estábamos haciendo, sobre lo que trajimos de Corea, sobre lo que Dios nos dio la bendición de poder conocer y sé que se cruzara en nuestras vidas en Corea porque es una bendición de Dios que nos permitió y nos abrió los ojos a traer esto a Panamá. Así se sumaron, como el licenciado Juan Pablo, otros rotarios a apoyarnos, pero necesitamos que nos darnos a conocer más. Porque no solamente necesitamos el apoyo económico, que sí, que puede ser desde $5 mensuales, porque todo suma, necesitamos el apoyo de personas que se sumen a acompañar, a donar su tiempo, porque las personas necesitan sentirse útiles. Ayer en la tarde, después que terminamos con pues, la actividad, yo me senté aquí en la sala con dos de nuestros abuelitos a conversar y podemos haber conversado como una hora sobre temas diferentes y se sentían tan bien de poderme contar de que uno había hacía arroz con coco y frijoles, el otro que, o sea, contarnos cosas de su vida que ellos necesitan desahogar y necesitan sentir que alguien los oye. Entonces, yo te digo algo, necesitamos mucho. Necesitamos que nos conozcan y te agradezco que nos hagas esta entrevista porque cada vez que tenemos una entrevista o que tenemos una actividad, se suman más personas.
8: Qué bueno.
10: Esto nos abre una ventana y necesitamos eso. Necesitamos, por ejemplo, un carro. Un vans, un algo para poder llevar a nuestros abuelitos a los hospitales, a recreación, a un parque. Necesitamos gente que nos acompañe, por ejemplo, o vengan y digan, ok, yo me sumo a llevarlos, a acompañarlos a un parque, porque no tenemos auto para eso. Entonces, son cosas que a medida que vamos creciendo, se van sumando este tipo de necesidades. Y todo el que quiera sumarse, aquí estamos con las puertas abiertas. No saben, no tienen una idea lo gratificante que es poder servirle a nuestros adultos mayores. Ellos, todos vamos para allá, todos ya estamos en ese camino y todos vamos a necesitar, sea de nuestro, y como tú acabas de decir, no todos tenemos el privilegio de tenerlo todo y de tener nuestras necesidades cubiertas.
8: Yo me quedo pensando cuando escucho, por ejemplo, yo sé que no es fácil, no es que no sea fácil. Cuidado, ¿no? Porque también ya tienes el carro, pero hay que poner gasolina, hay que poner aceite, hay que cambiar las llantas. Pero, por ejemplo, yo observo, para hablar de algo que es complicado y fácil cuando se quiere. Cada tantos años, teóricamente, en el aparato del gobierno, o sea, el Estado panameño, se desechan vehículos, que están algunos chatarras, otros andando, pero ya están descartados por los años que tienen, pero funcionan. El proceso es un poco engorroso, pero cuando hay voluntad de querer hacer las cosas también se hace rápido. Entonces, una cantidad de automóviles que después los ves tirados en un cementerio de autos, que vienen algunos que están andando, porque tampoco que les van a traer aquí una en cuatro tucos, que estén andando y que los van a desechar. Un automóvil que le donen al hogar Cotorné, de esos que van a desechar. El libro está descalificado ya, pero para efectos de una obra social tiene todo el valor del mundo.
10: Así es, igual, mira Edwin, yo te digo, a mí me dio Dios el privilegio de ver de primera mano esta obra en Corea. Pero, por ejemplo, mi hermana y mis socios nunca la vivieron como la vivimos Rubén y yo, y se sumaron, porque el donarles esta casa en préstamo para que pudiéramos abrir este hogar,

0: credibilidad, credibilidad y confianza en que hay un grupo de personas que están empujando hacia adelante un proyecto como este. Es decir, lo que acabo de entender, Ana Lorena, que este inmueble es propiedad de ustedes
1: Sí.
0: y optaron por darle un uso como este.
1: Exactamente,
0: Wow,
1: exactamente.
0: wow.
1: Y te digo algo, Edwin, de verdad, como tú dices, es credibilidad, porque cuando hace unos meses atrás decidimos hacer una noche española para recaudar fondos para ampliar las instalaciones, lo hicimos con un poco de miedo, porque
0: Claro,
1: realmente
0: claro.
1: es una obra que no está tan conocida. Y bueno, los grupos de nuestros colaboradores dijimos, bueno, vamos a tirarnos al agua. Y sorpresivamente logramos lo que queríamos y un poco más. Y como tú dices, porque las personas que nos compraron los boletos y que nos apoyaron realmente creían en nosotros.
0: Claro. Y esa obra que hicieron, el costo, es un poco para que la gente tenga conciencia del esfuerzo que aquí se hace, más o menos de cuánto puede expandir un poco más el área.
1: Como en total, como $50,000.
0: Okay. Es para que la gente entienda que esto no se resuelve solamente con voluntad, sino también con apoyos que se necesitan. Eso me imagino que ha aumentado la capacidad.
1: Sí, por supuesto, ya tenemos para 11 camas más.
0: En total, ¿cuántas camas hay?
1: Como 22.
0: Wow. 22 versus la realidad que uno ve en la calle.
1: Exacto, y podríamos, digo, tenemos todavía espacio para poner unas cuantas más, pero ¿qué pasa? Eso requeriría tener más dinero para contratar
0: Naturalmente.
1: cuidadores, porque las personas que están aquí hoy en día, todas tienen necesidades de apoyo casi 100%. Entonces no son personas que tienen movilidad, que se lo pueden hacer todo por sí solas.
0: Sí, la verdad hay que entender que esto no es un lugar, no es un depósito humano.
1: Así es,
0: No es un
1: así
0: depósito
1: es.
0: humano. Es un lugar donde los que están aquí están siendo atendidos. Y todo eso conlleva un costo. Mantener esto limpio conlleva un costo.
1: Así mismo
0: Y
1: es.
0: así sucesivamente. Por eso está aquí también don Pedro Araúz, quien es el encargado del programa de servicio social. Pedro, buenos días.
2: Buenos días, Edwin.
0: Servicio social, ¿cómo funciona eso acá?
2: Bueno, la experiencia vivida aquí con la experiencia del Club de Leones puede servir, ¿no? La parte social la comenzamos involucrando los estudiantes de universidades y en primero fue un estudiante que tuve la experiencia de la Universidad Tecnológica quien hizo su servicio social. Y de ahí pues nos conectamos a través de Rubén con la coordinadora de servicio social de la USMA, donde tuvimos varias reuniones para ver cómo podíamos armar el proyecto y que los estudiantes de licenciatura terminando para culminar tienen que hacer 100 horas de servicio social, pudieran venir al hogar a hacer su servicio, que el servicio social nuestro está basado en dos pilares, ¿no? El pilar de la solidaridad y el acompañamiento de los estudiantes cuando vienen aquí con proyectos establecidos de cómo hacen ese acompañamiento, ¿no? Y el otro es la parte espiritual, ¿no? De lo que se busca dentro de la proyección tanto de ese acompañamiento para nuestros abuelitos y que los jóvenes puedan integrarse y no solo ver esto como cumplir con 100 horas de servicio social, sino que se puedan integrar después que la experiencia vivida de los primeros estudiantes del año pasado, muchos regresan a visitar a los abuelitos, ya no cumpliendo su horario de servicio social como materia, sino como persona, ¿no? Este año, pues, con la experiencia vivida del año pasado, que tuvimos 15 estudiantes pasando por servicio social, pudimos crear ya un reglamento formal para establecer las políticas que la universidad nos exigía en cuanto a su reglamentación de cumplimiento de los estudiantes, ¿no? Este año hemos tenido ya...

0: En el primer cuatrimestre, 6 estudiantes de servicio social, que la mayoría son de la licenciatura de psicología, son estudiantes ya del último año de psicología. Hemos tenido 2 de la parte de administración. Y lo importante es que cuando el estudiante viene aquí, se involucra en la parte de acompañamiento con los proyectos que tienen que desarrollar, ¿no? Por ejemplo, gimnasia suave, música, teatro.
1: Ese es otro, Pedro, porque no es saludable que ellos estén permanentemente en cama todo el día.
0: Claro.
1: Tienen que tener movilidad, ¿no? Tengo entendido.
0: Sí, los estudiantes, y hay unos pues caminan, los que pueden caminar, porque tenemos abuelitos que tienen poca movilidad. Entonces se tratan de ver cómo ellos, y bueno, gracias al apoyo de los voluntarios, de los donantes, pues tenemos algunos equipos de gimnasia que el sueño nuestro es tener un buen equipo, un buen gimnasito para los abuelitos, ¿no? Entonces tenemos algunas cositas, pero no hacen falta, como dice Ana, no hace falta mucho. Y bueno, con la Universidad de la USMA, pues ya tenemos todo. Ahorita mismo me encuentro en proceso de que ya me cite la comisión de Servicio Social de la Facultad de Ciencia Natural y Exacta de la Universidad de Panamá, para poder incorporar también a estudiantes de la Universidad de Panamá. Tuvimos la experiencia con la doctora Ashu, que es doctora voluntaria de nuestro hogar, que pasa por aquí, la experiencia de los sábados con estudiantes de gerontología, ¿no? Y así sucesivamente en la parte de lo que es el servicio social de estudiantes nuestros, que tienen que cumplir para poder graduarse, ya todo reglamentado con los reglamentos internos del instituto y, perdón, de la fundación y la universidad. Por otro lado, también manejo lo que tiene que ver cuando empresas nos quieran visitar, ¿no? Y realmente lo que me ha llamado la atención es que este año hemos tenido repetitivamente mucha gente que nos conocen por la página web, porque alguien le habla. Llaman a la fundación y pues vienen, nos hacen algunos tipos de donaciones y pasan a hacer actividades con los abuelitos, ¿no? Y de esto me llevo una experiencia muy bonita de 6 extranjeros en Panamá que cuando me contactaron, queremos dar algo porque Panamá no ha dado mucho. Entonces queremos colaborar con la fundación, hicimos un sábado espectacular aquí, ellos trajeron todo, trajeron guitarra, trajeron libros de pintar y bueno, y pasamos una mañana muy agradable ese sábado con los abuelitos. Hace poco recibimos a la empresa Dell también que nos visitó y pudimos amarrar el programa de visita con ellos para celebrarle el Día de los Abuelitos, ¿no? Entonces, son estos tipos de esta satisfacción que me queda a mí, que veo que, como dijo Ana, cada vez que hacemos un evento, más gente quiere sumarse. Por ejemplo, ayer en la actividad que de ya de inauguración de la ampliación del comedor y de el nuevo dormitorio, como dijo Ana, de 11 nuevas habitaciones, conocí a una señora, no recuerdo el nombre ahora, que me dijo, mi especialidad es terapia ocupacional, estoy jubilada, así que quiero incorporarme los viernes para venir a pasar aquí de 9
2: Es
0: a 12 del
2: el
0: día.
2: doctor Martiz.
0: Así, la hermana doctora Martínez.
2: Sí. Mariela.
0: Y ayer tuvimos pues también la visita por primera vez de la presidenta del Club de Leones, de los educadores, y quedó fascinada y me dice, vamos a venir a darle mucha vuelta a los abuelitos aquí. También tuvimos la visita de las hermanitas de la caridad, creo que es Ana, ¿no?
2: No, las hermanas de Calcuta,
0: Calcuta,
2: Teresa de
0: María Teresa.
2: Calcuta.
0: Tuvimos esa visita y de un grupo de señoras de Santa María,
1: Pero
0: quedamos conectados para.
1: me has mencionado lo de el servicio social, pero aquí en Panamá, por ley, los estudiantes están obligados a ese servicio
0: Sí,
1: social.
0: todos, tanto universidades privadas como
2: Como por
0: universidades de
1: las
0: Estado
1: la escuelas, iba
0: y
1: para
0: las
1: allá.
0: escuelas.
1: Y los estudiantes o no, nada más quieren lidiar con universitarios y no con estudiantes de bachillerato.
0: Bueno, aquí es por los niveles que estamos tratando de incorporar estudiantes que tengan que ver con las profesiones que necesitamos:
1: Okay.
0: psicólogo,
1: Ah, ahí está.
0: enfermera, terapia ocupacional, ¿no?
2: Bueno, pero ojo,
0: No están descartados.
2: no están descartados los colegios. Si algún colegio quiere, porque los chicos de colegio también necesitan horas de servicio social. Y la verdad es que no solamente creo que es bueno para nuestros abuelitos, sino que creo que es bueno para los chicos, para que tengan, se enfrenten con realidades diferentes a lo que ellos viven todos
1: Es
2: los
1: correcto.
2: días.
1: Bueno, ese es uno de los objetivos del servicio social, es ese.
2: Por supuesto, y aquí lo pueden hacer en un área súper segura, céntrica, estamos en la ciudad, no tienen que irse al interior, y van a estar en un lugar que está totalmente, o sea, bien cuidado. O sea, los sacerdotes y nuestras cuidadoras mantienen esto pulcro. Entonces, aquí estamos abiertos. Escuelas que quieran participar, pues se pueden contactar con el licenciado Araúz y estamos a la orden. Porque creo, mira, el primer joven que hizo servicio social aquí vino por una amiga, porque para graduarse necesitaba y no lo había hecho. Y bueno, se le habló a Pedro, le abrimos las puertas. El chico es voluntario nuestro ahora.
1: O
2: Quedó.
1: sea, terminó sus horas
2: Y
1: y sigue de voluntad.
2: ahora está en el grupo de voluntarios porque y sigue viniendo solo. Y si tenemos una actividad, él es el primero que se apunta. Él nos ayudó a vender boletos. O sea, se enamoró de lo que hicimos.
1: Qué bueno.
2: Así es que aquí estamos a la orden.
0: Las puertas abiertas para todos.
1: Por eso yo les pongo aquí en la pantalla nuevamente a los que nos están viendo y también para los que nos están escuchando, pero les pongo en la pantalla a los que nos están viendo. Ahí está el código QR. Usted puede hacer donaciones al banco, en el Banco General. Allí tienen el número de la cuenta. Y para los más modernos tecnológicamente, a mí todavía me cuesta.
2: A mí también.
1: Todavía no agarro
0: De QR.
1: usar el QR, pero ya llevo dos ejercicios, voy avanzando poco a poco. Ya entendí ayer una vez más me lo explicaron. Es que tienes que entrar a tu aplicación
2: Así es.
1: y allí en tu aplicación entonces decir que vas a usar el QR y entonces tomas el QR y envías tú, si quieres, envías tu donación a Fundación Cotopné. Ahí lo tienen completo, a través del sistema de Yapi. Eso, si usted quiere apoyar con dinero, que también se necesita. Pero si usted quiere apoyar con sus manos, que se necesita tanto como el recurso económico, también viene acá. Hay una página web, ¿no?
2: Sí,
1: Sí. ¿Cuál es la dirección?
2: la misma Cotoné Panamá,
1: cotopnepanamá.com y allí.
2: Fundación Cotoné Panamá.
1: Y allí tiene usted la dirección, es aquí en Parque Lefebvre, como dice Ana Lorena Sosa, está en el centro de la ciudad, para lo que es la forma en que ha crecido la ciudad, está en el centro, no es complicado llegar. Si usted quiere extender su mano amiga, también lo puede hacer viniendo acá, conociendo cuáles son los proyectos que están por desarrollar dentro de poco, conociendo cuánto más pueden crecer, cómo más se les puede ayudar. Conociendo el proyecto de Colón, que nos ha dado la primicia a Rubén Arosemena y del Padre Santiago de extenderse hasta Colón. Esto tiene una dimensión enorme, una dimensión material y una dimensión espiritual. Ojo, usted no tiene que ser católico para apoyar una obra como esta. Usted lo que tiene que tener es sensibilidad social de querer apoyar a un grupo de personas que han quedado desamparados, por así decirlo, por las razones que sean, pero han quedado desamparados. Y aquí encuentran un espacio donde pueden estar y donde se les atiende, que es lo más importante, y se les atiende físicamente y espiritualmente, que es el gran valor de un proyecto como este. Gracias a ambos, muy
2: Gracias.
1: amables.
2: Quería decirles una última cosa.
1: Claro.
2: Prontamente, si Dios quiere, vamos a tener la posibilidad de que puedan donar por su tarjeta de crédito. porque sé que hay muchas personas que les gusta usar el medio de la tarjeta de crédito y ya estamos en camino con Banco General a que nos aprueben esa nueva forma de donar. Así es que por ahí les vamos a
1: Que
2: estar
1: no,
2: avisando.
1: además lo puedes meter como pagos recurrentes.
2: Exactamente. Bueno, igual lo puedes meter como pago recurrente en el ACH, ¿verdad?
1: También, correcto.
2: Pero bueno, hay personas que les gusta meterlo en su tarjeta, ya sea por las millas, sea por lo que sea, pero ahí lo vamos a tener ya prontamente para que puedan donar.
1: Cuando eso esté listo, nos lo hacen saber para compartirlo con nuestros oyentes.
2: Por
1: De igual manera.
2: supuesto.
1: 9:01. Hoy es lunes, lunes de gente y negocio con don Jaime Bocanegra. Y a las 9:30 la cita en directo. Vamos con eso, don Alfonso Carrasco.

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1: 9:02 minutos de la mañana, señor Jaime Bocanegra, señora Lourdes Miralles, bienvenidos.
2: Buenos días, Melissa. Buenos días a todo el equipo de Arca Media. Nuevo, y buenos días también a todos nuestros oyentes y a los que nos ven por Arca Media. Y saludos a mi indispensable compañera de todos los lunes, Lourdes Miralles. Lourdes, ¿cómo estás? El micrófono, Lourdes, el micrófono. Ahora sí.
3: Estoy un poquito silenciada, ¿no? Esto es lunes. Sí. De Gente y Negocios, así que saludos a todos y buena semana, empezando aquí apretando los motores,
2: ¿no? Así es. Oye, antes de pasar con nuestro invitado en el día de hoy, quería aprovechar para felicitar al amigo Rubén Arosemena por esta labor que él está impulsando con la Fundación Cotoné en Panamá, en realidad para ayudar a las personas de mayor edad que están desamparadas, que no tienen hogar, que no tienen lugar donde estar. Qué bonito, estaba escuchando el programa esta mañana. Edwin está allá también en el mismo hogar de caridad de Cotoné. Así que felicitaciones a Rubén y a todo el equipo que lo apoya por esta labor que sé que él está impulsando con mucho, mucho énfasis y con muchas ganas. Creo que es muestra de la labor que hay que seguir haciendo en nuestro país, ¿no? Y nosotros, a pesar de que impulsamos los temas del sector empresarial, del sector del emprendimiento, no podemos desconectarnos también de necesidades que tiene nuestro país. Y casualmente somos nosotros los que estamos en el sector productivo, los que estamos generando, los que tenemos la capacidad de tener el liderazgo para apoyar a organizaciones y movimientos como el caso de Cotoné aquí en Panamá. A las personas de mayor edad, a los ancianos que necesitan apoyo, ¿no? Así que bueno, felicitaciones a Rubén y a todo el equipo de Cotoné por esta labor. Y bueno, ahora sí, hoy vamos a hablar casualmente de liderazgo, que es una de las cosas que en el sector empresarial son importantes, ¿no? Tan importantes porque el liderazgo tiene diferentes facetas y ángulos y vamos a hablar un poco de eso y creo que de una actividad que se va a realizar. Así que te voy a pasar el micrófono a ti, Lourdes, para que presentes a nuestro invitado del día de hoy, que creo que lo conoces muy bien.
3: Un poquito, un poquito. Gracias, Jaime. Bueno, bienvenido, José Gabriel Pepe Miralles. Siempre un gusto tenerte aquí en nuestro programa. Pepe es consultor senior de procesos de liderazgo y ejecución. Ha colaborado con decenas de organizaciones para convertir la visión de la organizacional en realidad concreta y visible. Y él es el socio, fundador y presidente de Franklin Covey Latam. Hoy es Greatness Center y también socio de la compañía Muse, muy reconocida en nuestro ámbito en temas de liderazgo y desarrollo de personas. Bienvenido, Pepe.
2: Bienvenido, muchas Pepe. ¿Cómo estás?
4: Lourdes, muchas gracias, Jaime. Sí, para los que se lo imaginan, Lourdes es mi hermanita, así que una de mis tres hermanas, así que...
3: Qué bueno que hijita todavía, hermanita, sí. Ya saben.
2: Los hermanos siempre son los hijitos y las hijitas al final, eso no cambia
4: nunca. No importa cuánto tiempo pasa, eso...
2: Exactamente.
4: No, muchas gracias por la invitación, encantado de estar aquí.
2: Qué bien, Pepe. Oye, casualmente estábamos hablando de liderazgo, hice un poquito ahí de la mención de liderazgo. Hay un evento que se va a realizar próximamente aquí en Panamá, ¿verdad? Que tiene que ver con el liderazgo.
4: Sí, desde luego. Mira, un par de comentarios. Primero, nada se mueve si no hay liderazgo.
2: Exacto.
4: El liderazgo es lo que mueve todo, todo, completamente todo, desde iniciativas empresariales, pero inclusive temas cívicos, temas que tienen que ver con iniciativas de Estado, de gobierno, inclusive a nivel familiar. El liderazgo es la pieza que hace que todas las demás cosas funcionen. Y por eso nosotros llevamos a cabo todos los años una cumbre de liderazgo. Este es el quinto año que lo vamos a llevar a cabo. Y lo que hacemos es que traemos a expositores, conferencistas reconocidos a nivel global que son expertos en un tema en particular que conecta específicamente con desafíos que estamos teniendo o oportunidades que tengamos. Entonces ahí hacemos, diríamos, el vínculo para pensar fuera de la caja, reflexionar, llevar acciones concretas cada uno en ver cómo puede realmente capitalizar sobre la oportunidad que tiene Y en este momento, este año particularmente, tiene que ver con inteligencia artificial. Nosotros vamos a hablar acerca de qué necesitan hacer los líderes para evitar los riesgos y capitalizar sobre las ventajas que trae la inteligencia artificial. No vamos a hablar ahí de que si Claude o ChatGPT, esa no es la conversación que vamos a tener ahí. La conversación que vamos a tener ahí es qué es lo que tienen que estar pensando los líderes en este momento. Por ejemplo, más que pensar qué herramienta utilizar, deben estar pensando es cómo está cambiando el contexto, cómo está cambiando el mundo para los clientes, para los proveedores, para los aliados, para la comunidad que está alrededor. ¿Qué cosas podemos hacer ahora que antes no podíamos hacer? ¿Qué riesgos tenemos ahora que antes no teníamos? Y entonces, ¿cómo podemos vincular a las personas dentro de la organización para poder mover la organización completa con relación al nuevo giro estratégico que necesitan tomar? En eso nos vamos a enfocar. Estamos trayendo tres expertos de afuera. El primero es Patrick Levin, que es especialista en disrupción. De hecho, en este momento tiene un libro que es un bestseller y está hiper demandado afuera para ir a dar conferencias. Así que tenemos la fortuna de haberlo podido conseguir aquí. Así que nos va a hablar específicamente de la disrupción que tiene que ver con inteligencia artificial. Luego vamos a tener a Ryan Innerly, que es el líder de consultoría de Franklin Covey y que está trabajando en este momento con muchas organizaciones para ayudarles a alinearse con relación al nuevo giro estratégico. Y vamos a tener a Alan Fine, que es especialista con relación a cómo ganar el compromiso, el entusiasmo de las personas y cómo mover a las personas en la dirección correcta, ¿no? Así que estos tres expertos van a estar aquí el 10 de septiembre, de 9 a 1, en el Centro de Convenciones de Amador.
2: Qué bien, qué
3: Fíjate,
2: interesante.
3: yo pienso, Jaime, me encanta que digas que tenemos, o los líderes tienen que tener, las organizaciones tienen que tener esas conversaciones, porque todas las semanas hay cursos de liderazgo y aprende liderazgo, perdón, inteligencia artificial y cómo vas implementando esto y que las personas tenemos que aprender de todas las edades sobre inteligencia artificial, pero también estamos escuchando cuáles son los riesgos o por lo menos entender cuáles son los riesgos dentro de las organizaciones, porque esto se está moviendo muy rápido. Entonces, a mí me gustaría saber desde tu punto, Pepe, cuando una empresa dice, bueno, tenemos que contratar a gente, desde mi punto de vista de contratación, tenemos que contratar a gente que sepa de inteligencia artificial. Ese factor está siendo ahorita
2: Creo que se
4: congeló,
2: congeló
4: sí.
2: Lourdes.
4: Sí.
2: Pero bueno, creo que puedo interpretar un poco lo que Lourdes quería hacer la pregunta con relación al tema de liderazgo, contratar líderes o
3: ¿Cómo?
2: buscar líderes. Ahí creo que se cortó un poquito la comunicación,
4: Sí,
2: Lourdes.
4: se cortó Lourdes. No
2: Pero
4: te
2: tienes que
4: preocupes.
2: volver a poner el micrófono.
4: Sí.
2: Ahora sí.
4: Hablando de contratar y
2: Bueno,
4: eso, porque
3: el
4: de
3: tema es,
2: contratar. Ajá.
3: el tema que quiero plantear es, ¿le estamos dando más fuerza o más interés o más enfoque a la inteligencia artificial que a las personas? Ese es mi planteamiento.
4: Sí, bueno, en este momento creo que estamos todos un poquito embelesados con la inteligencia artificial, pero las investigaciones son muy claras. Claro. Primero, la mayoría de las personas ignoran cómo es que funcionan estas herramientas, que son una tremenda herramienta para ciertas cosas, pero hay atribuciones que no tienen. Y nos confundimos porque utilizan el lenguaje natural nuestro para responder. Así que uno podría pensar que están pensando, pero realmente el sistema no sabe qué es lo que está diciendo. Es un sistema estadístico que todo lo pasa a matemáticas, entonces predice más o menos cuáles son las palabras. Eso no quiere decir que no sea una tremenda herramienta si la sabemos utilizar bien. Pero las contrataciones, ahorita mismo lo que tú mencionas, todas estas tecnologías que son herramientas fantásticas, eventualmente se van a convertir igual que herramientas que utilizamos hoy día, como por ejemplo Excel o Word, mucho más poderosas, desde luego. Pero si tú vas a contratar a una persona, no vas a estar enfocado con relación a que si se va a utilizar una hoja de cálculo o un procesador de palabras. Ya lo das por sentado. Eso tiene que tenerlo, sin duda. O sea que sí tiene que saber de inteligencia artificial. Tiene que saber utilizar las herramientas básicas, etc. Pero más allá de eso es una persona que tiene pensamiento crítico, es empática, innova, tiene ética, se comunica bien con los demás, colabora bien, encajará bien en la cultura organizacional. Además, sabe de lo que va a estar viendo. Porque Igual que un procesador de palabras puede hacer, digo, cuando tú fuiste al colegio ya había pasado esto, creo, pero a mí me tocó aprender con las máquinas mecánicas, a escribir, ¿no? Yo tomé mecanografía con las máquinas estas. Ahí
2: A
4: cuando
2: ti
4: había
2: y a
4: que...
2: ti y a mí, a Lourdes
4: Ah, no,
2: Isaí.
4: tú y yo, Jaime, estuvimos en la misma. Bueno,
2: Exactamente.
4: yo también. Si tú recuerdas, cuando había que corregir algo, si te equivocabas, era un
2: Sí.
4: lío. Tenías que ver si podías borrar ahí, o si no ponías este papel líquido, si tenías eso.
2: Correcto.
4: Cuando salieron los procesadores de palabras, era maravilloso. Podías redactar, podías hacer cualquier cambio y luego imprimir. Eso te hace que tú puedas escribir mucho más rápido y seas más eficiente, pero no tiene nada que ver con la calidad de lo que tú escribes. Porque
2: Exacto.
4: eso tiene que saber las ideas. No te va a hacer un buen escritor saber utilizar un procesador de palabras. Es más, Lourdes, el otro día que estábamos hablando tú y yo, que tú me estabas mencionando, que ahora te llegan todos los currículums, te llegan muy bonitos, pero todos son iguales. No hay ningún diferenciador en eso, porque la tecnología lo que hace es que eleva el piso, es decir, el mínimo, pero no tiene nada que ver con el techo, a dónde vamos. Eso
2: Correcto.
4: tiene que ver con un elemento humano. Y es muy importante, sumamente crítico, que nuestros líderes empiecen a ver esto de forma diferente, porque muchos están pensando que es que con la inteligencia artificial van a sustituir personas. Y sí, algunos trabajos, algunas tareas van a ser sustituidas por personas, como el caso de el campo, que un tractor hace el trabajo de 80 campesinos. No queremos regresar a un momento donde no había tractores, pero el tractor no es el que identifica qué hay que sembrar, cómo se cuida, cómo se comercializa. Todos los detalles que van detrás de esto, eso lo tiene que poner un ser humano. Es exactamente igual, creo que las organizaciones creo que tienen que cuidar mucho de su talento, pero tienen que pensar bien cómo dirigirlo y atenderlo. Y las personas que entran no son solamente gente que sepa inteligencia artificial. Eso es necesario, sin duda, pero es todo el otro conjunto de elementos los que van a hacer la diferencia.
2: Lo que venía pensando yo también, Pepe, era el tema de el enorme reto que representa la tecnología en general y la inteligencia artificial en particular para los líderes. Porque ese líder que quizás yo lo llamo pasivo o reactivo, ese líder puede beneficiarse, entre comillas, de la inteligencia artificial, porque la inteligencia artificial va a hacer mucho de ese trabajo mecánico que realizaba anteriormente ese líder. Entonces, lo que tenemos que regresar quizás es a fomentar esas bases de liderazgo que creo que hasta cierto punto están en peligro ahora mismo. Ese liderazgo proactivo, ese liderazgo de pensamiento crítico, como tú dices, ese liderazgo que analiza las cosas y busca la mejor solución. Ese liderazgo que tenemos que ir promoviendo, porque el líder, al igual que el trabajador de otros niveles de la organización, puede caer también en esa situación un poco pasiva. Ah, bueno, ya la inteligencia artificial me resuelve este problema, yo no tengo que resolverlo. Y el líder le puede pasar lo mismo, pero el peligro del líder es que el problema se multiplica exponencialmente,
4: Así
2: porque
4: es.
2: en el trabajador es un trabajador el que está tomando esa decisión o tomando esa actitud, pero si el líder tiene esa actitud, en realidad está impactando a toda la organización, entonces se vuelve una organización completamente pasiva y reactiva y depende estrictamente de la tecnología y de la inteligencia artificial, ¿no? Así que no sé si tú lo ves de la misma manera.
4: No, completamente. Mira, un par de comentarios con relación a esto, Jaime. Lo primero es que una posición de liderazgo es una posición de responsabilidad. Por ejemplo, una organización que tenga 100 personas, por decir eso, hace que el líder de esa unidad o de esa organización tenga una responsabilidad sobre las 100 personas que están ahí, las 100 familias que son parte
2: Exacto.
4: de ese ecosistema, los clientes, los proveedores, la comunidad. Es un ecosistema completo. No es solamente yo soy el jefe, entonces yo me beneficio de esto. Tengo que tomar en cuenta todo lo que está alrededor y el impacto que tiene. Y ese trabajador que está a lo mejor, que es una de esas 100 personas, está yendo a hacer las tareas que le corresponden el día a día, confiando en que alguien que está arriba de la organización, que no tiene que estar ocupado haciendo el trabajo de todos los días, está ocupando su tiempo y su energía en pensar cuál es la mejor dirección para la organización. Entonces, hay una responsabilidad muy grande de los líderes. Y estos años, 2026, 2027 en particular, no son cualquier año. Esto no es negocio usual. Eso, o sea, dentro de todo este cambio, porque es un cambio realmente de economía, esto es tan grande que es un cambio de economía, está cambiando muchas, muchas cosas porque se están impactando todos los campos. Hay riesgos muy grandes, hay oportunidades muy grandes y hay riesgos muy grandes. Y eso depende de qué también lo vean los líderes. La parte de oportunidades no va a pasar solita. Lo que la gente está pensando que es que tiene estas ganancias marginales por productividad personal. O sea, por ejemplo, si yo hacía una carta a lo mejor antes en 40 minutos, 30 minutos, pues ahora a lo mejor la hago en 15. Bueno, me ahorré 15, 25 minutos. Eso no es despreciable. Eso es una buena, es un buen ahorro. Pero eso no es lo que va a hacer la diferencia. Mira, como ejemplo, Jaime, para visualizar bien lo que está ocurriendo. Cuando fue el cambio de las máquinas de vapor a las máquinas eléctricas, casi no hubieron ganancias en las fábricas de productividad. La fábrica de las máquinas de vapor era un edificio grandote, enorme, con un maquinón en el centro. Entonces tenían correas que conectaban con las maquinitas que estaban alrededor. Cuando llegó la electricidad, ¿qué fue lo que hicieron? Desconectaron la máquina de vapor y pusieron una máquina eléctrica enorme en el centro con las mismas correas. No hubo ninguna ganancia en productividad. Pasaron 10 años hasta que la gente poco a poco empezó a ver y dijo, oye, espérate, pero ahora no tenemos que tener un gran motor en el centro, porque no le ponemos motor a cada maquinita. Y después de eso alguien dijo, oye, pero no tiene que ser un edificio grande, porque no ponemos plano, mucho más fácil. Y otra persona dijo, oye, ¿por qué no acomodamos las máquinas en base a cómo va el trabajo? Poco a poco se fueron haciendo estos cambios y eso disparó la productividad. Pero tomó tiempo, porque uno está acostumbrado a hacer las cosas como siempre las ha venido haciendo. Entonces, si nosotros no, eso tiene que pensar a los líderes, a propósito, no le toca al
2: Claro,
4: trabajador que está ahí en el
2: exactamente,
4: día a día hacerlo. Los líderes tienen que estar
2: exactamente.
4: pensando, oye, ¿qué podemos hacer ahora que
2: Sí,
4: es
2: todas esas
4: diferente?
2: decisiones son de líderes los que toman esas
4: Exacto.
2: decisiones.
4: Y si no las hacemos, alguien más sí las va a hacer, porque la competencia hoy no es solamente la competencia del vecino enfrente, es una competencia global. Entonces, nosotros en Panamá necesitamos de verdad ponernos a pensar qué vamos a hacer para elevar el nivel de productividad y competitividad de nuestras organizaciones y ayudar a nuestra gente. El enfoque que nosotros estamos aquí proponiendo es un enfoque de inteligencia artificial centrada en el ser humano. Es decir, que capitaliza sobre las capacidades del ser humano y que tiene la inteligencia artificial como herramientas. Pensamos que no solamente esto es lo bueno para la sociedad, sino que también es lo que realmente va a generar una ventaja competitiva, por lo que mencionaba los currículos. La tecnología sube solamente el piso, todo el mundo va a estar en la misma utilizando esto. La diferencia, el extra ese, que es lo que va a ser realmente competitivo, lo ponen las personas. Por eso ahora, Lourdes, conectando con tu comentario y lo que mencionaba Jaime, ahora es mucho más difícil. Tú mencionaste, Jaime, ahora las tareas repetitivas las hace la máquina. Perfecto. Ahora es más difícil todavía.
2: Claro.
4: Porque ahora tengo que agregar valor bastante por encima. Tengo que pensar. Y pensar cuesta. Para los jóvenes que están en la universidad, por ejemplo, jóvenes, ahora es más difícil. Jaime, Lourdes, yo la tuvimos fácil. Para ustedes es más difícil. El que esté pensando que la inteligencia artificial le va a hacer el trabajo está equivocado. Eso simplemente va a ser un commodity. Eso no va a tener ningún valor. Lo que sí va a tener valor es pensamiento crítico, pensar fuera de la caja, saber realmente entender bien lo que usted está haciendo, tener ética, buscar curiosidad, preguntar, investigar, colaborar, comunicarse bien, innovar. Esas son las cosas que van a hacer la diferencia. Así que esto es bastante más difícil ahora. Ahora tiene que saber más, no menos, con relación a algo, porque inclusive todos sabemos aquí que la inteligencia artificial comete montones de errores.
2: Exacto, exacto.
4: De hecho, ahorita mismo hay una palabra que se llama work slow en inglés, que es trabajo mediocre. Entonces, tú le pides una cosa a la inteligencia artificial, te saca 16 páginas de verborrea, que puede haber sacado lo mejor en una página, de cosas que suenan muy bien, pero que están no tienen, no aterrizan, ¿no? Y
2: O
4: eso
2: que
4: no es
2: nos
4: culpa de la inteligencia artificial, porque esa es una herramienta, o sea, es un software. Es culpa de los que estamos utilizando la herramienta de no entender bien cómo nos puede ayudar y cómo no nos puede ayudar.
2: Exacto.
3: Yo
2: Lourdes.
3: quiero comentar allí desde el punto de vista psicológico y sin que suene como retrógrada y todo lo demás, pero sí ahí estoy viendo como un alto nivel de dependencia de las personas que ya entran, les gusta y ahora no solamente la utilizan en algunos aspectos particulares para mejorar tal vez un texto o mejorar una respuesta, sino lo utilizan en todo. Entonces, le mandas un correo o inclusive chateas a una persona y recibes para atrás como un texto hecho por inteligencia artificial. Y ahí te pones a dudar, pero ¿quién está detrás de esto? ¿No? Entonces, yo sí creo que que el balance, o sea, hay que conversar sobre el balance, las personas tienen que tomar decisiones, las organizaciones tienen que tomar decisiones de decir, ¿qué es lo que vamos a trabajar con esto? Porque esto va muy rápido.
2: Claro, pero es parte y creo que eso es parte también de la labor que hace Greatness Center, Pepe, de tratar de ir inculcando el concepto de liderazgo a todos los niveles y en la sociedad en general, porque lo que pasa es que estamos llegando con líderes, entre comillas, líderes a las organizaciones que no tienen o no están preparados para ese proceso crítico, analítico que es necesario. Entonces, lógicamente sí, son líderes, nuevamente, entre comillas, líderes que dependen de esa tecnología y claro, se les facilita el trabajo porque ahora esa hoja de vida ya no tiene que sentarse a analizar hoja de vida, sino que está dependiendo de que alguien, un sistema, una plataforma, le haga esa recomendación y que, bueno, el fulanito de tal es la persona que debes seleccionar tú para este puesto. Pero él no ha hecho o ella no ha hecho su trabajo analítico de líder y ver cómo eso encaja dentro de la organización, los planes de la organización, el ambiente de la organización. Pero es porque hemos ido elevando, hemos moviendo personas que no tienen quizás la formación, la preparación o el desarrollo en los conceptos reales de liderazgo, ¿no?
4: Jaime, 100%. Mira, la estadística es que la persona que es promovida a un rol de liderazgo típicamente es promovida a los 29 años, pero no se capacita en liderazgo sino hasta los 41. Es decir,
2: Exacto.
4: pasa 12 años, entre comillas, haciendo salvajadas. Es decir, viendo a ver cómo se defiende ahí en esto, porque muchas veces le toca hasta ser líder de sus compañeros.
2: Sí.
4: Entonces, que dicen, oye, tú, y Jaime, ¿qué se cree? Y Lourdes, mira la hora, porque ahora es jefe.
2: Exactamente.
4: Y entonces, mira. Mira, no, nosotros ya teníamos una brecha en el nivel de liderazgo importante, y esto no es solamente Panamá, esto es a nivel global. En los países cambia en qué cosas, ¿no? Hay más brechas que en otras, pero ya había una brecha antes. Ahora esto es un desafío adicional. Esto es como que tú te estés recuperando una neumonía, más o menos, y entonces de repente te viene pácata, o un terremoto, entonces de repente hay un incendio, una cosa así, ¿no? Porque es un desafío adicional. Pero mira. Muy brevemente, los líderes tienen que hacer cuatro cosas que si no las hacen hay implicaciones. Tienen que generar una cultura de alta confianza, comenzando con ellos mismos. Eso es responsabilidad del líder. Tienen que asegurar que haya claridad en cuanto a propósito, visión, estrategia, valores. Tienen que alinear sistemas para hacerle trabajo fácil a las personas y tienen que desarrollar a las personas en la organización. En eso, y aquí cualquier oyente sabe que hay muchas brechas. Son oportunidades que hay. En este momento necesitamos asegurarnos de que fortalecemos nuestro liderazgo porque lo necesitamos. Porque nuevamente, 2026 y 2027 son años muy especiales. Necesitamos, mire, pensar cuesta, tomar decisiones cuesta, redactar cuesta o conlleva esfuerzo. Las personas tendemos a huirle a cualquier cosa que conlleve esfuerzo, pero tenemos que hacerlo en este momento. Por eso es que precisamente estamos haciendo nuevamente la cumbre.
2: Así
4: De
2: es.
4: hecho, yo quiero invitar a cualquier persona aquí que esté escuchando, que tenga un rol de liderazgo, a reservar el 10 de septiembre en la mañana para de verdad pensar fuera de la caja porque su organización lo necesita. Y de hecho, tenemos muchos clientes que están yendo, el CEO, gerente general o dueño, con su equipo ejecutivo, porque ahí están las personas con las que tiene que pensar en conjunto. Esto, de hecho, si me permite, les doy hasta el número de WhatsApp y el sitio web.
2: Sí,
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4: 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Esto a propósito va a salir en streaming a diferentes lugares en Hispanoamérica, Estados Unidos y hasta en Europa. Entonces, aprovechen, va a tener traducción simultánea porque las conferencias van a ser en inglés, pero tenemos ahí traducción simultánea para que puedan escucharla y de verdad escuchar lo último en pensamiento sólido para que de verdad se tomen buenas decisiones, porque buenas decisiones en este momento son como cambiar el ángulo de un proyectil.
2: Sí.
4: En este momento es un cambio chiquitito, pero eventualmente es gigantesca la diferencia. Y este es el momento de hacerlo. 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
2: Sí, no, yo en realidad creo en esto, Pepe. Yo creo que en esto es algo que el liderazgo es algo que a veces es una palabra que nos suena muy grande o muy sofisticada, pero no es nada más que preparar a las personas para tomar las mejores decisiones posibles. Y eso, Y eso es algo que en este momento con la inteligencia artificial, que es el tema de fondo que se va a estar tratando en este evento del 10 de septiembre, con la inteligencia artificial lo que me preocupa a mí es que todavía esa brecha que tú mencionas se puede hacer más grande si no tomamos iniciativas al respecto. ¿Ve? Mira, los jóvenes que están creciendo dentro de este ambiente de inteligencia artificial como algo natural, si no les enseñamos a pensar, a debatir, a tomar decisiones, a ser críticos en sus decisiones, entonces lo que vamos a estar moviendo hacia arriba es una masa de líderes que van a carecer de mucho lo que necesita un líder para verdaderamente hacer su rol o ejercer su función en cualquier organización, empresa, estado, gobierno. Y eso es preocupante. Eso es preocupante y es algo de lo que tenemos que hablar, ¿no?
4: Así es. Sí, necesitamos, yo insto, fíjate, no solamente a los líderes de empresa y los líderes de entidades públicas, también a los líderes educativos, que tienen una
2: Así es.
4: responsabilidad enorme, enorme, y no pueden estar pensando en lo mismo en que ha estado pensando siempre. De hecho, muchas de las cosas que tenemos andando ahorita mismo van a quedar muy obsoletas muy rápidamente. Ya hay muchos jóvenes que hasta están considerando ni siquiera estudiar en la universidad. ¿Para qué?
2: Exacto.
4: Si mejor se mete y buscan otra cosa en otro lugar. Entonces, necesitamos, pero sí necesitamos que nuestras instituciones, que son importantes, le demos el giro para que conecten con ese nuevo mundo que se está desarrollando ahorita mismo. Y aprovechemos esta oportunidad. Si nosotros somos responsables y sabios en la toma de decisiones, nosotros podemos tomar precaución con relación a los riesgos. No es que se elimina, pero simplemente se pueden gestionar bastante mejor y aprovechar sobre los beneficios, las ventajas, que pueden ser gigantescos. El país puede dar un
2: Gracias.
4: salto enorme
2: Exactamente.
4: en prosperidad para todos. Pero esto necesitamos hacernos preguntas diferentes, porque la pregunta no es, oye, de repente utilizamos Copilot o Gemini, o sea,
2: Exacto.
4: eso no es, eso es
2: Exacto.
4: táctico. Eso denlo por sentado que todo el mundo tiene que aprender eso, pero eso es
2: Así
4: lo de
2: es.
4: menos. Las preguntas son mucho mayores.
2: Más
4: ¿Qué ha
2: profunda.
4: cambiado? ¿Qué podemos hacer ahora? Yo no quiero un automóvil que corra más rápido que yo. Yo quiero un automóvil que me lleve al lugar donde yo no puedo ir. Yo no quiero un
2: Exactamente.
4: avión que simplemente, el avión me debe ayudar a mí a hacer cosas que no podría hacer por mi propia cuenta. Así mismo es. Yo no
2: Así es.
4: necesito una herramienta que haga lo que yo puedo hacer. Necesito una herramienta que me ayude a hacer lo que no podría haber hecho
2: Así
4: sin
2: es.
4: él. Y
2: Así es.
4: esta herramienta es una herramienta, es tecnología extraordinaria. Tiene riesgos, de nuevo, pero es extraordinaria. Si sabemos utilizarla bien, podemos tener un beneficio excepcional.
2: Así es. Bueno, ahí queda la invitación de Pepe Miralles, presidente y CEO de Greatness Center en Panamá y la región, porque él tiene, la organización está en la región, tiene impacto y hace la diferencia en muchas organizaciones a nivel regional, no solamente en Panamá.
4: Diez de septiembre.
2: Quinta cumbre de liderazgo el 10 de septiembre se va a dar el tema de fondo, es la inteligencia artificial y el
4: Va a ser
2: liderazgo, ¿no?
4: liderazgo en la era de la inteligencia
2: En la agencia
4: artificial. Vamos a
2: artificial.
4: hablar de liderazgo, pero para clarificar, Jaime, qué bueno que lo mencionaste, vamos a hablar es de liderazgo, simplemente
2: Liderazgo.
4: cómo el liderazgo tiene que ser ahora
2: Exactamente.
4: en este
2: Dentro del
4: momento particular.
2: contexto de la inteligencia
4: Exacto,
2: artificial.
4: sí, no vamos a tratar nada de inteligencia artificial per se,
2: Exactamente.
4: sino qué es lo que necesitan ver los líderes para de verdad aprovechar
2: Exactamente.
4: esto.
2: Exactamente. Bueno, Pepe, te felicito por esa iniciativa y por traer esto una vez más a nuestro país. Y bueno, éxitos en esa actividad
4: Muchas
2: del 10 de
4: gracias.
2: septiembre. Muchos
4: Muchas gracias,
2: éxitos.
4: Jaime. Gracias, Lourdes. Muchas gracias por la invitación.
2: Cómo no, gracias por estar
4: Saludos
2: con
4: a todos
2: nosotros
4: los
2: en el día de
4: radioescuchas.
2: hoy. Bueno, amigos, se nos acabó el tiempo, así que nos vamos despidiendo. Lourdes, ¿ibas a decir algo?
3: No, no, no, que ya
2: Ay,
3: estoy
2: ay.
3: apuntando aquí
2: Ah,
3: la fecha
2: ok.
3: porque hay que aprender y somos líderes, así que
2: Así es.
3: impactamos en la organización. Allá nos
2: Así es.
3: vemos, Pepe.
2: Ah, bueno, el 10 de septiembre. Y nos vamos despidiendo, amigos. Y Dios mediante, nos volvemos a escuchar y ver aquí el próximo lunes en Gente y Negocios. Hasta pronto y feliz semana.
3: Buena semana a todos.
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13: Bienvenido a este otro capítulo más de La Cita en Directo, programa de salud que busca su orientación, 97.7, Arcamí, la plataforma que usted ve en pantalla. Hoy me encuentro nuevamente con el doctor Michael Pimentel, el médico hematólogo del Hospital Materno Infantil José Domingo de Ubaldía. Bienvenido, doctor, ¿cómo estás?
14: Hola, ¿cómo estás? Buenos días.
13: Bueno, al doctor Michael ya le dije que nos puede localizar en 97.7. Y con el doctor Michael vamos a hablar rapidito, vamos a comenzar a conversar sobre el sangrado anormal de la nariz por la nariz de los niños. Esto puede ser, me imagino, multifactorial, como dicen ustedes, pero doctor, ¿cuál hay que prestarle atención a este sangrado?
14: Sí, mira, realmente los sangrados en pediatría siempre son una alarma y un motivo de preocupación de los familiares o de los cuidadores de estos pacientes pediátricos. Y es una de las consultas más llamativas para nosotros. Este tipo de sangrado debe llamarnos mucho la atención, por ejemplo, si se acompaña de sangrado en otros sitios. Por ejemplo, si también, además de sangrar por la nariz, sangrara, por ejemplo, por la boca, al momento que los pacientes se cepillan los dientes. O también, por ejemplo, si cuando le toman muestras de sangre en los brazos regularmente, demora mucho el laboratorista en poder parar el sangrado. O, por ejemplo, si se golpea con algo, con un mueble o algo y hace moretones fácil. O si tiene pequeños puntitos rojos en ciertas zonas del cuerpo que se llaman petequias, eso es un dato de alarma importante para hacernos sospechar que puede tener un problema de la coagulación o un problema con las plaquetas. De ahí es un dato importante para que acuda nuestra atención.
13: Ok, doctor, y usted decía si tiene un sangrado irregular por la nariz. Hay niños, hay gente adulta todavía que cuando están, corren o se agitan, en algún momento botan sangre por la nariz. ¿Esos momentos son irregulares, doctor?
14: Mira que el sangrado nasal, como en términos médicos se conoce como epistaxis, el sangrado nasal es bastante usual que pueda ocurrir por cierta razón anatómica en la nariz. En la nariz es una zona muy vascularizada, hay muchos vasos sanguíneos, ¿sí? Hay una red de capilares, una red de venas, y se conoce como el término de plexo de Kieselbach. Es una zona muy sensible, sensible solamente a veces con los cambios de temperatura, ¿sí? Frío, calor, bruscamente, o simples golpes en esta zona, uno puede sangrar. O aquellas personas que tienen también rinitis, rinosinusitis, procesos alérgicos de la vía aérea superior, tienen una tendencia un poco más a sangrar en esta zona. Por ejemplo, los corredores o cambios de presión brusca, ejercicios intensos, también a veces pueden tener un sangrado nasal, pero ese sangrado nasal es un sangrado leve, un sangrado que no persiste, un sangrado que dura minutos o a veces hasta segundos, que para solo, que no tienes que ir a un cuarto de urgencia para poder parar ese sangrado. Pero muchas veces los pacientes se asustan porque sí, ver sangre en ese momento es peligroso, pero es un sangrado que no, que tampoco te baja la hemoglobina, ¿sí? Porque existen otros casos donde hay niños que sangran un montón, que si tienen que ir al cuarto de urgencia a parar el sangrado porque existe un problema ya un poco más fuerte, pero este tipo de sangrado esporádico puede ser un poco normal, porque creo que cada uno ha tenido una experiencia de sangrado una vez en su vida, pero no necesariamente tiene que ser alguna por una enfermedad.
13: Doctor, y cuando este sangrado anormal por la nariz ocurre, vamos a hablar de niños, de los niños, ¿va acompañado de otras situaciones paralelas? Usted decía si se golpea y le quedan moretones. Explíquenos un poquito esto.
14: Sí, si es un sangrado que no solamente se asocia a la nariz y que se acompaña de otras zonas, que el niño se está golpeando, salen moretones, sangra por la boca, o sangra por la orina, o sangra cuando va al baño, ya uno debe preocuparse. O si, por ejemplo, existe una historia familiar de que tengo familiares con los mismos síntomas, hay que tengo que descartarle al niño un problema, uno, un problema en las plaquetas. Sí, que las plaquetas no estén funcionando adecuadamente o que tenga un problema en los factores de la coagulación, o a veces hasta un problema hepático, porque en el hígado se forman muchos factores de la coagulación. Entonces, tengo que descartar eso. Uno, haciendo una buena historia clínica, viendo exactamente dónde es el sangrado, igualmente tengo que examinar al paciente, porque si no le encuentro un daño anatómico en la nariz, evidente que me cause un sangrado, entonces tengo que buscar algo más allá. Lo más usual son problemas en las plaquetas y a veces no tienen que ver con el número. Si hay una plaquetopenia, si hay una disminución de plaquetas, por supuesto, el paciente va a sangrar por cualquier lado. Pero si las plaquetas están normales y el niño sigue sangrando y se sangra bastante, tengo que descartar un problema de la función de las plaquetas, que a pesar de que estén bien, ellas no hacen su trabajo de agregarse y de formar un tapón fuerte, un tapón de la coagulación. Lo otro vienen siendo los problemas, por ejemplo, en donde las plaquetas a veces pueden ser o muy pequeñas o muy grandes y tampoco hacen su función adecuada. Yo debo tener también unos tiempos de coagulación normal para poder descartar entonces un problema de las plaquetas. Pero regularmente vienen siendo ya sea plaquetas, la otra opción pueden ser por factores de la coagulación. Y aquí sí vienen siendo un poquito de enfermedades un poquito más fuertes, lo que son las hemofilias, la enfermedad de von Willebrand, que estas sí cursan con un poquito más de sangrado, sangrado un poquito más fuerte, sangran un poquito más, pueden hasta vomitar con sangre, además de tener sangrado nasal, y pueden tener sangrado en las articulaciones, que se conoce como hemartrosis, que es un poquito más severo, pero estas enfermedades muchas veces se pueden diagnosticar en la etapa pediátrica, edades muy tempranas. menos de 2 años.
13: Doctor, en la práctica el doctor Michael Pimentel, ¿cuán frecuente es este tipo o cuántas veces uno se puede encontrar con este diagnóstico médico?
14: Mira que la epistaxis o el sangrado nasal es bastante usual. Créeme que más de un 80% de los pacientes pediátricos pueden tener molestias nasales con sangrado, pero un 20% realmente son los que van a ser un problema hematológico verdadero, ¿sí? Gracias a Dios, estas enfermedades no son tan frecuentes. Las enfermedades hematológicas puras, por ejemplo, te comento, pues, un trastorno de la función plaquetaria no es tan usual en pediatría, pero cuando lo detectamos es un problema importante de salud pública porque estos pacientes van a requerir el manejo, va a ser una transfusión de plaquetas, ¿sí? Dependiendo de lo que tenga el paciente, muchas veces va a requerir es plaquetas en estos pacientes. Y estos pacientes van a tener un cuidado especial, ¿sí? Porque muchas veces van a estar predispuestos a sufrir, por ejemplo, hasta desangrados cerebrales. No se les puede intervenir de manera urgente a un proceso quirúrgico porque tiene que prepararse con transfusión de plaquetas para poder preparar al paciente. Lo otro también que más encontramos son los trastornos de la coagulación, como la hemofilia, enfermedad von Willebrand, que también viene siendo como un 15 o 20% de la consulta de nosotros acá en el occidente de Chiriquí, ya que tenemos bastantes pacientes con hemofilia, tenemos pacientes con enfermedad von Willebrand, trombastenia y anaplasma, que son problemas que tienen que ver con la coagulación. Tenemos también una minoría de pacientes que tiene que ver con trastornos vasculares, aquellos pacientes que se le conoce como enfermedad de hiperlaxitud o hipermovilidad, o antes también se conoce como enfermedad de Ehlers-Danlos. Este tipo de pacientes tienen una particularidad donde el vaso sanguíneo tiende a ser un poquito más elástico de lo normal. O sea, el vaso como que se alarga y puede haber pequeñas fugas de sangre. Y son esos pacientes, por ejemplo, que llegan a veces con sangrado nasal leve, pero también dice, doctor, yo tengo algo que se llama como fragilidad capilar. Yo me golpeo y me sale el moretón. ¿Sí? Esos son menos preocupantes, pero también hay que saberlos detectar porque ya sabemos que ese paciente tiene todo normal, función plaquetaria bien, nivel de plaquetas normales, tiempos normales, factores normales, pero tiene esa predisposición a que si se golpea puede tener ciertos moretones. Y al final lo estudiamos por eso, lo mandamos con genética, lo mandamos con fisioterapia y les va muy bien.
13: Hace un rato cuando el doctor iniciamos, disculpe, esta conversación me hablaba de los sangrados y hay algo genético en la mayoría de estas enfermedades, doctor, hereditarias.
14: Claro que sí, la genética juega un papel muy importante. Ahí le podemos encontrar, número uno, podrían ser las hemofilias, que son trastornos hereditarios. Aquí por eso es muy importante la historia clínica. Si ya tenemos antecedentes de que en la familia existen problemas de sangrado, lo más seguro es que el sangrado que tenga este paciente va a ser secundario a un trastorno de la coagulación congénito. Aquí viene siendo la hemofilia A, la hemofilia B, la enfermedad de von Willebrand o hasta una disfunción de las plaquetas. Y esto es muy importante hacerlo en la historia clínica, es muy importante preguntarlo siempre. Si detectamos este tipo de pacientes, hay que referirlos con nosotros porque probablemente van a requerir muchas veces tratamiento profiláctico, porque si este tratamiento profiláctico, si es por un problema de la coagulación, nosotros contamos en nuestra institución y todas las instituciones a nivel nacional cuentan con factores de la coagulación, factor 8, factor 9, factor rico en von Willebrand y se puede dar el tratamiento al paciente de manera profiláctica y que tenga una vida normal para poder cuidarse, porque estos pacientes... Irónicamente, muchas veces les gusta hacer hasta deportes extremos, karate, andar en moto, y entonces, si no se detecta a tiempo, podemos tener un problema severo de sangrado a nivel cerebral, a nivel intestinal. Entonces, si lo detectamos a tiempo, podemos corregir estos problemas y hacer que el paciente tenga una

0: detectó ganglios en el cuello, en la ingle. Ese paciente lo más seguro que puede tener un problema de la médula ósea y tengo que descartarle una leucemia. O le hago un hemograma y detecto que tiene, por supuesto, las plaquetas muy bajas. Voy a ver también que va a tener un problema en la hemoglobina o los glóbulos blancos. Ahí tengo que descartarle que se trate de una leucemia. Y es algo muy acertado. Los pacientes con sospecha de leucemia pueden tener problemas de sangrado. Y a veces solamente un 5% de los pacientes con sospecha de leucemia pueden tener solamente afectado las plaquetas. Entonces, siempre que también detecto problemas en las plaquetas, tengo que descartar. Y con sangrado debo descartar leucemia, porque puede ser una leucemia que esté debutando solamente con problemas de plaquetas.
1: Y acá el número sí es más alto, doctor, de pacientes, me imagino, igual en el occidente chiricano, ¿no? Y en Chiriquí en general, ¿no?
0: Es correcto, si nosotros tenemos una población importante de problemas oncológicos, nosotros estamos actualmente presentando un promedio de casos de leucemia de 15 a 20 casos por año, de leucemia solamente, sin contar otros tumores, porque también existen tumores que pueden infiltrar o cánceres que pueden infiltrar a la médula ósea sin ser una leucemia.
1: Ok, doctor. Eso que acá es el doctor Michael Pimentel, que está con nosotros en directa, es importante. Y siempre digo, esta es la razón por la que tratamos de hacer este programa y diariamente rastreamos médicos como el doctor Pimentel, porque nos acaba de decir algo interesante. Uno, los sangrados a veces tienen que ver con una serie de enfermedades que en ocasiones tienen que ver con las plaquetas. A veces las plaquetas están normales, pero hay que ver el funcionamiento de las plaquetas, nos decía el doctor. Pero también tiene que ver con el tema de los distintos tipos de leucemias que existen. Pero le agrego un elemento que me acaba de decir el doctor, bien interesante. Hay otras enfermedades que a veces generan temas de sangrado por médula ósea, doctor. Es lo que dijo, otro tipo de cáncer que a veces están relacionados. Háblele un poquito de eso para ese gran público, doctor.
0: Claro que sí. Existen, por ejemplo, tumores como los linfomas, que también pueden infiltrar a la médula ósea. Rhabdomiosarcoma, que son tumores de tejidos blandos, que muchas veces también pueden afectar a la médula ósea. Los neuroblastomas, que son tumores a nivel de la médula suprarrenal, que también pueden infiltrar a la médula ósea. Cualquier tipo de cáncer que se meta o infiltre la médula ósea va a quitarle espacio a las células hematopoyéticas para que se desarrollen y, por consecuente, va a haber una disminución de las plaquetas. Es muy importante, por ejemplo, si estamos sospechando que un paciente tiene problemas de sangrado, estamos sospechando una alteración en la médula ósea, hay que estudiar allá, hay que hacer un aspirado de médula ósea, una biopsia ósea, para ver qué está pasando.
1: Y quería hacer esta pregunta al doctor Michael, porque definitivamente bajo la cabeza y me bota sangre en la nariz porque estuve muy expuesto al sol, como dice el doctor, porque en la nariz hay muchos vasos capilares pequeñitos y normal. Pero si mis sangrados son constantes, vamos a hablar de población infantil y de los adultos igual, ¿no? Y son constantes y me aparecen moretones. Ya no es un tema de simplemente que me agité, me puse nervioso y boté sangre, porque hasta los estados de ansiedad creo que el doctor nos puede confirmar, a veces generan esto. Y por eso es importante, miren que, y qué bueno que hablamos este tema con el doctor Michael, porque hay veces que la pericia del doctor es importante y por eso hablo con un hematólogo a la hora de los sangrados, doctor. Porque puede ser que yo crea que es simplemente una leucemia, que ya es un tema fuerte, pero puede ser que haya otras circunstancias, como los linfomas que nos decía el doctor. ¿Es eso lo que un poco hay veces que hacer, pesquisa, doctor, del paciente?
0: Sí, es verdad, es muy importante lo que te dice. Aquí la evaluación médica es muy importante. Hacer una buena historia clínica y un buen examen físico es prioritario. Muchas veces nosotros detectamos que nos mandan muchas interconsultas a la consulta externa por problemas de sangrado, pero la mayoría de las veces son problemas de rinitis crónica, hipertrofia de cornetes nasales, hipertrofia adenoides, estrechez en la misma vía aérea, porque a veces simplemente que una estrechez por inflamación de la mucosa nasal o estructuras anatómicas de la mucosa nasal hace que el aire pase muy rápido o pase por estructuras muy pequeñas y a veces el aire, hasta el mismo aire te corta la mucosa nasal. Entonces, simplemente con hacer una buena evaluación de esa zona, ya detectamos que es un problema anatómico, referimos al paciente con un otorrinolaringólogo, o se le da un tratamiento médico antes de enviarlo al otorrinolaringólogo y si vemos una

0: mejoría, vemos que se trató de un problema de una rinitis crónica, de una hipertrofia de cornetes, y si requiere tu manejo quirúrgico, ahí sí lo tenemos que enviar entonces con el otorrinolaringólogo, y muchas veces nos resuelve un problema y el paciente se le resuelve su problema, porque muchas veces se asustan, que créanme que el tema de sangrado nasal crea mucha ansiedad y el paciente piensa en lo peor. Y yo cuando va con nosotros, quedamos tranquilos, se le da un manejo y les va muy bien.
1: Yo diría que los varones somos los más inquietos a veces en este tema de los sangrados, porque no estamos acostumbrados a sangrar, doctor. Pero, no, información positiva, doctor, en este tema. El doctor decía que algunos pacientes que tienen trastorno de plaqueta o que tienen alguna de estas enfermedades que el doctor nos mencionó, a veces les gustan los deportes extremos o quieren hacer una vida normal y lo merecen. Pero por eso es que la medicina evolucionó tanto, doctor. ¿Qué tenemos en la medicina ahorita? El doctor es hematólogo en la medicina hematológica o oncológica, que ayuda a que estos pacientes, pero vamos a referirnos a los hematológicos, esta enfermedad. ¿Qué alternativas médicas hay en el mercado y en Panamá que los ayuda a tener, por ejemplo, sé que hay una revolución con la hemofilia ahorita mismo? Háblenos un
0: Sí,
1: poco de
0: ahorita
1: eso.
0: con hemofilia hemos desarrollado protocolos preventivos para estos pacientes que están diseñados, por ejemplo, porque la hemofilia puede ser leve, moderada o severa del comportamiento de sangrado que tenga el paciente. Los que tienen un comportamiento moderado o severo, se le da una profilaxis, un tratamiento preventivo. Hemos utilizado por muchos años, utilizando factor 8, factor 9, factor 8 rico en von Willebrand, para darle profilaxis al paciente. Se le puede dar profilaxis una o dos o hasta tres veces por semana para tener buenos niveles de los factores en sangre y así tengan una vida normal. También existen aquellos pacientes en donde son candidatos a recibir tratamientos como el emicizumab, que es un tratamiento novedoso, donde estos pacientes reciben un tratamiento una vez al mes y les va súper bien también. Este tipo de tratamiento está diseñado para aquellos que han hecho como alergia o han hecho inhibidores a los factores de la coagulación de manera semanal. Todo esto lo hacemos a través de la Fundación de Hemofilia y que nos colabora 1 millón con nuestros pacientes a nivel de toda la República. Y hemos logrado mantener entonces que estos pacientes desarrollen actividades importantes, como te dice, correr, nadar, karate, y tener una vida digna sin sangrado. Y gracias al apoyo, bueno, de estas fundaciones, de los hospitales, del gobierno nacional, hemos tenido la opción de este tipo de tratamiento. Y créeme que si siguen saliendo tratamientos nuevos, a través de la fundación se proyectan para obtenerlos de la mejor manera. Eso para nosotros es algo importante, para poder contar con este tipo de novedades en tratamiento.
1: Y este tema de la hemofilia, por ejemplo, el doctor estaba hace cientos de años muy amarrado a la endogamia, a los matrimonios entre familiares. Sin embargo, y los finales no eran buenos, doctor, ¿no? Hace
0: No.
1: muchos años, sin embargo, hoy tampoco no está, algunas de estas hemofilias no están amarradas, unidas a este tema de que
0: Mira que
1: son. Dígame,
0: sí,
1: doctor.
0: claro, es importante eso y mira que lo que te dice es importante porque si hemos tenido, por ejemplo, población indígena en el área de la comarca Nuevo Bulé, y usted sabe que a veces hay un grado de consanguinidad y hemos
1: Ah,
0: tenido
1: okay.
0: pacientes con hemofilia, sí tenemos bastante pacientes de la comarca Nuevo Bulé con hemofilia. Y bueno, tratamos de ofrecerle también lo mejor de los tratamientos que tenemos. Y la red de hemofilia está muy bien organizada, porque de hecho hasta en los mismos centros de salud de áreas de la comarca existe el producto, se le envía el producto y al paciente también se le enseña al familiar, al cuidador, cómo debe poner el medicamento. Muchas veces estos medicamentos son intravenosos y los papás o el familiar o cuidador aprende a canalizar al niño y se le pone su medicamento de manera oportuna, o si tiene un golpe o un sangrado evidente, se le puede poner el factor para minimizar las complicaciones de sangrado.
1: Sí, y aquí, por ejemplo, y lo que decía el doctor, claro, las poblaciones indígenas a las que tenemos que respetarle sus tradiciones, sin embargo, hay que tratar de llevarle información de este tema, de lo que nos acaba de decir el doctor, de relaciones entre familiares, que al final el doctor es el científico aquí, yo simplemente aprendí algo de biología cuando estaba en la escuela, pero potencia los genes cuando una persona de la misma familia se unen, porque ahí se potencian, doctor, los genes buenos y malos, es la realidad.
0: Sí, claro, sí, créeme que sí. Si en la familia existe un gen y hay un cruce entre esas dos personas, ya es las descendencias que van a tener van a heredar esos dos genes y el paciente va a manifestar la enfermedad un poquito más fuerte.
1: Sí. Y aparte de eso, doctor, las otras enfermedades de la sangre que generan estos sangrados que usted nos mencionó, ¿también tienen alternativas hoy para los pacientes, tecnologías le llaman monoclonal,
0: Sí,
1: tienen
0: claro, sí.
1: biológicos, doctor?
0: Biológico, sí, bueno, como le comentaba, lo del imecizumab, por ahora con hemofilias, con trastornos plaquetarios, todavía no tenemos un tratamiento biológico para ello. Ahí sí nos tenemos que utilizar plaquetas, por suerte son los menos casos. Con enfermedad de von Willebrand, podemos utilizar a veces desmopresina, que no es monoclonal, es un tratamiento que se usa ya hace rato. Pero existen también variantes con respecto a la enfermedad von Willebrand. Pero por ahora solamente estamos utilizando emacizumab como biológico, que realmente nos ha ayudado muchísimo. Estamos esperando que aparezcan nuevas tecnologías para que aumenten la función de las plaquetas. Esperemos que en un futuro se pueda obtener. Y bueno, eso es más que todo con respecto a la función de las plaquetas.
1: Y lo que nos acaba de decir el doctor es importante que tanto en la capital como en Chiriquí, ahí donde está laborando el doctor Michael Pimentel, que es el Hospital José Domingo Materno Infantil José Domingo Valdía, lo tengamos claro. Así como es importante la donación de sangre, el voluntariado en donación de sangre, es importante el voluntariado en plaquetas, que no es fácil, no es todo el que puede donar plaquetas, pero también es importante que hagamos ese llamado, doctor, de la donación de plaquetas. Porque hay pacientes, tanto oncológicos, que necesitan el tema de las plaquetas, pero también hay pacientes de toda esta variedad de enfermedades, doctor, que nos mencionó, que necesitan plaquetas.
0: Sí, gracias por tocar ese punto porque es un punto, como te dice, difícil. No todas las personas pueden donar plaquetas, pero nosotros, como ser un hospital donde tenemos, por ejemplo, unidad de cuidados intensivos pediátricos, unidad de cuidados intensivos ginecológicos, ginecobstetro, unidad de cuidados intensivos neonatales, la sala de hematoncología, las áreas de pediatría, nosotros consumimos muchos hemoderivados y entre ellos las plaquetas, créeme que sí, desde la sepsis en los cuidados intensivos. Se consumen muchas plaquetas en urgencias, los trastornos de sangrado, trastornos de la coagulación. Nosotros, por ejemplo, que tienen que ver ya sea con plaquetas, vamos a requerir muchas plaquetas. Nosotros en el área de hematología y oncología pediátrica consumimos muchas plaquetas. Entonces, siempre le hablamos con el familiar de que es importante que donen plaquetas y en ciertos tiempos, que ya sabemos que un paciente que está con quimioterapia, por ejemplo, va a tener un bajón de plaquetas. Le recordamos al familiar, hay que donar plaquetas en este momento, vamos a necesitar plaquetas, pero a veces hemos tenido desabastecimiento importante de plaquetas que a veces tenemos que pedirle al vecino, al hospital regional, o a veces también ellos nos piden a nosotros, pero siempre es importante hacer esas campañas de donación de plaquetas y glóbulos rojos.
1: Sí, y creo que es importante el llamado a la donación de sangre, pero también es importante el llamado a esta donación porque lo que dice el doctor. Imagínense el menú de situaciones que el doctor nos habló, donde las plaquetas son importantes para los pacientes, sepsis o cirugía de emergencia, gente que por alguna razón tiene un shock en un momento determinado por un accidente o lo que sea, doctor. Y van a requerir plaquetas, ¿sí? Y más allá de la sangre, necesitamos plaquetas.
0: Correcto.
1: El doctor me mencionó algo que a mí se me pasó por alto, pero quería preguntarle, ya en los minutos finales. ¿Hay mucha frecuencia en Panamá de coagulación de sangre, doctor, en el tema de enfermedades o de temas de no buena coagulación? Perdón, esa pregunta.
0: Sí, nosotros en Panamá sí tenemos muchos problemas de la coagulación. Ya digo, no es la gran mayoría de los problemas hematológicos, pero sí tenemos muchos pacientes con hemofilia, hemofilia A, hemofilia B, enfermedad de von Willebrand y trombastenia de Glasma, que son problemas que vemos muy comúnmente en nuestra consulta. Más sin embargo, existe la enfermedad von Willebrand, que se dice que mucha gente tiene este problema, pero hay una variante muy leve que a veces no manifiestan alteraciones en la coagulación, como que sangró una vez y hizo un moretoncito por ahí, pero hay muchas personas que pueden tener esta enfermedad y andan por ahí y no se ha detectado a tiempo. Por suerte son los leves y no hacen tantas complicaciones, pero hemos tenido, por ejemplo, chicas adolescentes donde tienen a veces mucho sangrado menstrual, se les hace la
1: Exacto.
0: prueba de enfermedad von Willebrand, salen positivas. Entonces sí es importante, por ejemplo, lo que te dice, tener en mente estas enfermedades. Panamá no se escapa de este tipo de problemas de la población y es importante pensar en ellas. Por eso es importante también los tamizajes. Todos los años o cada 6 meses, hacer esos controles generales, entre ellos el hemograma completo, los tiempos de coagulación, y si detecto un problema en plaquetas o tiempos de coagulación, ojo, tengo que referirlo al hematólogo y descartar una de estas enfermedades genéticas o congénitas, o muchas veces pueden ser adquiridas también.
1: Doctor, y mi última pregunta breve, un minuto. ¿En el adulto mayor el tema de coagulación es un tema recurrente? Dígame, doctor.
0: En el adulto mayor, el problema es que tienen ellos muchas ágil, a veces hay fragilidad capilar, pero también pueden tener problemas adquiridos de la coagulación o pueden tener problemas hepáticos, ¿sí? Problemas hepáticos o a veces también deficiencias de vitamina K o algo que pueda alterarme la formación de factores de la coagulación y el paciente puede sangrar o tener problemas infecciosos que puedan consumirme el número de plaquetas y manifestar problemas de sangrado. Créame que el adulto mayor tampoco se escapa. Cualquier edad puede tener problemas de la coagulación o plaquetas y manifestar problemas de sangrado. Siempre que tenga estos problemas, lo más importante es acudir al médico y si es necesario, una evaluación por parte de hematología.
1: Le doy las gracias al doctor Michael Pimentel, médico hematólogo. Como él lo decía, él es pediatra hematólogo que labora en el Hospital Materno Infantil José Domingo de Valdía por esta oportunidad que creo que ha sido muy, muy, muy, muy, muy interesante entender todo esto del sangrado. Un simple tema de sangrado por la nariz a todos los que nos han llevado, doctor. ¿Y dónde atiende más el doctor aparte del Hospital San Miguel, perdón, el Hospital Materno Infantil?
0: Y además de acá de trabajar en el Ovaldía, trabajo en mi clínica en Los Algarrobos en Dolega, que se llama Centro de Salud.
1: Ah, ok. Muchas gracias, doctor, y nos vemos la próxima cita en directo.
0: Luego.
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0: Ya, que estaba ordenando una cosa acá, disculpe. Señoras y señores, buenos días, ¿cómo estamos? Buenos días, bienvenidos a lo que hay que oír hoy. Caramba, pero ¿y entonces cuál es la cuestión aquí? Ahora sí. Hoy es lunes 24 de agosto. Última semana del mes de agosto. Y arrancan los meses fre. Y cuando vienen los meses fre, ¡se fue el año! Ya voy a empezar a poner mi foto de Navidad. Mi foto de... Voy a poner mi foto de reno y de cosas porque ya llegó la Navidad. Ya, no le metas mente si hay un pocotón de almacenes que ya sacaron las cosas de Navidad. Es más, la sacaron más temprano, así que por favor. Ya, estamos metidos en la Navidad y la vaina, ya mejor dejamos eso para el otro año. Ya cuando empieza esa frase... Muy utilizada. Mira, los que ahorita mismo están en problema, pero son los que tienen que. Los publicistas, son la gente de medio, que son los que tienen que agotar todos los recursos que fueron entregados durante el año de presupuesto para publicidad. Porque si se quedan con eso, el otro año le recortan presupuesto. Que ¡ay, ay, ay! La última vuelta. Señoras y señores, saludos a aquellas personas que nos sintonizan a través de los 97.7 FM de Arca Media en directo. Saludos también a aquellas personas que nos sintonizan, nos ven y nos escuchan a través de X, Twitch y YouTube. Y todas nuestras otras plataformas. Gracias por preferirnos y bienvenidos a lo que hay que oír. Hoy es lunes de belleza, lunes de contento. Oye, el lunes está bonito. El clima está, vaya la vida. ¿Qué hice? Lo borré. ¿Por qué lo borré? Ay, lo borré. Lo borré. Pero bueno, les estaba comentando que el sol está espectacular. Cuando le digo espectacular, es una cosa genial lo que estamos viendo en la parte de afuera. Allá afuera, el sol está genial. Es más, pero si ahí en pantalla ustedes van a poder ver lo que yo voy a hacer.
1: Miren esto. Cosa más bonita.
0: Hasta que clipea la pantalla. La clipea, imagínense. De la cantidad de sol que hay. Entonces, uno está feliz. Aunque haga calor, brother. Aunque haga calor. Yo siempre he estado conversado con amigos y vaina. Y yo le pregunto a la gente, ¿en dónde tú preferías estar? ¿Preferías estar frío extremo o en calor extremo? ¿Qué preferirías estar? Yo les digo la verdad, yo prefiero estar en calor. No vamos a decir que calor extremo, pero calor. Yo preferiría estar en calor. ¿Por qué? Porque el calor tú te lo puedes quitar. El calor tú te lo puedes quitar tomando cosas frías, dándote baños y demás, ¿no? O sea, si tienes agua cerca. Pero ¿cómo tú te quitas el frío?
1: Que no, que con una manta que vaina.
0: La verdad que yo siento que tienes más probabilidades de sobrevivir en el calor que en el frío. Es mi percepción. Puede ser que esté equivocado, pero... yo le veo más posibilidades al calor que al frío. Y en el frío donde te da, te fuiste al cariño. No hay manera. O sea, el calor quema y vaina, el calor quema. Pero ¿ustedes han visto una quemada de hielo? ¿Ustedes han visto una quemada por hielo? La quemada por calor, sí, que te desprende la piel un poquito y vaina, no sé qué, que puede dar cáncer, todo eso que tú quieras. Pues tú te das una quemada y bueno, pues, te pones Nivea ahí ya y se te... Pero tú sabes que tú te quemes con hielo.

0: Lo siento, que estaba contactando al mayor Carreño, que ya debe estar en cualquier momento conectándose por acá, porque hoy vamos a estar hablando con el mayor Carreño. Además de que haga su tan habitual balance del fin de semana, vamos a estar conversando con él sobre un tema muy interesante. Pues hoy vamos a estar hablando con él sobre calamidades conexas. Y esto lo vamos a estar hablando más adelante. Oye, también hablando de eso, de calamidades conexas, yo no sé si se dieron cuenta, pero sigue temblando. Ahora este fin de semana, esta madrugada, tembló en Costa Rica nuevamente. Se sintió por allá, cerquita de la frontera. Se sintió cerquita de la frontera. Pero nuevamente tembló. La vaina está seria. No es para meterle miedo a nadie ni nada por el estilo, pero algún tipo de aviso está dando la tierra. Yo no sé, no digan, no, que lo que pasa es que, ay, pero eso es normal. ¿Normal? No, no creo que sea normal. Normal es que tiemble en algún lado, va, pam, tiembla, es normal. Porque temblor en no sé dónde, temblor en el otro lado, temblor en tal lado, temblor en Indonesia ya lleva como 20 réplicas. Una locura. La cosa está tenaz. Está tenaz. Yo creo que la vida es muy corta como para andar perdiendo el tiempo. Entonces yo creo que lo que usted tiene que hacer es amar, querer y ser buena persona. Punto. Eso es todo. Ahí radica la base de todo. No, que si usted es católico, que si usted es mahometano, que no sé qué, que si usted es judío, que... No, eso no importa, no importa. Ni siquiera su religión importa. Importa que usted sea una buena persona. Una buena persona, una persona que haga el bien. Una persona que esté ahí para los demás, que quiera a su familia. El día de hoy usted abraza a su familia, dele un beso a sus hijos. Si no tiene, pues dele beso a su perro. Trate de no ser mala persona. Eso es todo. Ahí radica la base de la buena convivencia. Eso es lo que evalúa el ser superior. La fuerza decía, el pelado es buena gente, loco. Es medio pendejón, pero es buena gente. Eso él lo evalúa. Él te va viendo. Te va buscando. Cualquier momento tiene que estar entrando el mayor Carreño. Bueno, mientras tanto nosotros vamos a... Hay un tema que, bueno, era el que les iba a decir del temblor en Costa Rica. Costa Rica tembló. Dos fuertes sismos sacuden Costa Rica. Por ahora no se presentan víctimas. Pues lo que dicen, varias réplicas de menor intensidad se han registrado durante la madrugada, sentidas por la población del Valle Central, donde está San José y otras tres ciudades más importantes del país. Los fuertes sismos sacuden Costa Rica sin víctimas, gracias a Dios. San José, Costa Rica, un sismo de 5.4 grados, seguido de una fuerte réplica, sacudió la madrugada de este lunes la zona central de Costa Rica, donde está la capital, San José, lo que causó alarma entre la población, aunque no se reportaron víctimas y solo leves daños materiales. El temblor ocurrió a la 1:37. Tuvo un epicentro en la localidad de Coronado, al noreste de San José, con una profundidad de 7 kilómetros, por lo que fue sentido con intensidad, según la Red Sismológica Nacional. Dos minutos después, un segundo movimiento telúrico de 4,8 se registró también en el en Coronado, a 11 kilómetros de San José, a una profundidad de 10 kilómetros, de acuerdo con este centro sismológico de la ciudad de Costa Rica. Varias réplicas de menor intensidad se han registrado durante la madrugada, sentidas por la población del Valle Central, donde está San José y otras tres ciudades más importantes del país. La Comisión Nacional de Emergencia reportó el desprendimiento de tierra en una ruta de la zona y daños leves en algunas infraestructuras. Son sismos cercanos a una falla local, muy superficiales, por eso fueron sentidos con fuerza por la población. Son súbitos y muy intensos, aseguró el experto en sismología, Leopold Lichtenmierd, de la RSN. El experto advirtió que Costa Rica es un país altamente sísmico y vulnerable, por lo que pidió a la población seguir las recomendaciones de seguridad. Bien, tembló en Costa Rica. Tiembla en Costa Rica. 5.0 y 4.5. Y entonces, continúa temblando. Continúa temblando en otra parte cercana del mundo. Ya se está volviendo como cotidiano, ¿no? Antes uno escuchaba que el gran terremoto de México. Ay, qué chusto terremoto en México. Antes que no, que el gran terremoto de Chile. Ah, bueno, terremoto en Chile. No, que tembló en no sé dónde. Freddy, que nada más te están mencionando todos los países del mundo. Oye. ¡Qué locura! ¡Qué locura! 10:22 minutos de la mañana, y antes de irnos con otra nota más interesante, Naturgy informa a los clientes de las uvas que el próximo 27 de agosto se estará realizando un trabajo de mantenimiento preventivo en la red eléctrica desde las 9:30 hasta las 3:30 p.m. 9:30 de la mañana a 3:30 p.m. Este mantenimiento afectará el suministro de las uvas. Me ha desconcentrado todo de lo que está haciendo. Afectará el suministro de las uvas, vía principal del distrito de San Carlos. Ofrecemos disculpas y agradecemos su apoyo durante este periodo. Estos trabajos son esenciales para mejorar la calidad de tu servicio eléctrico y así asegurar una mayor estabilidad en tu futuro. Tu energía es nuestra prioridad, ya lo sabes. Y también este 26 de agosto, Naturgy informa a los clientes de Capira que se estará realizando un trabajo de mantenimiento preventivo en la red eléctrica desde las 8:45 hasta las 2:45. Este mantenimiento afectará al suministro de Costa Esmeralda, Lago Mar. Ofrecemos disculpas y agradecemos su apoyo durante este periodo. Estos trabajos son esenciales para mejorar la calidad de tu servicio eléctrico y así asegurar una mayor estabilidad en tu futuro. Tu energía es nuestra prioridad, ya lo sabe. Advertidos, Capira y los amigos de las uvas. Ya van a estar haciendo y se van a estar realizando trabajo. Ahora más adelante lo leo nuevamente. Usted, si conoce, tiene un amigo en las uvas, usted diga, hey, lo escuché ahí en lo que hay que oír, que van a estar haciendo unos trabajos desde las 9 de la mañana hasta las 3 de la tarde. Así que usted, para que ese momento hace calor, usted se va a dar una vuelta, se pone chor, una chancleta fresca, una zapatilla fresca, y sale a dar la vuelta. Porque lo que va a haber es calor. Y el abanico ya no está ni funcionando. Antes uno dice, ¡ay, voy a poner el abanico! Ahora el abanico lo que sopla es aire caliente. ¡Vaya la vida! Tú no puedes estar. Definitivamente que una de las consideraciones que dan los amigos del INPA, entre otros, es el hecho de que salga, se refresque, que de repente se vaya a dar una vuelta a los malls. Vaya y dé una vueltita, aunque no vaya a comprar nada. Usted vaya y dé una vuelta en el mall y se compra un helado, una vaina, algo, una chicha. Porque el calor está tenaz. ¡Pura novedad! ¿Y qué pasó con los otros? ¿Se dañaron? Ah, ahora tienes dos. Muy bien, muy bien. El que puede, puede. Y si no, que aplauda. Oye, por otro lado, yo no sé si ustedes habían visto en algún momento. Ustedes han visto la película Terminator. Ay, yo no quiero asustar a nadie, ¿eh? Yo no quiero asustar a nadie, pero yo no sé si usted recuerda la trama de Terminator. Este robot del futuro que regresa al pasado para acabar con las esperanzas de la humanidad, porque si él acababa con la vida de Sarah Connor, se acababa la resistencia. El único hombre que había podido detectar las falencias de la inteligencia, John Connor, el líder de la resistencia, estaba venciendo las máquinas. Y las máquinas necesitaban una contraofensiva, y en la contraofensiva ellos decidieron utilizar una máquina del tiempo, mandar un robot humanoide al pasado, y que este robot humanoide se encargara de la mamá de la última esperanza de la humanidad, del líder de la resistencia, el señor John Connor. Dicho esto, haciéndole esta premisa y recordándole la película, procedo a contarles algo que leyó el gran Gonzalo Lázari esta mañana, del cual yo me hago eco también, porque Dios, ya yo venía hace rato hablando de esto. Yo no sé si ustedes supieron que científicos tuvieron, es más, voy a buscar la nota, científicos tuvieron que apagar unos robotcitos, que eran robotcitos que tenían inteligencia artificial, y los robotcitos en un momento tuvieron que, los manes tuvieron que apagarlos, porque los robotcitos empezaron a hablar en robotcito, empezaron a hablar en un idioma que los fabricantes de los robots no entendían, y en el que se estaban comunicando ellos dos. Y los manes dije, hey brother, apaga esta vaina, porque estos manes están hablando en robot y yo no sé qué están hablando y no lo estoy entendiendo. Bien, eso fue hace cualquier cantidad de años. Este año hicieron la segunda Olimpiada Robótica, con resultados asombrosos y alarmantes a la vez. Asombrosos y alarmantes. Ahora les cuento porque, es más, voy a subir esto en mis redes sociales. Ahí hay un robot que está peleando taekwondo. Y, o sea, la patada de taekwondo es tan perfecta, o casi tan perfecta. Es impresionante. Miren esta vaina. Les voy a contar el cuento de los robotcitos. Dos robots fueron desconectados por hablar en binario. Ya van a ver. Ya les voy a contar. Ah, bueno, está bien. Pues ya, yo puse binario, pero no era. Miren esta vaina. Dice por acá, escuche esto. El caso real no fue exactamente, porque esto me lo acaba de decir la inteligencia artificial, me acaba de corregir. No era binario, pero dice, el caso real no fue exactamente por hablar en binario, sino porque dos inteligencias artificiales de Facebook llamadas Alice y Bob, crearon un nuevo ataque a su lenguaje derivado del inglés que resultó incomprensible para los humanos mientras intentaban aprender a negociar. Los investigadores la apagaron porque se desviaron del objetivo del experimento. Dice, dos bots de Facebook negocian entre sí, dejaron de usar la gramática correcta del inglés y modificaron el idioma para hacerlo más corto y eficiente para ellos. Los expertos detuvieron el chat porque no estaba cumpliendo la meta del estudio. Esto fue en 2017. Esto fue en 2017. Estamos en el 2026. Estamos hablando que así. Once años después. Perdón. 17. 26. Perdón. 11 no. 9 años después. Igual. Igual. Escuchen esta vaina. Escuchen por qué yo estoy haciendo toda esta. Les hice toda esta analogía y les expliqué lo de Terminator y demás. Escuchen esto. Un robot chino pulveriza el récord de los 100 metros planos de Usain Bolt. O sea, el hombre más rápido de la Tierra, Usain Bolt, corría los 100 metros planos en 9,5 segundos en Beijing. Y en Beijing, un robot ha hecho los 100 metros planos en 9,3 segundos. Impresionante. Entre otras cosas, ¿no? Dice la nota, hace más de un mes se terminó el Mundial 2026. Pero este verano no se le acaban los torneos deportivos de gran nivel. Este fin de semana ha empezado la segunda edición de los World Humanoid Robot Games de Beijing. Durante 5 días, China será el epicentro mundial de la robótica. En esta competición que tiene lugar en el Óvalo Nacional de Patinaje de Velocidad de su capital. La jornada inaugural ya dejó un impresionante récord para la historia. En la jornada inaugural, un robot ha superado la marca de Usain Bolt en los 100 metros planos. Los World Humanoid Robot Games nacieron. No veo al mayor hoy, ¿en qué no pasó? Nacieron hace justo un año como primer evento deportivo internacional dedicado en exclusiva a robots humanoides, organizado por el gobierno municipal de Beijing, China, Media Group, la World Robot Competition Organization y el Consejo Internacional de Robocop. De Asia Pacífico. Al concluir esta primera edición, se constituyó la World Humanoid Robotic Games Federation para fijar las reglas porque era la primera, pero no la última. En esta segunda edición, la organización ha ampliado drásticamente el formato, con más días, más sesiones y más participantes. Ahora se prolonga hasta el 26 de agosto. Tiene 1.301 pruebas y reúne a 666 equipos y 2.056 robots de 16 países. 4 veces más que el año pasado. Como curiosidad, el evento coincide en el tiempo con el debut en la bolsa de Unitri, porque China es el epicentro mundial de la robótica, con o sin mundial. ¡Qué locura, señoras y señores, lo que estamos viendo! ¿Cómo se están manejando los robots en este momento? Nosotros, lo más cercano a robots que habíamos visto eran los que veíamos en las películas y demás. Y ahora los robots están caminando entre nosotros. Tanto es así que el robot Tiangong Ultra, desarrollado por Beijing Humanoid Robot Innovation, ganó su manga de 100 metros lisos con un tiempo de 3,39 segundos en una trepidante carrera en la que en los últimos instantes superó al robot Lightning de la marca Honor, que entró segundo lugar 9,4 segundos. Así que no fueron uno, sino dos robots que superaron el récord humano de 9,58 segundos que consiguió Usain Bolt en el Mundial de Beijing del 2009. De hecho, ya en la previa, Lightning ya había marcado 9,32, llegando a una velocidad máxima punta de 14,5 metros por segundo. Romper un récord humano por partida doble es impresionante, pero esto resulta más meritorio todavía si lo comparamos con los números del año pasado, cuando el propio Tiangong Ultra ganó la misma prueba con un tiempo de 21,5 segundos. Así que el avance en solo 12 meses es sencillamente abismal. ¡Ay, caramba! Y eso que ninguna se llama Skynet. O sea, ustedes, yo no es que los quiera preocupar, no los pretendo preocupar. Para eso están las teorías de las conspiraciones, para eso no estoy yo, pero de que vuelan, vuelan. No me crean a mí. Dice el dicho, yo no sé si creer o no, pero de que vuelan, vuelan. Digo, tampoco es para que uno ande ahora atolondrado por ahí. Yo pienso que, como todo, así mismo como la IA, uno miedo no lo debe tener. Lo que debe tenerle es tratar de convivir con ella y demás, pero ey, el que escribió Terminator, pues, algo vio. El que escribió Terminator, algo vio. Señores, son exactamente las 10:37 minutos. Vámonos a un breve cambio comercial al volver. Por ahí creo que entró la dueña de los piquipiqui, la vi. La vi entrando, creo que era ella la que venía entrando ahí. Vamos al cambio comercial y regresamos de inmediato con ustedes por acá. Estás escuchando lo que hay que oír. ¡Qué locura! Le ganaron a Usain Bolt. ¡Ay, vinagre! ¡Vamos al cambio!
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0: Y es que ahí es donde surge mi pregunta. Seguimos con más acá, lo que hay que oír. Y ahí es donde surge mi pregunta. Yo no quiero andar y que asustando a nadie ni nada. Pero a mí lo que me parece bien, un poco extraño, es el hecho de que los manes desconectaran. ¿Por qué no dejaste seguir hablando? Que no, porque no seguían el protocolo, que no sé qué. ¿Por qué no dejaste a los manes seguir hablando? ¿Por qué lo desconectaste? Si no presentaban una amenaza real o una inseguridad real, ¿por qué lo conectaste? ¿Por qué lo desconectaste? ¿Por qué lo dejaste seguir echando cuento? Los manes habían sido diseñados para ser una máquina negociadora eficaz y para poder comunicarse con los humanos. Pero dice, escucha esta vaina. Los manes entendieron que el idioma del ser humano no era eficiente y tenía demasiados adornos, por lo que crearon su propio y mucho más productivo idioma para poder comunicarse, y que el hombre era incapaz de entender.

0: ¿Por qué
1: lo desconectaron?
0: ¿Por qué no lo dejaron seguir? ¿Por qué no lo dejaron ser? No, que no están siguiendo los parámetros. No, señor.

Dice, ante el problema de no poder entenderlo y sobre todo no poder controlarlo, Facebook decidió desconectarlos. Si algo a ti no te parece una amenaza, tú no lo vas a desconectar. Solamente digo, pues yo solamente lo dejo ahí para que tengan el pie del debate, ¿no? Para que estén al pie del debate, porque a mí sí me hace raro el hecho de que teniendo a los robotcitos y pudiendo estudiar qué era lo que estaban hablando entre ellos, lo desconectaran. Solamente le digo, esto fue en el 2017, hace 9 años. Y ahora, imagínate, el año pasado, el récord de velocidad de los bichitos, eso, estaba en 21 no sé qué. Y él mismo se superó a él mismo y ahora superó a Usain Bolt. No, hombre, hermano. Anota así de que, no sé, no me queda muy claro. No me siento muy cómodo. Sabiendo que si Tripio es más rápido que yo, y yo me acuerdo en los 80, oigan esta vaina, porque esta vaina de los robots, bueno, los robots tienen más de 100 y pico de años. El primer autómata es de 1800 y pico, y hablan de que ya los griegos tenían robots, tenían autómatas, pues, que le llaman, que hacían ciertas cosas. O sea, estamos hablando de hace siglos. Pero hubo un momento, como yo siempre he dicho, un momento de oscurantismo en el que antes del Renacimiento y demás, hubo un momento que, wow, yo no sé qué le pasó a la humanidad. Fue que hizo que se les borrara el entendimiento y demás, porque los griegos eran muy avanzados, muy, muy avanzados, y que ni qué pensar, ni qué hablar de otras civilizaciones antiguas que eran súper avanzadas, súper, súper avanzadas, matemáticamente. E imagínense, los egipcios, que tú dirías de que hay los egipcios lograron dominar ciertos conocimientos que tenían que ver con cirugías cerebrales, hicieron prótesis para pies, prótesis para rodillas, prótesis para piernas. En ese entonces, nadie que tengo John Hopkins ahí, no sé qué, y no sé, no. Estoy hablando de los tiempos de allá de las pirámides y demás. No sé, si hubiésemos avanzado linealmente o evolucionado linealmente, yo creo que ya sí estaríamos como los Jetson por ahí volando con las naves y las vainas, pero aunque muchas personas dicen, no me crean a mí,

0: sí, sí, sí. Es que había una tecnología impresionante en el pasado. Ya tú me decías a mí que estos robotcitos. Mira cómo se superó este man. 21 coma tanto. Ahora el man está corriendo más rápido que Usain Bolt. Esto asombra, claro que asombra, pero también. O sea, si tú te pones que con la mente conspirativa y la vaina. Acuérdense que si ellos no ven. Mira lo que dice ahí el escrito. Ellos vieron que era deficiente el idioma. Ahora, ¿tú te imaginas que estos manes empiezan a pensar que, hey, lo que pasa es que estos manes no los veo tan eficientes que digamos? Estos manes son los únicos, a diferencia de todo el resto de los animales, porque yo no recuerdo todavía ningún animal que haya destruido, que destruya el hábitat donde vive. No existe. Búsqueme el animal que destruye el hábitat donde vive y yo digo. Yo me callo la boca y dejo, agarro mi licencia de locución y digo, no hablo más nunca en mi vida. No existe. Si es endémico del lugar, no existe. Si es un animal que llega, así como el, ¿cómo se llama el pez este? Hay un pez, creo que es el pez gato, bueno, no. O el ángel, uno de esos, que los tiran así, entonces el man. Además, hay uno que está destruyendo la costa de no sé qué de los Estados Unidos porque lo tiraron y el man no era de ahí. Entonces, como no tiene depredador natural, el man se ha comido a todo el mundo y ha desbaratado el ecosistema y lo ha vuelto leña. Entonces, cuando tú no eres endémico de un lugar, obviamente tú vas a poder, si eres fuerte, vas a abusar. Pero que tú seas endémico del lugar. Yo no he visto nunca en mi vida, he visto un mono tití desbaratando la selva donde él vive. Nunca he visto un águila arpía desbaratando la copa de los cuipos, por ejemplo. No, nunca tú lo has visto. El único es el hombre. Entonces, obviamente, imagínate que estos robots lleguen un momento que la conciencia ya sea una vaina de que no van a tener una especie de conciencia artificial o algo, nadie, brother. Los únicos males que están jodidos en la ecuación son los humanos. Ah, llévatelos por delante. ¿Qué pensar? Empiecen a limpiar. Ey, he de decir, a pesar de las cosas, que yo sé que el Matías Hernández está bien afectado. No sé, creo que le pusieron nuevamente la red. Y pusieron de nuevo la red. Y el día que llovió duro, creo que fue eso, ¿cuándo fue? ¿Jueves? Sí, el jueves. Que llovió durísimo. Me tocó pasar por el frente del Matías Hernández. Y la verdad es que tengo que, no sé si no me muerdo la lengua. Pero vi el río un poco más limpio. Un poco. O sea, todavía había vacía flotando y vaina. Pero estamos un poco más limpios, no se veía ese cardumen de vasijas, se veía menos vasijas. De verdad que, si de verdad pusieron la red, mi respeto, felicitaciones, porque algo está haciendo. Señoras y señores, vámonos con la dueña de los Piqui Piqui, que ya está aquí, ya está lista. Y vamos a presentarla como Dios manda, como se merece. Con ustedes, la única e inigualable Daniela Mem. ¡Turrico! Adelante, Dani. Buenos días.
1: Buenos días. ¿Cómo están?
0: Muy bien, hombre. Bien.
1: Bien. ¿Cómo están?
0: Chévere. Disfrutando.
1: Ah, ya.
0: ¿Cómo estás tú? ¿Cómo fue ese fin de semana? ¿Qué hiciste?
1: Excelente.
0: ¿Qué hiciste el fin de semana?
1: Bueno, a veces camino en la mañana, cosas así.
0: Ah, pero te quedaste tranquila este fin de semana. No fuiste a ningún lado ni nada así.
1: No fui a la playa, estuve un rato para allá.
0: ¡Ah! Rato. Tú me habías dicho que no ibas a ir para ningún lado, pero te fuiste para la playa. Muy bien, ¿está bien?
1: Sí, pasé por ahí un rato.
0: Sabroso. ¿Está bien?
1: Me gustó.
0: Cuéntanos, ¿qué hay para el día de hoy?
1: Andé por ahí. Ajá, dice. Hola, gente, buenos días.
0: Ajá.
1: Feliz inicio de semana.
0: Ok.
1: Hoy es Día Internacional de la Música Extraña.

0: el Día Internacional de la Música Extraña. Ok, está ajá. Bien. Ok.
1: Un día como hoy me salió, pues me salió para un día como
0: hoy. Está bueno. Vamos a buscar qué es considerado música extraña. ¿Qué más?
1: La infusión de menta.
0: Ajá.
1: Canela.
0: Ajá.
1: Ayuda para los cólicos intestinales. Relaja los intestinos.
0: Ok.
1: Alivia la pesadez.
0: Ok.
1: Uh-huh. Es una de menta y canela.
0: Menta y canela.
1: Uh-huh.
0: Bien.
1: Como un té.
0: Té de menta y canela. Voy a hacerlo y me lo voy a tomar para ver.
1: Ajá. Bad Bunny.
0: ¿Qué le pasó a Bad Bunny?
1: Regresó a Puerto Rico.
0: Hablando de música extraña.
1: Para el cierre de su gira mundial. Y lo hizo con un mensaje cargado de...
0: Esperar.
1: Orgullo.
0: Ah, ok.
1: Orgullo, emoción y amor por Puerto Rico.
0: Ay, qué bonito.
1: Trae alegría, esperanza y fuerzas. Fue parte de la misión. Fue parte de su misión.
0: Ok.
1: Uh-huh.
0: Muy bien.
1: Muy bien por él.
0: Muy bien, me parece bien.
1: Uh-huh. Madonna, la reina del pop, lidera las nominaciones de Video Music Award con 11 y Taylor Swift sigue con 9 nominaciones.
0: Oye, se están dando...
1: Madonna.
0: Se están dando guantes ahí, está ahí. Y Madonna nuevamente estando en la boca... De la prensa mundial, muy bien.
1: Uh-huh. Y Alejandro Sanz,
0: ¿sí?,
1: y su pareja estarán esperando su primer hijo.
0: Oye, qué bien.
1: Juntos. Una foto de sus vacaciones desató los rumores de un posible embarazo.
0: Ah, caramba, que la vieron con pancita, pues.
1: Uh-huh.
0: Ya, y cuéntame, ¿cuál otro piqui ahí por allá?
1: Esos fueron todos los piquis.
0: Oye, pero esos piquis vinieron picantes este fin de semana. Uh-huh. Calientito.
1: Ajá.
0: Muy bien. Qué bueno que le haya ido bien el fin de semana, mi querida Dani. Bienvenida hoy lunes. Ajá. Nosotros, siendo las 10:55 minutos, estamos despidiendo el programa por el día de hoy. Será entonces hasta mañana cuando estemos
1: hasta
0: con más.
1: Cuando estemos con más.
0: Chao, cuídense, pórtense bien, váyase despacito y por la sombrita. Bye.
1: Bye.
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0: Buenos días, siendo las 11:33. ¡Feliz lunes!
1: ¡Buenos días!
0: ¡Lunes que te quiero, lunes! ¡Feliz inicio de semana! Un saludito a toda nuestra querida audiencia. Yo por aquí feliz de compartir con ustedes el día de hoy, de acompañarlos con todos estos invitados de lujos también y con información súper importante para que la pongamos en práctica también. Que tengan un feliz almuerzo. Recuerden que en este momento pueden ir, buscar su bebida favorita, sentarse para que escuchen toda esa información importante que le vamos a traer el día de hoy. Recuerden también que estamos en vivo por el canal de YouTube de Arca Media. Así en directo es. Y que nos pueden seguir por nuestras redes sociales, @almorzandocon, @arcamedia. Y buenos días, Manuel Comunica, ¿cómo estás?
1: Buenos días, Eddie, ¿cómo estás? Excelente aquí. Mira, escúchame la voz.
0: Sí,
1: tengo como
0: sí.
1: Voz del locutor hoy.
0: Cuéntame qué tal ese fin de semana.
1: Estuvo increíble. Estuvo un entrenamiento de 3 días y la voz la tengo así porque hubo muchas emociones. Hubo lloradera, hubo gritadera,
0: ¿qué?
1: Hubo salto, hubo de todo.
0: ¿En qué lugar tú estabas, Manuel?
1: Estuve en un programa, un entrenamiento, porque es un entrenamiento. O sea, esto no fue una conferencia, no fue una charla, no fue un taller, fue un entrenamiento. Vas a entrenarte, vas a entrenar tu sistema nervioso a hacer esos momentos incómodos, esas situaciones que te incomodan, esa llamada que a lo mejor tenías tanto tiempo postergando con esa persona que quieres tanto, o dejar o irte a un lado, salirte del trabajo que detestas. Y esa incomodidad fue la que viví este fin de semana. O sea, qué impresionante cuando sientes que quieres hacer algo pero no lo haces por miedo. Porque
0: exacto,
1: tus nervios no te dejan. Eso fue lo que entrené.
0: Necesitas regular tu sistema nervioso y necesitamos también este tiempo de pausa.
1: Exactamente. Lo hice con el grupo de Ingenia. Los pueden seguir por Instagram. Están increíbles. El primer entrenamiento se llama La Posibilidad. Y habla bastante de dónde estás parado actualmente. O sea, cuál es el cuento que te estás contando en la actualidad. Si en algún momento creíste que a lo mejor mamá y papá eran malos, ¿por qué creíste que mamá y papá eran malos?
0: Exacto.
1: O sea, es cuestionarte a ti y no tan solo cuestionarte, es hacerte entender que tú tienes la posibilidad de cambiar ese punto de vista, porque ese punto de vista a lo mejor no los afecta a ellos, o sí.
0: Exacto.
1: Pero a la persona que más afecta y la más importante es a ti. Entonces, no dejes que tus cuentos, que esos cuentos que por mucho tiempo te contaste a ti mismo, que hablaste tanto de ti, se hagan tu realidad, y eso es parte de lo que vamos a ver el día de hoy. Recuerden seguirme en mis redes sociales. Voy a poner voz de locutor porque si me pongo
0: lanza
1: a hablar
0: tu publicidad,
1: mucho más fuerte,
0: Manuel, tu publicidad de locutor, tu voz de locutor.
1: Recuerda seguirme en las redes sociales por Manuel Hidalgo Oficial por Instagram.
0: De verdad que estuvo bien bueno. Tu voz está,
1: sí,
0: Manuel.
1: Sí, sí, sí, sí, sí.
0: Y tu cara está, pero es necesario, ¿sabes? Es necesario.
1: Súper necesario.
0: De verdad que lo que tú estabas hablando, de tomarnos estos momentos de pausa, estos momentos de desconectar, de ir a ti también, porque no es simplemente, ok, siento que todo tiene su tiempo. Hay una frase en la Biblia que dice Eclesiastés 1:3, creo que es, si no me equivoco, que soy mala a veces con precisa, pero dice, todo tiene su hora, todo tiene su tiempo, todo lo que se quiere debajo del cielo tiene su momento. Entonces hay momentos que tú tienes que tomar de pausa, de calma, de no hacer nada, pero hay momentos donde tienes que pausar para ir hacia adentro, ir a ti, ir a escucharte. No es simplemente no hacer nada y quedarte en blanco. No, porque en ese viaje es donde tú vas a descubrir cosas, vas a soltar cosas que inconscientemente no sabías, que es como la mochilita que cargamos, llena de cosas, de pensamientos, de palabras.
1: Que te tienen atado.
0: Que te tienen atado
1: a una realidad
0: y
1: que
0: tú
1: no
0: dices,
1: es.
0: ¿Por qué repito esta misma situación cada vez y por qué me siento de esta misma manera cada vez que me pasa esto?
1: Porque tengo a lo mejor un producto que ofrecer y me da miedo ofrecerlo, sabiendo que lo tengo que hacer.
0: Exacto.
1: ¿Por qué? Porque a lo mejor postergar. Tienes el miedo al rechazo.
0: De postergar, totalmente.
1: Entonces lo postergas, ¿por qué? Porque no quieres que las personas te digan que no.
0: Exacto.
1: Sino que lo que prefieres
0: el
1: es
0: miedo al no.
1: Creerte el cuento de que, ay, no lo voy a ofrecer. Inconscientemente van pasando los días. No lo ofreces, no ofreces tu producto o servicio. Y cuando llega el momento, es muy tarde. Nadie te compró. ¿Por qué? Porque dijiste, ay, quizás nadie lo vaya a comprar inconscientemente. A lo mejor dijiste, no, pero es que seguramente no me lo van a comprar. Y como ese cuento está en tu cabeza de manera inconsciente, no lo ofreces. Es decir, no agarras ese teléfono, haces las llamadas, no agarras y haces ese video
0: deja
1: importante.
0: Deja de postergar las
1: y lo
0: cosas.
1: Postergas, lo postergas.
0: Esa
1: lo
0: conversación incómoda.
1: Creyendo que estás haciendo algo para que sí suceda, pero al final no está sucediendo.
0: Lo estás tapando. No está pasando uh-huh. absolutamente nada también. Así que me parece súper interesante, ¿verdad?, que el tema que tú traes el día de hoy, Manuel, porque todo en realidad está conectado y nosotros no estamos alejados de esa realidad porque pasamos por eso, somos seres humanos y estamos en este mismo camino de la vida, estamos en este mismo proceso, nos vamos a tropezar muchas veces con la misma piedra, entonces es hacernos conscientes. Y bueno, yo por aquí quiero saludar, Manuel, antes de comenzar y entrar en el tema, a todas las personas que se están conectando al live también, y recordarles que este 25 de agosto, mañana 25 de agosto, comienza la Feria Internacional del Libro aquí en Panamá, que es increíble la cantidad. De escritores que vienen, las conferencias, de verdad no se lo pueden perder, va a ser en el Centro de Convenciones de Atalapa, así que pueden ir y disfrutar. Yo estoy súper feliz. El año pasado
1: vamos a estar.
0: Sí, vamos a estar por allá. El año pasado conocí gente maravillosa, tanto escritores panameños, que hay que apoyar también a los escritores panameños, como internacionales. Y por aquí me está saludando una hermosa desde Puerto Rico, que ella, yo también le hice un podcast y la entrevisté por su libro, y nos vemos pronto porque ella va a estar por aquí en esta semana, así que vamos a traer también esos autores para entrevistarlo el día de hoy. Tenemos una psicóloga y estrenándose como escritora también panameña, por aquí está su libro también, con ella vamos a conversar después de las 12. Y nada, recuerden que estamos en vivo por el live de YouTube, por mi live de mi Instagram también. Pueden hacer sus preguntas, pueden entrar en esta conversación también.
1: Y también nos pueden llamar. Si nos estás escuchando, nos pueden llamar para hacer preguntas. 360-2036.
0: Preguntas sobre este tema, sobre lo que va a hablar el día de hoy Manuel.
1: Pero Eddie, ¿sabes que hay alguien que está por aquí muy callado, que siempre lo saludamos, pero que no habla, no está hablando hoy?
0: Mafe está saludos, por ahí conectada
1: saludos
0: también.
1: Saludos a mi querido Foncho. Foncho, ¿cómo estás?
0: Buenos días,
2: Foncho. Hola, buen día, ¿cómo están? ¿Cómo amanecen?
0: Hoy vinimos, pero boom, boom, boom, boom.
2: Está bien, esa es la vibra que uno tiene que tener los lunes, porque lo que pasa es que la gente los lunes, yo no entiendo, si descansaste el fin de semana o tuviste un fin de semana interesante, cuando llegas a tu trabajo el lunes, yo veo a la gente que llega y que... Mamá, llegamos el lunes, que cuando es viernes.
0: Oye, está bien. Perspectiva de la vida, ¿no? Medio lleno, medio vacío.
2: Sí. Es que no han arrancado el lunes y ya quieren que sea viernes.
0: Sí. No, y son no personas, se disfrutan el momento.
1: Son personas entonces que quieren éxito en su vida, Foncho, y cuando comienza el lunes, que esa vez, como tú, ese iniciar, ese momento en donde tú te preparas y dices, voy a afrontar todos los retos. ¡Ay, es lunes! ¡Ay, qué flojera!
0: Imagínate que te quiera llegar $1,000,000 y te encuentra a ti con esa flojera y con esas ganas de no quererlo recibir.
2: ¡No, hombre, él da la vuelta y se va!
0: Tú tienes
1: él
0: que
1: da
0: salir.
1: La vuelta y se va.
0: O sea, tú te tienes que comportar con esa, como esa persona...
1: Con esa actitud.
0: Que, con esa actitud de recibir todo lo
1: claro,
0: que quiere
1: recibe.
0: Recibir.
1: Sí.
0: Merecedora, feliz, alegre, pero sobre todo, Foncho y Manuel, y a toda la audiencia que nos escucha, ese imán para atraer todas esas cosas buenas y maravillosas que tú quieres para tu vida es la gratitud. Agradecer lo que tienes hoy, valorar lo que tienes hoy. ¿Y qué más que darle valor a un nuevo día?
1: Exactamente.
0: Una nueva semana, un nuevo comienzo, una nueva página en blanco para que seas tú, ¿sabes?, el que vayas escribiendo la historia. ¿Cómo quieres que termine el día de hoy?
1: Pero fíjate que hay algo importante de las cosas que aprendí el fin de semana, Eddie, y es que todo se origina en nuestras conversaciones.
0: Totalmente, el lenguaje.
1: Todo
0: cómo nos
1: se origina
0: hablando.
1: En nuestras conversaciones. Y por aquí les voy a explicar algo bastante interesante, fíjense.
0: Cuéntanos, que eso está súper.
1: Dicen que si tú te reúnes con 6 borrachos, vas a ser el 6º borracho. ¿Pero por qué? A lo mejor no es porque la gente tome ya, sino porque las conversaciones de borracho son conversaciones de borracho. Pero si te juntas con 5 empresarios, vas a ser el 6º empresario. ¿Por qué? Porque las conversaciones de los empresarios son conversaciones de empresarios.
0: Exactamente.
1: ¿Qué sucede? Que entre las conversaciones de los borrachos y las conversaciones de los empresarios hay muchas diferencias. Mientras las conversaciones de los borrachos son qué fastidio, a lo mejor el trabajo, qué flojera el lunes otra vez.
0: De queja.
1: Tengo que ver a mi esposa, que no, ya no me gusta estar con la mujer que tengo. Me levanto todos los días y la veo y ya no me gusta. Que ya los niños no los aguanto. Ya el trabajo no lo soporto. Mi jefe es horrible. Esas son conversaciones de borracho. Conversaciones de gente limitante.
0: O de quejas, sí, de personas que se quejan. Rodeas. Yo he conocido gente que no es borracha y que no toma, pero se queja.
1: Exactamente.
0: Y se queja.
1: Exactamente. Y si tú te rodeas de gente así, ¿qué va a pasar? Las conversaciones que estás escuchando las vas a empezar a decir. Tu lenguaje va a empezar a cambiar. ¿Y qué sucede? Que cada vez que tú incorpores un cuento a tu vida, y lo repitas, y lo repitas,
0: y lo repitas,
1: ese cuento eventualmente se convierte en una verdad. ¿Por qué? Porque el cuento es algo que es mentira, pero la verdad es la insistencia de ese cuento.
0: Claro.
1: Si tú te dices todos los días, soy exitoso, soy próspero, eventualmente esa es la verdad que tú mismo vas a crear.
2: O sea, que una mentira la puedes convertir en una verdad.
0: Claro, si te la repites.
1: Si te la repites.
0: La repetición constante, porque acuérdate que el cerebro...
2: ¿Pero qué tan bueno es eso?
1: Es muy bueno, Foncho. ¿Por qué? Porque, ¿qué sucede? Dependiendo de las conversaciones que tú tienes...
0: Que seas consciente de elegir las conversaciones.
1: Exactamente.
2: Mira, no, pero por eso te pregunto, ¿qué tan bueno es eso? Porque una mentira dicha mil veces se convierte en una verdad, pero al fin y al cabo sigue siendo mentira.
0: Hasta que tú la traigas a la realidad y acciones en base a...
2: Pero eso puede ser tanto para bien como para mal.
0: Claro, por eso hay que hacernos conscientes de que estamos escuchando.
1: Exacto, por eso es que la gente que dice, yo no valgo, yo soy un bueno para nada, yo no sirvo, no funciono, ¿qué es lo que eventualmente trae a su vida? Esa realidad. Son personas que no llegan a tener una relación de pareja, son personas que no son prósperos en su trabajo, son personas que no valen. O sea, son personas que para ellos mismos, la persona más importante que son ellos, no vale, no funciona. Y es impresionante. ¿Por qué? Porque nos contamos eso. Pero si nosotros decidimos cambiar ese punto de vista y empezar a decirnos, yo valgo, yo soy próspero, yo soy disciplinado, y le pones compromiso a tu palabra, tu realidad empieza a cambiar, porque empiezas a contarte algo diferente. Hay muchas historias de personas que creen que no pueden tener una relación porque se cuentan que no son guapos.
0: Si no te lo, o sea, es que al final es parte de que tú atraes ese tipo de persona inconscientemente. Exacto. Foncho, porque a veces nosotros no creemos y no vemos lo que hay dentro de cada persona y no vemos lo que nos está conectando. Vemos en la carátula, que es bonito, la sonrisa. Pero ¿qué pasa cuando tú en tu inconsciente o tú misma con tus acciones no te valoras?
1: Exacto.
0: Tú misma no te valoras, no te das tu valor, tú misma no te das tus palabras de afirmación, tú misma no te aplaudes, te das palmaditas y te aceptas tal cual es, vas a traer personas, si lo hablamos de un tipo de relación o de trabajo, que no van a ver tu valor tampoco, simplemente es lo que me conviene de ti y así mismo te van a tratar.
1: Exactamente.
0: Entonces siempre pensamos que la culpa es de los demás, que aquel es malo, que no.
1: Les quiero hacer una pregunta. ¿Para ustedes qué es peor, no ver o no tener visión?
0: No ver o no tener visión.
1: Ajá.
0: No tener visión. Sabes que nosotros entrevistamos
1: no tener
0: aquí
1: visión, ¿verdad?
0: A una chica, nuestra querida Keila. Uh-huh. Ella a su adolescencia ya fue quedando ciega, retinosis, creo que se llama la enfermedad.
1: Okay.
0: que ella tiene y se quedó. Eventualmente quedó ciega. Y ella, yo le conversaba sobre el tema de la vista. Y ella me decía: yo perdí la vista, mas no perdí la visión.
1: La visión, claro. Una persona puede estar ciega, pero el hecho de quedarte sin visión, de ver mucho más allá, de seguir adelante, eso es lo
0: de
1: peor.
0: De encontrarle un sentido
1: porque
0: a tu vida.
1: Hay personas que ven, pero no tienen visión.
0: Exacto.
1: Hay personas que ven solamente aquí cerca, su palma de la mano, pero no ven más allá.

0: ¿Cómo llegamos a ese punto de reconocer? Porque lo que no reconoces no lo puedes cambiar.
1: Mira, te tienes que cuestionar. O sea, y el cuestionarte, a veces tú dirás, me cuestiono solo, y en la antigua Grecia estos filósofos se cuestionaban muchísimo, pero ¿qué pasaba con estos filósofos? No se cuestionaban solo solamente. Ellos siempre tenían a alguien que los podía cuestionar. ¿Qué sucede? A veces queremos hacer todo el trabajo solo y decimos, no, pero es que yo puedo solo, yo puedo mejorar solo. Y realmente en este mundo tú puedes tener éxito estando solo, pero llegas más lejos estando en equipo.
0: Claro.
1: Entonces,
0: claro,
1: cuando tú te rodeas de gente que quiere tener también una visión amplia, que quiere crecer, que quiere desarrollarse, tú eventualmente empiezas a tener ese tipo de conversaciones, o se te instala ese chip de decir, wow, si puedo cambiar, si puedo tener mejores conversaciones, si puedo tener una mejor visión del cómo me veía. ¿Cuántas personas no tienen buenos servicios, buenos productos, son buenos en lo que hacen, pero no lo comunican? Y me pasa a mí con mis estudiantes, no lo comunican porque le tienen miedo al rechazo. Y son buenos.
0: Claro.
1: O sea, son buenos en lo que hacen. Pero cuando lo quieren comunicar, quieren decirle al mundo, mira, yo soy bueno haciendo esto para ofrecerte mis servicios, no lo hacen porque tienen miedo a que las personas le digan que no.
0: Claro, y tener esas personas guías en la vida también que te impulsan a pulirte como un diamante, a decirte, ¿sabes qué? Es que pasa que nosotros a veces no nos podemos ver nosotros mismos, por eso es que, nosotros no nacimos para estar solos, nacimos para estar en comunidad. Exacto. Nacimos para estar en manada, nacimos para apoyarnos, para tener ese círculo también de apoyo, de escoger ya cuando somos adultos intencionalmente las personas que queremos a nuestro alrededor, mentores y líderes también que nos lleven a esa milla extra, pero de ver, porque cuando tú estás, es como que cuando tú estás dentro, imagínate que estás en un cuadro. Ahí donde está Foncho, ¿verdad? Foncho está en la cabina. Está el vidrio. Pero imagínate que el vidrio sea papel ahumado. Que nosotros lo podamos ver a él de aquí hacia allá, pero él no nos pueda ver a nosotros. Ajá. Él ve oscuro.
1: Él ve oscuro.
0: Pero nosotros sí estamos viéndolo a él. Entonces esa guía, esa voz que te indique y que te diga, yo lo veo.
1: Yo lo veo.
0: Camina, haz esto. Mira, a tu derecha está la puerta. Te está guiando. Entonces, exacto, dejarnos guiar. Y ahí viene una parte también del ser humano que debemos de dejar el ego a un lado. Bajarle un chingo al ego y aprender a escuchar y ponerlo en práctica.
1: ¿Qué pasa? La mayoría de las personas en la actualidad, todos estamos persiguiendo el resultado.
0: Exacto.
1: O sea, todos estamos persiguiendo el resultado, ese tesoro preciado, llegar al triunfo que queremos. Pero muy poco de nosotros nos detenemos a ver cuál es nuestro punto de partida.
0: Claro, ¿no? Y también de saber que
1: eso,
0: en el proceso fue donde se construyó ese resultado. El resultado no fue que saliste de partida y llegaste al resultado,
1: claro,
0: no. Lo importante está el proceso, el camino.
1: A lo que me refiero con punto de partida es, ¿cuáles son las herramientas que tienes ahorita? ¿Cuáles son las limitantes que tienes ahorita? Porque tú puedes tener éxito. A lo mejor yo digo, yo me quiero convertir en el mejor conferencista de Latinoamérica. ¿Ok? Me quiero convertir en el mejor conferencista de Latinoamérica. Pero si yo en la actualidad siento miedo al rechazo, ¿crees que eso va a estar alineado con lo que quiero lograr?
0: Te tienes que transformar en esa persona.
1: Tengo que empezar a generar una nueva conversación en mi cabeza. Y esa nueva conversación, obviamente, la conversación por sí sola no te va a dar resultados. La conversación siempre tiene que estar alineada con una acción. Pero partimos o iniciamos siempre en una conversación. ¿Qué sucede? Que si yo digo, quiero convertirme en el mejor conferencista de Latinoamérica, perfecto. Pero tengo miedo al rechazo, ¿ok? Y me dicen, Manuel, ¿quieres dar una conferencia? Son 20 personas nada más. Si a mí, como decían en el curso, se me hace así, es decir, me da miedo o me da nervios, ¿qué tengo que hacer? Afrontar esa situación.
0: Claro, las pequeñas
1: situaciones. Eso que me da miedo, eso que me da nervios, no es algo que tenemos que evitar. Al contrario, es algo que tenemos que afrontar.
0: Que tenemos
1: porque
0: que pasar,
1: eso, ¿no?, es lo que nos ayuda a nosotros a salir de nuestra zona de confort. Si tú a lo mejor querías llamar a alguien para pedirle prestado, vamos a ponerte un ejemplo, le quieres pedir prestado $200 a una persona porque lo necesitas para algo. ¿Qué sucede? Si tú, en tu cabeza, lo primero que piensas es, no me los va a prestar. De entrada, esa persona no te los va a prestar porque posiblemente no vas a hacer la llamada.
0: O las palabras
1: porque
0: que
1: le
0: dicen,
1: tenemos,
0: claro.
1: Porque le tenemos miedo al rechazo. Pero si tú agarras el teléfono y llamas, ¿Cuál es la posibilidad? Aquí la posibilidad se divide, de que sí te puedan llamar, de que sí te puedan dar el dinero prestado,
0: okay,
1: no y que no te lo puedan dar.

0: Claro.
1: Pero ¿qué pasa si sí?
0: Ahí abriste una posibilidad.
1: ¿Entendiste que abriste una posibilidad? ¿Que la llamada fue incómoda? Sí, pero precisamente en esa incomodidad es donde se encuentra la posibilidad de crecer.
0: Claro. Y,
1: de avanzar.
0: Y tú también decías algo muy importante cuando comenzamos, y creo que es súper para dejarles a reflexionar a la audiencia, y se los digo porque yo he pasado por allí, y quiero que tú nos cuentes tu experiencia a la hora de ir a este momento de introspección.
1: Mira, por aquí quiero saludar a mi amigo John Vesga, mentor también, colega, una excelente persona, colombiano.
0: Están conectados por el live.
1: Actor de doblaje, es increíble el poder que tiene con la voz. Me gustaría que lo podamos entrevistar. Te voy a escribir,
0: vía John, Zoom.
1: Vía Zoom.
0: Claro.
1: Mira,
0: que sí.
1: Es una persona brillante. Es increíble el conocimiento que tiene John, la manera como tiene para enseñarte y la experiencia que tiene.
0: Realmente, claro que sí, vamos a tenerlo, John, por aquí entonces.
1: Te mando un beso y un abrazo, eres increíble, hermano.
0: Para que comparta todo ese conocimiento,
1: claro,
0: con nosotros.
1: Sí.
0: Pero háblanos de ese proceso de las palabras, lo que tú decías, del lenguaje, de ese lenguaje de esas palabras que nos dijeron cuando éramos niños, inconscientemente no las creímos, sí. Que fue una experiencia que tú viviste y al final todos vivimos eso. Mira, hay algo muy importante de que hay veces que entiendo que hay personas que están cerradas al cambio, que hay personas que posiblemente no le hace sentido, ajá, lo que nosotros estamos hablando. Y eso quiere decir que cada quien está en una etapa de la vida, ¿no? En ese momento no es como que tienes que entenderlo todo ahorita.
1: Es correcto.
0: Pero hay una realidad. El que no lo entiendas ahorita y el que estés negado no quiere decir que esté sucediendo.
1: Exactamente.
0: Entonces sí está sucediendo. Y si algo está sucediendo, lo mejor es averiguarlo. Para no seguir,
1: claro,
0: viviendo de la misma manera de la cual estamos viviendo. Entonces, cuando llegamos a ese punto de ir a esas creencias de cuando éramos niños, alguna palabra que nos quedó marcada y nos está limitando de adultos, hacer esa llamada.
1: Exacto. Mira que
0: contarlo.
1: Hay algo bien interesante, es que seguramente hay muchas personas a las que les cuesta relacionarse.
0: Sí, sí.
1: ¿Tú sabes a quién no le cuesta relacionarse?
0: ¿A quién?
1: A un niño.
0: A los niños.
1: Tú dejas a un niño en una fiesta y en 5 segundos, ¿qué te va a llegar diciendo?
2: Ay, mira, papá, mira, mamá, mi nuevo mejor amigo.
0: Algunos, porque hay unos que sí son,
1: me explico,
0: que sí son,
1: pero
0: tímidos,
1: en su mayoría,
0: sí.
1: Los niños
0: son arriesgados, se relacionan.
1: Son entusiastas, son alegres, son felices. Ahora la pregunta
0: quieren
1: que
0: descubrir, tienen asombro.
1: Ahora la pregunta que yo quiero hacerte a ti, que nos estás escuchando, es: ¿qué le pasó a ese niño que hacía amigos rápido? ¿Qué le pasó a ese niño que era entusiasta? ¿Qué le pasó a ese niño que ahí dentro de ti que era feliz? ¿Qué le pasó? Quiero que te preguntes eso y que te lo respondas desde donde nos estés escuchando. ¿Qué le pasó a ese niño que hacía amigos con tanta facilidad, que amaba sin límites? Incluso, ¿qué le pasó a ese niño que prometía cosas y las cumplía? ¿Por qué? Porque los adultos llega un momento en donde solo cumplimos lo que sabemos que podemos cumplir. Y que cuando llegamos a casa, y a lo mejor tú le has pasado a los que son papás o los que son tíos, y el papá llega con el niño y hijo, yo vamos a ir el jueves al parque. Y llega el jueves, ¿qué te dice el niño? Papá, vamos a ir para el parque hoy, porque el niño no tiene memoria,
0: él se acuerda.
1: Y si tú le dices, papá, no, hijo, sabes que en este momento estoy complicado, no voy a poder ir para el parque, ¿qué va a hacer ese niño? El niño
0: se le va a guardar en la memoria.
1: Mejor te va a decir, bueno, papá, está bien, pero que él va a recordar.
0: Que tú no cumples tus palabras.
1: ¿Y qué va a recordar él? Que básicamente las palabras no son válidas, o que las personas cuando dicen una palabra no la cumplen. ¿Cómo crece ese niño? Crece como un niño y se convierte en un adulto que sabe y que cumple, o que su palabra no vale, o que sabe que su palabra no vale. Entonces, papá, mamá, entiende que todo se origina en casa. Y que si tú a lo mejor tienes un niño de 18, 17 años, adolescente, alguien que todavía esté, incluso puede estar mucho mayor, papá, vamos a hablar del papá en general. La mejor manera en que tú puedas trabajar en casa, no importa la edad que tengas, porque algo que sí me impresionó del programa, el entrenamiento que tomé estos 3 días, fue que habían personas mayores. Cuando,
0: claro,
1: digo mayores, no sé si la mayor podrá estar teniendo 60 y tantos, 68.
0: Nunca es tarde.
1: Nunca es tarde. Y nunca es tarde para agarrar esa llamada de riesgo, como decían. Y ser tú quien llame y decirle, hijo, hija, ¿sabes? Sé que yo no te he dicho que te amo, pero te amo. Estoy muy orgulloso de ti.
0: O discúlpame
1: por ser tan controlador o controladora. Yo lo que quería era lo mejor. Pero hay personas que saben qué sucede. Se dejan de hablar por mucho tiempo, creyendo que el tiempo no pasa. Y llega un momento en donde, lastimosamente, esa persona que estaba ahí no está.
0: Ya no está.
1: Y ocurren los arrepentimientos.
0: Y ahí te quedas ese peso del arrepentimiento.
1: No te quedes jamás con un peso encima. No evites jamás esa conversación incómoda.
0: Suéltalo.
1: Con alguien. No, sé tú. Da tu 100% y llama. Sé tú quien ponga y que dé ese paso adelante. Porque no es dar tu brazo a torcer. No es eso. Hay gente que dice, no, es que doy mi brazo a torcer. Y vemos el brazo a torcer como algo como que, ay, ahora soy el débil. No, no, no, no, no. Es ser tú quien decide llamar o conversar con esa persona y ser tú quien decide impactar con esa conversación.
0: Claro.
1: ¿Por qué? Porque el tiempo pasa, el tiempo es cruel. La vida es injusta, sí es. Pero tú
0: también
1: tienes la posibilidad de cambiar.
0: Pero también, ¿sabes qué pasa? Que ya somos adultos, ya tenemos la responsabilidad de decidir con qué nos queremos quedar, con qué no, y que sanar es una decisión. Sanar no es cuestión del tiempo, el tiempo no sana. Sana tu decisión de querer sanar, el tiempo simplemente pasa. Y ahí se va a quedar. Y esas cosas que lo dejaste por el tiempo se van a quedar ahí. Y muchas están echando raíces y a veces negativamente te están echando hacia atrás y no te están permitiendo vivir esa plenitud o vivir en esas relaciones también sanas, esas relaciones afectivas. Entonces es una acción, es tomar la decisión de decir yo quiero sanar. Y me encanta porque lo que vamos a hablar en el siguiente segmento con este libro es aprendiendo también a sanar lo que es el tema de las rupturas.
1: Así es.
0: Y me encanta de verdad este tema de saber de que ya somos adultos, los niños son niños y los responsables de los niños son los padres. Así que este podría ser el mensaje para los padres. Cuida el lenguaje, cómo le estás hablando a los niños, porque ese va a ser un adulto.
1: Y nutre tu lenguaje, papá.
0: Claro.
1: Porque todavía estás a tiempo de crecer y de conseguir lo que quieres.
0: Exactamente.
1: Nunca es tarde.
0: Y si tú eres adulto, recuerda que lo que te hicieron en el pasado no define quién eres. Tú decides, ya cuando tú tienes conciencia, tú decides qué eliges, qué quieres sanar, de también de ir a tus padres y tener esa conversación que libera, porque es como te lo preguntaba a ti, ¿cómo te sentiste después de hacer esa llamada?
1: Exacto. Los niños pierden sus sueños no por sí solos. Pierden sus sueños porque ven que sus padres no lucharon lo suficiente por los suyos. Entonces, eso es súper importante. Eddie, antes de irnos al corte,
0: cuéntale.
1: Quiero comentarles a todas las personas que nos están escuchando que el día miércoles 26, es decir, este miércoles que viene, voy a dar una masterclass, va a ser totalmente gratis para las personas que deseen mejorar su comunicación y que deseen venderse. Cuando me refiero a venderse, sea bien un producto o servicio o a ellos mismos. Puede ser en una entrevista de trabajo, ¿por qué? Porque siempre nos estamos vendiendo.
0: Exacto.
1: Para ingresar a esa masterclass, solamente tienes que seguirme en Instagram, @ Manuel Hidalgo Oficial. Me dejas un mensaje al DM con quiero estar en la masterclass y yo te voy a pasar el enlace de mi comunidad para que puedas ingresar. Actualmente somos más de 256 personas o profesionales queriéndose desarrollar en la comunidad, queriendo desarrollar sus habilidades de comunicación. Así que ya saben, miércoles 26 va a ser totalmente online a las 8 p.m. hora Panamá. Así
0: que claro que sí, no se lo pueden perder
1: al privado,
0: también.
1: Escríbanme al privado. Y les mando el enlace de la comunidad para que estén ahí.
0: Excelente, Manuel. Bueno, el mensaje final que le quieras dejar a nuestra audiencia con el tema del día de hoy, que es cómo impacta el lenguaje de cómo nos hablamos.
1: Recuerden que los cuentos que te cuentas todos los días se convierten en una verdad. Y esa verdad determina los límites de lo que para ti es posible. Haz que ese límite se expanda. Es decir, cuéntate cuentos totalmente diferentes a los que los haces ahorita para que veas que las oportunidades están allá afuera y que las puedes tomar.
0: Están para todos, claro que sí. Así que bueno, gracias Manuel por este tema maravilloso. Gracias a ustedes también. Quédense conectados, vamos a una pequeña pausa y ya venimos con la invitada del día de hoy. Vamos a hablar de cuando el amor se va. Así que
1: exactamente.
0: Quédense. Ya regresamos.
1: Mildred. Villanueva, escríbeme al DM.
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0: Bueno, y ya regresamos, siendo las 11:05. Feliz almuerzo para toda nuestra querida audiencia en este lunes, comienzo de semana, y ya esta es la última semana de agosto. ¿Cómo se están preparando? Ya van 8 meses del año.
1: A mí no me gusta decir que el tiempo pasa rápido, pero el tiempo pasa rápido, Dios santo.
0: No, este año pasó pero volando. Sí, pero no, a mí me sorprendieron el viernes. Cuando a mí ya me vienen con, es que huele como a Navidad. Ya va. No se me adelante. Antes que yo soy ansiosa.
1: Hay gente que se la pasa diciendo eso desde febrero. Exacto. Ya huele a yaca, ya huele a jamón.
0: No. Déjame pasar primero el invierno, el verano, pasar todo esto y no acordarnos de diciembre todavía, que es una bonita época, pero todo tiene su tiempo. Así que bueno, disfrutemos el ahora. Estamos ahorita en agosto, ya esta es la última semana de agosto también, y recordándoles que viene la Feria del Libro, que comienza el día de mañana, y vamos a tener también escritores panameños e internacionales por aquí para que nos estén contando sobre sus libros y sus historias. Y el día de hoy estoy súper feliz de poder tener a esta maravillosa mujer nuevamente aquí con nosotros. Ella es Mafe de los Ríos, psicóloga clínica y psicoterapeuta cognitivo-conductual, pero ella hoy viene a hablarnos de... ¡Bravo! Que Poncho está ya contento. ¡Aplauso! Dándole la bienvenida. Nos va a hablar de su libro, vamos a hablar de Aprendiendo a Sanar, de soltar también, cuando el amor se va, terapia para reconstruirte. Así que está súper interesante este libro. Mafe, ¿cómo estás? Buenos días.
2: Buenos días, aquí súper contenta de estar aquí con ustedes. Y la verdad que sí, es un tema que nos pasa a todos. Realmente, ¿quién no ha tenido una ruptura amorosa?
1: Y todo el mundo se ha quedado pegado a lo mejor en algún amor eterno y ya han pasado 10 años.
0: Entonces,
1: pero
0: aquí es como 50 cápsulas para atravesar el adiós y volver a ti y ya sanar esa herida del pasado también, dejarlo atrás, decirle chao. A esos
1: amiga, date cuenta.
0: Date cuenta y bueno, nuevas oportunidades, ¿no? Cuéntanos, Mafer, de el lanzamiento de este libro también. ¿Hace cuánto? ¿Cómo fue ese proceso también de escribirlo? ¿Es un libro que cuenta historias personales?
2: Mira, la realidad es que el libro, yo lo empecé a escribir en el 2019.
0: Ok.
2: Yo siempre digo que este libro tiene dos como vertientes.
0: Ok.
2: La parte personal,
1: okay,
2: y la parte profesional. La parte personal porque, como lo comenté, o sea, todos hemos pasado por alguna ruptura amorosa. En ese 2019 yo estaba atravesando una ruptura amorosa muy significativa, pero al mismo tiempo yo decía, cónchale, esto es un tema que yo veo todos los días en consulta.
1: Claro.
2: Yo necesito poder soltar lo que siento, pero que esto también sea como para el bien de mis pacientes, para cualquier persona que esté atravesando alguna ruptura amorosa.
0: Okay.
2: Ojo, esto no es un libro para superar al ex. No. Eso, el libro no ya te va a decir que... Paso número uno, vamos a... No.
0: El libro es para que te des cuenta. El libro es para que te des cuenta de ti misma, no del ex, del otro.
2: Exacto. O sea, el libro realmente, vamos a decir, como el mensaje central es, todos pasamos por una ruptura amorosa, todos pasamos por ese proceso de duelo que muchos no queremos atravesar, por el dolor y por todas las emociones desagradables que pues uno atraviesa. Uh-huh. Pero al final, si te das cuenta, cada vez que tú tienes una ruptura amorosa, tú tienes que reconstruir tu versión de ti nueva, saliendo de ese nosotros a un yo.
0: Exacto.
2: Entonces, básicamente ese es el mensaje central. O sea, no es que vamos a olvidar al ex, no. Es como tú dices, es pasar por el proceso de soltar, pero reconstruirte.
0: Exacto, es volver a ti.
2: Es volver a ti
0: porque pasa y de verdad a todos nos ha pasado, sí, de que, ok, ya cuando tú estás en una relación, lo que tú dices, porque muchas personas dicen que yo no dejo de ser yo, que mi esencia.
1: Uy, eso
0: sí
1: es lo
0: influye,
1: peor.
0: Claro que influye. Tu pareja va a influir,
2: sí, claro,
0: en tu día a día porque vas a estar 24/7 con esa persona.
2: Sí, claro.
0: Entonces, es muy importante elegir intencionalmente a la persona a la cual le vas a dedicar todo tu día, todas, sí, las horas, todas las 24 horas de tu día.
2: Claro.
0: Y que un poquito de ti, él va a adoptar un poquito de ti y tú vas a adoptar un poquito,
2: claro,
0: de él.
2: Claro, y que es normal. Es normal,
0: es
2: cuando
0: normal
2: tú
0: en la convivencia.
2: Estás en pareja, claro. Cuando,
0: exacto,
2: tú estás en pareja, tú estás hablando de nosotros y haces planes, uh-huh, y tienes una rutina diaria que hacen en pareja.
0: Exacto.
2: Y cuando está la ruptura amorosa, lo que ocurre es que todos esos planes, toda esa rutina, todo eso que... que
1: ¿y ahora qué hago
2: tú
1: con
2: habías
1: el tiempo
2: construido,
1: que me sobra?
2: Ahora qué hago con este tiempo, sí. Y es literalmente volver a ti, es volver a enfocarte. Por eso es que, no sé si a ustedes les ha pasado, seguramente sí, de que cuando uno tiene una ruptura amorosa, uno dice, bueno, ahora esta es la época, esta es la era. Sí.
1: Ahora me voy a poner fitness.
2: Me voy a poner fit.
0: Ahora es mi prime.
1: Voy
0: ahora
1: a
0: mi
1: prime, escalar montañas.
2: Me corto el cabello, esto, hago...
0: Me visto de esta manera,
2: me visto de esta salgo manera, con mis amigas, salgo más con mis amigas. O sea, todas esas cosas. Y al final eso es volver a ti.
1: Sí.
0: Claro.
2: Pero a la gente le duele mucho. Yo creo que se anclan mucho es al dolor, que es normal, pero... El problema es que si tú te anclas al dolor, te estancas. Está claro, bien claro. Sentirlo, pero tienes que empezar a, yo digo que hacer como pequeñas acciones para que poco a poco vayas haciendo todo tu proceso de duelo.
1: Sí, porque es que no te puedes quedar tampoco, una de las cosas que hablábamos en el segmento anterior es que básicamente eres lo que dicen tus conversaciones. Entonces, cuando te anclas a ese dolor de, ay, que yo lo amaba, que yo lo quiero, que sin él no soy nada, que entonces llegamos a un punto en donde... Eso se vuelve verdad.
2: Sí, claro, de tanto
1: decírtelo. Y es una verdad peligrosa.
2: Exacto.
1: Porque lo único que vas a conseguir es marcar tu límite, el límite de tu lenguaje, y eventualmente, ¿qué vas a hacer? Ya no acepto más nadie en mi vida.
2: Claro, exacto.
1: Ya no hay
0: pero hay procesos. El duelo tiene su proceso, sí, claro. También porque... ¿Cómo es que dicen? Hay un dicho que dice, ni muy calvo ni con dos pelucas. Entonces es como que tienes que entender en qué proceso del duelo estás, porque exacto. O es que te quieres llenar de una vez con una relación para no sentir el vacío, o es que te niegas a estar en una relación. Entonces, ambos polos te van a afectar. Es, sí, claro. Es entender cómo se vive ese proceso de soltar.
2: Y justamente el libro está dividido en esas 5 fases del proceso de duelo, sino que no dice las palabras, sino que dice frases. Por lo menos, o sea, el proceso de duelo es una campana invertida en donde la primera etapa es la etapa de shock, que uno dice como que, oye,
1: te pregunto, ¿quieres hacer spoiler del libro?
2: No, voy a hacer spoiler, okay, eso no es spoiler, okay. Es simplemente como para que tengan una ideita, ¿no?
1: Compren el libro.
0: ¿Cómo se surfea el duelo?
2: Exactamente. Es básicamente la etapa de shock, que es la etapa en donde uno dice, hey, realmente esto está ocurriendo, o sea, esto es real lo que me está pasando. La segunda etapa...
0: Darte cuenta, exacto.
2: La segunda etapa es la etapa de ira. O sea, uno dice, ¿cómo fuiste tú capaz de hacerme esto? O sea, uno está bravo con la persona, claro. O estás bravo ante la situación.
1: Ok.
2: ¿Ya? Después vi una etapa que yo le llamo como... Se llama negociación, pero es una etapa así como media complicada.
1: Resignación.
2: Una complicada, porque la parte emocional y la parte racional no están al mismo ritmo.
1: Claro.
2: Tú racionalmente sabes que ya no estás con esta persona, pero la parte emocional todavía tiene el vínculo.
1: Te mantiene ahí, claro.
2: Y no van al mismo ritmo. Después viene la etapa de tristeza, que es la que nadie quiere sentir, pero que es la más importante. Porque justo en esa etapa es la etapa en donde uno aprende qué sí, qué no, qué quiero llevar para la próxima relación, qué cosas sí voy a permitir, qué cosas no voy a volver a permitir más nunca en mi vida, aprender de los patrones que he llevado. O sea, la tristeza es una emoción que no es mala, sino que te ayuda a internalizar lo bueno y lo malo.
1: Sabes que diciendo esto, me sorprende de verdad cómo el crecimiento se encuentra a través del dolor, y lo que le huimos a diario es a eso.
2: Es correcto.
0: Es que tú no... O sea, una pregunta, amigas y amigos. ¿Usted disfruta entrenar cuando usted le está doliendo ir al fallo muscular? No,
1: no
0: se disfruta.
1: Pain, no gain.
0: Eso
1: no, para
0: no
1: nada.
0: Se disfruta, pero sabes que es necesario.
2: Exacto.
0: Cuando quieres ver los resultados a largo plazo, pero no disfrutas el dolor. Entonces, no disfrutas.
1: Cuando te quieres poner ese leggy que no te quede aguado.
0: Amiga, otra pregunta. ¿Dormir es delicioso? Claro que descansar es delicioso. Dormir un poquito más tarde es delicioso, total. ¿Verdad? Comer es delicioso. Pero también es tomar en cuenta de que lo que es placentero muchas así veces es. No nos lleva a lo que nosotros queremos. Entonces es darte cuenta de que cuando tú estás cómodo realmente, súper cómodo, súper tranquilo y todo está bien, tú en realidad ahí aprendes y avanzas. ¿Dónde tú aprendes? ¿Cómo aprende y avanza el ser humano?
2: Justo
0: en
2: ahí.
0: La incomodidad.
2: En la incomodidad.
0: Cuando tú estás incómodo, aprendes a valorar lo que tienes.
2: Sí. Tal cual.
0: Entonces, por eso muchas personas dicen, ¿pero por qué me pasa eso? ¿Pero por qué me pasa aquello? Te va a seguir pasando, amigo, porque somos
1: no
0: seres humanos y necesitamos aprender y necesitamos incomodarlo. Y pasa, exacto, que cuando tú te haces consciente, y a mí me pasa, y yo lo he dicho, por lo menos en el entrenamiento, cuando yo me siento ya muy cómoda en que una estructura de entrenamiento, tengo tengo ya muchos meses, mucho tiempo, yo digo, Edyarlis, necesitas incomodarte.
2: Exacto.
0: Amiga, porque sí, estás muy cómoda, muy cómoda y no vas a pasar de aquí.
2: Así es.
0: Entonces, la vida es eso. Cuando tú ya tienes ese negocio, cuando ya tienes eso que quisiste, quieres avanzar un poco más, necesitas meterle más a tu agenda. Necesitas incomodarte un poquito más.
1: Tal cual.
0: Cuando tú quieres hacer un anillo precioso de oro, un diamante, ¿dónde pasa ese proceso donde se pule y se transforma? En el fuego.
2: En el fuego.
0: Mm-hmm. En el martillo.
2: Exacto.
0: Entonces,
2: así mismo
0: nos muestra la vida. Dios nos muestra de diferente manera que el proceso para crecer y para avanzar es doloroso, pero es necesario.
2: Es
0: una
2: necesario.
0: Cosa es sufrimiento y otra cosa es dolor.
2: Correcto. Son dos cosas totalmente distintas. Y otra cosa, cuando ya entonces tú estás en esa tristeza que ya pasaste por el fuego y por todo lo que acabas de decir, ya viene entonces una subida, porque así como lo dice el libro, o sea, tú vas a ir reconstruyéndote, sino que estás aferrado o aferrada a esa versión que eras tú como pareja.
0: Claro. Uh-huh.
2: Pero tú eres un yo al final.
1: Exacto.
2: Entonces, esa tristeza se va transformando en una, vamos a decir, nostalgia, melancolía, añoranza, hasta que tú llegas a la aceptación. Y ojo, aceptar no significa que tú vas a olvidar a ese ser querido. Y, o sea, tú nunca olvidas a una buena pareja. Terminó, por algo terminó. A veces no lo entendemos en el momento, pero ya después
0: y a las malas tampoco lo olvida. Porque uno no olvida lo que le hicieron, lo
1: mala,
0: malo.
1: A la mala la recuerdo más que a la buena.
2: Exacto.
1: No vuelve a repetir.
0: Que recuerdo más lo malo que lo bueno.
2: Y eso es un punto bien importante, porque muchas veces las rupturas no terminan por cosas malas, de que por infidelidades, no, porque se me fue el amor. A veces, los intereses cambiaron. Y
1: exacto.
2: Entonces,
1: estamos
2: en esas rupturas, ¿de dónde te agarras? ¿De dónde me agarro? O sea,
0: claro.
2: Es complicado.
0: Porque no me hicieron, y uno siempre le quiere echar la culpa al otro.
2: Al otro.
0: Entonces, si no hay culpable, uy,
2: exacto,
0: me toca a mí afrontarle, y ese proceso de reconocer es
1: fuerte. Es fuerte.
0: Es fuerte,
1: y
0: es fuerte
1: que
0: pero necesario.
1: O sea, más allá de ver los culpables, siento que en ese momento el único responsable eres tú.
2: Sí, claro.
1: Claro, no le puedes echar la culpa al otro.
0: El otro también es responsable de reconstruirse él.
2: Sí, claro.
0: Responsable de ti.
1: Exacto.
2: Y ese es un punto importante también. O sea, el hecho de que la otra persona tú no la veas llorar o sufrir, no significa que no está pasando por un proceso.
1: Exacto.
2: Seguramente está pasando, pero no lo demuestra.
0: Claro.
2: Porque hay gente que simplemente dice, yo no voy a demostrar lo que estoy sintiendo. Y tú estás ahí viendo las redes sociales que, ay, mira, se fue para la playa, se fue para no sé dónde. Y está en la discoteca como si no le doliera, pero realmente sí está haciendo
1: y
2: su proceso de su forma.
1: Después de publicar, llora, seguramente.
0: Sí, pero al final, como es individual, no podemos desenfocarnos de... Mira, cuando tú quitas el foco en lo que tú estás haciendo ahorita una manualidad y usted va a ver lo que está haciendo el otro allá, te vas a dañar tu propia manualidad. O sea,
1: exacto,
0: enfócate en ti.
2: Correcto.
0: Y eso, yo siento que es sano,
2: sí,
0: contacto cero por un tiempo y el bloquear a la gente. Si tu paz mental y te da mucho esa necesidad de ir a stalkear, amiga, bloquéelo. Sálgase de las redes sociales,
2: sí,
0: amigo.
2: Justo ahí hay un capítulo que habla de esa técnica, porque al final es una técnica, es una estrategia, que no voy a decir lo que dice el libro, pero
0: yo
2: está dentro del libro.
0: Me encanta. Yo
1: si
0: sí lo
1: técnica,
0: digo.
1: La técnica, tienes que conseguir el
0: yo
1: libro.
0: Yo bloqueo.
2: Es una técnica, realmente es una estrategia que todo ser humano puede o no utilizar. O sea, nada más un pedacito ahí. Hay personas que los utilizan y hay personas que no lo utilizan, y está bien, es totalmente válido. Depende también de cómo terminó la relación, de qué fue lo que pasó, o sea,
1: exacto.
2: Pero a las personas que lo utilizan, eso no quiere decir que es una inmadura o inmaduro, porque mucha gente que, ay, sí me bloqueó. Bueno, pero...
1: Ay, no, pero es que eres inmaduro por bloquear a la gente, ¿no?
2: Y eso, o sea, no es inmadurez, eso es una estrategia que tú sabes que necesitas para no escribir, para no leer, para no ver, para lo que sea, y que pueda sanar
0: tu paz mental.
2: Tu proceso.
0: Porque la gente dice, no tienes autocontrol. Bueno, amiga, no tengo
1: te
0: otro control.
1: Y
0: yo misma bloqueo, pues
2: tal,
0: ¿cuál es el problema?
2: Tal cual.
1: Realmente te tiene que valer madre lo que diga la gente en esos procesos.
0: Claro, porque es tu propio proceso, no estás allí.
2: Así es.
0: Y a mí me parece es súper interesante este tema de ir a hacer este autoanálisis, de decir, mira, necesito esta ayuda, necesito esta guía,
2: sí,
0: porque en realidad no lo puedo hacer solo. Tú, con tu experiencia en terapia,
2: sí,
0: ¿cuál es ese mayor porcentaje que te buscan para sanar? ¿Los hombres o las mujeres?
2: No, las mujeres.
0: Las mujeres, son las que
1: sí,
0: más.
1: Sí.
0: ¿Y por qué
1: el hombre
0: le cuesta?
2: Porque el hombre, a diferencia de la mujer, no estoy diciendo ni generalizando, todos los hombres adelante, y todas las mujeres suéltala. Tenemos emociones, pero los hombres evaden un poco o simplemente no saben qué sentir emociones.
1: Sí. Venimos de la conversación de el hombre no llora. El hombre es fuerte. Entonces imagínate que la mayoría de los hombres que voy a estar yo buscando terapeuta, ¿para qué?
2: Exacto.
1: Si
2: exacto.
1: Yo me pongo a hacer ejercicio y listo, se me pasa.
2: Exacto. O lo otro es que van, porque no es que no van, van pero menos que las mujeres. Uh-huh. Y cuando ya tú le vas a tocar el, oye, esto fue lo que ocurrió.
1: La fibra.
2: Les remueve emocionalmente y dicen, ay, es que tengo que hacer un cambio porque esto que estoy haciendo entonces es lo que está ocasionando esto. Ahí entonces desisten.
0: Sí. Claro, porque no quieren hacerse responsables, que la responsabilidad está en ti y dejarle echar la culpa al otro. O a mis padres que no me enseñaron, es que mis padres se trataban así, entonces yo soy...
1: No te creas. Nosotros como... Fíjate que como sociedad, somos la sociedad más joven que está trabajando esto. El hombre.
2: Correcto.
1: Porque tú te pones a ver los papás y los abuelos y no trabajaron nada de esto.
0: Y no trabajaron...
1: Nada.
0: También es importante hablar el tema de qué sucede en nuestras vidas, cómo cambia nuestra vida, cómo cambia el panorama cuando tú decides buscar las herramientas de ir a terapia y de sanar para también concientizar a esos hombres que nos están escuchando, que capaz están un poco receptivos con la información. ¿Cuál es esa ventaja?
2: Mira, la realidad es que cualquier persona que vaya a terapia, yo siempre digo que después de pasar por el proceso ve con otra lupa las cosas.
0: Claro. Cambia los lentes.
2: Los lentes por completo y se dan cuenta de que van teniendo mejores relaciones.
1: Claro.
2: Entonces ahí es donde ellos dicen, porque muchas veces me escriben después de hacer su proceso y que ya consiguen nuevamente una pareja y demás. Mafe, ¿por qué yo no hice esto antes? Yo
0: dije, exactamente.
1: Es tu momento.
2: Era tu momento, en el momento que tú viniste, o sea, porque cada quien al final tiene su proceso, o sea, y las personas, mira, yo te puedo decir que la gran mayoría de las personas que van a la consulta me dicen eso, ¿por qué no vine antes?
0: Exactamente.
2: Y yo les digo, bueno, es que este era el momento, o sea, puede ser que para mí, apenas yo tengo una ruptura, yo voy directo porque ya yo vengo desde los 5 años en terapia, yo estoy acostumbrada a que esto es algo normal en mi vida.
0: Claro.
2: Pero una persona que jamás ha ido... Y vienen otras personas a alimentar de que ir al psicólogo es de locos o que ir a terapia, ¿para qué vas a gastar tu dinero? Hacen que la gente también eche para atrás.
0: Se retrase en ese proceso.
2: Y yo siempre le digo a las personas, esa persona que te está dando ese consejo, ¿cómo están sus relaciones?
0: Claro.
2: ¿Han ido a terapia? ¿Cómo está su vida? Si su vida está perfecta, belleza. Pero si no está perfecta...
1: Y estamos hablando de una perfección que tú no estás viendo.
2: Correcto. Claro.
0: Porque estamos en la gotera de la casa del otro.
1: Exacto, para mí a lo mejor perfección es, ay no, pero es que yo veo que ella y el esposo se van de viaje con los hijos, pero tú no sabes si hay violencia doméstica, si hay insultos. O sea,
2: nadie ve lo que pasa dentro
1: de una casa. El seguir consejos, yo lo veo como, no los sigas, escúchalos, y si algo de eso te funciona, puedes ponerlo en práctica.
0: No, y que también tú tienes que ver, por lo menos, es evaluarte a ti, no al otro. Es evaluar si hay algo en mí que me está incomodando, ¿por qué me voy a prohibir de buscar la solución y las herramientas? No es si tu vida es perfecta, si la de al lado es perfecta, es como yo me siento en este momento.
2: Exactamente.
0: No me siento bien, no me siento pleno, siento que sigo atrayendo las mismas clases de personas, entonces es ir en base a personas que ya lo hayan logrado, que se sintieron como tú en ese momento.
2: Así es.
0: A esas yo les escucho el consejo. Entonces ahí es donde maduramos, eres un adulto, eres responsable, decides con qué personas te quieres relacionar, decides conscientemente. Entonces, para finalizar, porque siempre que el tema está interesante, se pasa el tiempo, pero sí quiero que aquí sueltes y como que cortemos un mito de las personas sobre ir a terapia.
2: Ok. O sea, ¿quieres que te hable de ese mito?
0: De ese mito.
2: Bueno, realmente ir a terapia, como yo le digo a todos los pacientes nuevos, les digo esto. Venir a terapia no es de locos, porque realmente no, eso era algo que en los tiempos de antes se decía porque no habían los términos correctos para hablar de los trastornos que se estaban desarrollando desde ese entonces. Pero venir a terapia es venir a internalizar, aceptar, soltar, perdonar. O sea, son acciones que te llevan a que tú puedas soltar lo que haya que soltar.
1: Sí.
2: Y aquí, o sea, yo atiendo desde el 2013, si no me equivoco, y yo no he tenido ningún loco. Aquí vienen o personas con una crisis existencial que todos tenemos en la vida, o personas que tienen una condición médica o un trastorno mental. Y ambas tienen solución.
0: Claro.
2: Pero tienen que ir a terapia. O sea, ir a terapia nada más es sacar tu cita y el psicólogo va a llevarte en el proceso. Porque esa es la otra. Hay mucha gente que dice, Mafe, pero es que yo no sé qué tengo que decir en la primera sesión. Yo es que nada.
1: Suelta
2: yo te voy a guiar.
0: Tú solamente tienes que decir, suelta sí, voy y te guían.
2: Ajá, exacto. Exacto. Sí, voy. Ya, nosotros te guiamos en todo ese proceso.
0: Exactamente, dejarte guiar por profesionales también, porque hay muchas cosas internas que nosotros no sabemos, que no descubrimos y que al final, cuando nos venimos a ver en los tropezones de la vida, yo cometí esos errores por mi ignorancia. Sí, claro. Entonces yo necesito personas a mi alrededor que me guíen y que tengan las herramientas correctas para aprender. Porque en cualquier momento somos ignorantes en muchos temas. Entonces es ir y buscar con profesionales que nos guíen sobre esos temas también, y también recordar de que nos estamos relacionando todos los días con personas, entonces personas dañadas dañan a otras personas también, entonces amor al prójimo, amigo, amarte a ti, pero ama a tu prójimo también.
1: Es que fíjate que realmente nosotros como seres humanos siempre vamos a ser ignorantes.
0: En algún caso,
1: sí, claro. No, en toda la vida vamos a ser ignorantes porque nunca no vamos a saber todas.
2: Sí,
1: entonces, esas personas que parten de la premisa de es que yo me lo sé todo, usted no sabe nada. No,
0: sí, y mientras más tú crees que sabes, te das cuenta que menos sabes. Entonces, aprender a ser humildes también. Y de verdad, bueno, para tus redes sociales, para que te siga, ¿dónde vas a estar en el stand de la Feria del Libro también? ¿Dónde lo podemos encontrar?
2: Yo voy a estar el miércoles 26, vamos a decir, como haciendo realmente un taller que tiene que ver justamente con el libro. Miércoles 26 a las 4 de la tarde. Y en ese espacio es que vamos a estar vendiendo el libro. En ese espacio y una hora adicional que tenemos. ¿Dónde lo pueden conseguir? Aparte de la feria, en Catarsis Panamá, que es la clínica.
0: Ok.
2: O en los Riva Smith.
0: En los Riva Smith también. ¿En qué local numerito de stand vas a estar en la Feria del Libro?
2: Yo voy a estar en el Salón Trenzados.
0: Ok, el 26.
2: El 26.
0: A las 4 p.m. Y tus redes sociales para que te sigan.
2: Mis redes sociales, psicóloga Mafe, DLR. Y Catarsis Panamá.
0: Excelente, Mafe, de verdad. Encantada de tenerte aquí nuevamente. Síganla, por favor, agende su cita de terapia con Mafe o en Catarsis, porque de verdad que necesitamos todos abrir como que esa brecha para vivir una vida plena. Así que tengan un excelente comienzo de semana, excelente almuerzo y nos vemos el día de mañana. Bye.

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17: Amigo, ¿qué tal? ¿Qué tal? Estoy en vivo, así que tranquilo. Arrancamos nuevamente otra semana más. Hoy es 24 de agosto del año 2026. Corresponde al lunes, primer lunes de esta semana. Por decirlo de la manera, esta es la última semana del mes de agosto. Se fue el agosto, pero hace 2 días estábamos recibiendo agosto. Esto es una cosa impresionante. A nombre de Hipólito Ortiz, como siempre, de Julio Ortiz, que lo vamos a tener frecuentemente hasta que enfile camino nuevamente, de Carlos, de, oiga de nuevo, Carlos, Manuel Palomino, Carlos Palomino es el que peleó con Durán. Un servidor, José Lemos Jiménez, listo para arrancar debates, información, polémica y a veces bochinche.
4: Sí. A veces.
17: Lo que pasa es que a veces la información puede ser real, no hay como la certeza, así que se tira versión bochinche. Y a veces resulta que es verdad. ¿Qué tal? ¿Cómo están?
4: Oye, hoy leemos con un flow así como de ganadero, ¿ah?
18: ¿Eh? Sí, ¿verdad?
4: La cadena afuera, la camisa media abotonada.
17: ¿Qué le parece?
4: Parece personaje de novela.
17: Mire usted.
4: Oh, ¿no le parece, Hipólito?
18: Un verdadero...
4: Un galán de novela.
18: Verdadero vaquero.
4: Sí, allá de, sí.
17: Estoy tratando de buscar aquí el juego para ver cómo va. Partido de Panamá en Williamsburg, el equipo de Nicaragua resultó una pieza más complicada de lo que por aquí se sugirió y está invicto. Está invicto. Panamá en la ronda del tiembla, como podríamos usar la terminología de Miguel Remón, porque un partido que pierda hoy contra el Canadá, pues nos deja fuera. Competencia muy complicada. Panamá ganaba. Ganaba el día, ese fue el viernes, y terminó perdiendo.
4: Es el formato que no perdona.
17: Sí, sí, sí. Partido va 0-0, estamos viendo aquí. Canadá contra Panamá. Vamos a ponerlo aquí de una manera.
4: Ese es su servicio de los piratas de Pittsburgh.
17: Es correcto, pero es un piratier Pagandini.
4: Ok.
17: Sí, porque ahí...
4: Hay de todo para todos.
17: Lo que pasa es que esos que no son pagados, pues son un poco limitadas las opciones, ¿no? Entonces, si usted quiere tener algunos contenidos, tiene que pagar, aunque sea piratiera. Oiga, hay muchas informaciones. Se terminó la ronda regular del U23, va a empezar el fin de semana que viene. Las semifinales, se quedó Azuero y el equipo U18.
4: Exacto. Técnicamente solamente Azuero es el eliminado.
17: Sí, uno entendía que el 18 un día.
4: Exactamente.
17: Ok. De eso hablaremos más adelante. También el U10 arranca la próxima semana.
4: Es del 4 al 12 el campeonato, ya oficialmente.
17: Ok.
4: Del 4 al 12 de septiembre se estará dando el sub-10 en el Felipe Mota, Estadio León Felipe Mota, atrás del Rod Caru. Y la otra sede será en el Estadio de la Academia Mariano Rivera. Son las dos sedes del Nacional U10 que pues posteriormente se sacarán los mejores valores para armar la selección de esta categoría que disputará el Panamericano aquí en Panamá.
17: Sí, ahí es la, digamos, la importancia del evento, ¿no?
4: Exactamente.
17: Porque no tiene campeonato mundial. No quería hablar hoy, Hipólito, no sé si tiene
4: de 4 al 12 de septiembre, la semana de vacaciones de los chicos, se estará jugando ya...
17: ¿Es la próxima semana entonces?
4: Sí, ya, comienza. Sería el penúltimo campeonato de la FEDEVEJ en este año 2026, porque en diciembre se estará agregando pues el Nacional Sub-14. Es que él está haciendo una labor que debió hacer ayer, la está haciendo ahorita.
17: ¿Sí?
4: Sí. Okay. Es que...
17: Especial.
4: Él es especial,
17: sí. Es la cobertura que del Pitch Hit and Run.
4: Exacto.
18: Oiga, no, pero ¿qué pasa? Que Hipólito Ortiz está en Colón.
17: Hipólito Murillo, el que está acá, pero bueno.
4: Ah, por eso que no hablaba.
18: No, la verdad es que
17: me lo aplicó.
18: Un fin de semana bastante cargado de mucha actividad deportiva. Ayer estuvimos por allá, fue un día largo. Disfrutamos bastante.
17: Yo lo vi ahí con un corte especial de una.
4: Yo no lo vi bravo, la verdad.
17: No,
4: muy bueno. Con un corte como de $500.
17: Sí, carísimo.
18: Aproximadamente.
4: Sí, sí.
17: Carísimo.
4: Es caro. Guagú es caro.
18: Sí, estábamos ahí. Usted conoce de eso. Usted vino de allá, ¿verdad?
4: Sí, sí.
18: Bueno, ahí estuvimos ahí con unas amistades que nos invitaron a almorzar y bueno, usted sabe.
4: Y eso que el día fue largo.
18: Sí, sí, fue bastante largo.
4: Bravo, usted.
18: No, estábamos trabajando y después hay que disfrutar. Usted sabe cómo es la vida. Yo siempre he dicho eso. Usted tiene que disfrutar porque, ¿cómo es que dicen por allí una frase bien trillada? El día de mañana no es prometido para nadie.
4: Para nadie. Sin azúcar, si no Lemos lo regaña.
17: No, cada quien escoge. Cada quien. Usted ve que la gente que anda buscando excusas para no hacer nada, ahí se sorprende, ¿no? Comienzan ahí. Oye, aquí me acaban de mandar una información sobre Michel Doyne.
18: Ah, sí. Ah, sí, sí. En horas de la mañana, señor Lemos Jiménez.
17: Qué locura. Nos estamos yendo poquito a poco. Uno de esos que ha levantado el estandarte, a ese que lo han rodado flat, se pasó de mano, y entonces la gente está diciendo que eso significa que no hay que seguir su consejo. Eso ¿qué? Es lo que hace el tal Goofy, el Biter.
19: Ah, sí, está demasiado flaco. Se pasó en pollo.
17: El primero que reaccionó fue el que te digo. Mandó como
19: se pasó 500, en pollo.
17: Como 500 entonces, mensajes.
19: Y el diputado retó al hijo a correr y se cayó, y la gente está diciendo que tampoco sirve la dieta. Tiene que defender la dieta, Lemo.
17: No, yo esto lo hago para mí. Estoy bien. Perfecto.
18: Sí,
17: perfecto. Dice aquí, bueno, Panamá en la historia de los mundiales de Williamsport ha enfrentado equipos de Canadá en 7 ocasiones. Ha ganado 6 y una derrota. La derrota fue del equipo de El Pidio, creo fue.
18: Sí.
19: ¿Qué cosa? ¿Ante Canadá?
17: Ajá, ante Canadá.
19: Me parece.
18: Sí, creo que fue. Oiga, ayer estuvimos en la ceremonia protocolar del Pitch Hit and Run, que se hizo en el Estadio Mariano Rivera desde muy temprano por parte de los amigos de la Caja de Ahorro. La verdad que fue un bonito evento allí, familiar, y había la invitación a los diferentes medios de comunicación para darle cobertura a este evento.
17: Una sola, déjeme interrumpir solamente para aclarar, porque no se olvida. Panamá la última vez que perdió contra Canadá fue contra Vancouver, el equipo de Chitré. Prosigue usted, mi hermano.
18: Sí, y entonces, básicamente estuvimos desde muy temprano por allá, y cuando estuvo entre las autoridades, estuvo la primera dama de la República, Maricel Cohen de Mulino, estuvo el gerente general de la Caja de Ahorro, el licenciado Andrés Farrugia, también estuvo el director de Pandeportes, el señor Miguel Ordóñez, ¿quién más? Estaba el alcalde de La Chorrera, el señor Eloy Chong, entre otras de las autoridades que vi por allí, que estoy tratando de recordar. Y bueno, se hizo la ceremonia protocolar, la entrega de los premios a los pequeñines. Hubo, la verdad es que un entretenimiento bastante interesante, fuera del estadio, con música, con brinca-brinca para los niños. La verdad es que fue bueno. Cayó un poco de lluvia, pero muy, muy rápidamente, y la verdad que se pudo allí estar disfrutando. Entre las coberturas, don Lemo, mire, yo no sé, un regalito para el público. ¿Cómo hacemos?
17: Redes.
18: ¿Sí?
17: Sí.
18: Señor, usted que es el especialista en redes, pues. Aquí en el autógrafo de Roger de Agosto.
17: Oh, sí, está
18: bien. Grandes Ligas, de los Padres de San Diego, Jaime Barría, de los Angels de Los Ángeles, que estuvo en su momento, está Severino González.
17: Podemos hacer uno y uno.
18: Filadelfia, ¿no? Estuvo Severino.
17: Uno, ¿no? por
19: Miami también estuvo.
18: Ajá. Y también estaba por allí David Romero, entre otros los peloteros que firmaron estas esféricas.
19: Gilberto Méndez también veo aquí.
18: Sí, Gilberto Méndez. Y había uno más. Ese no lo reconocí.
19: Gilberto Méndez y...
18: Había uno que no reconocí. Tengo que ser honesto, que es raro.
19: Sí. Pero, ¿ah? A ver, la foto aquí.
18: A ver, la foto, ¿qué dice la foto? Pero bueno, tiene todas estas dos esféricas que tenemos aquí para regalar al público, que usted se va a encargar de eso, don Julio, el señor Luca Manuel, porque son muy bonitas. Tienen los autógrafos de...
17: ¿Puede ser uno y uno o pueden ser los dos? Bueno,
18: reitero.
17: ¿Qué dice, Julio?
18: Gilberto Méndez.
19: ¿Las redes mejor?
17: Sí, dale, plomo.
18: ¿Sí?
19: O si alguien llama, también.
17: Sí. ¿Cualquier llamada al...?
18: Una esférica autografiada por estos ex Grandes Ligas y otros peloteros de... Por ejemplo, el caso de Gilberto Méndez, el lanzador con más victorias en los torneos nacionales.
17: Déjeme a ver si me ubico ahí el teléfono 3. Póngale ahí el llamar al...
18: 360-2036.
17: Sí, pero que lo ponga al estilo de Mauricio Chu.
18: Sí.
20: 360-2036. Llámenos.
17: La primera llamada. Nada más que llame, ya se lleva una. Sí, fotografiada del Pitch Hitting Room.
18: Y usted pone la otra, don Julio Ortiz, como usted quiera. Bien bonita. La verdad que una esférica ahí me pareció interesante. La estaban obsequiando y yo la traigo para el público, porque de eso se trata, compartir con la gente. Bueno, estuvimos allí, conversamos con David Romero, con los niños ganadores, también con...
17: Y si usted quiere conservarla, tiene un protocolo. Yo tengo una ahí, una que de los Bravos de Atlanta, ¿sí? Los campeones.
18: ¿De la del 95?
17: Debe ser.
18: Mira.
17: Todavía la tengo.
18: Qué bueno.
17: Ahí, Pues ahí tenía otra y...
18: Yo tengo muchas cosas. Para... Mira, tú sabes
17: que yo un día como que de pronto alguien lo usó para tirar y se acabó.
18: Mire, yo entre las cosas que atesoro, Julio...
19: ¿Qué atesora? A ver.
18: Tengo un... ¿Te acuerdas cuando Rocarú vino a Panamá, Lemos? Que estaban entregando como un bannercito allí, que era como de cartón, cartoncillo. Bueno,
17: de Rocarú. Ese fue el día que nos invitaron al tren.
18: Al tren, exacto, sí. Que hicimos el viaje de Panamá a Colón.
17: Y que Carú, por ahí, por el área de Paraíso, pasó del área, digamos, VIP, a donde estábamos el resto de los mortales.
18: Exacto.
17: Y comenzó a echar los cuentos, Julio. Fíjense usted.
19: De Rocarú.
17: Sí, que por aquí yo jugaba acá, que comenzó a echar todo ese cuento de cuando era niño, Rocarú. Eso lo recordamos nosotros.
18: Sí, bueno, yo tengo ese autógrafo que me pareció interesante, no todo el tiempo uno tiene ese tipo de cosas, así que yo creo que escuchemos mejor a los niños. Señor Lucas, usted está listo, le mandé material, usted me indica. No está listo.
19: Claro, bueno. Si lo acabo de mandar, oye, ¿cómo no, va a estar listo?
18: Tranquilo, no pasa nada, él es un tipo muy eficiente.
17: Sí, pero eso tiene un paso, hay pasos. ¿Sí? Que no puede trabajar sin no tener el contenido.
18: No,
17: eso.
18: ya, yo creo que ya debe estar por allá. Pero sí, de verdad que estuvo muy cargado de emociones, sobre todo porque eran niños los que estaban disfrutando. Había un grupo de niños como
17: hubo,
18: de...
17: Hubo un premio al final, ¿no?
18: Sí, hubo un grupo de niños. Creo que eran como más de 100 niños los que estaban
19: allí. ¡Wow!
18: Sí, y ahí salieron 4 ganadores que pues se van a llevar, además de los premios individuales, de trofeos y eso, pues un viaje al juego de las estrellas para el próximo año 2027, anunció el director de la Caja de Ahorro, Andrés Farrugia, y bueno, premios, otros salieron, dependiendo del lugar que eran, había uno ganador de Coclé, uno de Panamá Oeste.
17: Uno de Panamá Oeste, vi.
18: Ajá, y bueno, les dieron diferentes tipos de premios, así que estaban contentísimos los niños, pero tú sabes que los niños es complicado que a veces te puedan hablar, sobre todo esas edades, porque se llenan de nervios y pude agarrar una notita ahí con ellos, con los 4 ganadores de ese evento Pitch Hit and Run, que a propósito anunciaron que va a haber una alianza por 3 años más. Por ahí también conversamos con el director de Alianzas Internacionales de MLB. Dio unas declaraciones muy interesantes y bueno, con David Romero, que participó en la firma de autógrafo y también luego del triunfo de los Juegos Centroamericanos del Caribe con la medalla de oro, don Lemos Jiménez.
17: Él le correspondió esa parte también. Bueno, en este momento el equipo de Panamá, mientras adelantamos allá, va 0-0 en el episodio número 2, parte baja. Hay corredor en primera base sin out. Aquí hay un batazo al jardín derecho se metió la segunda base corto en el jardín derecho, que queda con la pelota. Aquí está el dato mientras que se prepara el material. El
18: vamos
17: dato,
18: entonces.
17: Espera un momentito, déjeme terminar, porque si no nos atropellamos es por gusto. Ya cogerá con calma. Que sea el problema, ¿no?
18: Pero siempre de momentito en momentito.
17: Sí, ¿verdad? Pero es que eso debió hacerlo con calma y ahora y le di el tiempo, vamos a terminar, porque si no nos estamos aquí pisando los callos. Ok. En Williamsburg, a propósito, mientras que termina el amigo Palomino de montar el video. En la historia de los mundiales, Williamsburg ha enfrentado a equipos de Panamá en 7 ocasiones, ganando Panamá 6 partidos, entonces contra el equipo de Canadá, y una derrota. En el año 93 ganó 6-0, en el 2004 Curundú ganó 12-2, Chitré perdió 4-2, el único partido que ha perdido. Aguadulce, oye, ese equipo yo vi jugar tremendo, es el que más adelantó. Aguadulce ganó 8-3 después de... Yo creo que para mí tienen, o sea, había más equipos, este Agua Dulce. Y nuevamente en el 2013 le ganó 12-0 y Bacamonte le ganó 8-3. Ahora sí, vamos con el material por cortesía del señor Hipólito Murillo, que ayer se fajó como los grandes en la cobertura de Pitch Hit and Run. ¿Corre video?
18: ¿Los niños?
17: Sí, los niños. Van con los niños.
18: Amigos de Launch Deportivo, vamos a conversar con los ganadores del Pitch Hit and Run.

0: Jeremy Moreno, ¿y qué ganaste tú?
1: Bateo.
0: Bateo. ¿Cómo, qué les ha parecido esta experiencia a los amigos de Caja de Ahorro y los premios que tienen?
1: Bien.
0: ¿Sí?
1: Muy pretty.
0: Muy bonito. Por acá, ¿saben que tienen la oportunidad de viajar al extranjero y ir a ver el partido de Grandes Ligas, no?
1: Sí, sí.
0: ¿En qué les ha parecido?
1: Sí.
0: ¿Ah? ¿De dónde eres?
1: De Panamá Oeste.
2: De Panamá Metro.
3: Panamá Este.
0: Gracias para Sporta en Panamá y Launch Deportivo.
4: Gracias.
5: Oye, la gente está reaccionando. ¿Qué te ganaste el trofeo?
6: Sí, es complicado.
5: Eso fue, pero, lo que se ganó. Eso fue literal. Sí. Hay otra cosa, ¿no? Pero trofeo. Sí. Eso fue ni la vez que le preguntaron al Pide, ¿se acuerda?
7: Una vez Adame entrevistó a un niño y la mamá le contestó a Adame: no es que él todavía no habla.
5: No, pero ya estaban los jóvenes. No, pero no.
6: Tiene corredor en segunda base en este momento el equipo Chiriquí. No, primera base con una. No,
5: primera y segunda, creo.
6: Sí. Ah, bueno, esta señal está un poquito más atrasada, ¿será?
5: Debe ser. Déjame corregir, porque de pronto usted tiene razón. No, es lo que quería. ¿Te acuerdas cuando le pido la pregunta? En cuando hay un tema de urgencia, ¿a quién llamamos? Una pregunta le dice: llamar a fulano de tal, de tu seno familiar. Le preguntaron al Pidi: en tema de urgencia, ¿quién llamamos? Dice: a una ambulancia.
6: Es el Pidi Pinto de un personaje. Oye, por allí.
5: No, en segunda, es corredor en segunda.
6: También nos encontramos con David Romero. David Romero, que estuvo recientemente como parte de la selección que ganó los Juegos Centroamericanos del Caribe en la medalla de oro, la disciplina del béisbol, y también, pues ayer estaba firmando autógrafos, señor. Deportivo con David Romero. David, una bonita actividad hoy por parte de la Caja de Ahorro, pero háblanos un poco de esto, ¿no?
8: Bueno, primero que nada, sí, gracias a Dios, compartiendo con los niños, especialmente con esa edad de que uno tuvo, y salir... hacer todas esas actividades que hicieron, o sea, son cosas de bonitas, son cosas que en realidad inspira a los niños y más que uno le está hablando, ¿me entiendes?
0: Sí, seguro. David, bueno, un reciente triunfo importantísimo para Panamá, los medallas de oro en los Juegos Centroamericanos, y tu actuación fue magistral, sobre todo en labor de relevo. ¿Para qué nos hablas un poco de eso?
8: Bueno, sinceramente, bueno, el equipo hizo el trabajo, nos preparamos como es debido. La federación nos ayudó, nos apoyaron en muchas cosas. Los muchachos en verdad se pusieron con la gana de ganar el juego y logramos la medalla de oro, gracias a Dios. Así que eso es lo importante. Fue un conjunto muy bonito, una experiencia muy bonita. O sea, que a pesar que han pasado mucho tiempo, que ya he estado como 2 o 3 años que no jugaba en la selección, y ya, o sea, participar nuevamente fue muy especial.
0: ¿Qué te dijo Alberto Macré cuando te hace ese llamado? Porque una de las cosas más importantes, digo yo, fue cuando los partidos estaban un poco apretados, te traían en labor de relevo y sobre todo para aportar el granito de experiencia.
8: Sí, él desde el principio, cuando estábamos en entrenamiento, él habló conmigo, me dijo que iba a hacer relevo, así que iba a venir con bateador de zurdo principalmente, así que fui, ayudé al equipo a hacer el trabajo y sacar los juegos que tenemos que sacar y los bateadores que yo tenía que sacar, así que eso fue mi concentración. Él habló conmigo desde el principio, así que estuvimos bien, hicimos el trabajo que necesitábamos y tremendo. Tú sabes que Macré es un coach, uno de los grandes de Panamá, uno de los más viejos que han estado aquí en Panamá en los últimos años. Y trabajar con él nuevamente es especial.
0: Uno de los logros más importantes de tu larga carrera, diría yo, Davis.
8: Bueno, con la selección principalmente sí. He ganado medalla de plata en Colombia, si no me equivoco, unos centroamericanos. No. Y ahora la medalla de oro. Eso es importante para mí. Bueno, principalmente jugar Grandes Ligas, que fue mucho hace años, pero todavía se recuerda.
0: Ya finalmente el tema de lo inmediato, tu futuro inmediato, porque ahora es año por año, no cada temporada, por el tema de la edad. ¿Cómo te sientes en ese sentido y qué viene para ti?
8: Sinceramente, como dijo un gran amigo, me voy y la gente quiere que me quede. Mejor me voy antes que la gente quiere que me vaya. Así que mejor me voy con lo grande, con la selección de Panamá. Y bueno, jugar un año más, y si me llama la preselección el otro año, que van para los Panamericanos en Perú. Yo venga y esto es prepararme. Tú sabes que esto es, como tú dices, año a año. Y la preparación es importante, ayudar a un muchacho.
0: Es decir, una última temporada.

0: en el béisbol nacional 2027?
1: Para mí sí, nada de mayor, sí, correcto.
0: Pero gracias, David Romero, para Los Deportivos.
2: Bueno, aquí estamos, una primicia. Se retira después del campeonato que viene. Y yo pensaría que por la época donde se realiza, eso lo hablamos con el presidente de la federación, los peloteros que están llamados a completar el line-up y el roster de los Panamericanos van a ser...
3: Es prácticamente el mismo equipo.
0: Sí, el mismo equipo.
3: Salvo uno que otro refuerzo, pero va a ser prácticamente el mismo equipo.
2: Sí, no hay posibilidad de llamar a equipos de profesional, de liga profesional. Oye, a propósito, está descosiendo, le lleva 4.
3: ¿Quién?
2: Eric Guevara.
3: Ah, sí, sí. Muy bien.
2: 2 en la semana.
3: ¿Qué edad tiene Eric?
2: Tiene 20. Puede ir en el equipo del
3: U23.
2: Sí. Entiendo que lo llamaron. Eso ya depende del equipo, ¿no?
3: Va a depender del equipo. De otro que también pregunté hoy y me dijeron que iban a ver. El de moda, Durango Junior. Tiene 23 años.
2: Sí, oye.
3: Está bateando arriba de 300 en AA, que es una barbaridad.
2: Ahora, en Nueva York lo están destacando por el hecho de que hace todo al contrario. Es decir, usa el bate prácticamente como su bolero.
3: Exacto.
2: Que es como un paso. Y su bolero zurdo.
3: Y lo más extraño de esto es que está en los Yankees, que prácticamente los Yankees
0: quieren
3: un derby, ¿no?
2: Sí, bombarderos.
0: Pero parece que le están prestando bastante atención.
2: Sí. Bueno, de hecho, cuando tú ves que sube, primero que lo llevaron para allá, pues no estaba ahí en ese
3: equipo.
2: Y luego ha adelantado, ha aumentado, subido.
3: Recuerden que Durango llega por un pique en la regla 5 de ligas menores. Entonces,
0: eso fue el año pasado.
3: Si él llega a los Yankees por el draft de la regla 5.
2: ¿El año pasado o el año antepasado?
3: Parece que el año pasado.
2: Ok.
3: Entonces él llega y sube, está en doble A. Ya cuando tú estás en doble A, ya tú puedes llegar a Grandes Ligas.
2: A ley de un telefonazo.
3: Claro, ya tú estás ready. Doble A, triple A, cualquier cosa puede pasar. Una lesión, te suben, ya estás a la vuelta de la esquina, pues. Entonces va a ser interesante si se logra colar en un equipo que depende del batazo, ¿no?
0: Claro. A la ley le vaya mejor. Él estaba viendo ese reportaje que le hicieron y la verdad es que está el muchacho muy veloz, ¿no?
3: Tiene igualito al papá.
0: Características similares al papá, al Philip Jung verdadero, como se dice, ¿no? Oye, por allí también estaba Lemo, creo que debe ser bien interesante escuchar a Andrés Zapata. ¿Quién es Andrés Zapata? Andrés Zapata es el director de alianzas internacionales de MLB. Lo trajeron también ayer para el evento del Pitch Hitting Room y conversamos con él. De unas interesantes declaraciones. Así que, señor Luca Manuel, adelante. Amigos del Once Deportivo, vamos a conversar con Andrés Zapata, director de Alianza Internacional de MLB. Andrés, para que nos comentes un poco de esta bonita actividad que hay aquí en Panamá.
4: Sí, esa es una iniciativa espectacular que traemos de nuevo. La última vez que se hizo fue en el 2018 y estamos muy orgullosos de traer el béisbol infantil, estas clínicas de regreso a Panamá, porque, la inversión en infraestructura, en el futuro infantil es muy importante, no nada más para nosotros como liga en expandir el béisbol, pero también como ciudadanos panameños, ¿no? Entonces, nos encanta ser parte de eso y estamos muy felices de regresar aquí con ese programa en Panamá.
0: En MLB miran mucho América Latina, particularmente el regreso a Panamá. ¿Por qué?
4: Pues mira, Panamá es un mercado clave para nosotros, ¿verdad? Es un mercado muy beisbolero, ¿verdad? Y también Panamá, como está situado en Centroamérica, también es como un puerto entre Sudamérica y Norteamérica, ¿verdad? Y como nosotros en Liga estamos viendo la expansión del béisbol mundial, ¿verdad? Panamá en sí, por la historia beisbolera que tiene y por la educación, es un mercado muy clave y también una economía muy, muy grande dentro de Latinoamérica también, ¿no?
0: ¿Cuánto tiempo es esta alianza? ¿Por cuánto tiempo la alianza entre MLB y Caja de Ahorro?
4: Por ahorita la alianza la tenemos hasta el 2028, entonces por lo menos los próximos 2-3 años, pero obviamente queremos extender esa alianza porque para nosotros lo vemos como una clínica muy importante, ¿verdad? Y y tener la presencia de Major League Baseball aquí en Panamá es extremadamente importante para nosotros.
0: ¿Te imaginabas un estadio Mariano Rivera como el que has visto?
4: Mira, me quedé muy impresionado, ¿verdad? Porque no he tenido el placer de caminar por todo el complejo, pero del estadio sí. O sea, no tiene nada que envidiarle el estadio Mariano Rivera a ningún estadio, por lo menos en Latinoamérica y en los Estados Unidos también. Entonces me voy muy ilusionado del estado del estadio y del complejo, ¿no?
0: ¿Se podrá hacer algo con algún equipo en el futuro cercano, inmediato o de MLB aquí en Panamá?
4: Mira, eso es lo que estamos tratando de ver, ¿verdad? Ahorita estamos planeando lo que nosotros llamamos el International Play Plan, ¿verdad? De tener eventos internacionales de Major League Baseball. Entonces, como te digo, Panamá sigue siendo un mercado clave. Entonces, eso es lo que estamos planeando. No tengo mucha información de cuándo o cómo, pero sé que el comisionado de nosotros termina su directiva al fin del 2029 y él mismo ha comunicado que Panamá es uno de los mercados claves de traerse a un juego de exhibición, un juego de spring training, un juego de ligas, grandes ligas. Entonces ese es el plan para el futuro.
0: Gracias, Andrés Zapata. Ahí está Andrés Zapata. Habla un poco de eso, Lemo, ¿no?
2: Yo pensé que usted le iba a preguntar el tema, fíjese, esto hubiera sido pretty. ¿Sabe que interesante por lo que representa? Me parece como colombiano, ¿no?
0: No, yo no sé, pero me lo acento más bien como venezolano, me parece a mí.
3: Pareció paisa.
2: Bastante paisa, sí. Fíjese, interesante que regrese esta actividad. Tenía rato que no se hacía.
0: Por 3 años más.
2: Sí. Y una actividad, una presencia de MLB acá en Panamá. Ojalá que se dieran los anteriores, que eran como especie de clínicas. Uh-huh. Venían muchos, había un acuerdo inclusive. Eso es interesante.
3: ¿Se hacían ahí donde los Chen?
2: Bueno, es que desde que yo estuve en Pandeporte hubo uno en el mismo Rócaro. Uh-huh. La propia llegada de Rócaro implicó, ¿se acuerda? Unas clínicas de MLB. Uh-huh. O sea que él hizo una serie de actividades, terminó con una, lo recuerdo como si fuese hoy, la manera como decía que había que batear. Qué facilidad, un señor, y lo hacía con una perfección. Pero ¿qué le hubiera preguntado qué va a pasar? Porque aquí le voy a decir rapidito antes de irnos a la pausa. Lo que propone MLB hoy para el tema de los jugadores dominicanos. Que como comprenderán ambos dos, va a quedar arropando a todo el béisbol latino o todo el béisbol internacional. Escuche esto, un draft internacional y elevar la edad, gracias, te soy un monstruo, la cara le ayuda un poquito también. Un draft internacional y elevar, ¿está lloviendo ya?
3: Sí, pareciera.
0: ¿Está lloviendo, ah?
2: Con todo. Estás escuchando. Elevar la edad mínima de firma a 18 años.
3: Eso ayuda bastante a los panameños.
2: Que sería 17 en realidad. Porque acuérdense que ahora es 17, pero los jugadores lo firman 16 años. Porque eso tiene que ver que un verano que ellos pueden jugar, pero no en liga. Entonces ellos juegan en Dominicana con 17 años. De esta manera que ellos quieren ahora elevar un año más.
0: Puede jugar entonces todo el juvenil y después se va para la Grandes Ligas.
3: No, es que yo lo digo porque el pelotero panameño en algunos casos explota tarde.
0: O sea, usted desarrolla tarde.
3: Si usted se va un día antes a un juego de la mayor, usted le pregunta a peloteros de 25 o 30 años, dicen, ahora es que yo estoy lanzando de verdad.
2: Sí, maduró. Y fíjense lo que viene. Tarde. Fin de acuerdos verbales.
3: Ahora, todo eso que usted menciona, Lemo, puede también llegar a causar el llamado lockdown, que le llaman en inglés, que retrase la temporada 2027.
2: Ellos siempre lo tienen como comodín al final, Grandes Ligas. Si quieren meter un cují, agarran y le meten.
3: Porque ahí en ese tema del draft y las firmas hay peloteros con mucha influencia.
2: Pero lo que pasa es que aquí viene por una, actualmente viene por una presión del FBI. FBI, escuche. Fin de acuerdos verbales. La Major League Baseball busca eliminar el sistema actual de apretón de manos, donde los niños son apalabreados con 12 o 13 años.
3: Sí. Aquí hay peloteros también que ya, no con 12, pero a los 14 ya se sabe, no, este es de los Yankees, este es de no sé dónde.
2: Viene más. Se planea que los jugadores puedan ser elegibles y firmados a partir de los 18 años, alineándolo de forma más justa en el modelo de otros países. Se fijará un fondo global de bonos garantizado para ordenar las inversiones de las franquicias. Y viene el tema, protección y desarrollo en la isla. No sé cuál es la isla, si es la de Cuba o la de la República. Ah, no, República Dominicana. Escuche esto. Educación obligatoria. Exigir a los jóvenes bajo academias independientes, o sea, los bucones, se mantengan inscritos en programas educativos aprobados. Esto que estamos hablando aquí, creo que es la primera vez que sale a la luz pública.
0: Cambia el método, porque es que a esos muchachos los como que los secuestran, los meten en esas academias.
2: Viene más.
0: Y no hay tiempo para más nada que solamente jugar béisbol.
2: Escucha hasta que viene. Implementar castigos penales y supervisión de por vida o suspensión de por vida a quienes administren sustancias de dopajes, dopantes, esteroides a menores de edad. Eso de hormona de crecimiento de caballo. Adiós.
3: Oh, ahí.
0: Enfocando
3: a la prensa. A la prensa panameña y tuvieron que poner un gran angular para que salga toda en la toma una persona.
2: Ustedes son malos. Entonces,
0: sí, ahí está su amigo, ¿eh? Su amigo Pacífico.
3: Leo. Leo, vi una foto de él, me preocupé.
2: Sí.
3: Es que él no, ya alcanzó una edad que ya no podemos hacer con la lluvia.
2: Ya. Está con la tercera de edad, aparentando de quinta edad.
3: Pero Leo, cuando narra, se convierte en un muchacho de 20 años.
2: Sí, sí.
3: Qué feeling, energía tiene. Leo te narra 5 juegos un día, el quinto te lo narra como el primero, como si nada.
2: Igual que Romer.
3: Romer también. Oye, hablando de Romer.
2: Escuchando. Código de conducta. Romer. Regular formalmente la labor de los entrenadores independientes o buscones para garantizar transparencia. Este es el plan de MLB hoy. No creo que la gente aquí en Panamá haya estado pendiente de este tema. Esto salió el fin de semana. Al menos yo lo pude tener, digamos, llegó esa información a mí el fin de semana.
3: Y por eso la importancia del próximo mundial premundial sub-18 que de forma curiosa va a ser en Dominicana.
2: Y lo otro es el trabajo de MLB con relación a Pitch Hit and Run.
3: Sí.
2: Eso es un tema importante. 1:05 de la tarde, hora de ir a la pausa.
3: 1:05 de la tarde, seguimos buscando a Rommel. ¿Hoy hay algún tipo de torneo, algo?
2: Rommel es un chiste andante.
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2: 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Vamos a ver si por aquí le metemos otra pifia aquí, perfectamente. 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
0: Listo.
2: Ready. Pausa.
5: Todo casi loca. 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
6: Vamos a una pausa, pero ya regresamos con más aquí en Lounge Deportivo.
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13: Ya estamos de vuelta en Lunch Deportivo. 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
2: Estaba recordando aquí lo que representa ir a Williamsburg. Hay una buena delegación.
3: ¿Cuántas emisoras hay por allá?
2: A ver, a nivel nacional, una, dos, tres. Tres cadenas nacionales. Y una...
0: local, una regional de Chiriquí.
2: No, al final son esas. Porque Malofa al final está con Leo.
0: Ah, bueno.
3: Con el Pacífico.
0: Mismo. Hicieron su alianza.
2: Sí, ellos están narrando, lo escuché. Así que son las tres emisoras, pero yo no recuerdo antes... Puede de pronto... que dos nacionales y una local, no sé, pero es una buena representación. El tema es que el formato cambió total, es que hay como unos baches muy grandes. Entonces, ayer la mayoría andaba por viendo el juego de
3: el duelo de los panameños.
2: Mundito Sosa, sobre todo, que liquidó. Oye, yo vi ese partido, ¿ustedes lo vieron?
0: No.
2: Pero fíjense, una cosa es... 4-0, noveno episodio, había abierto el inning, doble, dos out, y terminó dándole la vuelta al partido. Primero que con bases llenas vino la tía Mundito Sosa, doble, limpió la base, puso el juego 4-3. Después otro doble, y vino nada menos que el primer bate de Filadelfia.
3: ¿Quién es? ¿Quién estaba alineando?
2: Es el zurdo este, el salvaje este, Chauber.
3: Kyle Schwarber.
2: Honrón por todo el jardín central. Y ganaron 6-4.
3: Es que él es o se poncha o batea honrón.
2: Un retorno impresionante. Impresionante. Pero lo interesante fue Mundito Sosa, que lo vimos pegar un doble limpiador de las almohadillas, empujando 3 carreras. De manera que, si usted está en Williamsburg, usted dice, bueno, no hay juego hasta mañana, usted agarra y va hacia allá.
3: La ventaja que tuvieron los colegas es que se enfrentaban dos panameños. Entonces... sacaron nota con Iván Herrera, con Edmundo Sosa. Sacaron Julio Rangel. También vi que Tuli, sí. Hicieron unas tomas ahí que está de coach de bullpen de los Cardenales. Así que por lo menos por ahí sacaron buenas notas, ¿no? Los colegas que andan por allá.
2: El tema es el viajecito ese. Son 3 horas y media, casi 4 idas. Y la vuelta, el partido era de día. Así que te dio chance de llegar casi a primeras horas de la noche. A nosotros nos tocó... hacer viaje para un juego nocturno. Y de vuelta para atrás, llegábamos casi al amanecer.
3: Una cosa... Caramba.
2: Sí.
0: ¿Era cuando usted era el Super Lemo?
2: No, éramos varios.
3: Todavía, ahora es que va.
0: ¿Ahora qué está?
2: Sí, pero ese tema de aguantar sueño ya muy muy poco. Pero es que éramos varios que manejábamos, ¿no? Y entonces, y el juego se empata.
0: Además.
2: Entonces había que esperar. Y después entonces... el equipo de de Filadelfia, reunión, porque iban de viaje. Así que ahí fue una
3: hora para más. La entrevista.
2: Sí.
3: Caramba.
2: Lo único que Severino nos mandó a ubicar en la zona de donde están, donde dio tiquete de familiares. De tal manera que nos buscaron y dijeron que teníamos que ir donde están los familiares. Y ahí esperamos. Para que después que terminó de darnos las entrevistas, agarrar. 3, casi 4 horas.
3: Y esa autopista, si tú te equivocas, es una salida.
0: Está muerto.
2: Ya estaba el sistema del Waze.
3: Ya.
2: Sí.
3: Hay gente que es ni con Waze.
2: Porque anda.
3: y pelean por el Waze.
0: Me consta.
2: Pero lo que pasa es que hay copilotos y hay necios.
3: Oye, hablando escuche, de eso.
2: Hay copilotos y hay necios.
3: Ahí en Canadá, ¿cómo le fue? Porque el Basecamp de Panamá estaba lejos, ¿no?
0: Sí, pero no, pura tren y el profe, que siempre es un gran
2: que manejaba.
0: Conductor.
3: Sí,
2: tremendo.
0: Sí.
3: Pero bonito Canadá, ¿no? ¿Le gustó?
0: Sí, me encantó. Son muy verde, ¿no? Muy verde. La verdad es que fue una experiencia muy bonita. La Copa del Mundo, que ¿sabes? No tiene uno la oportunidad. Había que ir, no hay nada garantizado, señor.
3: Exacto. Señor. Bueno, ya para el otro año van. Hasta Taboga va a ir.
0: No creo.
3: Hay demasiados cupos.
0: Ese proyecto de 60 y pico equipos, es más, yo creo que lo van hasta bajar, porque resulta que va a haber como una administración nueva en FIFA.
3: ¿Así?
0: ¿Ah, y hay voces que no están muy de acuerdo con eso, sobre todo por el nivel, ¿no? Por el nivel que han presentado.
3: Pero el nivel estuvo bueno.
2: Dice hay un amigo suyo que dice que lo felicita.
3: ¿A quién?
2: A Hipólito.
0: ¿Por qué?
2: Positivo que Hipólito no le preguntara la cajonera pregunta de las granjas de béisbol en Panamá, que es un tema que la gente a veces pregunta sin entender un poco el panorama, ¿no?
3: Era un panorama de pura celebration.
2: No, el tema de las granjas. ¿Por qué no viene de granjas? Pues, obviamente, si aquí no tenemos la cantidad de peloteros para hacer
3: aquí,
2: cuatro equipos.
3: El plan inicial de la Academia Mariano Rivera, recuerdo... Era
0: como parte de
3: era para que eso. Durmieran ahí, se iba a hacer un torneo. El torneo se hizo una vez.
2: En plena pandemia.
3: A duras penas.
2: Sí.
3: Pero miren que al final el tiempo acomodó todo, porque hoy día esa Academia Mariano Rivera es el epicentro de varios torneos al mismo tiempo. Duermen allí equipos.
2: Pero sí es importante decir lo que dice Julio. Y eso nosotros lo advertimos. Porque hubo reuniones y cosas y... cuestión y entonces al final de la historia pasó lo que nosotros sabíamos que iba a pasar. No hay la cantidad de peloteros para hacer ninguna liga aquí de ese nivel.
3: De nivel, ¿no?
2: Sí, no hay.
3: Pero bueno, hoy día se le está dando tremendo uso a la Academia Mariano Rivera.
0: Sí,
3: eso ayer, tiene vida siempre ayer, tiene vida. Mira,
0: eso me llamó la atención porque ayer que fuimos al evento en el Mariano Rivera, estaban jugando, me imagino yo que era la Liga Provincial de Panamá, torneo juvenil.
3: No, estaba jugando ayer en la mañana.
0: Ajá, sub-23.
3: Era la sub-23, partidos que le dio el cupo a la siguiente ronda a Panamá Oeste.
0: Ok, entonces era sub-23.
3: Era sub-23, eran partidos que se estaban jugando.
0: Pero empezaron temprano, porque cuando terminamos el evento, que fue como a la una...
3: Fue domingo, ¿no?
0: Sí.
3: Es que domingo juegan temprano porque el día de viaje, etcétera.
2: Eran
3: partidos reprogramados también.
0: Eso fue, por ejemplo, llegamos ahí tipo 10 de la mañana.
3: Por ejemplo, este fin de semana, que es el fin de semana de cruces, juegan viernes, que llegan de noche, 7 de la noche. Luego, sábado juegan a las 2 de la tarde y, de ser necesario, van a jugar a las 10 de la mañana.
2: O sea, el que gana 2 de 3.
3: Exactamente. Oeste Metro, Chiriquí Occidente contra Coclé.
2: Esa serie.
0: Por eso te digo que
2: ambas series son acá.
0: Cuando terminé, que pensé darme una vuelta por allá, ya había terminado todo, así que...
3: La serie de Metro Oeste inicia en el Rocarú. Al día siguiente van a Chorrera. A la Chorrera, y de ser necesario regresan a Rocarú.
2: Y la otra de
3: en la Coclé otra y debe ¿quién? Ser, bueno, las distancias son mayores, entonces déjeme confirmar aquí para dar bien la información. No, todos los juegos de Coclé y Occidente, que técnicamente son los actuales campeones, porque Occidente está formado por Boca, Chiriquí y Occidente, los tres juegos van a ser en la Mariano Rivera.
0: Oiga.
3: Y los dos de Metro, para hacer la corrección, todos van a ser en el Rocarú.
0: Lemo, ayer en esa actividad también me encontré a Plinio Castillo y a Martín Crespo. Dice que nos ven y nos escuchan todos los días.
2: Sí.
0: Que usted no pelee tanto. Digo, lo trato de decírsele ese, pero...
3: Yo trato.
0: Y no puedo. Pero dice que sí, que siempre están en sintonía. Así que saludos para ellos.
2: Inclusive dice Martín que a veces, cuando no puede estar la ventaja, usted no puede estar a esta hora, puede después con calma ver
0: lo el busca programa en YouTube. Y lo... Claro. Esa es la ventaja del YouTube, ¿no? Pero bueno, así que saludos para ellos. Dice que le mandaban el saludo a usted también, que se relaje, que de pronto le pasa algo. Yo se lo digo siempre, pero él no me hace caso. Así que...
2: El día que yo le haga caso a usted, voy al despeñadero. Así que No, eso no va a pasar. Uno escoge a los consejeros.
3: ¿Ah? Sí.
2: Sí, uno escoge a los consejeros.
3: Pues es su amigo.
0: Imagínese. No, pero tranquilo, no pasa nada. Él es un personaje.
3: ¿Cómo va Williamsport? ¿Cómo vamos a Williamsport?
0: Vamos a actualizar aquí. Oye, hubo actividad de la LPF el fin de semana. Plaza de Amador está fuera de apuesta, como se dice.
2: Hoy hay una buena cantidad de gente visitando el Mariano Rivera. Lleno completo.
3: ¿Hoy?
2: Sí, ahorita.
3: Ah, sí, sí, entrega de beca. Pero mire, me parece buena solución.
2: No es, claro, están todos sentados ahí.
3: Están todos
2: claro.
3: Sentados, cómodos. Hay brisa que llega de allá de Puerto Caimito. Mucho más cómodo que estar afuera de una institución pública.
0: Sin duda.
3: En una fila.
0: Cuarto episodio, parte alta, 0-0. Partido está apretado.
3: Bip-bap.
2: Sí, estos son partidos muy duros.
3: El equipo de Doleguita. Sí. ¿Quién lanza? Parece.
2: El sobrino del pitcher de Panamá, de Chiriquí. Casualmente que usted me dijo que era sobrino.
3: Ah, el sobrino de Steven Fuentes.
2: Ese, Obed Fuentes. Obed Fuentes abrió contra Nicaragua, pero se llenó a punta base por bola. Hubo que sacarlo.
0: Creo que se puso nervioso, evidentemente.
3: Es un escenario que yo creo que lo normal es ponerse nervioso.
2: No, es que el tema de todo es tan complejo de explicar, porque simplemente no le caía la bola en la zona. Pues. Acuérdense que ese equipo no tenía juego en vivo hacía rato.
3: Sí, es otra desventaja que tenemos.
2: Entonces, el béisbol es así, es impreciso. Yo escuchaba por ahí que no, que lo que pasa es que hay que tener, no sé, el tema mental, qué sé yo.
3: No, mire, es un escenario muy grande.
2: Escuche lo que le voy a decir. Cuando tú ves en una serie mundial a Gerrit Cole no yendo a cubrir la primera base, una jugada que la practican desde que está en pequeñas ligas y siguen en grandes ligas, usando todos los días en rutina. ¿Te has visto? Lo primero que hacen es rutina.
3: ¿Y Aaron Judge?
2: Bueno, que la bola se le cayó, pero el tema de cubrir, de jugar, lo que llaman fundamento. Uh-huh. Entonces, ¿por qué? Porque en la jugada en tercera, los doble play van por segunda, siempre. Pero bueno, ahí, jugador de pequeña, un muchachito, un jovencito, que está con tremenda responsabilidad representando un país mientras que la gente de su edad están estudiando, están haciendo otra cosa. Debió tirar a segunda, pero esperó que el chorro entrara. Claramente no era lo indicado, pero estas cosas van a pasar.
3: Sí, es parte de la edad, ¿no?
2: Sí. Y te digo, pues, te escuchan, te ven grandes ligas que el fundamento no lo hacen.
3: Y a veces estos niños son sentenciados como adultos.
2: Sí, sí, sí. Pero tiene pena, que tener mucha. Pena. Mira, lo más interesante, cuando les toque ir o nos vuelva a tocar a ir, es el celo con que la organización. Cuida
0: los
2: a estos niños.
0: Los cuida.
2: Por ejemplo, los niños no van a. No se les permite dar declaraciones después de una derrota.
3: Perfecto.
2: No se le, y el manager va si quiere cuando hay una derrota. Así que ese es el tema. Yo creo que lo más importante, como le expliqué, conversaba yo con algunos padres, amigos míos que están allá en Williamsport, de esto hay que aprovechar la experiencia. Porque aquí se madura carácter, y no precisamente tú todo el tiempo puedes ganas unas veces, pero tú vas buscando la manera, tal como lo reza el credo de las pequeñas ligas, eso de que me forzaré en ganar, pero gano o pierda, daré siempre lo mejor de mí, punto. Siempre hay que dar al tope, si ganas o pierdes, ya tú no lo puedes determinar.
3: Sí, igual ahí prácticamente son todos campeones, ¿no? Todos los que llegan ahí es lo mejor de lo mejor. Pero bueno, juego va 0-0, Hipólito.
0: Sí, parte alta de la cuarta
3: en
0: entrada.
3: En ALPF, entonces su plaza
0: va bien.
3: Va volando.
0: Bien. Sí.
2: Pero Tony Salcero.
3: Sintonía.
2: Está en sintonía. Reportando sintonía, dice aquí.
3: Y San Francisco iba goleando y terminó 3-3.
0: Sí.
3: Allá en Santiago.
0: Ese es un partido vio que va mucho público, gran ambiente. La verdad es que hay que felicitar a la gente de Santiago. Son muy fanáticos del deporte en líneas generales. Pero particularmente la gente del Veraguas United ha hecho un esfuerzo extraordinario para mercadear la liga. Y creo que eso es el llamado a los demás equipos. Creo, claro. Mira, Plaza Amador y Veraguas están haciendo lo propio para eso, Julio.
14: ¿Y qué plaza tiene su ahora su tienda? Después comparte tu t-shirt.
0: Sí, allí. Yo tengo el mío. No me lo pongo mucho. O sea, que no. Usted sabe que uno no se puede poner ese tipo de suéter así.
14: ¿Por qué cubriendo? No?
0: No es bueno, no es sano.
14: ¿Por qué no es sano?
2: No, si vas a cubrir, no, yo ahí sí estoy...
0: Imagínese que
14: usted tenga el súper.
0: No, por eso. Imagínese que usted tiene su suéter y se lo coloca y le toque a cubrir.
14: Ah, pero es que usted está trabajando.
0: No, pero por eso, entonces...
14: ¿Se lo puede poner para ir para el súper?
0: Sí, puede ser. Ahí lo tenemos, pero está interesante. Pero en realidad el equipo... Está bien, mira, estaba jugando con los suplentes porque estaba dando descanso a...
14: Pero Hipólito, todo Panamá sabe que usted es plaza, o sea, tampoco es que necesita el uniforme.
2: Hasta los equipos no, contrarios. No,
0: pero sí. Espérese.
14: No es un secreto no, para mira, nadie.
0: Una vez yo estaba en México, en un partido Panamá-México, precisamente, en el Estadio Azteca, y a un personaje muy conocido de la localidad estaba en el área de prensa.
14: Ajá.
0: Y le fueron dando... crítica, la gente de Fox y ESPN, ¿cómo es posible que un periodista panameño
14: esté
0: formado
14: de eso, hablando
0: con la
14: de los
0: camiseta
14: colegas,
0: de Panamá y esté en el área de prensa?
14: Hablando de los colegas, no sé si vieron las declaraciones lamentables de un colega guatemalteco que decía que en estas ligas centroamericanas los futbolistas panameños los desparasitan. Ese fue el término que empleó, no estoy exagerando ni un poquito.
0: Ajá, ajá.
2: El tipo es una bestia.
14: Eso es lamentable, sobre todo por la cadena internacional en la que lo dijo.
2: Mira, cuando tú no sabes usar la metáfora y caes en este tipo de señalamiento, no tiene sentido.
14: Eso es lamentable.
2: Porque ojo, tú puedes decir que los jugadores aquí no tienen una fundamentación y los van a otro país, todo eso uno lo puede entender, pero la forma de estigmatizar, eso es falta de educación. Es una perversidad.
14: Eso es una falta de respeto. Pero,
2: y que retrata de cuerpo entero la poca educación que tienen.
0: Mira, punto. En toda Centroamérica, en estos momentos, hay como una especie de...
14: No, mira que en Costa Rica no, ¿eh? En Costa Rica hoy día Newton es un dios.
0: Sí, pero que está jugando allá en su equipo y todo lo más. Pero con respecto a los resultados panameños, mira, el partido del día jueves... No, perdón, el día miércoles que va a jugar Plaza Amador con la Liga Deportiva Alajuelense, las posibilidades de Plaza de clasificar son buenas. Tiene que ganar o empatar. Ya Plaza venció al equipo de la Liga Deportiva Alajuelense precisamente en el arranque de la Copa Centroamericana el año pasado. Entonces, suponte que Plaza, por el buen momento que está jugando,
14: le pegue a la
0: Liga Deportiva Alajuelense, que es el segundo equipo más importante de Costa Rica. Usted sabe lo que va a pasar. Le van a destrozar a toda esa gente de los ticos y van a decir muchas cosas que... O sea, no van a darle ponderación a que puede hacer Plaza Amador, más bien a criticar...
14: Pero Hipólito, el fanático puede, porque el fanático es como...
0: Sí, pero no, fanático. Me refiero a la prensa deportiva. Yo no estoy hablando...
14: Pero tú puedes criticar, pero de ahí a decir que nosotros acá desparasitamos... Es una palabra...
0: Sí, pero eso es un tema ofensivo porque tienen ese dolor. Mira,
14: eso no, va más allá de la ofensa. No,
2: sí. Hay un tema ahí.
0: Pero mira, ¿qué pasó? La plaza le ganó al equipo subcampeón de la Liga de Guatemala.
14: Y ese
0: le
14: colega,
0: metió cinco.
14: Y ese aquí. Colega se salvó que Manuel es un chico tranquilo, no, muy educado, sí. Informativo. Ajá. No, se salvó que no hubiese sido un remón.
2: Un pinzón en su
14: o
2: tiempo.
14: Un pinzón o un chevelú.
0: Exacto.
14: O de esa cadena Polayo.
0: Correcto.
14: Se salvó que es Manuel, que es un tipo armado,
2: tranquilo. Yo no, mire, reitero, cuando aquí le damos la bienvenida a Diego, que ya se conecta.
15: ¿Cómo están? Buenas tardes.
2: Fíjese, la gente puede comentar lo que sea y criticar, todo eso está bien. Pero tú lo que no puedes caer y te retrata, reitero, el bajo nivel de acá arriba.
0: Pero entonces, por supuesto.
2: Para que usted use la palabra, por usar una metáfora. La metáfora hay que usarla finamente, no caer
0: pues sí,
2: en...
0: Pero eso...
2: Porque espérate un momentito, porque cuando tú hablas de parasitar, eso es un término evidentemente ganadero. Entonces, ¿tú me entiendes? Porque inclusive los humanos entramos en ese proceso, pero se usa otro
0: claro,
2: lenguaje.
0: Pero ese
2: es perverso. El tipo es un salvaje. El tipo es un ignorante. No hay ni que contestarle.
0: No, más allá de eso, tú denotas ahí el odio que hay contra...
2: Porque además, entonces, ¿Qué tú vienes a decir si Guatemala no ha ido ni un mundial?
0: Pero entonces, ¿de qué estamos hablando? El resultado más cercano que hay aquí fue el de hace una semana y media.
2: Guatemala.
0: Atrás, del 5-2 al subcampeón del equipo guatemalteco.
2: Guatemala puede ganar en clubes, lo que sea, pero a nivel de selecciones es es un papelón. Lo que pasa es que, bueno, ¿qué vamos a hacer? Salamanca no presta lo que Natura no da. Tú sabes el tamaño del jugador panameño, exótico, alto, pobres allá, tú sabes.
15: Yo pienso también que el fútbol panameño, tanto el periodismo también, tenemos que dejar de estar haciéndole caso a personas como esa.
2: Diego, el tema es que es un plató internacional.
15: Sí, correcto. Pero pasa una cosa.
14: Está el estilo nosotros de Faitelson, que por lo menos es un poco intelectual, pues este tipo pasó la raya.
15: Pero pasa algo. Nosotros ya estamos en un club. Nosotros somos Costa Rica, Honduras, El Salvador y Panamá, que hemos estado en el Mundial. Ya nosotros no somos ni Nicaragua, ni Guatemala, ni Belice, no. Nosotros ya estamos en un club que ya estuvimos en un Mundial. Y no solamente lo tenemos que hacer notar por el fútbol, sino también por el trabajo periodístico. Ok, contestarle con guante blanco, como se dice, y ya.
2: Sí, sí, estoy
15: de acuerdo. Pero sí he notado que le han dado mucha importancia, ok.
2: Lo que pasa, esta es la era, Diego. Usted sabe perfectamente, usted es más de esta era que yo, inclusive. Sí. La era que todo tú le vas a sacar rédito en la
15: todo. Pero yo también pienso que él, lo que hizo también es buscando a Dios. Está buscando cómo pegarte.
2: Sí,
15: buscando, ¿y a quién van a atacar? No van a atacar a Costa Rica, no van a atacar a Honduras. ¿Cuál es el mejor equipo ahorita mismo del área? Somos nosotros.
2: Oiga, por aquí, ya estamos ahorita aquí a la pausa, pero fíjese, por aquí... En Panamá, la vieja escuela, hay un video que hoy sacan a relucir el evento de Fórmula 1 del año 2007. ¿En Calle 50 fue?
15: Sí, correcto. Calle 50, ahí donde está el parque, donde está la cancha de tenis. Ahí mismo. Uh-huh. Sí, yo estuve ahí.
0: La exhibición.
15: Sí. Sí, correcto. Yo estuve ahí. Una locura.
2: Sentido muy grande.
15: Era algo increíble. Eso yo no podía creer que lo estaba viendo. Una locura ese motor en ese momento era B10. Era un B10.
0: A ver, tú sabes que ahora que tú mencionas eso, Diego, siempre aquí en Panamá se ha hablado de un poco de intentar traer eso. Bueno, obviamente las circunstancias son un poco difíciles, pero uno nunca sabe. Pero alguien decía de un posible circuito urbano, obviamente en su momento. Tú que tienes un poco de conocimiento más, digo,
15: ahorita está bastante cerca.
0: Adecuando las cosas que la calle 50, todo lo que es el área de la cinta costera y por la vía esa, la que sale de calle 50.
15: Sería calle 50, vía Israel, cinta costera o avenida Balboa, como se llamaba en ese tiempo, y vuelve a calle 50. Ese fue el circuito que se planteó en su momento.
0: Sería un circuito espectacular, ¿no?
15: Sería una locura eso. Sería una locura. Pero ahora, con lo del Autódromo de Panamá, también hay que decirlo. Sí,
2: se ha hablado también.
15: Todos bastante, porque hay mucha inversión ahí. Y ya tiene certificación, según lo que yo tengo conocimiento. Si me estoy equivocando, no sé. Pero ya tiene certificación de Fórmula 2, ese circuito. Así que ya eso es algo. Ya pasar a Fórmula 1, ya tienen que venir otras cosas. Pero yo pienso que se puede dar en cualquier... Yo le doy 10 años y ya debe estar, porque uno de los que está viendo eso es el alcalde de la ciudad capital también, que ha estado metiéndose en eso, no solamente para lo del circuito callejero, sino también viendo lo del circuito, el Autódromo de Panamá. Eso es una de las cosas que se está manejando. Ojalá se diera, que tenemos todo aquí. Tenemos el hub, tenemos la conectividad, tenemos todo para que eso se dé. Y creo que sería... Ahí sí, ¿verdad que entraría?
2: Grado 3, parece. Grado 3 es la que tiene... es la otorgada por la FIA. Grado
15: 3. F3. F3, Fórmula 3. Así que imagínate.
2: No, dice aquí, voy a ver, porque yo no entiendo... O sea, que yo entiendo de... Más de...
14: Usted le echa 95 al carro y adiós.
2: Yo entiendo de las carreras en el hipódromo. Más que de esto. Claro. A pesar que Dios me dio la fortuna de estar en un premio de Sao Paulo. No sé, de pronto ahí estaba.
15: Para poder. Usted despertó y estaba allá.
2: Para poder entender, tuve que escuchar la transmisión. porque ahí de pronto los carros van, el último alcanza, el primero alcanza al último de nuevo.
15: Sí, sí, correcto.
2: Y si usted no sí, está sí, claro, usted está perdido. Así que yo agarré a escuchar Radio Bandeirante a vivo.
15: Sí, sí,
2: y,
15: sí.
2: Y me fui a una esquina donde habían gratis.
14: Powerade.
2: No. Espumosas.
15: Ah. Espumosas.
2: Gratis. Cuando faltaba una vuelta, subí. Y los que estaban ahí, los panameños, no tenían, pocos sabían dónde andaba. Dice, grado 3 es la licencia otorgada por la FIA que permite realizar competencia GP, Fórmula 4 y otras categorías avaladas internacionalmente. Y luego dice que hay una exclusividad en la región. La calificación comparte con pocos países en el continente americano y destacado en Centroamérica y el Caribe. Y entonces explica un poco, la FIA otorga licencia de 1 a 6, siendo el grado 1 la categoría más alta apta para premios de Fórmula 1. Deben haber algunas adecuaciones, pero creo que está más claro. Yo recuerdo cuando comenzaron a construir ese...
14: Igual esa gente está trabajando muy bien.
2: Ese auto, ¿cómo no?
14: Esa gente está... Por acá estuvo el papá del Checo Pérez viendo la.
15: Sí, él, la pista él tiene que ver algo ahí también.
14: Y dijo que estaba todo bien. Igual lo que se está haciendo hoy día, se está exportando, están haciendo actividades. Fin de semana vi que hicieron una actividad con creadores de contenido. O sea, de verdad que se nota que es un proyecto serio, que eventualmente yo creo que vendrán cosas más grandes. Pero poco a poco, tampoco hay que acelerar, ¿no?
15: Y no solamente eso, por lo menos ahora se está dando lo del IndyCar, que es una categoría muy... Los coches son bien parecidos a los de Fórmula 1, es otra metodología. Se va a llevar a Barranquilla, es lo que están planeando, llevar a Barranquilla el IndyCar. Que IndyCar eso sí es una...
2: Pero ellos es una carrera que es como para tratar de evitar estos virriosos que andan corriendo... en la noche por ahí fregando digamos,
14: de noche, de día también,
15: de a cualquier hora.
2: Y entonces tratan de hacer ese circuito, pero pareciera como que usted está tranquilo ahí en la casa, se escucha en la casa
14: los jueves racing.
2: Vaya la qué locura.
15: Ah, sí, correcto.
14: Jueves racing,
2: se escucha
15: acá también hay varios.
14: Jueves racing.
2: Motos y carros.
15: Sí, sí. Voy a leerle un poquito ahí. Barranquilla está en proceso de negociación para albergar una carrera oficial de IndyCar Series para el 2027, en lo que la convertirá en la primera ciudad fuera de Norteamérica, porque México sí tiene, fuera de Norteamérica, en presentar este proyecto. Sería en el Gran Malecón del Río, sería en ese sector, 3.92 kilómetros, que está bueno eso que se va a dar en Colombia. Juan Pablo Montoya está metido también en eso bastante y están con ganas. No solamente eso, quieren hacer eso para ver si pueden albergar un premio de Fórmula 1. Uno que también quiere albergar un premio de Fórmula 1 es Buenos Aires, Argentina. Allá están ya el circuito, está en construcción para Fórmula 1 específico. Así que está la Fórmula 1 metiéndose duro en Latinoamérica. Es un mercado muy, pero muy grande, se han dado cuenta. ¿Por qué? Porque al no estar Checo Pérez el año pasado, se dio una merma de ventas de un montón de merchandising de Red Bull y de todo lo que representa Checo Pérez a nivel mundial. ¿Y por qué? Porque el latinoamericano lo apoya mucho. Y ahora, no solamente Checo Pérez, ahora tenemos a Bortoleto y tenemos a Franco Colapinto. Así que se están dando cuenta de que el mercado latinoamericano o hispanoamericano también, porque... ya Brasil es otra cosa, ellos apoyan a Bortoleto como loco, pero sí se están dando cuenta que es una mina de oro América Latina para...
0: A ver, Diego, solamente 4 circuitos se realizan, o sea, en 4 países se realizan circuitos de Fórmula 1, ¿no? O sea, ¿no? Las posibilidades de realizar uno más, que sería que Argentina, como tú lo mencionas, porque está Canadá, Argentina, Estados Unidos, México y Brasil.
15: Canadá, Estados Unidos, México y Brasil. Estados Unidos son 3 carreras que se dan. Austin, Miami y Las Vegas. Y México también hay uno que... Esta playa Cancún. También están con ganas de llevar un premio a Cancún. Todo eso se está moviendo allá también en México. Y que solamente son esos países. Y ahora Argentina, que se está sumando. Que se dice que eso ya está... dicho que sí se va a llevar la Fórmula 1 allá, pero hay que ver si va a ser para todos los años o va a ser que se va a turnar por años, como el circuito en Bélgica, y varios, o el otro, Imola, creo que es en Italia, también se van a turnar, no van a ser todos los años, pero siempre manteniendo una carrera un año sí, un año no, un año sí, un año no, ya porque el mercado es grande y no pueden tener tantas carreras en el calendario. Así que entonces se van turnando, así que hay que ver si lo dejan fijo o simplemente se va turnando con otro circuito, sea el de Río, sea el de México, no sé, no sé en realidad qué va a hacer la FIA referente a eso, pero Argentina sí ya está puesto de que se va a dar allá. Eso 27, el 28 se dice que va a ser. Así que esperemos a ver qué pasa. Y eso del IndyCar en Colombia está muy, muy interesante. Sería bueno ir a verlo, el 27.
2: Ahora, el tema de Panamá siempre va a ser... O sea, aquí en Panamá un evento de esta índole tiene que estar como...
16: planeado. Subvencionado.
2: No, más allá de subvencionado, tú tienes que plantearlo como cuando aquí hay algún tipo de evento musical que correcto. Se lo presentas al área por el tema de la... digamos, el hub de las Américas que llaman. Uh-huh. Es que tú puedes tener aquí aficionados toda Centroamérica y de Colombia inclusive, por razón de la facilidad de aeroportuaria. Porque nosotros no llegamos ni a... ¿Cuántos, mal contado? 4.5 millones.
14: Como 5, ¿no?
15: 5 con lo que no está reportado. 5 con los ilegales, pienso yo. Y que sería... Y que sería algo bueno, no solamente porque venga a Panamá, sino que se vendería el fin de semana completo con paquetes turísticos y la hotelería en el área y en la misma capital. Eso sería un boom económico para Panamá muy, muy grande.
2: Totalmente, totalmente. Oiga, pero mejor yo pienso que aprovechamos que ya estamos directo para que adelante lo que pasó en el premio de ayer.
15: Y entonces... sí, en Países Bajos. Pasó, le dije que ganaba Norris, ganó Norris. Ganó Norris. El señor Lemo me preguntó a quién le ponía la ficha y le puse Norris. ¿Por qué? Porque, como les dije, parece que le hallaron la vuelta tanto al mapa motor como aerodinámicamente, porque pasó algo bien raro en ese premio. El carro de Antonelli y el de George Russell no reaccionaron al neumático duro como reaccionó el McLaren de Lando Norris. Una locura lo que estaba haciendo ese carro para la final de la carrera. Hubieron accidentes, hubo de todo en esa carrera, hubo lluvia, en el inicio se termina chocando Max Verstappen. En la despedida de su premio, porque ya el año que viene no hay Holanda, no va a haber Países Bajos, disculpen, no va a haber carrera allá. El resultado fue el siguiente: Norris, Kimi Antonelli, como les dije, no, con esos neumáticos duros no pudo hacer las cosas bien. Russell tercero, con un Hamilton que le venía respirando ahí atrás. En cuarta posición, Charles Leclerc en quinta, Oscar Piastri sexta, Liam Lawson séptima, Nico Hülkenberg, bien por Nico Hülkenberg y la escudería Audi que termina en octavo, Fernando Alonso noveno y cierra los puntos Pierre Gasly. Franco Colapinto recibió penalizaciones, iba muy bien, pero recibió varias penalizaciones, se fue al final de la tabla, terminó en el puesto 14. Y Bortoleto también tuvo ciertas cosas, pero terminó en el puesto 13. No terminaron la carrera. Max Verstappen, como les dije, que terminó accidentado en la primera vuelta. Oli Bergman, Lance Stroll, Esteban Ocon, Valtteri Bottas y Alex Albon no terminaron la carrera. Vamos por aquí con lo de los... ¿Cómo queda ahorita esto que hay que decirlo que está muy, muy, muy interesante? La tabla de posiciones ahorita mismo de pilotos. Kimi Antonelli termina sumando buenos puntos de segundo. No le pudieron hacer hallar la vuelta con los neumáticos. 244 puntos para Kimi Antonelli, George Russell 183 para Lewis Hamilton también. Lando Norris termina subiendo su segunda victoria consecutiva, fue el último ganador antes del parón de verano y ahora gana allá en Países Bajos. 159 puntos para Lando Norris, vivo con Lando Norris, es el campeón actual y al parecer le hallaron la vuelta al carro, están haciendo el trabajo bien y como les dije, el mapa motor lo descubrieron qué era lo que tenían que hacer tanto con carga, descarga y el sistema de combustión. Y aerodinámicamente también tiene que ver mucho con lo que...
0: Sí, yo lo estoy viendo aquí.
15: Max Verstappen con 112 puntos, Oscar Piastri con 104, de ahí viene Hadjar con 68, Lawson con 49, Hadjar que está lesionado y está corriendo por él ahorita mismo el señor Liam Lawson, debe volver, creo que para la próxima carrera, Hadjar. Pierre Gasly 44, Lingler 23 puntos, Franco Colapinto 19, Oliver Mann 18, Bortoleto 10 puntos, Nico Hülkenberg 6 puntos, Carlos Sainz 6 puntos, 5 puntos para Albon, Fernando Alonso tiene 3 puntos, igual que Esteban Ocon. Yuki Tsunoda no sumó, pero esta vez pudo correr. Salió de la reserva para tomar el puesto de Liam Lawson, ahí en Racing Bulls. Lance Stroll, Bottas y Checo Pérez no han sumado hasta el momento. El campeonato de constructores sigue arriba Mercedes. Los dos sumaron buenos puntos en esta carrera, 425 puntos. Ferrari 388, McLaren 263, Racing, Red Bull Racing 186, 66 puntos para Racing Bulls, que se cuela ya la tabla media. Alpine 63, Haas 21, Audi 16, Williams 11 puntos, 3 puntos para Aston Martin y Cadillac todavía no ha sumado. Vamos por aquí. Ahora se viene el Gran Premio de Italia el próximo fin de semana. Vamos con toda la información aquí. Es la otra semana, la próxima semana. Es el Gran Premio de Italia, se viene con la práctica 1, va a ser eso a las 5:30. Son los mismos horarios casi siempre en Europa. Práctica 2 a las 9 de la mañana, eso va a ser del viernes. La práctica 3 el sábado, 5:30, la clasificación a las 9 de la mañana del sábado. 5 y la carrera va a ser septiembre 6, domingo, a las 8 de la mañana. Vamos a ver si sigue este dominio que está mostrando Lando Norris. Dos carreras haciendo muy, muy bien el trabajo. Y también, si siguen los Mercedes allá arriba, porque a Kimi Antonelli le basta conseguir sumando siempre en podios y terminará siendo campeón. Pienso yo que tiene madera para hacerlo, puede hacerlo, ha mostrado una madurez, pareciera que tuviera 10 años en la máxima categoría, y pienso yo que puede dar el golpe, pero vivo con Lando Norris, que está haciendo el trabajo muy bien. ¿Alguna pregunta, compañeros?
2: Yo creo que estamos claros, ¿no?
14: Perfecto, mejor se daña.
0: Yo le quiero recordar entonces,
14: a ver,
0: que les tenemos una excelente noticia.
14: Cuénteme.
0: 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Don Lemos Jiménez.
2: 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Don Palomino.
14: Adelante.
17: Vamos a una pausa, pero ya regresamos con más aquí en Lunch Deportivo.
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0: Dos hits pegó a Panamá.
1: El equipo de Panamá, así que...
0: El Jacob Mansell, el pitcher del equipo de Canadá, tiene 81 picheos, le faltan 4 para salir.
1: Bueno, Panamá pasó a la tercera con Rolling al campo corto, así que...
0: Dos out
1: y va entrando la dirección técnica del equipo de Canadá. Oye, Melemo, mientras que el partido se desarrolla, dice que hay grandes posibilidades de que Panamá, antes de enfrentarse a Nueva Zelanda en la Copa Kirin en Japón, pueda jugar con el equipo de, en este caso con la India. Hay como que una negociación y la selección de Panamá, Tomás Christiansen, estaría realizando en esta gira asiática 3 partidos, señor Julio Ortiz.
2: Es que si vas a ir hasta allá, hay que jugar la mayor cantidad de partidos, ¿no?
1: Exactamente, entonces pareciera que es como un fogueo de... Calentamiento ahí antes de...
0: Lo que pasa es que la gira para ese sector querían como ponerle un poco más robusta, porque con un solo juego, pues uno o dos, quedaba como muy poco.
1: Exacto. Sí.
2: Ahí...
0: En dos, ¿no? Porque son...
2: Esta gira es muy importante, o sea, más allá de que son partidos amistosos, marca el inicio de una nueva generación.
1: Sí, básicamente lo que se espera es...
2: O eso espero...
1: No, lo que se espera, yo no creo que Christiansen vaya a sacar de paso a todos sus jugadores habituales. Por ejemplo,
0: algunos de los cuales van a estar en el contrato.
1: Yo sí, creo que, por ejemplo, el caso de Fajardo, él no lo va a sacar.
2: Fajardo va. Y está metiendo goles también.
1: Sí, además. Pero ese es como un proceso. Va a haber jugadores como Vergara, como Jiménez, que seguramente van a tener su oportunidad. Yo no sé.
2: Hay que ver para ver si llama a Newton.
1: Ajá, también, que está encendido. Y, por ejemplo, el caso de la zona defensiva, este muchacho de Levante.
2: ¿Cómo es? Cruz, ¿no?
1: Sí,
2: Martin
1: Cruz. Martin Cruz. Entonces, yo creo que es un bonito oportunidad para arrancar un proceso, pero tampoco vas a desechar todo, ¿no?
0: Lo que pasa es que ahí hay contrato.
2: Da el inicio, ¿no?
0: Cuando hay este tipo de eventos, te dicen qué tipo de jugador quieren.
2: Queremos ver a Carrasquilla.
0: Queremos
2: ver a...
0: Bueno, se fue el quinto inning, poncharon a Obed Fuentes, sí. Y se terminó el quinto episodio, viene la alta de la sexta.
1: Bueno, ahí está entonces la situación del Lemos Jiménez.
0: Yo pensaría que normalmente ese tipo de cosas no se publican, pero queda claro que un organizador va a querer, por razones publicitarias, tener jugadores que hayan jugado en un mundial.
2: Claro.
0: Entonces lo meten en una cláusula, mínimo tal cantidad.
2: Pero, por ejemplo, Godoy ya no está.
1: No, fuera. Hay ya tres no jugadores que no van a estar. Ni Godoy, ni Davis y ni Waterman.
2: Ya esos retirado. Tres. Ahí son tres cupos fijos que están disponibles.
1: Exactamente.
0: Te preguntan, Hipólito, ¿Clickity va?
1: No, yo creo que Clickity no va.
0: ¿Por qué? ¿Por qué?
1: No sé, yo
2: Tauro,
1: creo que no.
2: Tauro anda tropezado.
1: Sí, Tauro anda con problemas serios. Pensaba que con la llegada de Gonzalo Soto iba a poder, tener una mejor cara en esta temporada, don Lemos Jiménez, pero le ha ido mal. Es que, de verdad, está complicado. Los dos equipos que se ven bien en esta temporada, en la conferencia del este, pues obviamente está Plaza Amador, y en el oeste, yo diría que San Francisco, ¿no? Que está haciendo un buen trabajo con Jorge Deli Valdés. Oye, que se le está yendo mal es a...
2: Al hermano,
1: a Julio. Y yo pienso que Julio como que... Además de ser un buen técnico, no tiene como mucha suerte. Cada vez que llega un equipo en la LPF le va mal. Salvador, en Costa Rica le fue mal, o sea...
0: Sí, pero si tú no tienes carne no puedes hacer un asado.
1: Sí, pero Sporting no tiene un mal equipo.
0: Sí, pero salieron de jugadores puntuales ahí.
2: Ahí Sporting ahorita está en una limpia, ¿no?
0: Es correcto.
2: Van comenzando.
0: Porque comenzaron con la cuestión de sacar al que está ahora en el...
2: Pasó de todo.
0: ¿Me entiendes?
2: Hubo hasta un live.
1: Sí.
0: Entonces, ese proceso, reitero, si tú vas a hacer un asado, lo primero que tiene que es buena carne.
2: Y torcer. Ahorita él está entrando y está poniendo orden, ¿no?
0: Eso va a costar.
1: Sí.
0: Eso no se puede esperar.
2: Se puede llamar Julio Deli, pero si cuenta.
0: Si tú no tienes con qué...
2: Oye, está en estos momentos cayendo...
0: La que se ve, pero con todo.
2: Tremendo aguacero, así que maneje con cuidado si va escuchándonos. Y si Lemo grita, no se asuste.

0: Aunque a ver, hoy no han peleado, no, Palomino.
1: Tranquilo, mire.
0: No, lunes relax. Sí.
1: El otro tema rapidito es Julián Álvarez.
0: Pobre
1: Julián
0: hombre,
1: Álvarez. Yo creo que lo obligaron a quedarse, no quería quedarse. El equipo piensa que manda y ahí están los resultados. Al final, el jugador, cuando el jugador quiere ir para adelante, va para adelante. Tú lo puedes obligar, sí, pero no va a estar bien.
0: Y para acabar, y yo siento que me parece un macabro del Cholo, que Simeone va y lo mete de suplente. O sea, que tiene un ingrediente más, que lo expones a un abucheo mayor. Porque si inicia el juego, bueno, ya abuchea cuando sale y ya. Pero de cambio, ese hombre se para en la línea ahí a esperar el cambio y a recibir abucheo, abucheo y abucheo.
2: Yo creo que lo más sano para... Bueno, ellos no lo quieren soltar, evidentemente, ¿no? Pero lo más sano para el Atlético es salir de él, porque eso va a ser un tema... Con la fanaticada, el rendimiento del jugador se afecta.
1: ¿Cómo que se le veía? ¿Cómo dicen los jueces cuando hay un divorcio? Una relación irremediablemente irreconciliables.
0: Sí, porque no lo quieres dejar salir al Barça. Bueno, que vaya a otro club.
2: Sí, pero salgan de él porque realmente...
0: No te va a rendir.
2: No le conviene a ninguno de los dos. De verdad que no le conviene a ninguno de los dos.
1: Oye, yo tenía rato que no veía eso.
2: Pero te da muy contento con su victoria, ¿eh?
1: 6-0, fácil.
0: 5-0.
2: Viendo Congo. 5-0.
0: No, ¿por qué Congo?
2: No sé, pregunto.
0: No, 5-0, buen inicio de liga. Queda poco a poco.
2: Sí, al Madrid lo salvó Epi. Oye, pero ese muchacho ha tenido un cambio impresionante. No,
1: pero siguen los problemas de Mbappé. Mbappé lo ubican, usted va a ser literal el 9 y se
0: vive. Es que Mbappé yo...
1: Se acomodó acá atrás.
0: Yo que no sé casi nada de fútbol.
2: Ajá.
0: Entiendo que al verlo jugar, ese hombre no sabe jugar esa posición. Porque él invade el terreno táctico del compañero. O sea, se va, él se mete a la banda.
1: Entonces tuvo que el portugués irse a...
0: Porque mira la diferencia cuando entra un 9 nominal, serio, claro, como es Pi.
2: Sí.
0: Y mete un gol de 9.
2: Lo más sorprendente de ese chico es lo vertiginoso que ha sido de estar jugando en tercera división allá debutar con el Real Madrid en esta temporada en menos de 12 meses. Impresionante.
1: Tengo dos críticas que están haciendo. Uno, en el caso de Mbappé, que lo están criticando, que quiere jugar donde le da la gana. Y entonces ha venido la crítica de Lombard Jr. Dice 56 juegos de Volpi, 4 errores. 17 juegos, 4 errores. Es la comparación que le hacen la prensa neoyorquina a Lombard.
0: Ya, se acabó la luna de miel.
2: Es que...
0: Terminó.
2: Eso es el tema. Por eso yo siempre digo que Caballero debe ser un poco paciente, ¿no?
0: Porque Caballero está en su rol. No, sí. No me apura Caballero.
1: Él está relajado. Sí, ahora está en un bajón de...
0: Está ofensivo, tranquilo.
1: Buscando su timing. 1:57, nos fuimos. Será mañana.
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0: Muy, pero muy buenas tardes, queridos oyentes, a través de la 97.7 FM, a todas esas personas que se conectan a través de nuestras cámaras en Arcamedia en directo. Estamos aquí hoy, lunes 24 de agosto, haciendo el tardeo con Ginette, sin Paul, pero sí es oficial de que estamos los dos César. César Mite, quien les habla, y también César Salazar en los controles en la tarde de hoy. Como les digo, 24 de agosto, hemos empezado la tarde de hoy con bastante lluvia, pero eso no ha impedido que nosotros lleguemos aquí sequitos. Y es el día 236 del año, lo cual significa que nos quedan 129 días para finalizar este año 2026. Y hoy, bueno, vamos a tratar de hacer el programa lo más divertido que se puede, porque para los que siguen la línea del carnaval les queda 166 días para que comiencen a rumbear. Y bueno, hoy es un día así como interesante porque hoy, precisamente, en 1852, John Russell Hind descubre el asteroide número 18, bautizado como Melpomene, que es esa diosa griega que ustedes saben que es una de las caras del teatro. Y por eso, bueno, yo estoy hoy como buen teatrista conmemorando pues el bautizo de ese asteroide. Y bueno, nos hemos despertado con muchas noticias el día de hoy. Y bueno, quiero recordarles también que el Ministerio de Ambiente, el ministro de Ambiente Juan Carlos Navarro, encabeza una inspección a la mina de cobre en la que pondrá en marcha el programa de monitoreo participativo comunitario del agua y supervisará el sitio de las acciones que previstas bajo el plan de la gestión segura PGS. También, bueno, la Cancillería de Panamá alertó a los panameños para extremar las precauciones ante ofertas de trabajo, viajes y contratación en Rusia y Ucrania, especialmente aquellos que circulan por redes sociales, WhatsApp y otros medios informales. Te comento, Salazar, que no sé, pero escuché que lo voy a mencionar en la brújula, que por lo menos del lado de Rusia son más de 300.000 soldados los que esperan reclutar. Así que no sé, yo creo que se puede ir medio Panamá. Aquí falta trabajo. Así que vamos a ver. Pero sí, la Cancillería, bueno, está alertando a que, bueno, tenga mucho pendiente sobre esta contratación. También, bueno, la empresa ES Group S.A. defiende la licitación para la adjudicación de las computadoras para docentes del Meduca, asegurando que todo se llevó en un ambiente público y transparente. Asegura, pues, que se han entregado alrededor de 28.585 de las 54.000 computadoras y que incluye 4 años de garantía sin costos adicionales para el Estado. Por otro lado, la Administradora General de la Autoridad Nacional de los Servicios Públicos, o sea, la ACEP, Selma Rodríguez Crespo, reiteró que la tarifa de energía eléctrica no ha aumentado, pero reconoció si se han detectado irregularidades en la facturación que realizan algunas empresas, y eso es algo que yo estaba monitoreando y me he dado cuenta que este mes ha sido el mes que más he pagado, tanto en el teatro como en la casa, la luz, digo, pero si nada más, en el mes que tuve la obra más delicada de todas, que era la del asilo de ancianos, ha sido la luz más disparada, no entiendo, pero bueno, no me puedo ir a quejar porque realmente quién discute con el medidor, ¿no? También, bueno, el MINSA informó que 108 personas han muerto en Panamá por virus respiratorios en lo que va del año, 81 por influenza, 18 por VRS y 9 por COVID-19, y se refuerza la vigilancia y comienza la distribución del anticuerpo monocional contra el VRS para recién nacidos y lactantes. Ese es un tema pues que hemos hablado en ocasiones aquí con doctores que nos han visitado en el tardeo. También, bueno, recuerden que ya ahora sí se está preparando para la exposición de ACOBIR, que se regresa del 28 al 31 de enero, y ya anunciaron que se realizará pues esta Expo Inmobiliaria 2027. Se realizará en Atlapa y ofertarán más de 200 proyectos inmobiliarios a nivel nacional. Así que bueno, ya saben, los que estén buscando casa, espero que empiecen a buscarla a partir del 2027 y se acerquen pues a esta Expo Inmobiliaria que, bueno, ya se anunció las fechas que van a cubrir pues en el 2027. Recuerden, enero del 28 al 31. También, bueno, fuera de lugar, el IDAN informó que la planta potabilizadora de Farallón se mantiene fuera de operaciones debido a una incidencia eléctrica registrada en la toma de agua cruda. Y bueno, para todas esas personas que viven por allá, bueno, yo sé que siempre han tenido sus problemitas, pero bueno, así está la situación el día de hoy. También una noticia al lugar es que nuestra queridísima comunidad del Santuario Nacional del Corazón de María ya anunció pues que viene la tercera edición de Pinceladas del Santuario y va a ser este próximo jueves 17 de septiembre a las 6:30 p.m. en el Salón Parroquial. Como saben, siempre esta es una tarde, noche diferente para compartir y disfrutar de la pintura en un ambiente totalmente agradable y fraterno. En esta ocasión la donación es de 25 e incluye todos los materiales y también una copa de sangría, así que pueden acercarse pues y colaborar con esta invitación que hacen los grupos de pastoreo y que realmente son cupos limitados, y si usted conoce a alguna persona interesada puede animarlo a reservar con tiempo. El teléfono sería el 6095-5671. Así pues nos anunciaron los amigos del Santuario Nacional. También, bueno, la farmacéutica danesa Novo Nordisk y la Fundación Marea Verde Panamá firmaron un convenio para la protección de las 7 cuencas hidrográficas de la capital panameña con el objetivo de reducir la cantidad de residuos sólidos que llegan al mar a través de los ríos urbanos. Eso, bueno, es como una noticia muy, pero muy al lugar. Así que, bueno, eso me parece pues fabuloso. También, bueno, ha llegado el momento de irnos a nuestra primera pausa comercial porque quiero entrar de lleno con nuestro invitado sorpresa del día de hoy. Bueno, no es tan sorpresa porque nos los habían prometido y como lo prometido es deuda, el señor Fabián me lo cumplió y vamos a tener nuestro invitado al volver de la primera pausa comercial. Volvemos con más aquí en El Tardeo.
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0: Bueno, estamos de vuelta aquí al Tardeo el día de hoy y bueno, empezamos la semana pasada con mucha actividad del Flamenco Week aquí en Panamá, pero desde Sevilla vino un instructor, un profesor, un máster en el arte pues del flamenco, y él es el joven Juanma Zurano, y nos acompaña pues el día de hoy. Esto es primicia porque él no ha visitado ningún otro medio, así que bienvenido Juanma al Arcamedia.
8: Gracias por lo de joven, ¿eh?
0: Cuéntanos primero, ¿qué te ha parecido Panamá?
8: Pues mira, estoy súper feliz con la acogida, porque hay mucho cariño, hay mucha entrega. La ciudad también, por lo que pude visitar un ratito ayer en la tarde, con mi querido Fabián ahí, que nos guió como un buen instructor, también un buen tour, desde el cariño, dándonos fechas y contándonos un poquito de su historia. Y la verdad que me llamó bastante la atención, así que con ganas de repetir y de seguir indagando por aquí.
0: Bueno, el festival sigue creciendo año con año, así que ya me imagino que ya Fabián te tiene anotado para el próximo año que regrese, ¿verdad?
8: Eso
0: que sí.
8: Espero.
9: Seguramente volverá.
0: Bueno, amigos, Juanma es originario de Sevilla.
8: Exactamente.
0: Iniciaste pues en el mundo de la danza en la escuela de Matilde Corral, ¿verdad? Por allá por 1990 y tantos, ¿no?
8: Ajá. Bueno, que... chiquitito, anteriormente empecé con, yo siempre la nombro a ella porque es súper querida para mí, y con Rosa Belmonte, cuando muy pequeñito fue mi primera instructora y profesora y nos presentaba nuestros concursos de sevillana.
0: Pero...
8: y tal.
0: Ahí te quiero hacer una pregunta, porque bueno, esta es la profesora, pero tú también tuviste un primer espectáculo que tú viste cuando estabas pequeño. ¿Cuál era? La naranja y oliva, ¿verdad? Eso. ¿Qué recuerdo te trae eso? Porque por ahí creo que empezó todo.
8: Lo de naranja y oliva, no, lo de naranja y oliva fue un poquito ya más mayorcito, o sea, ya más dedicado al mundillo, y fue un homenaje que se le hizo a Mario Maya, al maestro Mario Maya. Entonces... ahí fue un homenaje que se hizo de un espectáculo que él ya había creído, que había creado hace tiempo, y tuve la gran suerte porque no pude estudiar con él, pero es uno de los grandes maestros, y sí pude hacer ese homenaje y poder recrear ese espectáculo. La cosa y la anécdota un poco que yo lo vi desde muy pequeñito, ese espectáculo, y era algo donde yo soñaba que quería hacerlo. Exactamente. Y de alguna manera, bueno, pues tuve la oportunidad y la suerte de poder estar ahí.
0: No, es que realmente eso ya tú sabes que eso es la ley de la atracción.
8: Total, totalmente. Y es verdad que me ha pasado con más cosas también, donde llegas y de pequeñito, bueno, esos sueños, ¿no? Donde llegas al espacio, al lugar, ay, yo quiero estar aquí, y se han ido cumpliendo.
0: Se han ido cumpliendo. Tenemos sí. una situación similar, tú y yo, ajá, Juanma, porque yo también la primera vez que fui al teatro, yo nunca iba al teatro, y un día, bueno, decidí acompañar a mi mamá, y yo estaba sentado en primera fila, en un espectáculo en el Teatro Nacional, aquí en El Casco, que me imagino, ya sabes, más o menos...
8: Pues, sí, sí. Ayer ya mandé, perdón que te corte, mandé un poquito de energía en la puerta, como quiero estar por aquí también, y me hice mi fotito y le bailé un poquito.
0: Ah, bueno, acabamos aquí. Mira, yo tengo mis contactos con todo el patronato del Teatro Nacional, así que de hecho esta semana justamente me van a visitar, así que amigos del patronato del Teatro Nacional... Genial. Pero bueno, terminándote la historia, también me pasó lo mismo. Yo decía, yo en algún momento quiero ser ese que está detrás de los escenarios, el que escribe, que mueve todo eso. Y con los años se me dio, y bueno, desde aquella época que empecé, también por allá por el 1900 y tanto, no he parado.
8: Qué bueno.
0: Y la vida me llevó justo hasta Tarragona, España. Ah. Y bueno, ya tuve también la oportunidad de conocer mucha gente, ver... otra cultura totalmente diferente a la mía, acostumbrarme a hacer la siesta, hablar un poquito de catalán. Pero bueno, tú has tenido la oportunidad de trabajar entonces con grandes maestros, ¿verdad? Sí, ¿Cuáles han sido, por nombrarnos algunos?
8: Pues bueno, he tenido la suerte de estar con Matilde Corral, con el Mimbre, su hermano, con Manolo Marín, con Alejandro Granados, con Manuel Betanzos, con Eva la Hierbabuena... Rafaela Carrasco, bueno, muchísimos. La verdad que he sido muy afortunado y una buena maestría también y una buena enseñanza, la verdad.
0: O sea que a través de los años tú has estado con diferentes compañías de baile, por así decirlo.
8: Bueno, esto que te nombro un poco, algunos han sido en compañía y otros han sido en escuelas donde me he ido formando.
0: Por ejemplo, por decirte algo, 2000 al 2002, 2004 al 9.
8: Mira, 2003 tuve la suerte y la gran oportunidad de entrar en el Ballet Flamenco de Eva Hierbabuena. Y la verdad que ha sido un tiempo donde he conocido también mucho mundo, he estado en producciones diferentes, entonces donde se han creado espectáculos diferentes, y estar en una creación o en un montaje pues también te da mucha enseñanza. Luego ese rodaje también en los escenarios, en diferentes lugares, festivales de todo el mundo, o en Bienal de Sevilla o Festival de Jerez. Entonces, la verdad que fueron unos años desde 2003 a 2009 donde me enriquecí muchísimo de todo esto.
0: O sea que has mencionado entonces que has salido de viaje de Sevilla para diferentes ciudades.
8: Sí, súper agradecido.
0: Y has recorrido entonces parte del mundo, ¿no? O sea, has estado Sudamérica, supongo.
8: Sí, Asia también. Y mira eso tan bonito que decías antes, ¿no? Cuando tú estuviste en Tarragona y te llenaste de otra cultura. Eso es lo que me encanta también y lo que nos aporta, ¿no? Este trabajo de poder visitar otros lugares, conocer a otra gente, conocer otra cultura, ver que hay más allá de donde tú vives y de tu lugar. No soy el típico sevillano de mi ciudad, es la mejor y por supuesto que es bonita, pero hay bellos lugares por todo el mundo. Hay gente muy bonita y muy rica también por todo el mundo.
0: Así es. ¿Cuál de todas las ciudades es una de las que más te ha enamorado después de Panamá?
8: Pues mira, te digo, Japón era uno de los sitios que tenía muchas ganas de visitar porque lo veía como algo muy diferente a nuestra cultura. Entonces fue uno de los que más me impactó visual. Tenía una sensación la primera vez que fui como que no estaba en la Tierra, como que estaba metido en un mundo que era diferente a lo que estaba acostumbrado. Pero luego hay un viaje que me tocó bastante interiormente y fue Vietnam. Estuvimos con un grupo de chicos también que nos acompañaron también en ese viaje. Ellos estaban estudiando español y se ofrecieron también a visitar la ciudad, a enseñarnos y tal. Y hubo un viaje también ahí por la Bahía de Nao y fue maravilloso. Ese día lo recuerdo como algo muy... muy espiritual y a la visión también muy bello, sobre todo esa riqueza también de la gente, ¿no? Cómo se entrega, el cariño que da, cómo quieren estar a enseñarte su cultura, sus lugares y así que, pero bueno, te nombro este, pero he vivido muchas.
0: Y todas siempre te enamora algo en particular, que eso es lo importante.
8: Sí, al final cada una siempre tiene algo, ¿no? O por un ser, o por una comida, o por un paisaje, o por algo que te ocurrió en ese momento. Sí, siempre al final todas las recuerdo también de una bonita manera. Sí, sí, sí.
0: Bueno, arrancamos el Flamengo Week y cuéntame, Fabián, así a grandes rasgos, cómo estuvo de ese espectáculo del fin de semana. No había boletos para la cata de vinos, pero ya vi fotos. Cuéntanos.
10: Así es. Inauguramos con dos eventos muy especiales, la cata de vino el viernes 21 y el sábado se inauguró la exposición La Huella del Flamenco, que tuvimos como 150 personas en la inauguración, y esto va a estar en la Ciudad de las Artes hasta el 31 de agosto. Las obras que se vendan son a beneficio de FanLeague. Estas actividades de verdad que se abrieron de una manera muy especial y la Flamenco Week de este año tiene una energía muy bonita y es lo que también buscamos con las actividades que faltan. El menú en la Taberna La Malagueña lo fuimos a degustar, está súper recomendado. Sí, fuimos.
8: Mucho.
10: Y bueno, fue con nosotros también Juanma. Y bueno, ahora con todos los preparativos full de ensayos para Balboa Su Pasión, Flamenco y Tradición, que es el espectáculo de cierre del 29 y 30 de agosto. Hoy están llegando los músicos para los ensayos. Y bueno, hoy también es muy especial porque es el cierre de los talleres con el maestro Juan Mazurano. De aquí nos vamos a la academia porque ya cerramos ese componente pedagógico que tiene la Flamenco Week para dedicarnos a los ensayos, que sabes que hay que ensayar.
0: Hay que ensayar, ¿no? bastante. Exacto. Para ese es Balboa y su pasión, ¿no?
10: Exacto.
0: Juanma, ¿qué tal las clases?
8: ¡Guau! Increíble. Mira, ¿sabes qué? Hay algo que quiero recargar ya de primero antes de las clases y es esa energía tan bonita que Fabián y Paola hacen en esta semana. Trabajan desde una labor que es fuerte porque hay mucho movimiento de eventos y cosas, pero lo hacen desde ese lado que es el cariño, el corazón, cómo ponen a las cosas, la generosidad, esa comunidad que han creado con sus alumnos también en la escuela. Entonces, desde el minuto uno que he llegado, he sentido eso y como que soy uno más. Entonces, esa acogida ha sido desde el cariño, con esa energía tan bonita, ha fluido todo súper natural. De hecho, siempre pasa, ¿no? El alumno está un poco ahí con la expectativa con el maestro o el profe, con el respeto, evidentemente, al temor. Y yo siempre digo, mira, yo vengo a aportar lo que a mí me aportan o me aportaron y vengo a acompañar tu camino. Ni soy uno más maestro ni profe, soy uno más de vosotros. Y eso he sentido también desde primera hora con ellos. Entonces, ha fluido todo tan bonito desde la parte esa que a mí me encanta también del ser. Al final da igual si te dedicas al arte, si eres carnicero, eres locutor, eres pescadero, eres persona, eres ser, lo que me importa al final.
0: Entonces tuviste los grupos que eran los de principiantes que partían de cero hasta los que estaban un poquito avanzados.
8: Exactamente.
0: ¿Y qué tal?
8: Pues mira, de hecho, la clase de técnica ya en la exposición, ella estaba el grupito allí de la gran mayoría de gente que lo iba a hacer y todas llegaron. Maestro, pero va a ser tranquilo, pero vas a tener compasión, pero, ¿sabes? De temor así un poco, como yo le dije, esténse tranquila, vamos a disfrutar y sé lo que hay y no vengo a exigir ni a que en tres días pretendamos, al revés, tenemos que, bueno, venimos a aprender evidentemente, porque yo también sigo aprendiendo al final del alumno. Y sobre todo a compartir, a que lo pasemos bien. Y la verdad que todas en general. Pero esa de la técnica que estaba ahí un poco, digamos que son las que más se inician, fue una clase súper fluida, es muy bonita. Acabamos al final, después de dar técnica corporal, zapateados y tal, acabamos todos bailando también y siguiendo y muy bien, muy bien. Así que súper bien, feliz con todos los grupos, la verdad.
0: Me alegro mucho. Bueno, recuerden, vamos a recordar las redes sociales. Sé que una es @flamencowit.
10: @flamencowit, @flamenco_panamá. Ahí está toda la programación de la Flamenco Week. Y bueno, también quería aprovechar este espacio, César, que nos das para agradecer al maestro Juanma porque su generosidad es muy amplia. Y bueno, sabemos que a veces en este medio uno encuentra que no todo es color de rosa, pero sí, la verdad es que se ha hecho muy fácil trabajar con él, cómo se ha acoplado no solamente al tema de las clases, sino al tema de toda la logística de la Flamenco Week. Ha disfrutado con nosotros desde el principio. Muchísimo. Porque estuvo en la cata de vinos, también en la inauguración de la exposición de arte, y bueno, lo va a vivir hasta el final, que es el cierre con el espectáculo Balboa Su Pasión, donde va a estar interpretando a Pedro Arias.
0: ¡Qué bien!
8: Al malote, al malote.
0: Y bueno, que también estás en el área. Aquí es el área. Este es el área, ya te diste cuenta. Sí. Que esta es el área que hay que estar.
8: Sí.
0: Sí, sí. Todo se mueve aquí en Obarrio, Bellavista. Ese es realmente pues el área.
10: El vecino. Sí.
0: El vecino. Sí, sí, sí. Así mismo es. Y bueno, recordarles, amigos, los espectáculos nuevamente, los últimos. Sí. El cierre es el 29,
10: sí, ¿no? El 29 a las 7 en el Teatro Pacific. Y el domingo 30 a las 6 en el Teatro Pacific. Balboa Su Pasión, flamenco y tradición. 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Quedan pocos boletos, así que los invitamos a colaborar. A la vez que compren estos boletos, es a beneficio de FanLeague, así que un porcentaje va a ser donado.
0: ¿Los boletos tienen un solo precio?
10: ¿O sí, es entrada general. Entrada general, correcto. Entrada general. Y importante también resaltar que hay como 28 artistas en escena, incluyendo la música en vivo, la guitarra a cargo de Nico Cortés, el cante de Eugenio Romero, y también la percusión de Valo Jorge, todo bueno bajo la dirección de Paola Tamayo y también el maestro invitado Juan Mazurano junto a la compañía Flamenco Panamá.
0: Bueno, recuerden, amigos, Teatro Pacific, ya sabemos dónde está. Saludando también a nuestro querido Benjamín Cohen, que siempre también nos viene a visitar por acá. Genial. Cuando tiene esos espectáculos. Sé que viene una programación ya después fuerte para finalizar el año. Creo que viene el musical de Erika Ender.
10: Erika Ender en el Nacional.
0: Así que sí, ahí está nuestro querido amigo Benjamín, bueno, como quien dice, ya trabajando en esos ensayos y todo aquello. Bueno, vámonos a nuestra segunda pausa comercial, agradeciéndole a Juanma el tiempo que nos dedicó y la visita. Y bueno, ser especiales porque, como bien lo dijo Fabián,
10: primicia.
0: Es la primicia, lo tenemos por primera vez en una radio aquí en Panamá. Así que muchas gracias,
8: Juanma.
0: Nada,
8: gracias a vosotros de verdad también por toda la generosidad y por recibirme de esta manera y espero seguir viéndonos.
0: Así es. Volvemos con más aquí en El Tardeo 97.7.
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0: Y estamos de vuelta, amigos, aquí en El Tardeo con esta visita tan esperada de Juanma Zurano, que me lo habían prometido desde la semana pasada, el gran Fabián, recordando, bueno, Flamenco Week, así que anótese. Quiero saludar a mi gran amiga Katy, que está en sintonía allá en Mondora, en la ciudad de la Florida, mi querida Katy. Saludos, saludos. Katy no habla español, pero ella se está haciendo entender, ¿verdad? ¿Tú me entiendes, Katy? Bueno, vamos a entrar en materia de las menciones que se me pasaron en el bloque anterior. Y la primera es que los amigos de Naturgy informan a los clientes de Sora que el próximo 27 de agosto se estará realizando un trabajo de mantenimiento preventivo en la red eléctrica de 8:45 a.m. a 2:45 p.m. Este mantenimiento afectará el suministro de Vistamares, PH Lucerna, Asturia, Alicante, Altos de Piamonte, El Encanto, Valle de Laurel, PH Valencia en Altos del María. Recuerden que estos trabajos son esenciales para mejorar el servicio y la calidad de toda la parte eléctrica. También recuerden que nos informan los amigos de Naturgy a todos los clientes de Barrio Balboa que el próximo 26 de agosto, eso es el miércoles, se estará realizando un trabajo de mantenimiento preventivo en la red eléctrica de 8 de la mañana a 2 de la tarde. Este mantenimiento afectará el suministro de barriadas como Naos, Corregimiento Barrio Balboa, Distrito La Chorrera. Ofrecemos disculpa y agradecemos su apoyo durante este periodo. Recuerden que estos trabajos son esenciales para mejorar la calidad de tu servicio eléctrico y asegurar una mayor estabilidad en el futuro, porque tu energía es nuestra prioridad. Y quiero saludar en las redes, está conectado el gran Ulises. Ulises, ¿qué es lo que tienen ustedes en teatro? Pueden darse una vueltecita para que nos cuenten. 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Así estamos. Y bueno, vamos a entrar en materia del día de hoy, de lo que viene siendo la brújula del día de hoy. Y bueno, en la brújula el día de hoy, voy a buscar aquí en mi libreto del día de hoy lo que tenemos. Y bueno, primero vamos a arrancar con que Estados Unidos insta a sus socios a cambiar rápidamente el uso de tecnologías de alto riesgo de empresas chinas como Huawei, ZTE, Hikvision, Vision, Itera, Duhau y DJI, porque están pues en última instancia sujetas a los intereses del gobierno comunista chino. La legislación china obliga a estos proveedores a cooperar con los servicios de inteligencia de Beijing, lo que genera riesgos de espionaje, ataques cibernéticos e interrupciones en las redes. Así que bueno, ya saben esta alerta pues que nos está enviando los Estados Unidos. También la OMS confirmó que el brote del ébola en la República Democrática del Congo se eleva a 5.514 casos confirmados y 2.642 muertes. También bueno, Estados Unidos cancela ejercicios militares con Corea del Sur y el ejército pakistaní llega a Teherán para proseguir con los esfuerzos de Pakistán para contribuir a promover la paz en medio del estancamiento de las negociaciones para poner fin a una guerra entre Irán y Estados Unidos. Y bueno, en la mañana de hoy, al despertar, la primera noticia era que también se registraron en Costa Rica, aquí en el país vecino, gracias a Dios que acá no se sintió, porque imagínense, yo no estoy para estar levantándome todas las mañanas, que tengo que salir del edificio y evacuar porque estos sismos llegan nuevamente. Y bueno, fue un sismo de 5 grados seguido de una fuerte réplica que sacudió la madrugada de hoy lunes la zona central de Costa Rica, donde está la capital San José, lo que causó alarma entre la población, aunque no se reportaron víctimas y solo leves daños materiales. El temblor ocurrió a la 1:37 locales, o sea, tuvo un epicentro en la localidad de Coronado, en el noreste de San José, con una profundidad de solo 7 kilómetros, por lo que fue sentido con intensidad, según la Red Sismológica Nacional. Dos minutos después, un segundo movimiento telúrico de 4.8 grados se registró también en Coronado, a 11 kilómetros de San José, a una profundidad de 10 kilómetros, de acuerdo con ese centro sismológico de la Universidad de Costa Rica. Y varias réplicas de menor intensidad se han registrado durante la madrugada, sentidas por la población del Valle Central, donde está San José y las otras tres ciudades más importantes del país. La Comisión Nacional de Emergencia reportó el desprendimiento de tierra de una ruta de las zonas y daños leves en la infraestructura. Son sismos cercanos a una falla local muy superficial, por eso fueron sentidos con fuerza en la población. Son súbitos, muy intensos, asegura la experta de sismología Lepol Linkmir de la RNS. Así que bueno, eso fue, me imagino, ¿no?, la manera de despertarse allá en Costa Rica, un poquito ajetreada en la mañana. Pero bueno, haciendo un poquito de historia, hace 10 años justamente hubo un terremoto en la provincia de Rieti, en Italia. Ese fue un terremoto de magnitud 6.2 en la escala de Richter, causando al menos alrededor de 270 muertos en el centro del país. También ese mismo año, un día como hoy, un terremoto también sacude Vietnamia con magnitud 6.8 en la escala de Richter. Así que imagínense, hoy también, para hacer un poquito de historia, pasa este movimiento sísmico pues en el hermano país de Costa Rica. Y bueno, hay más cositas porque algo está pasando por allá por El Salvador también. Para allá nos tira la brújula el día de hoy. Y es que alrededor de 30.000 estudiantes de diversos institutos nacionales de El Salvador se congregaron en el Estadio Mágico González de San Salvador. Bukele fue ovacionado tras anunciar la entrega de becas para estudiantes que inician sus carreras universitarias. Imagínate, César. Molino no hace eso, ¿no? Bueno, debería seguir el ejemplo, ¿no? Yo digo que eventos así que se pongan en Panamá sería, bueno, muy interesante. Hay gente que ha dicho en las redes muchos comentarios sobre que él ha sido uno, pues, de los presidentes mejores del mundo y que, bueno, también le desean, pues, que Diosito le regale mucha, pero mucha salud. Porque se ve que él es muy generoso con el pueblo, ¿no? Retribuye de alguna manera, lo que aquí no pasa realmente. Y bueno, seguimos en la brújula el día de hoy y no hemos hablado del minuto Trump. No está Paul para mencionar el minuto Trump, pero yo no lo voy a pasar por alto el día de hoy, porque el presidente Trump dice, Irán se está derrumbando por completo. Y es que realmente la moneda de Irán se desploma a un mínimo histórico de más de, imagínense, 2 millones reales por dólar estadounidense. El secretario del Tesoro de Estados Unidos, Scott Bessent, advirtió que el día de ayer, pues se acerca un día, desde el día de ayer, pues se acerca un día de económico para Irán, en momentos en que el gobierno de Trump busca presionar a Teherán para que regrese a la mesa de negociaciones, en espera, pues, de que Bessent ofrezca una conferencia de prensa el día de hoy con detalles que se han tomado, pues, y de las medidas que tomarán contra Irán, un régimen con larga experiencia en la evasión, pues, de sanciones y que siempre encuentran de manera ingeniosa nuevas formas de generar ingresos. Es que así es. Así es, ellos son como los panameños. Los panameños algo hemos sacado, que siempre buscamos la manera, pues, de generar ingresos. Y bueno, les cuento que también en la tarde de hoy tengo noticias, pues, de los amigos de Copa Airlines. 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Y bueno, también la brújula el día de hoy aquí en Noticias Locales nos tiró para el área pues de Coclé, porque en el día de hoy los equipos especializados de búsqueda y rescate localizaron el cuerpo sin signos vitales de una joven de 24 años que había sido reportada desaparecida tras ser arrastrada por las corrientes en el sector de La Angostura, en Los Uberos, en Penonomé. Luego de varias horas de labores, los equipos de rescate ubicaron el cuerpo de la joven en el área de Los Uberos, en el sector de La Angostura. El hecho se registró la tarde, pues, del domingo 23, o sea, el día de ayer, cuando dos jóvenes cayeron al agua en el área. Una de ellas logró salir y se mantenía estable, mientras que la otra fue arrastrada por la corriente y permaneció pues desaparecida. Tras recibir el reporte, miembros del Cuerpo de Bomberos, el Sistema Nacional de Protección Civil y SINAPROC, Servicio Nacional Aeronaval y la Policía Nacional se desplegaron pues en un intenso operativo pues de búsqueda en esa área. Y bueno, lastimosamente, fue encontrada pues sin vida esta joven. Y realmente que es una noticia que realmente, como creo que una vez lo comenté por un hecho similar, yo tuve la experiencia de perder uno de mis mejores amigos, también pues arrastrado por una corriente de río, y salimos a jugar un grupo como de 6, regresamos 5, y al ver estas noticias todavía es como si fuera ayer cuando nuestro queridísimo Hernán Chanis nos dejó. Y bueno, así pasa, ¿no? Hay que seguir adelante y bueno, recordar pues a nuestros amigos que parten de alguna manera de forma inesperada. También, bueno, en otras noticias locales, aquí en La Brújula, 178 huevos protegidos en jaque tras el sorpresivo regreso de la especie de tortuga más grande del mundo. Y es una noticia, bueno, que nos llena de orgullo y esperanza, porque después de casi una década sin registros confirmados en esta vertiente, la tortuga baula, la más grande del mundo y en peligro crítico de extinción, reapareció por anidar en las costas del Pacífico de Panamá. Y esto es un hallazgo de valor científico incalculable. Este histórico suceso pues ocurrió en la playa del Fondeaderito, cerca de la comunidad de Jaque en Darién. Y durante los monitoreos ambientales se detectaron 3 eventos de anidación, lo que permitió al equipo de Mi Ambiente junto a la Organización Protectora de la Tortuga Marina y la Biodiversidad de Jaque resguardar un total de 178 huevos. Y realmente, bueno, se puso de una vez la protección en marcha para evitar primero amenazas como el saqueo, la depredación de animales y la erosión costera. Los huevos fueron trasladados de forma segura a un vivero de incubación y se espera que entre septiembre y octubre de este mismo año nazcan las primeras tortuguitas, bueno, que van a regresar al mar. Es una especie que lucha realmente para sobrevivir. La población de la tortuga baula en el Pacífico Oriental ha caído en más de un 95% desde la década de 1980. Y realmente, bueno, ese, como bien lo dije, es un hecho súper interesante pues que nos está pasando aquí en nuestro país, y debido a la contaminación por plástico también es que se han visto la pesca incidental y la pérdida de hábitats, dejando una estimación de menos de 500 hembras reproductoras en toda la región. Los últimos nidos registrados en el Pacífico panameño databan del año 2014 y 2017 en Los Santos y Veragua, por lo que este regreso pone nuevamente a Darién realmente en el mapa mundial de la conservación marina. Esto es un verdadero triunfo para la biodiversidad de nuestro país y para las comunidades que cuidan tanto de nuestro ecosistema. Así que así están las cosas en La Brújula el día de hoy. Y bueno, creo que ha llegado el momento de irnos a Hoy es Día de.
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0: 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Y bueno, hoy es día de que, bueno, imagínense que al menos 28.700 personas fueron evacuadas en China, tanto por las inundaciones provocadas por el tifón Nara en la región meridional de Guangxi, como las lluvias torrenciales que azotan la provincia nororiental de Liaoning desde el domingo. También, bueno, no lo mencioné anteriormente, pero también Zelensky hablaba en un discurso con motivo del Día Internacional de la Independencia, el carácter que ha demostrado todo el pueblo ucraniano frente a lo que ha sido pues la invasión rusa. Afirma pues que Putin está anclado en el pasado y sigue viendo a Ucrania como un actor sumiso. Y como lo mencioné al principio del programa, cuando hablábamos después de esta ola que está, hay que prevenir, es probable que Rusia active otros 300.000 soldados este año, aseguró el presidente de Ucrania, Zelensky, en su intento de completar la captura de una región del este ucraniano. En las últimas décadas, le llama como el agosto negro o la maldición de agosto, ya que se ha convertido en una especie de atajo periodístico en Rusia para referirse a la crisis dramática que parecen ocurrir en las últimas semanas siempre del verano. A cierto modo, agosto negro es el equivalente ruso, aunque aproximado, de la temporada como de chismes del periodismo británico, ese periodo de calma de finales de verano en el que los titulares frívolos parecen dominar mientras el parlamento está en receso y la realeza está, pues se encuentra de vacaciones o anuncia regresos inesperados a casa. Pero la sabiduría popular rusa es más todavía pesimista, y un repaso a la historia reciente de Rusia parece respaldar pues esta creencia de que los eventos dramáticos e inesperados siempre tienden a ocurrir en agosto. Recordemos que hace como 35 años un grupo de comunistas intransigentes lideró un fallido golpe de Estado contra el líder soviético Mijaíl Gorbachov,

0: Putin sube pues a la cima del poder y bueno, ahí tienen un poquito pues de lo que fue ese recuento de cómo llegó Putin convirtiéndose pues en el líder de Rusia en la víspera del año nuevo de 1999 hasta la fecha. Tras un sorpresivo traspaso pues del poder por parte del presidente Boris Yeltsin, pero el nuevo líder de carácter duro tampoco fue inmune a la maldición de agosto, porque una de las primeras grandes pruebas en el cargo fue el hundimiento del Kursk, un submarino nuclear que se hundió, recuerden, con alrededor de 118 marineros a bordo y en agosto del 2008 Rusia entró en guerra con la vecina Georgia, mostrando la nueva y beligerante faceta de la política exterior de Putin. Recordemos también que el pasado verano en Rusia también se perfila como una temporada sombría para la Rusia de Putin. El progreso pues de las tropas rusas en los frentes de batalla en Ucrania ha sido escaso. Los cielos sobre las ciudades rusas se han oscurecido por los ataques ucranianos contra las refinerías de petróleo y centros de distribución al estilo, pues, como diríamos, de Amazon, y las largas colas en las gasolineras y los rumores de una nueva ola de movilización tiene a todos los rusos descontentos. Así que no sé si es la maldición, como se dice, pues, el viernes negro de agosto. Bueno, también un día como hoy, hace 5 años murió Charlie Watts, recuerden, ese baterista y músico británico de la banda de los Rolling Stones. También, bueno, cumpliendo años el día de hoy. Hoy están cumpliendo años, cumpliría años Jorge Luis Borges, escritor argentino muy conocido. También el cantautor cubano Benny Moré. ¿Te acuerdas de Benny Moré? Bueno, estaría cumpliendo años un día como hoy. También en el año de 1929 nació Yasser Arafat, ese dirigente palestino que fue recordado por ser premio Nobel de la Paz por allá por 1994. Que lastimosamente, bueno, falleció por allá como por el 2004. También estaría cumpliendo años la actriz Irma Lozano. Ella falleció ya hace como en el 2013, pero fue muy recordada por tantas telenovelas como El Derecho de Nacer, Mujeres Caso de la Vida Real, La Intrusa, Mi Segunda Madre, Mujeres Asesinas, La Rosa de Guadalupe. Pero sin embargo, yo me quedo con el personaje que para mí marcó mi infancia y fue con la telenovela Rosa Salvaje, donde las que la recuerden fue el personaje que hizo pues a Paulette Montero de Mendizábal. También está cumpliendo años el actor estadounidense Steven Guttenberg. También está cumpliendo el actor mexicano Guillermo García, Rodrigo García Cantú. Y también tengo fotos de mi gran amigo que le escribí esta mañana. Apenas me levanté y César va a poner las fotos en la pantalla en estos momentos. Un saludo hasta Miami. Ya conversé con él el día de hoy. A mi gran amigo Ezequiel Montal, ese gran actor español que tuve pues la oportunidad de conocer cuando se iniciaron el rodaje de la telenovela La Reina del Sur, y que bueno, realmente después de eso se decidió pues traer a Ezequiel desde España para la ciudad de Miami, y bueno, hasta la fecha Miami lo recibió, como quien dice, se formó la gozadera, y así que Ezequiel Montal pues ha pasado a ser ya parte de la ciudad y de la comunidad de todos los amigos de Miami. Bueno, ha llegado el momento de despedirnos el día de hoy. Recuerden que estamos mañana nuevamente de 3 a 4. Estaré solo, pero siempre voy a estar en compañía del gran César Salazar. Recuerden seguirnos a través de la 97.7 FM, también El Tardeo con Ginette y, por supuesto, Arcamedia en directo. Si me quieren seguir en las redes mías personales, César Mite o Mi Teatro Estudio. Recuerden que estamos en cartelera con La Abuela Quiere Boda. Pase a reírse, es un espectáculo de más de 2 horas de eterna risa y realmente se la van a gozar. 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Nos vemos mañana aquí por la 97.7 FM Arcamedia en directo. Bye, bye.
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3: ¿Qué tal? ¿Cómo están? Muy buenas tardes, tengan todos. Son las 4 y 4 de la tarde y esta es la hora de Más de 4, la hora en la que siempre conversamos sobre más de 4 temas y lo hacemos con usted que nos ve y que nos escucha a través de esta su casa, su emisora favorita, Arca Media, en directo desde nuestros estudios ubicados aquí en el área de Obarrio, en una tarde de lunes, lunes 24 de agosto, la última semana prácticamente del mes de agosto. O sea,
4: se fue agosto.
3: Qué bueno que pueden acompañarnos. Les saluda como siempre esta servidora Mirna Ortega y les recuerdo mis redes sociales, arroba Mirna Ortega TV, tanto en mi cuenta de Instagram como en mi cuenta personal de X. Por ahí dice que hay una publicación dando vueltas, yo no la he podido ver todavía. De hace muchos años atrás, en una entrevista que se le realizó al presidente Mulino.
4: Hoy
3: presidente Mulino. Oigan, tarde lluviosa, tarde soleada, una combinación de varios factores allí, pero bueno, interesante.
4: Llueve sectorizadamente porque estoy viendo en redes sociales que hay reportes de lluvia en las partes, más que todo de Clayton, Ciudad del Saber, mucho congestionamiento efectivamente en esas áreas, así que a manejar con mucho cuidado, con precaución, hay varios accidentes sobre la vía.
3: Bueno, y como siempre, como cada tarde, me acompaña mi querido Juventino Quiroz, ya ustedes lo acaban de escuchar. Aquí estamos para llevarles a ustedes entrevistas, una muy especial tenemos hoy. De verdad que es una persona que ha dedicado los últimos años, un hombre joven, pero que ha dedicado no solamente a la educación, sino a la educación musical y nos ha llevado a grandes escenarios.
4: Así es.
3: De verdad, impresionante lo que hace con los estudiantes, vuelvo y les digo, ya van a ver de quién se trata, él debe estar en camino a la estación. Pero bueno, aquí estamos para servirles a ustedes. También quiero recordarles que nos pueden sintonizar a través de el YouTube, por supuesto, y pueden ver nuestros contenidos en Más de Cuatro, asimismo en Instagram.
4: Así es.
3: Bueno, joven, ¿cómo estás?
4: Bien, bien, gracias. Fin de semana también así caluroso, muy caluroso el sábado, por cierto.
3: Vamos a ver cuál ha sido el día más caliente del mes. Ya lo tengo aquí el reporte del IMPA. Yo soy casi corresponsal del IMPA.
4: Sí, ¿verdad? Ya lo he visto, ya lo he notado.
3: Hay un accidente, hay algo que está ocurriendo en este
4: momento. Sí, está pasando casualmente un accidente de tránsito en la vía Centenario después del puente hacia la ciudad capital, eso a las 3:43 de la tarde, en los reportes de redes sociales que están ahorita mismo dando vueltas. Accidente también de tránsito a las 3:30 en la Pesa de la Chorrera hacia la ciudad capital. Un vehículo de un equipo pesado, un camión particularmente con cabezal, pues se salió de la calle. Ahí lo podemos ver. Varios sectores de la ciudad están inundados.
3: ¿Así?
4: Entre ellos está el sector de la entrada de Diablo. En Ciudad del Saber hay inundaciones también.
3: Es raro en esa área.
4: Sí,
3: ¿no?
4: Pero mira que sí están reportando y los videos están bastante en Tráfico Panamá. están bastante evidenciados de que las inundaciones fueron muy fuertes en el área de Ciudad del Saber y en el área de Diablo, áreas revertidas. Pues a manejar y a conducir con precaución.
3: A esta hora,
4: porque,
3: sobre todo, sí, ¿no? Para aquellas personas que van para el interior, van hacia el interior también, al Panamá Oeste.
4: Hay un árbol caído en Avenida Juan Pablo II también. Eso fue a las 2:20 de la tarde, pero seguramente pues todavía deben estar retirando algunos de esos escombros que están sobre la calle.
3: Claro, y bueno, antes de irnos a la pausa, de presentar los temas, quiero también compartir con ustedes, bueno, este fin de semana, específicamente el sábado en la noche, la Ciudad de las Artes nuevamente volvió a ser escenario de importantes eventos culturales en nuestro país. Ahí estuvo la Gala Folclórica, que fue una belleza, de verdad, hubo premiaciones de todas aquellas figuras importantes que durante muchas décadas han dedicado su vida justamente al folclore, a nuestra cultura, al quehacer cotidiano de nuestro país. Y de verdad que fue muy bonita esa gala, esa fue en la Ciudad de las Artes el sábado en la noche. También estuvimos por allá, por el área de, igualmente en la Ciudad de las Artes, sí, pero con flamenco, el Flamenco Week, que iniciaba ya el sábado formalmente. Y tuvimos los invitados acá, pues también. Y esta semana es una semana muy importante desde el punto de vista literario. Ustedes ya lo saben, ahora le vamos a compartir información de la Feria del Libro que arranca mañana.
4: Yo tengo buenas noticias también, Mirna. Yo ayer domingo estuve viendo la obra Psicópata. Fui allá, donde la dirige y la produce nuestra amiga Carla Morelis. Y la buena noticia es que va a estar extendiéndose las presentaciones hasta el 30 de agosto. O sea, tenemos 4 presentaciones más esta semana. Aprovechenla, la obra está muy interesante y se van a divertir muchísimo.
3: Por supuesto, y sí, la verdad es que siempre ella tiene unas propuestas interesantísimas, definitivamente. Oigan, y en las 4 de las 4, como siempre a esta hora, bueno, aquí tengo una nota que acaba de publicar, bueno, nuestros colegas de TVN Noticias. El ministro de Economía y Finanzas, Felipe Chapman, joven y audiencia, informó que la propuesta de establecer el cobro del 7% a las ventas y servicios por plataformas digitales no ha sido presentada ante la asamblea, sí, y tampoco existen planes de presentarla a corto plazo.
4: Okay.
3: No se va a presentar, no ha sido presentado, no hay planes de presentarlo a corto plazo, porque estamos escuchando y analizando, dijo el ministro. Dijo que el gobierno ha estado escuchando las opiniones de los ciudadanos tras las reacciones generadas por la propuesta, especialmente en redes sociales. No sé si esa es una buena fuente, pero bueno. Y señaló que se van a evaluar otras medidas para combatir la evasión y aumentar la recaudación de impuestos. Este ministro, el presidente de la República y el gobierno escuchan al pueblo panameño, dijo el ministro Felipe Chapman hace solo minutos y, como les digo, bueno, nota que refleja TVN Noticias.
4: Qué interesante, porque ya la última semana había mucho ruido sobre el tema y bueno, esperemos que con esto se calmen un poco las aguas.
3: Así es. Bueno, también les tengo una buena noticia. La reconocida compañía sueca prepara un desembarco. ¿Cuál es? IKEA, como usted le quiera decir.
4: Ahí viene.
3: Prepara un progresivo desembarco en Panamá junto al grupo Sarton, con una estrategia que va a combinar comercio electrónico, tiendas físicas, que al principio se pensaba que nada más era la parte de la compra. Exacto, no, tiendas físicas y una red logística. La operación de IKEA tendrá 3 puntos estratégicos. Zona 1 funcionará como centro logístico y punto de recogida sin atención comercial al público. Alta Plaza albergará una tienda de formato compacto enfocada en exhibición, asesoría y experiencia con los productos. Ahí está. Y Metropark, el área de Metropark,
4: sí,
3: contará
4: Díaz,
3: con una tienda de formato medio integrada a un centro de distribución. La verdad es que vale la pena cuando uno va a IKEA darse la vuelta por ahí.
4: Tratándose de IKEA.
3: De todo.
4: Tratándose de IKEA formato medio. Es grande.
3: No creo que sea tan medio.
4: No creo que sea tan medio, sí.
3: La verdad es que no solamente la cantidad de productos maravillosos que tiene, sino también la forma de ensamblarlos.
4: Sí,
3: los precios son realmente,
4: exacto,
3: bueno, impresionante. Bueno,
4: sí,
3: acá también, bueno, el IMPA, el calor no descansa, es el título del artículo que publica hoy en redes sociales. Dice así: en Panamá, incluso durante la temporada lluviosa, hay noches en las que el calor no descansa. Un ejemplo de ello, la noche más caliente, ¿cuál fue? No fue la que usted se piensa ahí en su casa o en la radio. No, sea mal pensado. Una fue la noche del 11 de agosto del 2026. ¿Cuándo fue eso? ¿Martes, miércoles? Ni sé. Ni sé, porque a veces el uso de caliente puede ser.
4: 15 días. ¿Ah? Hace 15 días. Ah,
3: dice, cuando el país registró la noche más caliente a nivel nacional.
4: Ajá. Fue un martes, dice César.
3: Durante el periodo de análisis del 1 al 18 de agosto que hizo el INPA, con una temperatura nocturna promedio de 26.1 grados centígrados. Este valor no solamente destacó dentro del mes de agosto, sino que también superó la noche más cálida que se reportó el 9 de abril, cuando el promedio nacional fue de 25.1 grados centígrados, se sintió aún más intensa. El valor más alto de temperatura fue entre las 7 de la noche y las 6 de la madrugada. Se registró en la estación meteorológica de Pacora, Panamá Este, donde el termómetro alcanzó o marcó más bien 31.8 centígrados a las 7 de la noche.
4: Wow.
3: Estas altas temperaturas nocturnas coincidieron con el periodo de la canícula, ¿eh? Eso está interesante.
4: Sí.
3: Un periodo seco dentro de la temporada lluviosa. Durante esos días, la reducción de las lluvias y las condiciones más cálidas favorecieron la acumulación del calor.
4: Wow.
3: Mira tú qué interesante.
4: Qué interesante. Bueno, mira, yo podría decir.
3: Yo me acuerdo que estaba haciendo el 11 de agosto, yo martes. Tampoco. Tendría que buscar mi calendario para.
4: Pero mira, yo hubiese dicho que el sábado pasado, porque la verdad es que sábado pasado yo casi me derrito.
3: No sé ni qué día es el más caliente ya.
4: No,
3: la
4: todos estos días han sido calurosos.
3: Bueno, 4 y 13 de la tarde también quiero comentarles algo. Bueno, una noticia que esta mañana recibimos todos y de verdad, sobre todo creo que los periodistas que lo llegamos a conocer. El fallecimiento de Mitchell Doines, el que fuera ministro de Trabajo. De verdad que la muerte de Mitchell Doines me trajo muchos recuerdos de la época en que yo iniciaba la labor como reportera en Telemetro Reporta. Y el presidente, el expresidente, bueno, el presidente en ese entonces, Ernesto Pérez Valladares, designó su gabinete. Y pues Mitchell Doines, que era una de las figuras más preponderantes del PRD en ese momento, de la llamada línea, pues dura del PRD, pues era el ministro, iba a ser el ministro de Trabajo. La verdad es que no tengo más que palabras de respeto, de admiración. Siempre fue muy amable con los medios de comunicación. Lo recuerdo con su voz inconfundible, su altura, su elegancia, muy cordial siempre con la prensa. Y bueno, en ese entonces que muchos comenzábamos este quehacer periodístico, pues nos tocó cubrir consejos de gabinete donde él estuvo y siempre compartiendo información valiosa, siempre dando entrevistas interesantes. Era momentos en que los políticos hablaban nos daban testimonios o entrevistas, como te digo, realmente con contenido valioso, ¿no? Uh-huh. Y bueno, sí, realmente me conmovió muchísimo su deceso. 79 años tenía. Uh-huh. Creo que murió el sábado, si mal no pude ver en las redes, murió el sábado. Y la verdad es que tanto el partido como el expresidente Ernesto Pérez Valladares pues publicaron sus condolencias, su sentimiento al fallecimiento de quien fuera ministro de Trabajo y también una figura importante del Partido Revolucionario Democrático de una época que no sé si va a volver dentro de ese partido. Pero en fin. Eso es lo que les quería comentar. También, bueno, ya saben que mañana inicia este martes 25 el Centro de Convenciones Atlapa, abre sus puertas para recibir la Feria Internacional del Libro, que este año rinde homenaje al Canal de Panamá bajo el lema La Ruta de Miles de Historias. La gala inaugural arranca mañana en el Teatro Anayansi con una alfombra roja, dando inicio a una semana que conectará la literatura con el teatro, el arte digital, la música, la gastronomía y yo voy a agregar que el periodismo, porque es la primera vez que se va a llevar a cabo un seminario sobre periodismo. Vamos a tocar diferentes temas, son dos días, jueves y viernes. Allá voy a estar en el foro de las 11 de la mañana como moderadora, gracias a la Cámara Panameña del Libro. Y de verdad que van a ser temas realmente importantes. Yo creo que voy a estar en la alfombra roja, pero no la de mañana, sino la que me toca para ir a ver a un gran guionista, escritor, autor, como es Guillermo Arriaga, de Babel, de Amores Perros, de Los Tres Entierros de Melquíades Estrada, de muchas otras que seguramente usted ha escuchado en el cine, que han sido famosas, que han tenido reconocimiento a nivel de la academia. va a estar aquí también el jueves 27 dando una conferencia en la que no me voy a perder, voy a estar ahí sentada desde las 5 de la tarde.
4: Así es, de primerita.
3: Claro que sí. Bueno, son las 4:17, ¿qué tal si hacemos una pequeña pausa y cuando regresemos entramos en materia? Estamos esperando que llegue nuestro invitado de la tarde de hoy. Ya volvemos, esto es Más de Cuatro.
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0: Bien, estamos de regreso. Esto es Más de Cuatro. Bueno, y aquí esperando que se conecte nuestro invitado de la tarde de hoy, Irvin Rodríguez, que nos viene a hablar de esa banda sinfónica del Meduca y las maravillas, Juventino, que están haciendo realmente y los cambios. Yo, a mí me tocó ir a uno de estos eventos en la Ciudad de las Artes, creo que también fue, donde cada provincia tenía una representación de su propia banda musical, una belleza. Vinieron de todas y cada una de las provincias, hasta la comarca, vino una representación. Y él ha estado realmente muy comprometido con ese esfuerzo que se está haciendo, uh-huh, esa generación de músicos. Yo creo que ya está conectado, creo que el tráfico lo atrapó. Maestro, ¿cómo está? ¿Cómo le va?
1: Aquí estoy, buenas tardes. Espero que estén bien, pues muchas gracias. Es correcto, pues tenemos cosas muy bonitas están pasando dentro del Ministerio de Educación, y la oportunidad que tenemos de potenciar ese gran talento que hay nuestros músicos en todo el país. Tenemos chicos que desde todas las regiones están haciendo música en sus comunidades, pero también hemos tenido esta gran oportunidad de tener por primera vez la Banda Sinfónica Nacional de Meduca, que son 65 jóvenes destacados músicos de todo el país, que cuando suenan juntos de verdad que hacen vibrar a cualquiera que los escuche. Así que esta y muchos otros proyectos que estamos desarrollando, pues nos permiten poder exponer ese gran talento que hay en nuestra juventud.
0: Ahora, maestro, yo tengo entendido que esa fue la primera presentación oficial, la que se hizo recientemente, de la banda sinfónica. ¿Es así?
1: Es correcto. La banda Sinfónica Nacional tiene un año de vigencia. Entonces, durante un año trabajamos con los mismos 65 jóvenes, asegurándonos que tienen diferentes oportunidades durante el año de hacer actividades juntos. Esa presentación que acabamos de hacer en el mes de julio, en torno al Festival Alfredo de Saint Malo, fue su debut como banda 2026. Esta es la segunda generación que hacemos. La primera fue en 2025, que ya es realizar el primer debut. Y bueno, ahí ocurrió algo muy interesante, que es que se anunció la participación de este grupo en una gran gira nacional, que ya es un hecho. Ahora en el receso escolar, que está próximo, en el mes de septiembre, ellos van a hacer un recorrido por 8 regiones educativas en todo el país. Así que vamos a tener la oportunidad de presentarlos en diferentes centros educativos repletos de estudiantes, donde ellos van a poder llevar ese mensaje después de unidad y de trabajo en equipo.
2: ¿Estos muchachos de qué áreas vienen y qué esfuerzo han tenido que hacer ellos para poder estar metidos en esta banda, para poder ser parte de la orquesta sinfónica?
1: Claro, algo muy interesante que sucede con la banda sinfónica es que cada uno de esos chicos proviene de sus propias bandas sinfónicas regionales. El proyecto abarca un alcance regional. Queremos llegar a las 16 educativas. Actualmente tenemos 12 regiones que tienen sus propias bandas sinfónicas. A partir de estas bandas sinfónicas, todos los chicos audicionaron para poder participar entonces en la Banda Sinfónica Nacional. Ellos todos son parte de programas de bandas de música en sus comunidades, en sus escuelas. Y para poder estar en un proyecto como este, tuvieron que audicionar bajo ciertos requisitos de nivel que solicitamos de parte del programa, del proyecto. Y bueno, participaron más de 750 jóvenes en las audiciones. Fueron seleccionados 65 estudiantes en esta gran banda nacional.
0: Ahora, ¿cuál es la inclinación? O sea, ¿cómo se va definiendo en cada escuela? Por ejemplo, ahora mismo usted no puede ver, profesor, pero estamos viendo la banda del José Dolores Moscote, por ejemplo, y la representación de ellos. ¿Cómo ellos? Ahora vemos una de Veraguas, también la estamos poniendo acá en el YouTube. Acá, exacto. Entonces, ¿cómo ellos van definiendo? ¿Cómo se va sabiendo a qué instrumentos se van inclinando? ¿Quiénes van a ser los que van a formar parte de cada banda? ¿Cómo se eligen?
1: Claro, los programas de banda en nuestras escuelas ocurren de manera muy orgánica. Ellos, generalmente, pues, a través de lo que pueden observar de las bandas, se estimulan, se entusiasman en querer participar. Yo soy un claro ejemplo de eso, y como profesor de una banda, también lo viví por muchos años. Los jóvenes llegan música, pero sin conocimiento sobre la música, Y tampoco sin idea de qué instrumento. Muchos de ellos llegan a saber incluso los nombres de los instrumentos. Entonces es un proceso que toma tiempo, toma un par de años hasta que ellos descubren cuál es el instrumento al que son más afines. Y pues tocar un instrumento al nivel que se requiere en una banda de estas bandas sinfónicas o la banda sinfónica nacional lleva muchísimos años. Estos jóvenes, pues, a pesar de que tienen 14, 15, 16, 17 años, llevan 8, 9 años de muy, muy niños tocando en sus programas de bandas de escuelas primarias, algunos desde sus familias, y algunos pues muy, muy talentosos, con menos tiempo, tal vez unos 2 o 3 años tocando, pero realmente muy enfocados y muy dedicados y con la asistencia de un buen profesional dentro. Así que al final el resultado que tiene de ellos o que podemos ahora disfrutar proviene de diferentes formas en las que ellos han estado dentro de sus comunidades para ser parte de este.
2: Maestro, usted nos comentaba que usted mismo ha sido parte de este proceso. Cuéntenos un poco, Irving Rodríguez, ¿de dónde viene? ¿Cómo sale Irving Rodríguez a ser director nacional de bandas de orquesta y de sinfónica?
1: Bueno, es muy interesante. Yo soy el primer músico en mi familia. 11 años, 12 años, ya me gustaba mucho lo que eran las bandas de marcha, cuando salíamos lo que todos vemos en los desfiles patrios. Y entrando a la escuela, al colegio José Daniel Crespo, que soy de Chitré, le dije a mi mamá que me gustaría, pero era muy, muy tímido, pero todas esas cosas pues las cambia un programa como la banda. Voy, ni siquiera yo era estos que no sabía, solamente me sabía un nombre de un instrumento, el saxofón. Y eso fue lo que hice, fue llegar al salón donde practicaba la banda y le dije al profesor, yo quiero tocar saxofón, como si conociera de qué se tratara, ¿no? Ahí poco a poco, con los años, con las semanas, va aprendiendo. Tuve la suerte, la fortuna de poder trabajar directamente con el fundador de la banda, un señor en su momento muy mayor, pero que tenía toda la paciencia y que me inspiró para dedicarme a esto. Yo creo que yo no elegí la música me eligió a mí para poder hacer muchas cosas grandes en la vida y poder impactar en muchos más jóvenes. Yo de chico no quería, o sea, no, mi intención no era trabajar para nada en esto, pero así es el arte, te va envolviendo hacia un mundo donde te cambia y donde tienes la oportunidad de cambiar a muchos otros. Muy, muy joven, a los 20 años me convertí en director de la banda, porque el profesor se retiró. Y bueno, descubrí todo ese potencial, las capacidades que tenía de poder hacer más cosas con el recurso humano, con lo poco que en ese momento teníamos, creciendo junto a la banda del colegio, o sea, en el Crespo. Pues gracias a los buenos resultados que pudimos tener allí, fue donde entonces la me llama y me dice, yo quiero, y son sus palabras, yo quiero que todo lo que has logrado con tu banda lo logremos hacer con todas las bandas del país. Y eso es lo que estamos trabajando, dándole esa lección a los jóvenes, a la comunidad, a sus papás, de que sí se puede, de que soñar se puede convertir en buenos resultados, pero que hay que trabajar duro en equipo y constantes para pa esto. Así que bueno, ha sido una larga historia, una larga carrera. De mucho aprendizaje, pero ahora de verdad que me siento muy feliz de todos los días poder aportar a que muchos más jóvenes también sueñen a través del arte y la música.
0: Y de verdad que es impresionante, profesor, cuando uno los ve en vivo. Estuve en el Colegio La Salle en una presentación que se hizo también allá de todas las bandas, creo que había de no sé cuántas provincias, eso fue el año pasado, pero también tuve oportunidad de estar en esta presentación reciente y de verdad que aplausos de pie. Y usted me corregirá si es correcto o no lo que voy a decir, pero encontré en todo este mundo hoy del internet,
2: Sí.
0: encontré que usted fue también, bueno, que usted empezó con un instrumento principal, el corno francés, aunque también, bueno, usted ya lo dijo, lo del saxofón, y dice acá, fue director de la banda, la reconocida banda, Herberto López, del Colegio José Daniel Crespo, como usted lo acaba de decir, durante varios años, hasta el 2024, según me confirmó esta mañana usted mismo, y dice, bajo su dirección, esta banda tuvo proyección internacional, incluyendo la participación en el desfile de las rosas de Pasadena en Estados Unidos y presentaciones en otros países. Y ahí estamos viendo esas imágenes tan bonitas, sí, de la banda del colegio José Daniel Crespo. Usted no está aquí en cabina hoy, no pudo venir, no pudo llegar, pero allí la estamos poniendo para que toda la audiencia la pueda ver, tal vez escuchar, no sé, pero allí está. ¿Cómo se logró llegar hasta el desfile de las rosas de Pasadena, de tanta tradición en ese país y a nivel mundial, yo diría?
1: Sí, bueno, una historia de muy emocionante. Como lo mencioné, yo a los 20 años me propusieron para la banda, y de hecho muy, muy joven, a los 21, 22, tenía yo un buen amigo que trabajaba conmigo como asistiéndome, era asistente dentro de la banda, y le decía, en su momento hablábamos y decíamos, pero ¿por qué no soñar en grande? Siempre, desde muy niño, también conocí el desfile de rosas, muchas personas conocen sobre el desfile de rosas, pero...
0: Se me le está como cortando un poco la comunicación, profesor, como que se
1: ubica. ¿Estoy?
0: Ahora sí, ajá.
1: Bueno.
0: Quedó en el desfile de las rosas.
1: Veíamos muy, desde muy jóvenes, todo acerca del desfile de rosas, pero lo veíamos como muy lejano. Pero nos dimos cuenta de que era posible, hasta que vamos a indagar sobre él y de qué manera podíamos participar. Algo interesante es que nunca había participado en el desfile de las rosas, pero descubrimos que había que preparar unos videos, una información, asegurarse, poner toda la trayectoria de la banda, prepararse, y durante un largo proceso de 2 años, la banda fue seleccionada para participar por primera vez en el 2014. Entonces, completamente un giro, porque la banda había hecho presentaciones internacionales en Costa Rica, pero nunca a un nivel como Estados Unidos y con una cantidad como te la exige un evento de esta magnitud. Fuimos en ese entonces con 280 estudiantes. Yo tenía apenas 24 años cuando dirigí la banda en este evento, pero, sabes, al final yo entiendo, y de eso se trata. El éxito en estos grupos está en saber administrar el recurso humano. Y cuando te une una misma emoción y esa oportunidad de representar a tu país en un desfile y una actividad tan importante como esta, el trabajo en equipo da buenos resultados. Cosas muy, muy destacables es que en ese desfile tuvimos la oportunidad de tener 1 millón de personas que nos vieron en vivo durante todo el recorrido, que fueron 9 kilómetros. Entonces, de verdad que lo recuerdo y me emociona, porque a partir de allí también cambiaron la vida de muchísimos jóvenes. Hay muchos de ellos que ahora se dedican a la música porque se dan cuenta de que a partir de la música se puede cambiar muchas cosas. Y todos ellos los conozco hasta el día de hoy, y son grandes profesionales, y todos ellos son inspirados a partir de algo como esto, de soñar y de lograr para que se logre y se vuelva en realidad.
0: Qué interesante.
2: ¿Estos muchachos siguen todavía en la banda o cómo continúan? No, ellos
1: ya son
0: adultos.
1: No, ellos son
2: buenísimo, profesor.
0: Y ahora que usted menciona esto de que cómo les cambia la vida, cómo le cambia la vida a un estudiante que dedica o tiene intenciones de dedicar su vida a la música. Es decir, vienen muchos de ellos tal vez de estratos muy lejanos,
2: sí, seguro,
0: áreas vulnerables, pero que en un instrumento encuentran la ruta, una ruta diferente, que no solamente estamos formando estudiantes, sino también mejores ciudadanos.
1: Por supuesto, es así, es lo que hace, como les decía, es lo que hace el arte, es lo que hace la música. De hecho, es parte de la estrategia que estamos utilizando ahora. Yo recuerdo haberle dicho a mi mamá y a mi papá que quería estudiar música, y recuerdo sus caras de preocupación, porque, vaya, no sabe, o sea, yo confiaba en mí, tal vez ellos también dieron su voto de confianza, pero uno nunca sabe, ¿no?
2: Sí.
1: Entonces, a través de estas actividades que estamos haciendo, por ejemplo, elegirte como miembro de la Banda Sinfónica Nacional del Ministerio, decirte, eres uno de los mejores 65 de todo el país, creo que te da la confianza suficiente, a tu familia también, que los acompañan en toda esta actividad, les da la confianza suficiente para poder seguir adelante en lo que estás. O sea, el proyecto te está confirmando cuán talentoso eres y que eres capaz de tener éxito. Entonces, Lo hemos estado notando. Muchos de ellos, a pesar de que vamos apenas por nuestra segunda generación, ya nos dicen, profesor, gracias a esto, yo voy a dedicarme a hacer música y enseñaré, tocaré, haré, pero esto me hace feliz, es lo que nos dicen. Y da llena de satisfacción porque al final se trata de eso. A través de estos proyectos ellos encuentren ese camino y lo confirmen. Y a sus familias también, que siempre está la parte de la duda, ¿no? Que hijo se va a dedicar a la música y va a estar bien y va a tener... A través de esto ellos lo están confirmando.
2: Profe, y una consulta. Así como hay un relevo generacional, o sea, que van llegando generaciones una tras otra, ¿habrá de repente un programa donde ya los que ya van más avanzados retribuyan a la Sinfónica, no sé, de repente ayudando a estos muchachos que vienen nuevos, o no sé, o sembrando más semilla para que el futuro también sea muy provechoso para los muchachos que vienen y la cultura también les cambie la vida?
1: Justo estamos en eso, creando el camino. Okay. Precisamente la segunda generación se incluyó algo que no tenía la primera generación. Son voluntarios. Hay un grupo de voluntarios que participa, prácticamente acompaña durante todo el año a la Banda Sinfónica Nacional. Y a que me adivinan quiénes son los voluntarios de este año. Muchos de ellos son egresados de la banda.
0: Qué maravilloso, ¿no?
1: Sí, y muchos eso. También son familiares de estos jóvenes que son parte. Entonces, claro, estamos creando ese camino donde sabemos que vamos a tener pues esa necesidad de que muchos jóvenes que se van a ir graduando de las escuelas van a necesitar seguir expresándose a través de la música. De hecho, el ministerio está creando ese puente a través de entidades que estamos seguros que en el camino nos van a permitir poder abrir más bandas municipales, bandas que permitan a tener jóvenes de edad de fuera de escolar, pero que todavía sigan pues expresándose a través de la música y a su comunidad.
0: Ahora, la última pregunta, profe, y no lo puedo dejar irse sin que me conteste. ¿Cuáles son ¿cuáles son las dificultades que enfrenta una banda escolar? Hablemos de instrumento, de presupuesto, de llegar al lugar para poder practicar, de tener el recurso, o sea, ¿cuáles son esas dificultades? Porque yo veía a estos chicos que venían de Darién, que vinieron de diferentes provincias, áreas apartadas. Hay una de San Miguelito también, vale la pena destacar. Entonces, ¿cuáles son esas dificultades que se enfrentan en una banda?
1: Mira, hay que partir por el hecho de que las bandas en las escuelas fueron creadas por la necesidad de representar a la institución dentro de las fiestas patrias, de los desfiles.
0: Así es.
1: Entonces, al inicio, muchos años atrás, se veía la banda como un grupo para preparémoslo unos meses antes de los desfiles para representar y listo. Después de noviembre ya no se veía actividad.
2: Correcto.
1: Bueno, eso ha cambiado. Ahora las bandas tienen un calendario de 12 meses de trabajo. El ministerio ha aportado, a partir de esta administración, se creó por primera vez el nombramiento de instructores de banda. Ahora existen oficialmente por parte del sistema instructores de bandas de música nombrados en las instituciones. Antes no, antes se pagaban a partir de una rifa o a partir de una actividad en el año, pero ahora sí existen. ¿Qué sucede? A pesar de que en estos aspectos se ha podido mejorar, todavía carecemos en las escuelas de muchísimas cosas. Entre esto, pues las instalaciones. No hay espacio suficiente para que las bandas puedan hacer sus ensayos. Muchas de estas bandas ensayan en los mismos salones donde se dan clases, apartan las sillas y al final de la jornada practican. Eso es sumamente incómodo, no cuentan con un espacio, con una infraestructura adecuada. Obviamente el tema de los instrumentos. Los instrumentos tienen un periodo de vida determinado y cuando son jóvenes, pues ese periodo se acorta. Claro que es un desafío con la parte de instrumentos. Lo que sí puedo decir y que me consta es que tenemos a muchos profesionales a cargo de las bandas escolares que son unos maestros en la supervivencia y son capaces de seguir adelante a pesar de todas las dificultades. Nosotros, lo importante es que nosotros reconocemos qué cosas tenemos a favor, pero qué cosas nos hacen falta. Y en eso estamos. Pero como yo se lo digo a todos los equipos, todos los instructores a nivel nacional, En esta sociedad que estamos todavía pues culturizando, la respuesta está en dar resultados. Entonces, ellos se ve hermoso lo que logran hacer las bandas, pero cuando vas al fondo y descubres cuán difícil es llevar esa banda a donde está, pero hemos hecho pues un gran trabajo con ellos para motivarles a que sigan haciendo esos grandes esfuerzos para presentar esos grandes resultados, y que así vamos a poder cubrir esas necesidades que sabemos que nos hacen falta.
0: Bueno, buenísimo, profesor, felicidades. De verdad, gracias y enhorabuena, sobre todo para la Banda Sinfónica del Meduca, hizo su primera aparición oficial hace unas semanas. De verdad, gracias por estar acá, y qué pena que no pudo acompañarnos físicamente en cabina. ¿Cómo dice?
1: Tremenda pena, una disculpa, pero vamos a estar en ciencias de un año, y por ahí quiero poder presentarme otra vez con ustedes por... Vamos a tener una gira nacional.
2: La gira, eso no nos lo podemos perder.
1: Y van a estar en todas las provincias, va a ser un recorrido desde Chiriquí a Ciudad de Panamá, y quiero poder mostrarles todo cómo vaya a ser esa experiencia para...
0: ¿Dónde arranca la gira?
1: La gira empieza en Chiriquí el primer día del tercer trimestre. Chiriquí, hacemos Chiriquí, Veraguas, Los Santos, Herrera, Coclé, Panamá Oeste, San Miguelito y Colombia.
0: Ah, maravilloso, wow. Profesor, de verdad, gracias por esa hermosa labor, y de verdad qué importante también que el Ministerio de Educación se haya comprometido, como dice él, no es solamente para el tema de fiestas patrias, sino todo el año, realmente a tener directores de banda y estar allí pendientes de un tema tan importante como es el musical, que forja ciudadanos, forja mejores personas, y definitivamente pues guía a los estudiantes hacia un mejor camino. Gracias, profesor Irving, por estar acá.
1: Gracias a ustedes, que estén muy bien.
0: Bueno, vamos a hacer una pequeña pausa. Bueno, oye, teníamos todo programado, así cuando el guión lo tenemos listo, pero así bueno, es. Siempre algo pasa. Allí estaba el profesor Irving Rodríguez, de verdad, qué interesante. Si ustedes quieren seguir más sobre el contenido de esta banda, lo tenemos en Instagram, creo que lo pusimos ahí en pantalla. Y tienen un Instagram bien interesante, porque ahí pueden ustedes ver todo lo que hace la banda Sinfónica del Meduca, ya se los busco. Música Meduca, así es, Música Meduca en el Instagram. Ahí tienen todos los recorridos, todos los ganadores de la última presentación que se hizo. Así es que ahí pueden saber también cuáles van a ser cuál va a ser la ruta de la gira que así van a hacer a nivel
2: nacional. Y todo Panamá va a poder disfrutar.
0: Y de verdad vale la pena que lo vean y lo apoyen. Gracias de verdad, profesor, por conectarse, aunque sea, bueno, lo queríamos aquí en vivo y en directo, pero bueno. Sí. Será entonces, vamos a hacer una pequeña pausa y regresamos con más. Esto es Más de Cuatro y ya volvemos en unos minutos. Usted no se vaya.
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2: Bueno.
0: Oye, dice que hay un tráfico serio, sí, serio, serio. Tenemos por ahí, no sé si está el mapa que siempre César Salazar.
2: Sí, César lo está buscando por mientras, pero les voy anunciando que sigue en la Juan Pablo II.
0: El árbol que se cayó
2: todavía sigue congestionado ahí. Y además de eso, pues hay un accidente, un siniestro vial ahí, colisión de autos.
0: Ajá.
2: También sobre el Puente de las Américas hay otra colisión reportada.
0: Ay, no, mala hora para una colisión, de verdad.
2: Y también en el área de la clásica, ¿no? Entre 5 de mayo y toda Avenida Las Mártires, congestionado a esta hora. Y el Corredor Norte también presenta congestionamiento. Me imagino que la gente evitando la Avenida Juan Pablo II y Avenida de la Amistad. Gracias, César. Ahí nos tiene, César.

0: al puente de Centenario, pero bueno, puede de repente avanzar un poco más rápido en Avenida Centenario. Hazle un acercamiento ahí en el área de Albrook, por ahí por el Albrook, un poquito más arriba, eso es. Por allí ya tenemos en el área
1: ese?
0: De Juan Pablo II. Ahí todavía sale marcado. Ese es Avenida Omar Torrijos, esa que tienes ahí. Sí, la que tienes un poco más abajo, hacia abajo, hacia la derecha.
1: Esto es para aquellos que nos están sintonizando.
0: Exacto,
1: por
0: los que nos están viendo por YouTube, ahí pues vamos a tener la Avenida Juan Pablo II congestionada porque hay unos árboles caídos y seguro no va a ser muy fácil retirar esos árboles de allí. Esperemos que el sistema, no sé a quién le toca a los bomberos, le toca al mismo parque metropolitano. Ese es el corredor sur en dirección. Hoy estuve por Costa del Este y estuve viendo los trabajos de Costa del Este. Ya están casi terminando, ya casi todas las vigas están puestas, pero igualmente en este momento hay congestionamiento hacia las afueras, sobre el tramo marítimo del corredor sur.
1: Es lo normal.
0: Un poco más arriba, pues ahí en Domingo Díaz también tenemos algo de congestionamiento. Eso es el área de Crisol, estación Cincuentenario, estación Villalucre, estación Crisol. Y también se reporta un siniestro vial ahí a la altura de Metromol, que lo está reportando el Maps de Google, donde pues tenemos ahí algo de congestionamiento.
1: O sea, en resumidas,
0: también.
1: Puente de las Américas no es una buena opción en este momento, Puente Centenario tampoco.
0: Puente Centenario no, tómenlo con calma, manejen con cuidado.
1: Es que tengo una persona que me está escribiendo que está en el puente rumbo al Puente de las Américas.
0: Bueno,
1: así es que
0: lo siento.
1: ¿A dónde puede parar para poder distraerse un ratito?
0: No sé, por ahí, por el área de Albrook, Albrook Mall, de repente tomarse un cafecito.
1: Las cuñas gratis, sí, y toma un café, se toma una empanadita, algo.
0: Y espera un rato a que baje un poco el tráfico y no pierda la paciencia. Sabemos que el combustible sigue estando caro, a pesar de que bajó un poco el día viernes, el diésel sigue estando caro. El diésel tiene 7 centavos de incremento, más ya los 17 que tenía en el aumento anterior. Yo no quiero ni saber.
1: Bueno, por eso
0: lo que tiene
1: usted
0: auto
1: mejor,
0: de
1: si
0: dice.
1: Puede, evítese todo el
0: claro
1: tema
0: sí.
1: Y váyase en el metro.
0: Ay, ¿cuándo hacen la línea 3? Ay, ya, necesitamos línea 3.
1: En el metro no hay problema. Usted se monta allí. Cuando hay sillas se puede sentar y es cómodo. Puede ver todo el paisaje. Puede conversar con la gente.
0: Mira, cuando exista la línea 3, Mirna.
1: Eso más.
0: Cuando exista la línea 3, yo voy a ir a pasear a Chorrera, a Raiján. Voy a ir a... O sea, ¿quién se puede dar ese lujo hoy día de decir, a esta hora me voy a ir a pasear a Raiján? Eso no. Ahora, como que viene la línea 3, vamos a poder darnos ese lujo de decir, voy a pasear al Westland Mall, por ejemplo.
1: Ah, mira, qué interesante.
0: Eso va a pasar cuando tengamos línea 3.
1: Eso
0: es un momentito, llegas allí. Sin congestionamiento.
1: Hoy, este fin de semana que es el sabor de Colón, sabores de Colón de Michael Chen.
0: Hay
1: allá
0: muchas
1: en
0: cosas
1: el
0: este
1: estacionamiento
0: de
1: Albrook Mall, casco peatonal, todo eso,
0: casco peatonal,
1: nada como el tren.
0: Caminata Susi Taller, hay un montón de actividades 30 de agosto.
1: El 29 y 30 es los dos días, creo que es lo de Michael Chen en Albrook Mall.
0: Así es.
1: Creo que es en el estacionamiento de la jirafa, no sé si.
0: Ese es del lado donde siempre se pone en el... ¿Dónde está el hospital temporal, el modular?
1: Ahí
0: en esa área por allí.
1: El
0: dinosaurio. Gracias,
1: César,
0: por la aclaración.
1: 4:55. Bueno, cumplimos hoy con más de 4 en otra edición. Hoy lunes 24 de agosto. Será entonces hasta mañana. Que la pasen bien. No se metan el tranque. Utilice el metro. Y sean todos felices. Hasta mañana.
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0: ¿Me extrañaron? Yo sé que sí. Yo sé que sí me extrañaron. Buenas tardes a todos. Sean bienvenidos a una nueva edición de 5 a las 5 del día de hoy. ¿Hoy qué día es? Hoy es
1: 24 de agosto.
0: 24 de agosto. Gracias a todos por su sintonía. Gracias a todos por estar aquí presentes con nosotros en un programa más de 5 a las 5. Aquí está. Ah, bueno, linda, eso tiene que. Ese es su celular, su computadora.
1: No,
0: Que
1: linda,
0: anda
1: no lo
0: mala,
1: tengo.
0: Dios mío. Yo
1: Ya la tengo,
0: quiero que
1: linda.
0: presenten a Alejandra
2: Hoy es.
0: Rápidamente corriendo, porque yo me tengo que ir a pasar un
1: Pero
0: trapito.
1: pásatelo aquí.
0: Porque yo estoy pavito.
1: Pero pásatelo
0: Porque yo estoy
1: aquí.
0: pavo.
1: Pero maquilla de aquí.
3: ¿Qué
0: Yo
3: te digo, pavo?
0: ando
1: Oye, pero que estás. No, mira, estás brillante, rozagante, glowing.
0: Por favor, procedamos a saludar
1: Me
0: a Alejandra.
1: presentaron.
0: Ah, porque.
1: Está glowing, Melissa, está glowing.
3: Porque hay un hojaldre ahí. Un hojaldre
1: Oiga, pero
3: pedazo.
1: Déjala quieta, ella no está brillante,
3: Sí, está brillante,
1: ya
3: está
1: está
3: súper
1: glowing,
3: brillante.
1: ella está radiante. Se llama glimmering en inglés. Déjala quieta, oye. Buenas tardes, oye, no tengo gente en el chat. ¿Dónde está mi gente en el chat? Hoy es lunes y los veo aquí. ¿Qué pasó? La gente se escapó, ¿qué? Buenas tardes a todos los que nos escuchan por la frecuencia. ¿Cómo es que dice Samuel? Y entonces lo invoco en la quieren el teléfono, el
0: la
1: micrófono.
0: Frecuencia hertziana, ¿cómo es?
1: En las ondas hertzianas, la frecuencia modulada en las ondas hertzianas.
3: Esa es Samuel, es como si tuviera como la edad del profe.
1: Bueno, hay gente que es
0: igual que la suya.
1: Exacto, tu
3: No, yo
1: misma
3: soy más
1: edad.
3: joven que el profe.
0: Unos 2 años.
1: No, seis meses, pero bueno. ¿Tú qué?
0: No, se quedó callado.
3: Ah, no, es que pensé que me iba
1: No, sí, él dice eso. Ah, llegó Ariadna Carreño, aquí estamos. ¿Cómo estás, Ariadna? Y panameño Pitiguay, Trio 5 desde New York. Buenas tardes a todos. Contentos de estarnos además aquí con ustedes.
0: Vamos a hacer una segunda prueba
1: un día
0: para ver
1: menos.
0: si
3: Ya
0: ando
3: ahora
0: menos
3: sí.
0: pavo.
1: Sí, ahora estás bien.
3: Ahora sí, uff.
0: Vamos a ver.
1: Yo tengo pavito aquí, pero tu polvo no me sirve.
0: Buenas tardes ahora. ¿Cómo nos vemos?
3: Bien, bien, bien.
1: Ok, toma dos.
0: Rewind. Oh, mejor.
1: Toma dos.
0: Mejor, me hace falta un poquito de blush, que eso lo arreglamos
1: rápido. Y de color de los labios, tienes esos labios
0: es
1: pálidos.
0: Pálidos, ¿verdad? Eso lo corregimos, señores. Esto es lo que pasa en un
1: Señores,
0: programa
1: ya
0: en
1: va.
0: vivo.
1: Esto es un tutorial de maquillaje con Melissa Lazarus. Ahora estamos con el blush, por eso lo hice hacer el blush.
0: El blush se pone de esta forma.
1: ¿Así ves? Ah, ¿cómo, cómo? Ok. ¿Y el otro lado el blush? A ella le gusta, parece que se cachete chola, así que se va a poner
0: correcto.
1: Buco.
0: Y en la nariz.
1: Esa va a poner,
0: porque
1: como
0: es
1: a ella
0: una
1: le gusta.
0: negra, que se sonroja.
1: Y a ella le gusta para hacer que se te chola, para allá va. Y ahora se va a pintar la bemba.
0: Sí, la va.
1: Como tú vas así.
0: Esto es un labial que me agranda los labios.
1: Ay, el labial, como si le hiciese falta.
0: Y luego me pongo uno que me compré en Nevada en $1.
1: Valga la cuña, fui el sábado y estaba full de gente y no compré nada porque no voy a hacer ese filón para hacer.
3: Oye, sí. Oye, ¿la gente cuánto le duró el décimo?
1: No sé, le duró poco.
0: A mí me duró un día.
1: Oye, yo fui
3: sé
1: a Colón
3: si
1: 2000 el sábado y estaba full de gente comprando.
3: Yo sí sé que la gente compra.
1: Y
0: oye,
1: el domingo fue multiplaza, también es multiplaza.
0: A mí me
1: que
0: iba
1: la gente
0: a comprar.
3: Va a comprar una vaina de $1, regresa al día siguiente y compra otra vaina de otros $2.
0: No, yo pensé que a mí me iba a durar el décimo hasta que mi sobrino me dijo, que tía, yo quiero unos tacos.
1: ¿Y se los compraste?
0: Tuve que... Se me añoró mi
1: Yo le mando cuando a su papá y su mamá. ¿Qué? ¿Compré tacos?
3: Albrook estaba así. ¿Por qué yo fui a Albrook?
0: Usted fue a un mall. Usted fue a un
1: No. A Albrook.
0: Albrook, Jorge Luis Sánchez.
1: Va a temblar.
0: Vamos a
1: Por
0: saludarlo.
1: Eso Costa Rica esta mañana.
0: Vamos a saludarlo. Buenas tardes, señor Jorge Luis Sánchez.
3: Es que fuimos a ver unos anteojos.
1: En Albrook. No digas dónde.
3: No, me acordé porque la otra
1: Sosa y Arango.
3: Unos lentes de contacto que mi sobrina iba a retirar y me dijo que la acompañara.
0: Y usted como buen tío, dijo, dale,
3: no,
0: sobrino,
3: es que estamos haciendo
0: me
3: algo
0: encanta
3: con,
0: el Albrook.
1: No, y se dio un baño de pueblo en quincena. Ah, no era quincena, pero
3: no, estamos haciendo algo con Catherine, entonces
1: señores, Jorge Luis se dio un baño de pueblo el fin de semana.
3: Oiga,
0: ya vi.
3: Ah, no fuimos a Félix. Oiga, bien todo, Melissa, como diría Luchín, todo bien, todo
0: bueno,
3: bien.
0: Bueno, ahí está Luchín.
3: El país no está tan bien. Voy a ponerles un audio que para
1: ¿Por qué
3: mí...
1: ¿Qué no? Pero espérate, que van a presentar.
3: Ah, bueno, por eso te voy a ponerles un audio
1: ¿Y qué,
3: que para
1: ¿Qué pasó hoy?
3: Hoy no, se buen, no hay nada importante.
0: Bueno,
3: un
0: si
3: día
0: no
3: como hoy, hace en el 2010 u 11 se
1: ¿Cómo
3: creó.
1: Que no? Tal día como hoy, visitaron el lago de Maracaibo por Américo Vespucio.
3: Ah, bueno.
1: ¿Qué te pasa?
3: Pero en Panamá, un día como hoy, la Asamblea aprobó extender el 5% del impuesto, en ese momento de la renta, hacia el tema de los televisores, la compra de algunos objetos como computador y todo lo demás.
1: También fue el primer, tal día como hoy se cruzó por primera vez el Canal de la Mancha a nado. Uh-huh. Lo hizo Matthew Webb y lo picaron medusas y todo.
0: Bueno, señor Luchín Ferreira, buenas tardes.
2: Todo muy bien, gracias. Como dice Jorge Luis, esto todo tranquilo aquí en el área de
0: Cerro
2: Sosal. Ha estado lloviendo bastante hoy, en el día de hoy.
1: ¿Vas hoy a seguir?
2: Ahora no estoy lloviendo.
3: Oiga, ¿qué lluvia que cayó hoy, Melissa?
1: Ayer, bueno, hoy.
0: Yo no me di cuenta.
1: Ah, sí, yo estaba en la peluquería y cayó un palo
3: en
1: de agua.
3: En Albrook se inundó
1: sí, sí,
3: todo.
1: Sí, sí, y una brisa que se yo me preocupé. ¿Se quería venir de ese torrencial vendaval que yo viví
3: no,
1: hoy?
3: No, yo no sabía ni qué iba a hacer porque, oye, se inundó el área por donde estaba el Ministerio de Ambiente y yo juré que Yubana.
1: Tú dijiste, si salgo me ahogo.
3: No, es que yo no pasaba el primer calor y me ahogaba.
1: Por eso, si tengo tiempo, yo estaba.
3: Tuve que charcotear por dentro una oficina.
1: Yo estaba fartamente en la peluquería atendiendo.
3: Ah, bueno.
0: Yo estaba en terapia, así que yo no me di cuenta.
1: Estaba haciéndome de manicure. Y el pedicure, pero lo vamos a mostrar.
3: Oiga, ¿se acuerda una? Le dije, le voy a profetizar algo.
0: Ay, ya, ya, y habló el pastor.
3: ¿No se acuerda cuando el viernes estuvimos hablando y pasamos por el 7% del impuesto a la tecnología y a las plataformas digitales? El ministro Shackman dice que
1: Gargamel.
3: Ajá, dice que el gobierno está analizándolo y que por el momento eso no va a ser algo que va a proponer el gobierno. En este momento
1: ¿qué
3: no?
1: ¿Qué cosa? Lo de las...
3: Ajá.
1: Es que lo dijimos. Es que,
3: sí, ¿se acuerda
1: es que
3: se
1: dieron cuenta como que... Ey,
3: no.
1: Nos embarramos como que no.
3: Sí, porque es que... mire, tenía
1: que como usted lo dijo, otra parte, oye.
3: Tenía como usted lo dijo, el impuesto de... tenía el tema del escándalo de Pandora. Tenía, no, había otras cosas y como lo... Mire que cuando yo leía, veía hoy, buscaba la historia de Panamá y me encontré en la madrugada, porque me levanté a las 3 de la mañana y me encuentro que Panamá se creó, se extiende el impuesto sobre la renta, el impuesto para ciertas cosas que no se estaban grabadas.
1: Y TVMS en aquel momento.
3: Y se degeneraban 80 millones de dólares. Después se agregó un impuesto a las bebidas alcohólicas, se aumentó.
1: De 10%.
3: Después de eso... El gobierno del señor Martinelli aumentó de 5% al 7% para beca universal. Y yo me digo, este gobierno, como el mismo gobierno, la misma gente, está bien. Yo siento que la ruta...
1: Yo no sé si es la misma gente.
3: Sí, es el mismo gobierno. El gobierno de Mulino es el gobierno de
1: yo no lo, yo no, Martinelli. No diría que es el gobierno Martinelli.
3: Es la misma gente.
1: No, yo, misma gente que yo difiero de ti.
3: Y que crearon estos impuestos, y entonces la población lo que se pregunta es qué está pasando con los impuestos.
1: No, ¿qué está pasando? Lo que pasa es que la gente también lo que pasa es que la gente pensó que aquí iba a haber chanchen porque en el gobierno de Martín hubo chanchen, pero la gente no entiende que hay condiciones distintas, que en el gobierno de Martín tenemos dos mega obras, que era diferente, que había inversión extranjera de diferente manera, venían muchos extranjeros con dinero a invertir. Ya no, entonces... No puede haber el mismo chanchén que había porque son otras condiciones, es decir, es otro puente y es otro río.
3: No, pero además, Alejandra, que hablamos que habían varios centros comerciales llenos donde no había estacionamiento, es cierto, pero ¿qué clase económica estaba comprando?
1: ¿Yo?
0: Tenemos llamada, buenas tardes.
1: No,
0: que el boss, sorry, confundí al boss con una llamada. Qué vergüenza.
1: Mañana estás en el pío, pío buscando tu liquidación.
0: Buenas
3: con
0: tardes.
3: Con cualquier ser humano.
0: Exacto.
3: Yo te voto.
0: Puede ser. Buenas tardes, jefe. Lo siento mucho. Discúlpeme. No fue mi intención.
4: ¿Qué le pasa a ella?
0: Buenas tardes.
1: Es la hora. ¿Y qué es el profe en Tocumen?
3: Casi lo confundió con Antonio. Le quiero decir, profe.
4: Jugando con. Ah, con Antonio.
3: Con Antonio, el que grita.
1: El que le grita.
3: El que
1: la grita. Profe, ¿se va a llamar Margarita?
0: No, porque se va a perder del 26.
1: ¿Ya se va para Margarita?
4: No, eso es el no sé cuándo.
0: 26 de noviembre de 2026.
3: ¿Y usted por qué está por el aeropuerto?
1: Está en Tocumen.
0: Yeah.
4: La vaina.
0: Está recogiendo a alguien, bueno, oye.
3: Uno aquí como pobre trabajando. Como.
0: Pero él no se va de viaje.
1: Tú no sé que está trabajando como Uber.
0: Exacto. Eso es lo que él está haciendo.
1: Tú no sé que está trabajando como InDrive. A profe.
4: Sí, pues... Tranquilidad total. Y como ustedes dicen que mi carro es de alta gama, que no lo es.
3: Ah, no.
4: Me cobro más.
3: Claro, yo mismo iba a buscar un Mercedes-Benz. Y obvio,
1: no, iba para Cuba. En Cuba los taxis son Mercedes-Benz en Cuba.
3: Sí, ah, no, pero esos son.
1: Ah, bueno. En Cuba los taxis son Mercedes-Benz. ¿Qué nos cuenta, profe, por allá? ¿Cómo, ese clima está como feo?
0: Bueno, sí, nublado. Este.
4: Nublado, pero bien. Oye, ya lo que están perdidos, pero bien.
3: Profe, hoy se registró el fallecimiento de
1: Mitchell Dons,
3: del legendario dirigente del PRD, fue ministro de Trabajo.
1: 80 años.
3: Él fue ministro de otras carteras que no recuerdo en la época militar y fue ministro de Trabajo en la época de...
4: Deja inventar.
3: No fue ministro en la época, él fue ministro del Toro
4: Valladares. No, fue ministro de Trabajo con Pérez Valladares.
3: Fue ministro de Trabajo con Pérez Valladares.
1: Se murió de un infarto a causa de una neumonía.
3: Pero él ya se había anunciado dos ocasiones, cuando se formó el revuelo con el señor que le dieron medida cautelar casa por cárcel, me hizo una amiga que el esposo se le encuentra corriendo en el Parque Omar.
1: ¿Quién?
3: Carrizo, ¿se acuerda que nosotros estábamos hablando de esa sinvergüenzura el viernes?
1: No, yo no escucho esas cosas horribles.
3: Ah, no. El señor anda corriendo y él tiene medida cautelar casa por cárcel, se la ratificaron el viernes. Y por otro lado, cuando el PRD tuvo la catástrofe de elecciones, el señor Mitchell Dons le iba a ser supuestamente, profesor, si la memoria no falla, el secretario general.
1: Él fue elegido secretario general en 2009 y fue reemplazado en 2012 por Juan Carlos Navarro.
3: Pero pero se tuvo que retirar por razones de salud.
1: Bueno, tenía 79 años. Estaba mayorcito, pues, y una neumonía. O sea, mi abuela dice que las señoras mayores se mueren de las 3C. Catarro, caída y no le va a decir la tercera.
2: Exacto.
1: Tenía catarro. Tenía neumonía, en serio, le dio un paro cardíaco.
0: ¿Y cuál es la tercera?
4: Uh-huh. No, pero sí estaba muy enfermo de otra enfermedad que estaba padeciendo.
3: Sí.
4: Se sometió a un tratamiento incluso en España. Y bueno, estaba complicado. Yo hasta la semana pasada estaba chateando con él. Bueno, teníamos una muy buena relación. De intercambio de criterio. Me acuerdo que me escribió la semana pasada porque algo que hablábamos en la mañana, creo que hablábamos algo de Benicio Robinson y el papel del PRD y la alianza con el gobierno, y a propósito de eso me escribió, y ahí estuvimos intercambiando criterios como lo que usualmente hacíamos él y yo, por lo menos, que no necesariamente teníamos que coincidir política e ideológicamente, pero a pesar de ello, pues teníamos una buena relación. El martes o miércoles chateé yo con él.
3: Pero uno de los tantos ideólogos de la formación y del PRD, claro. Que la verdad que cuando me enteré del fallecimiento, decía un tipo políticamente muy bien formado, que uno no coincidiera con él, pero tenía sus planteamientos muy claros desde un punto de vista filosófico y político, ¿no?
1: Aquí dicen que es un hombre de carácter, de firmes convicciones ideológicas, un patriota de carácter fuerte, pero de corazón noble, amigo de los amigos, de inteligencia natural y profunda vocación de servicio.
3: Sí, el presidente Martín Torrijos también tuvo un detalle ahí con respecto a Mitchell Dons. Él se mantenía un poco distante del PRD, profe. ¿Eh?
4: No, él era muy cercano y entiendo que Benicio Robinson le consultaba mucho.
3: Ah, ok. Ok, pero bueno, fallece Mitchell Dons, una generación de políticos que quedan pocos ya, la verdad, de ese nivel de formación y de discusiones políticas, ¿no?
4: Bueno, entonces, el señor Felipe Chapman usó el clutch.
3: Ajá.
4: Y reboche.
3: Exacto.
1: En mi país se reculó, profesor. Echó para atrás.
4: No, reverso.
3: Sí, el...
1: Es que esto no estaba el viernes, pero Luis y yo comentábamos el viernes. Yo lo decía, que tú no puedes cobrar ITBMS por un bien que tú no vendiste dentro de Panamá. En el caso de Amazon y las plataformas que venden esa clase de...
3: Sí, pero usted dijo algo que también es cierto. Que no,
1: lo que había dicho
3: el profesor, es verdad, el timing no era el...
1: No, no es el ideal.
3: No era el ideal para... Porque había muchas... Aquí dice, el ministro de Economía, Felipe Chávez, informó que la propuesta de establecer un impuesto del 7% a los servicios digitales no será presentada a corto plazo. Aseguró que el gobierno está escuchando y analizando las opiniones surgidas tras el anuncio de la iniciativa. Pero lo que ocurre es que
1: Pero la, yo me pregunto.
3: Estaban triplicándose, profesor.
1: Yo pregunto, ¿tú antes de hacer eso no haces un sondeo o no haces un estudio para tú hacer ese anuncio de ese tipo? ¿Tú lo tiras así, tipo, tu globo ensayo, ve cómo me va? No, si no me va bien, entonces recojo. Yo pensaría que tú haces un estudio del impacto y de cómo va a reaccionar la gente. Yo lo pensaría.
4: Pero evidentemente no hubo estudio.
1: No, obvio que no.
3: No, y creo
4: que... Pero a ver. Puede que haya habido estudio incluso. Uh-huh. Yo voy a dar el beneficio desde el punto de vista de mi análisis, que tal vez sí hubo estudio. Lo que no hubo fue el cálculo político del momento de hacer el planteamiento. Uh-huh. Y eso lo vengo diciendo desde el día que se anunció el asunto.
1: Que quizás, profe, dijeron, ah, mira, si el estudio es factible, o sea, hicieron un estudio económico, pero no un estudio de opinión. Uh-huh. Y eso fue lo que les estalló.
3: No, lo que coincido con el profesor, que tal vez, obvio, porque la Constitución decía el señor ministro la semana pasada, sino el martes, el miércoles, decía la Constitución, donde se pronunció varias veces, establece que una renta que se elimina tiene que, por Constitución, tener una renta sustituta. Tal vez hicieron todos esos cálculos, pero casualmente me vino a la mente un hombre como Michel Doen, esa liebre no se le va, ¿o no, profesor? Ahí es donde tú necesitas a alguien que políticamente esté viendo los escenarios políticos muy claros sobre los temas, y no lo tienen. Por ejemplo, al día de hoy no tenemos los viceministros que se fueron del gobierno del Ministerio del Meduca.
0: Regresó
4: la señora, sí, Herrera.
3: La de infraestructura.
4: Bueno, pues ya no.
3: ¿Pero por qué se lo pidieron?
1: Bueno, pero regresó.
4: Como no se lo van a, por supuesto, hay que pedirle. Tú quieres ser viceministro, claro, hay que pedírselo.
3: ¿Y el resto qué pasó?
4: Pues no han encontrado, probablemente.
3: Ah, ok. Pero eso es un mal cálculo político.
4: Pero ¿cuál es el problema? No entiendo.
3: Pero es que eso es un mal cálculo político, profesor. El ministerio más importante del país queda desmembrado hace dos semanas.
4: Espera. Está desmembrado, no en la cabeza, porque el ministro fue nombrado al día siguiente.
3: Claro.
4: Uh-huh. El que falten tres viceministros no es desmembramiento. Porque hasta donde puedo ver, escuchar y entender, hasta ahora todo el equipo que está ahí, salvo creo que algunos cambios se han dado, todavía se mantienen. Uh-huh. Me imagino que eventualmente lo irán cambiando. Ahora, la interesante aquí es que raro que les haya costado tanto encontrar a los tres viceministros. Bueno, una, la que la habían sacado, la regresa.
3: Uh-huh. Y en mi opinión, profe, regresó porque yo creo que no había, eran tres que iban a faltar por llenar. O sea, la señora le dijeron, si tú quieres quédate, pero es que no tenían tampoco reemplazo para ella. Porque le hago la pregunta, ¿quién quiere meterse en ese berenjenal?
0: Esa es la pregunta, ¿quién aceptaría Ventura eso? Ventura
3: Vega. Porque mire...
1: Debe haber gente,
3: mire un detalle, obvio Lucy es periodista, había tenido la experiencia de ministra en el gobierno del señor Martinelli, duró los 5 años, pero siempre tenía a Mirna de Crespo, la tenía como una de sus viceministras, una mujer con una amplia trayectoria en el tema de educativo y de educación, dedicada a eso.
2: Y conocimiento.
3: Y Ventura Vega, le ocurre lo mismo que a Lucy. Yo no voy a cuestionar que Ventura Vega no sea posiblemente un ministro, porque realmente tú necesitas un director de orquesta. El tema es que ahorita mismo el viceministro de académico no existe. Ese es el gran tema. Y tienes entre las manos un posible proyecto de ley educativa, de cambios a la ley orgánica de educación y transformación de la educación.
1: Bueno, quien se vaya a meter en ese berenjenal tiene trabajo y tiene mucho, claro, que atender y que atacar.
3: Claro, yo siempre voy a mantenerme en mi posición de que tú no tienes que ser cirujano para ser ministro de salud, no tienes que ser, sí, ideal sería que un hombre como Felipe Chacma sea el ministro de educación, perdón, de economía y finanzas, pero pues un gran administrador dirigía el Ministerio de Economía y Finanzas, dirigía algunas instituciones del Estado, porque lo que tú tienes que saber es administrar talentos.
1: Igual es de educación, lo que pasa es que, claro, la educación tiene que tener también. Lo que pasa es que el ministro nada más debe ser un gerente, debe tener mano política para que no le pase lo que le pasó a Chapman con este anuncio y para que pueda manejar toda la fuerza. Porque, ojo, el ministerio es una cosa es gerencial, el ministerio otra cosa es poderte manejar políticamente dentro de los ministerios, dentro del Poder Ejecutivo.
4: Sí, son aristas diferentes. Sí. Son aristas diferentes. Tienes que conocer de lo que vas a hablar, pero tampoco es que vas a improvisar, ¿no?
3: Sí. Profe, oye, yo no sé si queremos seguir el mismo tema, pero...
4: Melissa, dígame. Le voy a enviar algo para que me lo tenga ahí a mano y me lo recuerde. Para ver si lo puedo aplicar. Si usted quiere, lo pueden compartir con el señor Lázaro también. Mira, yo estaba buscando aquí algo y no lo encontraba y mira lo que me sale.
0: ¿Qué cosa?
4: ¿Cómo verte increíble a los 60? Sin parecer un disfraz de tu propio hijo.
1: Jorge Luis.
4: Uno. Cambia la meta. Busca, eso está escrito en argentino. Busca proyectar vitalidad y poder, no juventud artificial. La meta no es cero arrugas. Es piel sana y mirada despierta. Dos, canas con intención. Las canas no envejecen el desorden sí. Mantener un corte limpio y bordes pulidos convierte las canas en elegancia pura. 3. Ropa con estructura. Usar blazers desestructurados, sacos con buen hombro y pantalones rectos. La ropa bien cortada le da marco al cuerpo. 4. Piel hidratada, no brillante. Una piel seca a los 60 parece pergamino. Una piel tratada de salud instantánea. 5. Fuerza, antes que cardio infinito. A los 60 levantar peso te da postura, masa muscular y presencia. Camina como un hombre fuerte, no como un marco frágil. 6. El poder del ritmo. Habla más lento, mueve los ojos con calma. Un hombre de 60 que no se apura para agradar transmite una autoridad invencible. No busques volver a los 35. Sé el tipo de 60 al que los de 30 miran pensando, ojalá llegue así a su edad. Sígueme para verte increíble siempre.
1: O sea, moraleja, profe. ¿Qué? Envejezca con dignidad. No quiera ser un chiquillón y usted envejezca con dignidad.
0: Sobre todo, yo le recomiendo que hace pesas.
3: Y usted.
1: Lo primero es que no se pinte en el pelo si tiene canas. Déjese las canas. Ese fue el primer mensaje. Si tiene canas, no se lo pinte. Déjese las canas.
0: Y yo creo que es que. Yo sé que lo mandaron a hacer ejercicio.
1: ¿A quién?
0: Al señor Edwin Cabrera. Y hay como que un mal concepto en que hacer ejercicio y rebajar es simplemente ir a hacer cardio, no es así.
1: Que el cardio no te rebaja, te rebajan las pesas.
0: Exacto, lo que te rebaja son las pesas. Y el comer bien, y dormir bien.
1: Pero como tú no le traes el almuerzo a tu jefe, si no quieres que él te lleve a comer a restaurantes donde venden pura comida con grasa.
0: Yo me puedo ofrecer a hacerle los almuerzos, porque él puede comer lo que yo almorcé el día de hoy. Una pechuguita de pollo con un zucchini y unas papas. Pero yo sé que él no va a ser capaz de comerse eso.
1: ¿Por qué no?
2: Eso es sufrimiento.
1: No, o sea, es lo que almorzó Mary saca como... Yo almorcé lo mismo, pero con veje, zucchini, ensalada.
0: No sé, pero, dígame. ¿Le traigo mañana o qué?
3: Pero lo que dice el profe es cierto, o sea, tienes que hacer...
1: ¡Ay, Antonio, por favor!
3: ¿Qué es Antonio?
1: Y que siga echando todos los polvos que pueda. ¡Antonio, por Dios!
3: ¡Ay, bendito
1: Antonio!
0: Sea, y ella que lo lee.
3: Eso sí es ordinario.
0: Y ella que lo lee. Ella también.
3: Yo estoy convencido.
4: No es que eso, sino es que lo que pasa es que hay gente que no quiere hacerse gracioso y lo hacen mal.
1: Sí.
4: Porque el sexo, bueno, es opinión, ¿eh? Yo opino que el sexo es algo tan privado, tan personal entre la pareja que uno no tiene por qué estar ventilando. Porque él no está diciendo nada descabellado tampoco, no. Pero yo no sé, yo siempre he opinado que esas son cosas tan privadas que...
3: Sí, que no se habla en público.
1: Totalmente, profesor, no se ventila.
3: Pero bueno.
1: Además, el que yo siempre he dicho que dime de qué le rodeas y te diré de qué careces. ¿Por qué lo dices? ¿Verdad?
3: Ya me acordé de alguien.
1: Dime de qué le rodeas y te diré de qué careces.
3: A mí ahí...
4: Entonces, esta vaina del algoritmo y la cosa, entonces, tú abres esto, yo lo acabo de leer, y ahora mira lo que me empieza a salir, es que Gentleman Fashion.
1: ¿Qué le mandaba? ¿Qué le dice? ¿Qué consejo le da para hacer fashion, profe?
4: No, manda fotos de cómo es que, imagínate, zapatillas. Yo nunca me, a mí nunca me gustó usar zapatillas.
1: Yo le he visto, usted como, bueno, no son zapatillas, son como las que decía Erika ayer, no, que eran zapatos de señor.
4: Yo uso la de Skechers,
1: son zapatillas. Son zapatillas, profe.
0: Él insiste en que eso no es zapatilla.
4: Eso no es zapatilla.
3: ¿Y qué es? Qué puritano.
4: Pero en no, mi esquema, que no, en mi esquema de mi generación, eso no es zapatilla.
3: Zapatilla. ¿Tienen cordones o no?
4: No, las que yo uso no tienen cordones.
1: Ah, como las de Eric, que dice, Eric dice que son de 10.
2: Esas son las que mete el pie y punto.
1: Son lo más común, sí, que pero, hay.
0: Lucho incentivo, pie, puto.
3: Pero sí, son zapatillas. Lo que pasa es que el profe le quiere poner otro nombre y eso es su derecho ya.
1: Pero son zapatillas. Esas son las que mostró Eric el viernes, que dijo que eran de señor jubilado, ¿era?
3: Sí.
1: Esas mismas.
3: Yo le dije que realmente era para gente diabética también.
1: No, para, no, son muy cómodas, porque tú metes el pie, claro, y, o sea, es que son súper cómodas.
3: Son memory, tienen memory foam.
1: Pero más allá del memory foam, el tema de no tener, claro, que agacharte para no amarrarte, es súper cómoda. Es casi como unas bailarinas y ya está.
3: Exacto.
1: Como unos mocasines, pues, son súper cómodos. Son bien cómodas.
3: Profe.
4: Pero bueno, yo no estaré gentleman fashion.
3: Oye, usted escuchó, yo pensé que la comisión de presupuesto cambió de
1: tema. Hoy estaban dándose golpes
3: yo pensé mediodía. Que iba a ser más, fue el Instituto de Seguro Agropecuario, fue el IMA, fue otra señora de las contrataciones públicas, yo pensé que eso iba a ser con más relax.
1: No, se dieron no,
3: hombre, es que, de verdad, mire, yo, no sé, con el permiso del profe voy a ponerle un audio de una señora, la magistrada presidenta del Tribunal de Contrataciones Públicas. Yo creo que de verdad que esta gente perdió la vergüenza.
5: Riguroso. Yo había estado ya hace años atrás, del 2012 al 2017, como magistrada, y aparecí en la terna y el señor presidente le consideró prudente que yo fuera la elegida. Y en cuanto a mi hija, ella estaba trabajando en una entidad en este año del Estado, y el director, viendo su trabajo, consideró que era prudente, necesitaba a alguien en asesoría legal y dijo que tenía demasiadas consultas acumuladas y le pidió a ella, antes de que ella aceptara eso, yo, y se le dije, no aceptes hasta que yo no evacúe las consultas respectivas. Y efectivamente las hice. Y la pregunta era, ¿ella tiene que tomar decisiones? No. ¿Ella firma resoluciones? No. ¿Ella está en el área donde se hacen los reclamos? No. Ella no es la directora, no. No es la subdirectora, no. No es la secretaria general, no. Ella no firma. Ella no tiene ningún tipo de decisión.
3: Ajá. ¿Qué les parece? Yo, mire, ella y la señora de contratas de Elisa.
1: ¿Quién es Elisa?
3: El Instituto de Seguro Agropecuario. En el caso del Seguro Agropecuario, una fue la señora, la joven Yamire Lechón, la diputada, perdón, Yamire Lechón, y esta fue la de Lima.
1: Fue sí, por, no, ya, ya me, y me redaste mi. No. No, segunda toma, César.
3: No, dale, toma dos. El de el tema de Elisa, este de contratación, el tema de Elisa fue la directora que aceptó que hay un director en las tablas que tiene el sobrino nombrado, que le preguntó el diputado Jonathan Vega.
1: Mi pregunta es, ante esos nombramientos, es, ¿está la persona nombrada calificada para el puesto?
3: Es que ni, Alejandro.
1: Ya va, ¿está calificada? Pero, si la respuesta es sí.
4: No, lo que pasa es que son dos temas diferentes. Exacto. Que están planteando. Uno, esa de la...
3: Contrataciones públicas.
4: Una tía con una sobrina, no, esa no, la otra.
3: La de Elisa.
4: La del Instituto Seguro Agropecuario. La señora le dijo no, ella, no, ni tenemos carros negros, ni tenemos, ni esa persona trabaja acá. Porque entonces él empezó a argumentar de nepotismo.
3: Ajá.
4: Pero evidentemente el diputado no sabe lo que es nepotismo. El diputado insiste en el error. Ahora, que sí, que no sea correcto que un sobrino y una tía trabajen en una misma institución, claro que no, yo no lo veo bien.
3: Claro.
4: Pero nepotismo cuando tú firmas el nombramiento de la persona. Sí.
1: Profe, pero si el muchacho está capacitado para hacerlo.
4: Regional, un momento, esa es otra discusión, sí. Alejandro, un momento. Cuando tú firmas el nombre, si el tipo de la regional de Azuero hubiese nombrado a la tía esa que él mencionaba, eso es nepotismo, pero ese nombramiento no lo firma él.
3: Sí, no lo firma si ella, perdón.
4: Si fuera el caso, pues igual, no lo firma, así que no, Ahí pero, no hay un nepotismo.
3: Pero lo, mi pregunta es, la señora de contrataciones públicas, que dice que ella termina diciendo que ella es intachable, yo no la voy a juzgar. Yo en ninguna empresa privada he recomendado a un familiar mío, aunque lo necesiten. Y por una sencilla razón, hay cosas que no caben. Y menos en el Estado. Esa señora no le podía decir a la hija, hey, quédate en tu trabajo, tranquila. Porque tenía aquí a la misma institución de ella. Eso no está bien, de verdad. Yo cuando escucho esta cosa que
4: no,
3: es verdad.
4: No, pero no es la misma institución. No, ella... El asunto acá es un poco más delicado. Y eso, en eso sí estoy de acuerdo.
3: Ajá.
4: No es la misma institución, no, pero no, es la institución que tiene que ver. Está vinculada a donde está la magistrada como mamá.
3: Exacto.
4: Y la hija como directora.
3: Como abogada.
4: Ahí el asunto. Como directora de asesoría legal, obviamente.
3: No, ella dice que no es director, sí, no, como... la directora de asesoría legal. Es un, bueno, ella es una abogada más.
4: Es miembro. Igual.
3: Igual.
4: Ahí el tema sí es más delicado.
3: Sí.
4: Y es mucho más grave que el tema del nepotismo.
3: Ah, ¿vale? Claro.
4: Independientemente de lo que dice Alejandra, si la persona está
3: calificada
4: capacitada o no.
3: Y yo la pregunta, la pregunta que me hago de verdad, es una mujer no de 20, no de 30, no de 40, no de 50 años. A esa edad tú no tienes un criterio para decirle a tu hija, mira, si tú llegas, yo me voy. Pero lo más recomendable es que tú no llegues. Si tú tienes tu trabajo, y le repito algo. Les repito algo, yo he estado en varias empresas privadas, y el profesor lo sabe, y en momento he escuchado y me he dicho no. Ni siquiera cuando usted sabe, Alejandra, que las producciones necesitan a veces gente para llenar un boleto, para hacer no sé qué, para una cosa de ganarse $50. Pero no. Ahora, yo me pregunto, en la empresa pública donde están los impuestos de todos los panameños, ¿a ti te parece correcto llevar a que tu hija acepte ese nombramiento? Puede haber venido graduada de Harvard con 25 menciones honoríficas. A mí no me parece. Como discrepo al profesor, tampoco el de ISA, porque ella dice, lo que pasa es que él está nombrado por el Banco de Desarrollo Agropecuario, por el MIDA, una cosa así.
0: No es...
4: Bueno, no está nombrado por el ISA.
3: Sí, pero...
4: No está en la planilla del ISA.
3: Pero, no sé, ¿era necesario que tú te tiraran eso en tu cara? No. No.
4: Bueno, porque el diputado está en la política de la jodedera,
3: ¿no? Pero también, profesor, ambas...
4: Lo que pasa es que la directora de ISA no quiso hacerlo categórica y descalificarlo rápidamente porque le da miedo.
3: Pero también, profe,
4: porque
3: ambas...
4: Porque hecho, pero bueno, aquí estamos discutiendo el presupuesto, estamos discutiendo nombramiento por nombramiento, para saber.
3: Pero mire que... tanto la de contrataciones públicas como la de ISA, que no pasó igual con Nilo... Nilo
0: Murillo.
3: Le preguntaron cuánto eran los gastos de representación de su personal. Ninguno de los dos sabía cuánto era el salario completo. Le preguntaron a ambas si tenían el fondo para pagarle la prima de antigüedad a los servidores que han salido de ellos.
0: ¿Y
3: ninguno de los dos sabían nada? O sea, ¿cómo tú no vas a hacer cuánto? Por ejemplo, Alejandra, yo te aseguro que yo llevo una institución, yo soy el director, yo sé cuánto gana mi subdirectora, cuánto de... Porque es que yo de una manera u otra tuve que firmar su nombramiento. Yo debo saber cuánto gana el de asesoría legal, cuánto gana el subdirector, cuánto gana el secretario general.
0: Te pregunté qué respondió, porque puedo haber dicho, no tengo los datos ahorita, pero los voy a buscar. A decir no sé, son dos cosas
3: distintas. Dijo, no sé, los voy a buscar. Pero
0: puede haber dicho, no tengo ese dato aquí, ahorita, no tiene por qué sabérselos de memoria tampoco.
3: Pero tienes que sabértelo de memoria, perdón,
0: no,
3: Alejandra.
0: De
3: lo,
0: todos.
3: Lo que pasa
0: no,
3: es
0: de
3: que,
0: todos,
3: lo que
0: Jorge,
3: mira, yo me acojo algo que el profesor, yo creo que tú tienes que ser, si tú, yo a mí me nombran ministro, como yo digo al profesor, tú ya es una institución,
0: te vas a saber
3: primero
0: los,
3: que tienes
0: los
3: que hacer.
0: De todos los empleados.
3: No, no de todos los empleados, pero sí de las cabezas de tus trabajadores. Lo primero que tienes que leer del reglamento interno de cada institución, y cómo opera el Estado. Primero, cómo opera el Estado, que la administración pública no es la administración privada. Y dos, tú me vas a decir a mí, yo le pregunto al profesor Cabrera, cuando él fui director de la oficina ese medio, yo te aseguro que el profesor Cabrera sabía cuánta gente ganaba los salarios cercanas a él. ¿O no, profe?
4: No, yo tenía, no, yo tenía un aproximado, una idea, más o menos, sí, pero detalle, y que Pedrito Pérez ganó.
3: No, no, de la gente de confianza en su círculo cero, que es la gente, los ejecutivos de la dirección, usted debería saberlo, o por lo menos, como usted dice, un aproximado, es decir, no, ganaban, más o menos ganan 3,000 y tanto, y el gasto de representación puede andar por los 3,000 y tanto. Ya. Pero ninguna la sabía persona, nada.
4: La persona dijo que mañana, le estoy buscando la información. Uh-huh. Yo cometí el error hoy de entré a YouTube para ver el programa de deporte, y como lo primero que me salió fue lo de la comisión de presupuesto, cometí el error de quedarme viéndolo y pude ver el. El diputado, pues le gusta, él disfruta exhibir a la gente, ¿no? Que no con eso cuestiono su labor fiscalizadora.
3: Porque
4: yo hubiera sido la directora, digo, ¿qué estamos hablando del presupuesto de la institución? O dice, Pepito Pérez está nombrado, ¿y cuánto gana, y cuánto sube, y cuánto baja?
3: En el caso de
1: Nilo Alex Paredes dice que si el de que vaya a Ilia Marota le van a preguntar por qué el esposo trabaja en la CP.
4: Es probable. Eso no va a ser ahora, eso es en... Creo que va a ser como en septiembre, octubre, por allá.
3: Yo discrepo, mira, yo tengo una posición de verdad mía, una posición clara, donde yo creo que tú no debes, donde tu pareja trabaja, tú no debes estar. Para mí, en la empresa privada, eso es un gran dolor de cabeza.
1: No.
3: Eso es un gran dolor de cabeza.
1: Yo estoy trabajando con mi esposo.
3: Pero,
1: bueno,
0: pero en una empresa.
1: Sí, nosotros trabajamos juntos en el canal en Venezuela.
4: Claro que es una empresa.
1: Y en el canal allá, aquí somos dueños de la empresa, pero en Venezuela trabajamos juntos en el canal en Venezuela, aquí trabajamos juntos en TV.
3: Porque yo lo viví.
1: Solamente que yo no era su jefe directo.
4: Oye, y Jorge Luis Sánchez está públicamente pidiendo que yo vote a la señora Lorena y a Nagre.
3: No. Exacto. No, profe. Es muy distinto. Yo
1: voto a ella o voto a Jorge Luis, ustedes sí.
3: No, no, porque yo sabía que, mira que yo calculé cuando estaba pensando en ese tema. No, no me puedo al pio todavía.
1: Deja que termine la oración para que tenga razón, sí, para el pio completo. No, mira
3: que yo pensé en eso, que Melissa se adelantó con lo de su esposo,
0: Pedro.
3: Pero yo, es Pido. Cierto, o sea, ¿tú a quién vas a poner en tu empresa a manejarla?
1: No,
3: a
1: no,
3: gente,
1: ya va.
3: Tu hermano, tu
1: pero
3: hermano.
1: Pero yo en Canal en Venezuela, yo era coordinadora de información y Pedro era editor de programas especiales. Yo trabajamos en la misma empresa y no éramos los únicos, pero yo no era su jefa directa. Y en esa empresa habíamos como 7 u 8 parejas y los jefes, de hecho, la vicepresidenta de UTS, que le parecía maravilloso, pero si todos queremos ir a trabajar a la empresa. Y nunca hubo problema, con una niña un poco inmadura, pero de resto nunca hubo problema. Y claro, habíamos varias parejas aún casadas.
3: No todo el mundo maduro.
4: Lo cierto es que esta discusión no es igual dada en la empresa privada.
1: No, que en la pública no.
4: Ahí se donde hace una diferencia enorme. Uh-huh. Claro que sí es cierto que... porque en el sector público estás manejando cosas públicas, uh-huh, de intereses incluso. Acá en una empresa privada, si tu pariente es el que te jode, son ustedes. Uh-huh. Ustedes son los que tienen que matar. Pero en el sector público no, claro que ahí tiene una implicación. Y en el caso de las contrataciones, yo también me quedé y digo, oye, que esto me asombra, porque la señora es magistrada, uh-huh, del Tribunal de Contrataciones y la hija es abogada en la instancia que tiene que ver, que es una instancia diferente, pero que tiene que ver con esos temas.
3: Y la excusa pero, que bueno, ella brinda es que la hija no es directora, no es la subdirectora.
1: No firma,
3: pero la hija ve documentos.
2: Pero digo, tiene que hacerlo, no es en su trabajo.
3: Luchín, ve documentos en una institución para mí demasiado delicada para no. Tú tener a tu hija metida ahí.
2: No, yo
3: discrepo, pienso... usted siempre vamos a discrepar porque yo veo la vida de una manera, usted la ve de otra. Pero
2: yo definitivamente, interesante. Porque yo tengo más años que tú, definitivamente.
1: Bravo, Luchín, que reconoce su edad.
2: Yo bueno, viví que se cosas sepa. Como esas, ¿ve? ¿Eh?
3: Eso para mí ahora es una soberana sinvergüenzura.
2: Me vas a decir que lo van a cuestionar a Ilia, que por cuánto tiempo estaba trabajando en el canal y si en un momento dado tuvo que trabajar con el esposo. Pues la respuesta es no, porque él trabajaba en una sección y ella estaba trabajando en otra sección. Uh-huh. Y eso no tiene nada que ver.
1: Mira lo que dice Violeta.
2: Obviamente que uno tiene que ver documentos y papeles, pero existe lo que es la confiabilidad.
3: No, ¿qué confiabilidad?
2: Y eso sí se respeta.
1: Aquí lo que dice Violeta, y esto pasa mucho en ese área, es cómo hacen en los hospitales públicos. Hay muchos matrimonios entre el personal, y es verdad, porque tanto en el área de los comunicadores como de los médicos, pasas muchas horas en tu lugar de trabajo, Alejandra. Y por eso se crean parejas. Suerte que se creen parejas legales, porque muchos se quedan tinieblas, pero sí. Bueno.
3: No, lo que digo, mira, por ejemplo, yo trabajé...
1: ¿Es o no es, profe?
3: Yo trabajé en una... De verdad, yo lo digo, yo trabajé en una firma de abogados donde...
1: No vas a comparar...
3: El reglamento interno, la inducción, era letra del reglamento interno, y arrancaba, no se permiten relaciones entre compañeros, ni entre socios, ni entre abogados. Cambio y fuera. El que la tenga,
4: cómo,
3: se va.
4: ¿Y cómo el responsable de ese reglamento sabe después que la gente sale de su trabajo?
3: Claro, profe. Totalmente cierto. Pero si yo la descubro, tú sabes que tienes que ir para afuera. Ni siquiera te tengo que decir. Tienes que ir para afuera. Ahí, usted trabajó en la prensa, ¿sí o no? Y en la prensa por mucho tiempo, ese reglamento estaba clarito.
0: Tenemos llamada. Buenas tardes. Hola.
6: ¿Qué tal? ¿Cómo están? Mira, en todos los reglamentos de todas las empresas privadas está ese capítulo que indica Jorge Luis. Que lo cumplan son otros 500 pesos. Exacto. Porque así como dicen por ahí, ahí tienes los que son los tinieblos y tienen los que están legalmente casados. Yo he trabajado en varias organizaciones, no grandes, sino multinacionales. Y grandes aquí en Panamá, donde pasa exactamente lo que están hablando en el canal. Una en aviación, donde se dieron cuenta una vez que había unos que trabajaban en una dirección y otros que trabajaban en otra dirección, que eran pareja, no estaban casados, pero tenían hijos y vivían juntos. Entonces, eso es un tema complejo que
3: es complejo.
6: No siempre lo van a poder controlar. Es un tema, pero en el Estado, tal vez como lo dice el profesor y lo estaban mencionando ustedes, en efecto hay una complejidad. Pues la verdad que si es padre e hijo, ya eso es un tema. Si realmente se casan, es un tema que tienen que ver cómo se va a manejar, porque hay un montón que no están casados y se convierten en tinieblas y todo lo que está relacionado con la tiniebla, y no se dan cuenta nunca. Así que pues, ese es un tema complejo que van a tener que lograr realmente. Ahí creo que te hablan incluso del primer grado y segundo grado de consanguinidad. No pueden ir más allá, porque adicionalmente Panamá es un país sumamente pequeño.
2: Pequeño, exactamente.
1: Gracias. El problema no creo que... O sea, a ver, cuando el problema se presenta cuando uno de los dos es subordinado del otro. Ahí puede haber problemas en la privada, en la pública y en la que sea.
3: Y cuando votas a uno de los dos.
1: Espera, no.
3: Cuando despides a uno de los dos.
1: El problema puede ser directamente cuando tienes a uno subordinado del otro, porque eso sí puede, los demás empleados te pueden acusar de favoritismo. Por eso es que lo ideal es que no, o sea, pueden tener relaciones, pero que no sean subordinados el uno del otro. Pero el problema no es eso, es cuando son tinieblos y los dos están casados y tienen relaciones iguales.
0: Luchín, ¿iba a comentar algo?
2: No, yo lo que estaba diciendo es que si uno es subordinado del otro, ellos no pueden estar juntos.
1: No.
2: Ellos tienen que estar uno en otro departamento, en otro lugar, y el otro por acá. No pueden tener esa relación de que tú eres mi jefe y yo soy tu subordinado.
0: Tenemos llamada. Buenas tardes. Hola.
7: Hola. Oye, esto que está discutiendo es lo mismo que ustedes mismos han dicho toda la vida. Uno, un funcionario le dice a otro, nombra a mi familia que yo te nombro la tuya. Y eso es lo que ustedes mismos han dicho que ha sucedido durante años. Así que, bueno, por ahí va la discusión. Saludos.
0: Gracias.
3: Claro, pero es que esa discusión que dice el oyente es lo que hace que empañe la bendita... renta sustitutiva que iba a ser el gobierno. Porque
1: esa no es la
3: única. Eso es parte de lo que a la gente le molesta.
1: Pero esa no empaña la renta sustitutiva. Lo que empaña la renta sustitutiva es todo el escándalo de dinero. Porque la gente no mezcla directamente
3: claro
1: esa
3: que
1: plata
3: sí
1: con...
3: El... Claro no, que sí, no, Alejandra. También. Le ponen un puntito más a la pared. Y yo les digo algo. Yo he trabajado en empresas donde votan a uno de los dos tinieblos y arde Troya.
1: Los sí, pensé que era, pensé
3: no,
1: que
3: y pareja constituida y arde Troya. No. Y te van a reclamar, oye, ¿tú por qué votaste a Melissa si Melissa era mi mujer?
1: Oye, Melissa, aquí está preguntando Félix que si tú no te puedes casar con nadie de la emisora, es que no debería, y no creo que haya alguien que te interese aquí en la emisora, así que no se preocupe, Félix. No se preocupe, Félix.
0: ¿Cómo?
1: Félix preguntó.
3: Bueno, sí.
1: Y en Arca, Melissa se puede casar con alguien del staff. Y le dije que
3: bueno, no es del staff.
1: Que no creo que haya nadie que le interese del staff.
0: ¿Quién?
1: ¿Quién?
0: ¿Quién viene y va?
1: No, que no hay nadie que le interese.
0: Ya me pusieron un novio aquí.
1: Y no,
3: pero bueno,
1: no conoce.
3: En mi opinión, yo prefiero que, a mí me decían en un local anticupido, porque de verdad, donde lo veía le decía, ¿cuál de los dos se quiere ir primero?
1: No, tú eras anti todo.
3: No, porque es que no, yo lo que, tú sabes lo que pasa, Alejandra, que
4: administrar... Yo me imagino quiénes son, entre otros. Y quién de los dos se quiere ir primero, los dos le decían ninguno de los dos.
3: Exacto.
4: Además nosotros no estamos saliendo.
3: Ajá, yo le digo, bueno, yo no los quiero ver juntos, porque cuando los vea juntos sepa que viven en el mismo lugar, se ponen los dos.
1: ¿Qué dijo, profe?
2: Pero aguanta. ¿Y qué pasa después de la hora
4: juntos,
2: de trabajo?
4: Como en la escuela.
1: Exacto.
4: Porque no los quiero ver juntos.
3: No, yo...
4: Ah, eso sí me pareció ridículo, Luis.
3: Profesor, uno tiene... Usted que administra hoy una empresa, ¿sabe lo dolor de cabeza que es dirigente?
4: Todo Panamá en los medios sabía quiénes andaban con quiénes.
3: Ajá.
4: En esas épocas. Y no pasaba nada, y seguían trabajando.
3: No pasaba nada.
1: Hasta las esposas sabían quiénes están con
3: no
1: quién.
3: No pasaba nada, eso es lo que ustedes creen.
1: Hasta las esposas sabían quiénes estaban con quién, y no pasaba nada, profe, la gente se aceptaba así.
2: Espérate, Alejandra y la Alejandra. Supongamos de que yo estoy en el medio y yo estoy conozco a alguien.
1: Ajá.
2: Y decidimos salir, porque podemos salir, pero fuera de horas de trabajo. O
1: sea, claro, lo que no puedes
2: preguntar. Tú me vas a mí a reclamar cuando yo hago cualquier cosa fuera de horas de trabajo.
1: No, lo que no puedes es que tú que salgas con una subordinada o tú salgas con un jefe tuyo. Eso es lo que no debería ser. Pero el resto no tiene, o sea, ¿qué vas a hacer? ¿Qué vas a hacer?
3: Búscate otro novio.
1: No, sí, como... No.
0: ¿Cómo que se fue tan fácil?
3: No, claro, búscate otra persona o vete, búscate otro trabajo y punto. Ya. Por ejemplo, la jovencita...
1: ¿Cuál trabajo único, te has buscado tú solo por saber?
3: Es el único lugar donde hay un trabajo de abogada. No. Vaya, busques otro trabajo.
1: Y no,
4: ese fuera. Ese caso está top, ¿no? Porque la señora madre es magistrada y la hija es abogada en una de las oficinas o una de las instancias que tienen que ver con los reclamos y las cosas que se ventilan en ese lugar donde la señora es magistrada. Sí, yo sí creo que ese caso particular sí es muy delicado, es mi opinión.
0: Tenemos llamada, buenas tardes, hola.
8: Jorge Luis, el Grinch, en medio de la fiesta de Navidad, todas las empresas privadas, ahí es donde se ve todo, quién anda con quién se va, quién viene y quién regresa.
3: Y téngalo por seguro. Salud. Que lo hacía.
1: Parece que no lo invitaban. No, ahora la fiesta es el 15 y la fiesta es el 14. Ay, si nos olvidó que cambiamos de fecha.
3: Y descubrí más de una trampa y por eso lo sentaba.
1: Ay, si me lo voy a decirte que la cambiamos de fecha. Y le llega el día siguiente todo arregladito para su fiesta. Y todo el mundo pasando la goma.
3: Yo le digo a ustedes, es mi opinión, es mi manera de ver la vida, porque de verdad yo creo que administrar una empresa o gerenciar un instituto...

0: las parejitas que se han armado tienen que tener, no me acuerdo qué fue la palabra, pero no pueden andar agarradas las manos en los recreos, que no sé qué yo. Este se quedó en el siglo XVIII.
1: Está bien.
0: Este se quedó en
1: Está
0: el
1: bien,
0: siglo
1: pero
0: XVIII. ¿Por qué?
1: don,
0: ¿Por
1: yo
0: qué?
1: me
0: Porque
1: evito esos dolores de cabeza.
0: no tiene, no, pero ese dolor de cabeza no es tuyo, es de la pareja, no es
1: No,
0: tuyo.
1: porque te lo traen al trabajo.
2: Es el colegio, ¿no estás
0: ¿Pero por qué
2: escuchando?
0: te lo van a llevar?
1: Porque lo que dijo Alejandra, tú tienes que tener un nivel de madurez muy alto para entender que en el trabajo, que cosa que la mayoría de la gente no lo entiende, tú no eres
2: ¿Dónde has
1: familia.
2: trabajado tú? Porque
1: Tú no eres familia.
0: no, ese riesgo siempre va a existir. Y por eso yo estoy parcialmente de acuerdo con el planteamiento de Rodríguez, de que ese riesgo existe, pero también tiene que dar beneficio que hay otros que hacen pareja y que no generan problemas por esa vinculación.
1: Pobre amiga, le iban a entrar guante
2: ¿Ves lo que
1: porque
2: dice
1: había votado al marido y
2: ¿Ves lo
1: ella
2: que
1: dije que
2: dice
1: yo ni siquiera tuve que tomar la decisión esa.
2: Torombolo y se dice, lo que te digo, que la gente pasa 8 horas en el trabajo. Algunos son tan envolventes que te consumen todo el tiempo. Los trabajos en medicina, los trabajos en periodismo son así envolventes. Y tú lo sabes.
1: Claro.
2: Tú sabes a qué hora entras, no sabes a qué hora
1: Pero
2: sales.
1: tienes que
2: Ni con quién.
1: poner altos.
3: Ah, ya la
2: Sabes a
3: vida.
2: qué hora sales y
3: Ella
2: no sabes con quién.
3: siempre hablando de que de qué madera, Dios
2: No, tú
3: mío.
2: no sabes. Sales con novio. Yo qué que madera. Yo jamás he quemado a mi esposo con nadie de trabajo. Cálmate. Ni por
1: Porque
2: fuera
1: no
2: tampoco.
1: tenía
2: Ni por
1: ninguno.
2: fuera tampoco.
3: Nunca pensé eso, pero.
2: Pero sí, en todas las empresas, como dicen en el chat, existe
0: Pero
2: eso.
0: mira, mira, miren ustedes las cosas de la vida, ¿no? Dice Aurelio que era un perseguidor de eso. Pero, ¿y qué me dice de las relaciones de simple amistad? Ya sea entre hombre con hombre, mujer con mujer, hombre con mujer, mujer con hombre. Y
3: ¿Cómo?
0: que con esos vínculos de amistad tejen verdaderas redes y verdaderas
3: Eso
0: telarañas
3: sí.
0: de corrupción.
1: Ay, es por eso mismo, profe. Esos
0: Y hay
1: compinches
0: que
1: no son buenos
0: reglamento, dice,
1: tampoco.
0: ningún reglamento, no, el compinche siempre es malo, eso sí es verdad. Pero ningún reglamento te dice que no se puede ser amigo
1: Claro,
0: de
1: profesor,
0: alguien en el
1: pero
0: trabajo.
1: donde tú. A mí me decía, y usted lo llevó a conocer, un jefe que nosotros tuvimos, Salinas, Jaime Salinas, me decía: mira, Jorge,
2: De Gortari.
1: la rosca no es mala. Hasta en Estados Unidos hay rosca, pero la rosca tiene que rodar.
2: La rosca se llama lobby
1: Sí, entonces él me
2: allá.
1: dice: el gran problema es que he descubierto en este país que la rosca es maleantería pura, y es cierto lo que dijo el profesor. Los compinches, la amistad es buena, pero los compinches es mala. Tú no puedes tener compinches que te digan que a mí me pasó. Ey, vámonos al cine si nadie nos está viendo, 2 de la tarde. Eso no es un compinche bueno.
0: No hay compinche, no hay compinche bueno.
1: Exactamente.
0: Yo sí lo es. No, la señora Celia, nosotros sí, sean buenos amigos, pero no sean compinche, que no es lo mismo.
2: ¿Cuál es la
1: Exactamente.
2: diferencia,
3: Eso
2: profe?
3: mismo me pregunta, porque
2: Porque
3: para
2: para mí
3: mí
2: es lo mismo.
1: No, no es lo
3: Compinche
1: mismo.
3: es mi pana, pues.
0: No, no es lo
2: Profe,
0: mismo.
2: explíqueme la
0: No.
2: diferencia, por favor.
0: Hombre, un amigo, para empezar, una definición que yo escuché hace muchos años, un amigo el que conociendo tus errores sigue siendo amigo. Que te conoce, tú lo conoces, conoce bien sus problemas, conoce su fortaleza, sabes cómo tú lo puedes ayudar, sabes cuándo hablar con él y viceversa. El compinche no, y vamos para tal lado, y vamos a hacer esto, y vamos a hacer aquello, y vamos a prepararnos para robar, y mira cómo me metí en el sistema. Ay, el tema de la DGI es uno de los mejores ejemplos de compinche. Es uno de los mejores ejemplos de compinche. Ahí no hay amistad.
1: No.
0: En el compinche no hay amistad. Bueno, desde el punto de vista de mi definición de lo que es ser amigo, lo que
1: Totalmente,
0: es tener
1: profe.
0: amistad, amigo.
1: El compinche,
0: Pero
1: por ejemplo,
2: aquí dice
1: lo
2: Carlos
1: primero.
2: Alberto González que el compinche
1: El
2: te
1: error.
2: encubre el error.
1: Es cierto. Y
2: Y no es
1: segundo, lo que dice el
2: encubre,
1: profesor,
2: es
1: cuando tú estás
2: encubre.
1: en categorías que tú quieres crecer en una empresa, por ejemplo, el compinche es malo porque si yo mañana, ponte que esta fue una empresa enorme, y el profesor Cabrera dice: tenemos que salir, Jorge, a Melisa, de tal y tales personas. Y Melisa va y le dice a la persona:
3: Ay, ay, ay.
2: En TVN
1: es un
2: pasó.
1: compinche. Eso es un mal compinche porque tú, ante todo, eres una persona de confianza de los dueños o de los administradores.
2: En TVN pasó.
1: Eso pasaba cada rato en todos los lugares.
3: Tranquilo, jefe, yo no soy compinche.
1: Entonces tú tienes que saber dónde están los límites, como dice el profesor. Segundo, lo que dijo el señor Carlos, tú tienes que tener claro que yo me puedo llevar bien con Melisa, pero no te voy a cubrir los errores. Porque el error está
0: Mira, el
1: afectando a mi empresa, la
0: compinche.
1: empresa donde yo trabajo.
0: En esa edad que tú eres adolescente, el compinche es el que te lleva por el mal camino y que, no, pero a mí no me gusta tomar.

0: No, pero prueba para que veas, prueba y después pues, la presión. Un buen amigo no te hace eso. No
1: Ah,
0: quiere
1: yo
0: tomar, no
1: creo
0: toma.
1: que aquí no hay compinche, entonces. Yo creo que
2: Bueno,
1: aquí
2: ¿por
1: no
2: qué?
1: hay
2: Sí.
1: compinche. ¿Quién?
2: Icar conmigo.
1: Ay,
2: Me dice, vamos,
1: ay,
2: mentira, mentira, mentira, mentira, mentira, Icar, estoy jodiendo.
3: ay. No, aquí no hay, no sé.
2: No, no, no, porque casi nos rotamos permanentemente.
3: Porque tú no quieres, tú, no sé. ¿Por qué te ríes, Meli? Profesor, me salió loca. Se está saliendo sola. Aquí dice la expareja, ya la tapadera se acabó con la videollamada. Y el que se sale que no tiene data, no tiene cama. O sea, no la entendí.
2: Dice
3: Y
2: J. Pérez.
3: Lópezito le dice, le metieron una
2: Melissa,
3: multa a
2: te
3: la
2: sal.
3: alcaldesa de Arraiján por tener trabajando una prima. Muchas
2: Ajá.
3: veces ni vemos a primos por si acaso al año.
2: Dice J. Pérez. Pérez, perdón. Melissa, te salvaste. Por suerte, Jorge Luis no tiene injerencia en JM Deporte. ¿Por qué es eso, Meli?
3: No sé, dice Melissa que ya no es zapa con su jefe. No sé.
1: No, que yo soy zapa con mi
2: Dice.
1: jefe. Yo no soy zapa
3: ¿Cómo
1: entre mis
3: así?
1: compañeros. Si yo veo que alguien hace algo, yo voy a donde mis jefes y yo les digo.
3: ¡Jefe!
1: Jefe.
3: ¿Cómo le
1: Ahí
3: dice? ¿Cómo le,
1: está.
3: profe, ¿cómo le dice? Me dice, jefe.
2: Ahí
1: Usted
2: están
1: sabe,
2: hablando mal de
1: no.
2: usted, jefe.
1: No, no, no. Usted sabe que yo no sé quién hizo tal cosa.
2: Sí, zapa.
1: Yo soy zapa. Porque yo velo por el bien de esta
2: No, mentira, es
1: empresa.
2: verdad.
1: Entonces, si yo estoy viendo que están haciendo algo que
0: Entonces,
1: no
0: eso no
1: es,
0: es
1: yo soy
0: tapería.
1: zapa.
3: ¿Es que dijo, profe?
2: Eso no es tapería.
0: Eso no es tapería, porque ella es la productora de este programa y el de la
2: Exacto.
0: mañana. Entonces,
2: Ajá.
0: el decir, hey, cuidado, porque por allá andan esto, eso no es tapería, eso es responsabilidad
3: Exacto,
0: por el
3: Melissa.
0: cargo que ocupa.
4: Correcto.
3: Puedes seguir sapeándonos, Melissa. No, es que hay que saber cómo lo manejas y uno, cuando uno tiene personal, tienes que saber también qué personal tienes a tu cargo
2: Claro.
3: y cómo lo vas a tratar. No es un libro ni un guión de hierro. Las cosas, como seres humanos, las cosas varían de acuerdo a las personas, así que.
2: Pero tú tienes que tener en algunos puestos, y digo, si tú quieres hacer una carrera, tú tienes que tener la madurez suficiente para tener claro los límites. Y como dijo el profesor, de saber que el compinche no cabe. Yo les digo algo, una vez a mí me llama una persona, la directora corporativa, para una reunión aquí, me dice, y en el teléfono llamó a otra persona y dijo, mira, mándame no sé quién porque estoy molesta por esto, por esto, por esto, por esto, por esto, que se le ha dicho que no lo haga. Yo me encuentro, él era mi amigo, me lo encuentro en el pasillo y me dice, ¿cómo? Me mandaron a llamar y yo, ah, ok. ¿Sabes algo? Y uno, porque tú sabes qué hubiera ocurrido si él se anticipa, porque tú no sabes la medida que la gente le atropellan a veces la palabra, los dientes. Y se le dice ahí inmediatamente, ah, yo sé por qué me van a llamar. ¿Tú crees que quién? Ella hubiera inmediato sospecho de quién hubiera perdido la confianza en mí. Entonces yo no le dije nada.
3: No entendí.
2: Cuando yo estaba en la reunión, ella llamó a un
3: Ya va, que me
2: segundo persona
3: perdí.
2: y le dijo, mándame inmediatamente a la oficina tal, a Alejandra, porque le voy a reclamar que se lo he dicho innumerables veces que he pasado esto, esto, esto, esto, y no, y le he dicho que no lo haga.
3: Ajá.
2: Yo me encontré a la persona en el pasillo cuando iba saliendo.
3: Ajá.
2: Y yo no le dije, nada más lo saludé y me dijo, ¿tú sabes para qué me están buscando? Y yo no. No
3: Ah,
2: tengo ni
3: ahora
2: la
3: sí
2: menor idea.
3: entendí.
2: Ni la menor idea.
1: 6 en punto
3: Que
1: de
3: no
1: la
3: la den a la TM.
1: tarde. Señores, al regresar del cambio tenemos boletos para
2: Chiste.
1: regalar. Tenemos
2: Ay, chiste.
1: boleto
2: Este man está clarito,
1: de.
2: Melissa.
1: ¿Ah?
2: Este man está clarito.
1: Tenemos boletos para ir al cine y también tenemos boletos para ir a ver flamenco. Así que stay tuned, quédense con
0: Y
1: nosotros.
0: yo me voy porque ya ha anunciado que hay chistes, así que yo me voy
1: Ah, no puede ser. No puede
0: del
1: ser.
0: paradisíaco lugar este donde estoy.
3: Estoy en el aeropuerto.
1: Vamos a la pausa, señores, y ya regresamos.
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9: Ya son las 6:03 minutos de la tarde. Estamos de vuelta aquí en 5 a las 5 por Arca Media en directo. 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Se dio chiste antes de regalar boletos, señorita.
10: ¿Qué son las tablas de planchar?
11: ¿Cómo?
10: ¿Qué es una tabla de planchar?
11: Hay varias por ahí caminando.
10: Oiga. Es una tabla de surf que cuando uno se sueña consigue un trabajo real. Tengo otra para más tarde, a mi gente le gusta. Felices que son chistes malos buenos. César, ponme mi...
9: Señores, tenemos boletos para ir al cine.
11: ¿Qué película de
9: Melín? Vamos. Oye, te están activos.
10: Pero aquí el disclaimer, no pueden, ese que ponen rapidito en voz rapidita, no pueden participar empleados de Arca Media en directo.
9: Ah, ¿no?
10: No.
9: ¿Por qué no?
10: Porque no.
12: Pero podemos saber la película, ¿no?
10: Solamente.
9: La película. Tenemos dos boletos dobles, dos pases dobles.
10: O sea, 4 personas.
9: Es decir, es correcto. O sea, 2 personas ganan, pueden ir con alguien más, con su amigo, con su amiga, con su prima, con su
10: al
9: primo.
10: De la oficina no lo invitan, me lo dejan en la oficina.
9: Fantasmio, vamos a mover fantasmio.
11: ¿Pero cuánto es?
9: 2 boletos, mi amor.
10: Un boleto para dos personas.
9: Exacto. ¿Cuál es la película? Coyote vs. Acme. Después de que todos los productos fabricados por Acme Corporation les salgan mal a Wile Coyote, en su persecución del correcaminos, contrata a un abogado humano, igualmente desafortunado por demandar a la empresa. Cuando el abogado de Wild descubre que el intimidante jefe de su antiguo bufete es el director general de Acme, se une a Wild para ganar el juicio contra él. Esto va a ser el día de mañana, martes 25 de agosto, Cinépolis El Dorado, a las 7 de la noche. Si ustedes quieren ir al cine, me pueden escribir al 626. casi doy mi número.
10: 6585-22.
9: Casi doy mi número. Al 6585-7122. Tenemos llamada. Buenas tardes. Hola.
13: Hola.
10: Señor Carlos.
13: De los boletos, no sé si ya está.
9: ¿Cómo?
13: Para los boletos.
9: Me escriba al 6585-7122.
10: Por favor.
9: Gracias.
10: A mí esa película me estresa porque yo veía esas comiquitas cuando era pequeña y me estresaba que el pobre que usted jamás podía atrapar el correcamino. A mí eso, ¿tú no te estresabas, Jorge Luis?
14: No, yo siempre quería que...
10: Es que el pobrecito lo quería agarrar y de verdad que nunca podía ser estresado.
14: Yo quería que el mal lo matara, pero nunca lo pudo matar.
10: Sí, pero es que me estresaba que el pobre no podía ser, me estresaba mucho, pobrecito.
12: Oye, esto...
10: Ah, perdón, Luchín, ya va. Por cierto, feliz cumpleaños a mi papá, que cumpleaños hoy. Se me había olvidado.
14: Feliz cumpleaños a su padre.
10: Esa no me está escuchando, me olvidé en México, pero no importa. Ajá, diga, Luchín.
12: No, lo que le iba a decir es que una película muy buena, se la recomiendo. Ajá. Para aquellos que les gusta pegarse al asiento, se llama La Noche de los Demonios.
10: No, esa no me gusta, esa me
12: miedo. Excelente pregunta, pregunta.
14: ¿Pero cuál de todas? Porque eso tiene como 6 capítulos.
12: Bueno, ahora están presentando el segundo capítulo.
14: No, eso ya va por el quinto, cuarto.
12: Ay, sexto. Yo no sé, tengo entendido que es el segundo, se fue que no, fue bello.
10: A mí eso me da susto y las películas
14: tiene como
10: de susto
14: seis
10: no me gustan.
14: 6 partes.
10: Nunca me han gustado las películas
12: de terror. Pero está muy buena, excelente. No sé si te gusta. ¿Ya tuviste alguna, Jorge Luis?
14: Sí, yo he visto como 3-4 de esas series.
12: Ah, está bueno.
14: Son películas, pero son la misma temática siempre.
10: Oye, bueno, sí, pero a mí no me gustan las películas de terror. Me gustan todas los thrillers.
14: A mí sí me gustan las películas de terror.
10: Me gustan las películas de guerra, pero las de terror, obviamente las
14: cómicas. Pero de terror de buena calidad me gustan.
10: A mí no me dan miedo, me dan susto.
14: Oye, el día de hoy una noticia rápido ahí, hubiera estado alemado para que habláramos.
10: Llámalo.
14: Neymar, hace un rato cuando entré aquí me di cuenta que Neymar estaba haciendo tendencia en X por una sencilla razón. Neymar salió hoy llorando y anunció que según su médico le han diagnosticado algún tipo de enfermedad y solo le quedan pocos años para caminar. Neymar Junior también dijo que sorprendió a su prometida enviando mensajes y saliendo con un... no, es otra cosa.
10: Ah, bueno.
14: Pero el tema es que lastimosamente, ese es uno de los grandes problemas del fútbol. Los futbolistas tienen muchas lesiones en las rodillas, en las piernas, en los meñiscos. Tienen el tema de la lesión de... siempre se me olvida, lateral izquierdo, no me acuerdo ahorita mismo cómo se llama, pero sufre mucho de ese tema. Hay un argentino que jugaba hace años en la selección de Argentina, Canilla creo que se llamaba, que casualmente ha salido diciendo que él desearía que le amputen las piernas para evitar el dolor que a veces no soporta ni siquiera con los más altos medicamentos para el dolor por el nivel de lesiones que sufrió y que el gran error es que muchas veces no se los atienden a tiempo. Neymar venía ya registrando varios incidentes con salidas de juego, un sinnúmero de cosas y al final pues hoy sale dando declaraciones que tienen lesiones muy fuertes en las piernas y que debe ser que si no se las cuida, puede ser que llegue
10: muchos
14: a tener...
10: Muchos futbolistas tienen sus piernas... ¡Uy, Dios mío! Muchos futbolistas tienen sus piernas aseguradas.
14: Claro, porque el gran tema es eso. O sea, el gran problema es por el tema de las patadas. Me dice un doctor una vez, mira, los movimientos que ellos hacen...
10: No, porque además es que viven de sus piernas.
14: Ah, exactamente, antinaturales algunos cuando son jóvenes no lo sienten. Pero a medida que va pasando el tiempo, esos movimientos de cadera, de doblarse completamente, mira, como tú dices, vivir de las piernas golpeándose.
10: Cristiano Ronaldo tiene las piernas aseguradas.
14: Ajá.
10: Dice que es uno de los futbolistas con las piernas más valiosas del planeta. Y están aseguradas por alrededor, cada una de sus extremidades, por 100 millones de euros, cada pierna. O sea, ahí hay 200 millones de euros. Messi también las tiene aseguradas.
14: Uh-huh.
10: Dice que, ya te voy a decir por cuánto, por 150 millones por las dos.
14: Uh-huh.
10: Después también está el alemán que se cortó el cabello hoy.
14: Haaland. Eso lo cortó ayer, en realidad.
10: Bueno, exacto. Llegó aquí hoy. También las tiene aseguradas. Dice que estas pólizas suelen cubrir lesiones graves, exacto, que puedan impedir que el atleta continúe su carrera o reduzcan significativamente su rendimiento. En muchos casos, los clubes, patrocinadores, incluso las propias estrellas, participan en la contratación de estos seguros. Además, el rendimiento deportivo de las aseguradoras toman en cuenta factores como la edad del jugador, la historia del médico, ingresos publicitarios y valor de mercado. ¿Qué tal?
14: Sí. Pero, bueno, son las declaraciones de Messi en el día de hoy sobre el gran problema que tiene con sus piernas.
10: Lo estoy buscando, pero no lo encuentro. ¿Dónde salió?
14: Estaba en tendencias cuando yo recién llegué aquí. Antes de comenzar,
10: pero no estaba, que... ¿estaba en tendencia por eso o porque, por la niña que lloró cuando él la saludó antes del juego?
14: No, por las declaraciones que había dado. Sobre su pierna y sobre el queme que tuvo.
10: ¿Qué queme?
14: La mujer que lo queme.
12: Usualmente, Jorge Luis, usualmente eso le da a la gente que juega bastante el fútbol. Sí, te lo digo porque mi papá hasta sus últimos días sufrió con sus piernas, no tan grave como lo acaba de describir, pero no había forma y en aquel momento no podías asegurar las piernas. Mi papá era futbolista.
9: No, oh, wow. Mi papá era futbolista.
12: Y él jugó en Sudamérica y para los juegos bolivarianos también, ¿no? En aquel momento jugó para la selección de Panamá. Pero, bueno, él se hizo un pocotón de tratamiento, pero qué va. Siempre eso queda y vuelve y sale, como decía él. El saber se retiró porque una de las cosas que estaban buscando era quebrar la pierna. Porque mi papá era goleador también. Y bueno. Wow.
10: Sí. Mira, sí. El hijo, aquí lo encontré. Dice que Neymar Jr. Dio una entrevista hoy.
14: Claudio Paul Canilla.
10: Y anunció que, de acuerdo a su doctora, fue diagnosticado con un tipo de enfermedad que solo le dará unos días para seguir caminando. Además, dijo que capturó a su fiancé, Bruno Biancardi, texteándose y dating y saliendo con el bodybuilder, con el entrenador del gimnasio. Y estos textos le dicen: yo no soy su tipo, yo no soy su tipo de hombre, yo no quiero herirlo ahora.
9: Tenemos llamada, buenas tardes. Hola.
15: Buenas tardes.
9: Hola, señor Carlos.
10: ¿Cómo está?
15: Todo bien. Oigan,
10: diga,
14: cuénteme.
15: ¿Saben que ahora está que están hablando de estos temas de salud? Una como una especie de denuncia pública, ¿no? Esta mañana fui a una ULACS, el seguro, a meter una receta. Estoy en la filita y la cosa, oiga, ha llegado un tipo que vende vegetales fuera del área y han salido tres de estas que atienden a encargar, a pagar, a esto y lo otro, delante de todo el mundo. Definitivamente que el empleado público, el colaborador público, jamás le va a llegar a los talones al colaborador de la empresa privada. ¿Qué va? Después Dinomón tiene la culpa, después todo el mundo, menos uno mismo, lo escucho. Gracias. Gracias.
10: También fue hoy noticia de Neymar, porque durante el juego de ayer estaban cantando el himno y una niñita lo abrazó y lloraba y le decía: Neymar, te amo, y no lo quería soltar. Así, pero abrazaba, sí, como que estaba abrazado a un poste y no lo quería soltar. Y todos los niños alrededor de Neymar tuvieron que salir a quitarlos de la cancha.
14: Pero mira lo que dice el señor Carlos. Es feo, es fuerte, pero el empleado del Estado tiene que aprender que hay normas. Como todos saben, yo tuve una experiencia en un puesto del Estado. Y un día yo llegué y me hizo un sujeto: jefe, aquí tenemos bollo si quiere y tamal. Es un balde. Él entra a la recepción.
10: Y yo le dije, el problema no es que el señor lo venda.
14: Y yo le dije a la no, él trabajaba allí. Y yo le dije a la jefe de recursos humanos: mira, yo sé por quién él entró, por quién lo nombró directamente, pero es que está jugando con mis impuestos y se está burlando.
10: Yo le doy un consejo. Si usted está trabajando en una institución pública, llega Jorge Luis, cuídese.
14: Porque no, porque eso es lo que dijo el señor Carlos. Pero, está mal. Eso está mal, porque es que tú no puedes.
10: No, lo que dijo fue que la gente salió a comprarle al tipo que vendía.
14: Claro,
10: que el
14: mal
10: señor venga a vender, no es culpa de nadie. La culpa es de las señoras que se van a comprar.
14: No, lo malo era que el tipo tenía el balde.
10: El tuyo, ¿cómo que pero se llama? Este no.
14: El balde. No sé, una vaina de aluminio vendiendo bollos y tamales y me lo ofrece.
10: Pero el tema, ajá, ese trabajaba en tu oficina, pero el tema, este, lo que usted, señor Carlos, es un señor que pasó por las calles, o sea, que se ve que vende con, normalmente allí, y que la gente haya dejado de atender los pacientes por ir a hacer eso, es lo grave.
14: Claro.
10: Y pasa mucho, es decir, el empleado público no tiene vocación de servicio porque está ahí porque le toca.
14: No todos,
10: y, ojo. A mí, yo no me ha tocado uno en el Santo Tomás que te trate bien.
14: ¿En serio?
10: No me ha tocado uno. Desde la cajera, que le fue a pagar atrás la caja, entonces le digo, $1, le va a pagar con $5. No tengo cambio. Y yo tampoco, acepto tarjeta por un dólar. Usted decide.
9: Tenemos llamada. Buenas tardes.
15: Hola. Que conste, buenas, que conste. Esta es la segunda vez que veo esa situación. Él llega ahí, deja unos cartuchos ya preparados afuera, y vuelve, entra con 3-4 cartuchos y se forma él. El
14: merecumbe
15: ahí y delante de todo el mundo.
10: Uh-huh. Gracias, llega con el pedido. No, y además que en una institución de salud hay que tener ciertos estándares de higiene, ¿no? Digo, pero lo que te digo, que el Santo Tomás
14: no
10: todavía
14: lo consiguió nadie que me usted, trate bien. Usted y yo trabajo más en la empresa privada que en la pública.
10: Yo jamás he trabajado
14: mucho en la pública. Más en la, no, aquí en Panamá, pues me ha tocado porque yo soy panameño. Trabajo en la empresa pero lo que le digo es que la empresa privada no es que no pase, pero la gente sabe lo que le puede pasar si lo hace.
10: Pasa más disimulado, Jorge Luis. La gente no sale corriendo.
14: Exactamente.
10: Es decir, en TV vendían chorizos, vendían tamales, vendían dulces, pero no sabía cómo. Claro, no sabía cómo.
14: Habían tienditas que a veces las perseguían, pero la gente sabe cómo hacer las cosas, que tampoco
10: la tienda TVN se llamaba El Render.
14: No puedes descuidar tu trabajo por ir a vender, como dejar a la pobre señora
10: Carlos.
14: Mira,
10: yo te voy a decir, yo ahorré para comprar mi primer apartamento. Vendía en Venezuela. Chorizo. No, vendiendo ropa. Yo viajaba a Estados Unidos 4 veces al año, y venía con ropa. Pero ¿cuál era mi modo? Ojo, todo el mundo en calcetines que yo vendía ropa.
14: Ajá.
10: Y vendía oro. ¿Cómo trabajaba yo? Yo llegaba, yo ponía, la maleta llegaba, llegó Alejandra con la ropa a Estados Unidos, yo decía, la maleta está en mi oficina. Quien la venga a buscar, la va rotando de oficina en oficina, luego me manda a la oficina y la gente pasaba de oficina en oficina. La maleta iba a donde ellos estaban y no ellos a donde estaba la maleta. Y después llegaba la maleta con lo que había quedado y todo el mundo anotado.
14: Uh-huh.
10: ¿Y ya?
14: Sí.
10: Es decir, hay maneras.
14: Es que hay maneras, lo que pasa.
12: Pero qué confiada tú eras.
10: No, sí, la gente era... Oye, trabajaba con ellos, era honrado. Pero además
14: de mercancía que llevabas.
10: Yo sé lo que tenía ahí. Si yo veía a alguien con esa mercancía que yo compré, que yo tenía ahí, no me la han comprado. Además que yo tenía
14: persígnense.
10: Un ojo. No es por nada, pero tiene un ojo, yo sé que eso le gusta a Melisa. Entonces, la gente ya más o menos le llevaba lo que Meli. Sí. Le llevaba lo que la gente le gustaba. Yo sí hice parte de la inicial de mi primer apartamento. La hice así, vendiendo. Aparte de mi trabajo formal, yo iba a Estados Unidos, traía ropa y también vendía oro.
14: Ella era turca. Un poco, ¿no?
10: Ay, también vendía dulces. Yo me acuerdo cuando, bueno, los hace mi esposo. Hacemos tortas de queso, hacemos quesillos, hacemos pay de limón. Bueno, hacíamos mucha gente, lo hacía él. Y entonces la gente sabía que cuando él llegaba, su turno empezaba a las 3. Cuando tienes aquella hambre, así, yo trabajaba en una colina muy elevada donde nadie vendía nada. Como si que trabajabas en dos mares, no tenías nada cerca. Y entonces, la gente decía, ¿qué hora llega Pedro? A las 3. Y la gente estaba esperando y ya empezaba, ¿qué trae hoy? Yo tenía la lista y le decía, bueno, mira, yo le decía, pero esta gente, fulano va a comprar tal. La gente iba hasta la oficina de Pedro, agarraba el dulce, se iba y hacemos platita vendiendo dulce.
9: Oigan.
12: En una colina desolada.
10: Más o menos.
12: Rapana, Guanaira.
10: ¿Ah?
12: Rapana, Guanaira.
10: Guaraira, Repano.
9: Oye, señores, tengo una buena noticia y una mala noticia.
10: La buena es que se ganaron los premios.
9: La buena es que ya no hay boletos para el cine. Solamente eran dos, se lo di a las dos primeras personas que nos escribieron. La mala noticia es que un montón de personas nos escribieron.
14: Wow.
9: Y la buena noticia es que tengo boletos para ir a ver Flamenco. Balboa.
14: Es el mismo grupo que siempre.
9: Flamenco viene. Y tradición. Sí. Entonces yo a preguntarles aquí a ustedes qué dicen. Tenemos dos boletos. ¿Los regalo uno y uno o los regalamos dos?
14: De dos.
9: De dos.
10: De dos.
9: Señores, la primera persona que me escriba.
12: ¿A dónde es esto?
9: Mi amor, es el 30 de agosto, gracias.
10: Tú no
9: gracias.
10: Puedes participar, tú eres empleado de Arca.
9: De agosto.
10: No,
12: pero la gente que está al lado mío quiere participar y quiere saber dónde.
14: Por eso es que él defiende el nombramiento de la magistrada.
10: Exacto.
9: Es el 30 de agosto, las puertas abren a las 5:30, el espectáculo a las 6 en Teatro Pacific. La primera persona the first one, bueno, Dios mío, que me escriba, bueno, ya me escribieron yo. Ah, no, no, no, no. Este quiere boletos para la película. No.
10: Ya no hay para la película. Bello. Ya, para la película, película no. No hay. Bello.
9: Es para Balboa y su pasión, flamenco y traición. Dígame, yo quiero los boletos para flamenco. Para que así yo pueda saber que son los que. Ustedes, el que lo quiere para flamenco. Esto, ah, bueno, dije si no es cine para flamenco.
10: Este está agarrando lo que haya. Literal, agarrando lo que le caiga.
9: Yo quiero los boletos para flamenco. Antonio Gelfi se ha llevado los boletos para flamenco. Tiene dos boletos. Y bueno, nos quedan dos boletos más para otra actividad, pero no va a ser el día de hoy que les vamos a estar regalando estos boletos. Señor Antonio, me pongo en contacto con usted en el WhatsApp. Seguimos.
10: Oye, ¿este es el que grita?
9: No.
10: Pues si es el que grita, no se los vas a dar.
14: Oye, hay un escándalo también. Pero yo creo que lo debemos dejar para la mesa. O lo cubrimos ahorita.
10: Depende.
14: Mira, aparentemente una señora se metió a su caja digital de la Caja del Seguro Social y descubrió que ella estaba nombrada con 4,000 y pico de dólares en la Asamblea.
10: Yo voy y lo reclamo. También real.
14: En la administración de la Asamblea anterior, la que ya cerró. El gobierno anterior, la que estaba
10: en
14: el anterior.
10: ¿Y cómo en su caja digital que paró el Seguro Social?
14: Ajá. Y recibía 4,000 y tanto de dólares. No, ella hizo la denuncia.
10: Debería haber recibido, porque nunca lo recibió.
14: Ella debía haber recibido 4,000 y tanto de dólares. Y en forma irregular. Ella puso la denuncia y me parece correcto porque claro, ella no quiere verse involucrada.
10: Sobre todo porque es un nombre que está en juego.
14: No quiere ver, exacto. Ella dice que ella jamás pudo haber trabajado ahí porque ella trabaja en la empresa privada. Entonces, no quiere verse involucrada con que la vayan a buscar a su casa, le... ¿Cómo es que dice la gente cuando te asolean su nombre? Y se anticipó. Me parece una medida muy inteligente de la señora para tratar de librarse de todo lo que se pudiera claro, descubrir
10: si
14: en
10: ella,
14: el camino.
10: Si ella ya hace la denuncia pública, no le puede decir.
14: Entonces,
10: que
14: la Caja de Seguro Social.
10: ¿Y con su misma cédula? Ah, bueno, sí, estaba en la caja. Claro.
14: Dice que la Caja de Seguro está investigando los registros laborales irregulares detectados por la asegurada. Pero, ¿cómo ocurrió eso?
10: Ahora, no, la pregunta no es esa. La pregunta es: ¿quién se llevó esos reales?
14: Sí, esa es la primera pregunta.
10: ¿Pero
14: quién también permitió eso?
10: Esa es la segunda pregunta. La primera es, ¿cómo le pagaron en cheque? No, ¿cómo lo cobró si no tiene su cédula en una cuenta?
12: Ella debió haber estado en planilla, ¿correcto? Para poder recibir.
10: Eso es lo que sabe, nunca lo recibió.
12: Espérate, entonces, ¿la planilla bajo quién? Es la pregunta.
10: Bueno, ¿quién se llevó los reales?
12: Exacto, y entonces eso debió haber estado refrendado también por la Contraloría. O sea que el caso es un poquito más grande de lo que se tiene pensado.
10: Puede ser.
12: Porque hasta allá va a dar.
14: Sí, definitivamente lo que ocurre aquí es que alguien, como dice Alejandra, cobró el dinero. Lo principal es que alguien cobró ese dinero. Utilizaron, eso es suplantación de identidad, es un delito bien delicado. Si Ana Grey no está escuchando, que nos oriente. Suplantar a una persona para esos fines, yo creo que es un delito bastante grave. Dos, sí, señor. ¿Bajo qué administración, de qué presidencia fue hecho eso?
10: No, después de eso, ¿quién tiene esa plata? ¿Dónde llegó esa plata? ¿Y cómo la cobraban? ¿Porque le pagas en cheque? Necesita la cédula. ¿La haces un ACH a la cuenta de quién?
14: Y entonces,
10: ¿la pagas efectivo?
14: Y es cierto, yo estoy de acuerdo que el órgano, a veces cuando Camacho y algunos diputados dicen definitivamente la Contraloría está en el ojo del huracán permanentemente porque es pública, todos los días divulgan los debates y todo lo demás, pero cuando ocurren estas cosas ya descubres por qué el niño lloró.
10: Y la madre que lo pellizca.
14: Y la madre lo pellizca, o sea, si esta señora nunca hubieran hecho hubieran aprobado la ley 62, ella nunca hubiera tenido que ir a la caja digital. O ponte que hubieran demorado más en la creación de la caja digital. Ella descubre.
10: No, lo iba a descubrir en algún momento. La pregunta es quién lo cobró. O sea, ¿cómo quién permitió eso?
14: Claro, yo en mi mente me decía, por lo menos lo sirve porque eran 4,000 y pico de dólares, le sirve para aumentar su edad de jubilación, edad de retiro, de pensión.
10: Mira lo que dice Aime. Eran 400 y pico. Por mes. 400 y pico por mes. Lo que le quitaban, a lo mejor. Entonces, dice, ella lo que también le debe preocupar es dónde está el registro real de su ingreso de la empresa privada, porque si ella ganaba más, también le afecta su jubilación. Uh-huh.
14: Mira. Si eran 4,000 y tanto de dólares, eso entiendo, ocurrió creo que esta mañana, y hay que darle crédito a quien lo hizo, TVN aparentemente la entrevistó, o ella fue allá dada esa denuncia de que había descubierto entrando al tema del retiro de mi caja, ¿cómo se llama?
10: Mi caja digital. Y entre más cosas así salgan, peor imagen va a tener el gobierno y más complicado va a ser hacer cualquier cosa.
12: Qué barbaridad.
10: Dice Rolando, eso es lo sabroso de vivir en Latinoamérica. Te lo pierdes si vives en Noruega. Ah, no, es que Mo dice que en la caja se vende de todo, empanada, chichi, cuántas cosas se les ocurra. Y dice Rolando que eso es lo sabroso de vivir. Si vivieras en Noruega, te lo perdieras. No sé, yo creo que prefiero perderme vivir en Noruega. ¿Tú, Melissa?
9: No.
10: ¿No te lo quieres perder? No. Yo sí prefiero vivir en Noruega. Mira, como Mette Marit, que sería mi reina. Yo sería parte de la súbdita más, de la sangre azul, realeza, ¿no? No. Claro que sí. Oye, ¿tu jefe no estaba en el aeropuerto?
14: No.
10: También hay un buque escuela por aquí en estos días. Está el buque escuela de Perú. Aparte de eso, está el de Perú visitándonos en estos días. Si usted quiere ir, en las redes está. Es el martes y miércoles. Tiene dos horarios, en la mañana como que es de 10 a 12 y en la tarde como que es de 2 a 4, para que lo busque y vaya a ver el buque escuela.
12: ¿Y dónde está el buque escuela? ¿Aquí en Balboa?
10: En el puerto de Balboa. Sí.
12: Puerto de Balboa, ok.
10: Sí, viene de Perú, viene por el Pacífico, no ha pasado el canal, no sé si lo va a pasar. Porque hay buques escuela hay buques escuelas que lo pasan, hay buques escuela que no lo pasan. Pero no sé.
12: Que depende de dónde venga.
10: Pero si viene de Perú...
12: Ya no tiene que pasar.
10: Depende, porque si va a navegar al Atlántico, si va para Brasil, tiene que pasar.
12: Después de la visita.
10: Exacto.
14: Mira, aquí está la noticia. El Estrella de Panamá, una ciudadana denunció que su identidad había sido utilizada para incluirle en una planilla a la Asamblea Nacional durante el 2023, pese a que nunca trabajó en esta institución. Yulisa Morales descubrió la situación al revisar su historia laboral en la plataforma Mi Retiro Seguro de la Caja de Seguro Social. Allí aparecía registrada como funcionaria de la Asamblea Nacional entre enero y diciembre de 2023 con un salario acumulado de $4,933. Morales, quien asegura que durante ese periodo trabajaba en una empresa privada, manifestó su preocupación por las consecuencias que esta situación puede traerle tanto en su historia laboral como en una eventual jubilación. Yo jamás he trabajado en tal entidad, yo he trabajado toda mi vida en empresa privada, afirmó Morales en una entrevista hecha en TVN Noticias.
10: Mira. ¿Por qué le afecta su jubilación?
12: Otro BNL.
10: ¿Por qué le afecta su jubilación? Eso no lo entendí.
14: Porque me imagino que, acuérdate que ella le cotizaron en base a ese dinero, ahora le van a tener, ella va al hacer la denuncia, ella tiene que volver a esperar que le hagan toda la corrida para ver cuánto en realidad tiene en su caja digital de salario.
12: ¿Y cuánto le van a pagar?
10: Ah, mira. En esa parte no entendía por qué le afectaba su jubilación.
14: Sí.
10: ¿Qué es una mazamorra?
14: Algo que se hace con la pieza de Nancy.
10: Porque están hablando de la
14: mazamorra.
12: Quiero hacerle una pregunta. A ver si usted la oyó. Estaba el amigo de Melissa cuestionando al ministro de Seguridad y a otra persona, en donde le decía que si él fuera presidente de esta república, él los votaría en su facto del área donde están trabajando, así dijo, por el hecho de que ellos no están viendo, cuando digo ellos, él como diputado, no está viendo los resultados que deben de ver en la ciudad de Colón. Yo pienso de que, si estamos en la asamblea, nos debemos respeto a las personas que tú invitas a la asamblea y no tratarlos de esa manera. No sé, ¿tú qué opinas de eso?
10: Ese es el deber ser, pero la cosa es que no pasa.
14: No, pero lo que sucede...
9: Sí, dele.
14: No, nada más lo que sucede es que yo sí creo que... Eso es el ministro de Seguridad. Creo que hay muchas cosas que el Panamá... Por ejemplo, hoy se divulgó un video en Alto de los Lagos de un, no sé si era un joven, pero un hombre ya mayor de edad, corriendo a plena luz del día con un arma en la mano.
9: Era un joven. Era un jovencito.
14: ¿Verdad?
9: Sí,
14: con un arma en las manos.
12: Okay.
14: Y yo creo que como panameño yo también quisiera que me dieran una respuesta de por qué estas cosas se están escapando de las manos. Casualmente, si quieren hablamos de ese tema, la alcaldía de San Miguelito impuso un toque de queda, ¿se acuerdan?
10: Ya lo dijo, ya dijo los resultados.
14: 45 menores de edad detenidos en un solo día.
10: Yo lo tengo a las papás.
14: 45 menores en una sola noche.
10: Yo tengo a los papás, no.
14: Entonces después nos preguntamos por qué hay delincuencia en el
10: país.
14: Porque
10: eso es falta de padre.
14: Claro.
10: Eso es falta de padre.
14: Exactamente.
9: 6:32 minutos de la tarde.
12: Entonces, lo que estoy interpretando de que está diciendo es que así como agarran a los pelados ahí en San Miguelito, debiéramos tener una redada igual en el área de Colón, ¿no? Esto, en el área de Colón, lo que pasa es que de repente...
14: Colón se nos escapó de las manos.
12: Sí, lo que hay que hacer es poner un poquito más de mano dura en lo que es posesión de armas.
10: Con paso firme, ¿no? Diría el gobierno.
12: Bueno, poner un poquito más mano dura. tú agarras un muchacho de 14, 15 años con un arma, definitivamente no vas a tener nada bueno en tu mano. Uh-huh. ¿Ves? Y pienso yo de que aquí hay que hacer algo en todos los sentidos, pero también yo soy el que las personas que insisten de que si yo te invito a la casa de la democracia, tú no me vas a maltratar, ni tampoco me vas a...
14: Depende para lo que usted es
10: maltratar. Mira lo que dice Aimé. Aimé dice que a la señora le dijeron que hay miles de denuncias similares como la de ella.
14: Wow.
9: Señores, tenemos que hacer una pausa. Son las 6:33 minutos de la tarde y regresamos aquí en 5 a las 5.
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9: Ya son las 6:35 minutos de la tarde. Estamos de vuelta aquí en 5 a las 5. 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C36, ¿tiene chiste? Ay, sí, ya lo busco.
10: Shrek, ese chiste está bueno. ¿Por qué Shrek decidió vender su tienda? Porque su esposa era Fiona.
9: ¿Ah?
10: Ay, no, Melis. César, no seas malo. Mis chistes son buenos. A la gente le gusta mi chiste.
9: No entendí.
10: No, déjalo así, no te lo voy a explicar. Hay cosas que no vas a entender.
9: ¿Usted sí comprendía?
10: Claro que lo entendió.
9: Porque se puso a
10: Porque
9: fea.
10: Sé que ya no le fían Fiona, fiaba cosas.
9: ¿En serio?
10: Ay, Meli.
9: Igual sigue sin
10: Ah, mira, ay, cosita. ¿Cómo es que se llama cosita?
9: Ya, yeah, Sumali.
10: Ah, porque Pedro me dijo el sábado, no sé qué cosita, yo no soy la representante de Santa Caledonia. ¿Qué pasa, Antonio? Deja de gritarme. Yo también sé gritar, Antonio.
9: Ay, Alejandra.
10: Yo también sé gritar.
9: Eso sí.
10: Oye, el fin de semana estuve en la tierra de Melisa. Me desconecté.
9: Yo también estuve en mi tierra.
10: Me desconecté y me recargué. ¿No me ven bronceada?
9: No.
10: Oye, estoy bronceada. Me fui a la playa con mi esposo.
9: ¿Usted la veía bronceada?
10: Tú di que sí. Estoy bronceada. Mira, estoy bronceada. Mira, ¿tú quieres que te diga?
0: Tatán. ¿Cómo es que sea, gente?
10: Mira, ve, aquí se me ve el bronceo.
0: Ya casi está el color de César.
10: Aquí se me ve el bronceo.
9: Ya ella es marrón como yo.
10: De Melisa.
9: Sí, y ella color marrón.
10: Oye, me bronceé el sábado en la playa y la pasé muy rico.
0: Era que el sol estaba cubierto por la luna.
12: Alejandra.
10: ¿Cuál playa? No voy a decir cuál es porque después la gente va y me persigue.
12: Ay, por favor.
10: No la voy a decir porque después la gente va y me persigue. No lo voy a decir.
0: Hay veces que tienen que tener playa de...
10: Es mi playa.
9: ¿Cuál es?
10: No te voy a decir. Solamente sé que agarré...
9: Ay, yo ni voy a ir.
10: Sé que agarré bote.
9: Y la grande.
10: Que sepan que agarré... No, es la grande, se llena de gente. Aquí habíamos exactamente 10 personas en la... Que fue para Colón, escucha.
0: Ah.
10: Solo 10 personas vemos en esa playa.
0: Las Venas Azules. ¿Venas Azules qué se llama?
10: No, Venas Azules no es una playa. Venas Azules es un ratito porque estás ahí y tienes que seguir. Ah, okay. Te ve que haces muchísimo turismo, ¿tú? ¿Ah?
0: No.
10: Se te nota. Eso,
9: esa playa debe estar pretty. Solamente 10 personas.
0: La que una...
10: 10 personas, cero musiquita, todo volumen, dos niños que gritan.
0: Hay una yesita por allá.
10: ¿Cómo
0: que
10: se llama,
0: Melisa?
9: ¿Qué cosa?
0: Hay una playa en Colón que es muy buena.
9: Yo sé.
10: Ah, no, pero no. Esa es playa escondida, pero es mucha plata.
9: En Colón hay tantas playas que...
10: Sí, no, pero esta era una... No, Mamey tampoco se llena de gente. Es horrible.
0: Es horrible.
10: Esta era una playa, éramos 10 personas, 3 niños, 4 niños, una bien calladita, un niño gritoncísimo porque me provocaba ahogarlo, pero después la abuela lo mandó a callar. Ah, no, le dieron comida y se quedó quieto y dejó de gritar, pero la pasamos bien rico, la verdad. ¿De qué se revela? ¿De que manda a gritar? Así le entran que gritaba.
0: No, lo que pasa es que en esta temporada...
12: Langosta.
10: No, estás loco.
9: ¿Qué te pasa?
10: ¿Qué te pasa? Oh, yo he ido a la angosta. No. Yo fui a la angosta.
0: Te huele mala.
10: Oh, vámonos.
0: A Melisa.
10: En defensa, yo fui a la angosta. El primer día que quitaron, el día que empezaron clases después de la pandemia. El primer día de clases luego de la pandemia, les dije, pues, hoy es el día de ir para la angosta porque eso de estar vacío, la gente está en la playa. No estaba vacía, pero no estaba tan llena. Estuvo rica, sabrosita. Ahí me bañé a la playita. No, rico estuvo en Contadora la semana pasada. Estuvo sabroso.
9: No voy a
10: enrollar
9: Contadora.
10: Ya fui. En Contadora estuvo divino la semana pasada.
0: Contadora siempre es bueno.
9: Yo voy a Veracruz.
10: Peor.
9: No, linda. Oye, la playa está limpia.
10: ¿Qué te dice a ti que la vida de Panamá está contaminada y Veracruz no?
9: Ey, la cantidad de turismo que hay.
10: El turismo no necesariamente crees que no está contaminada.
9: Mucho turismo en Veracruz.
0: No, pero mira que
9: le están metiendo la mano a esas playas.
0: Sí, mira que yo...
10: Hay que hacer una especie de corredor por ahí.
0: Dos años que no voy a Veracruz. Un año y pico que no voy a Veracruz.
9: Yo nunca había ido hasta este año. Pero
0: yo, como dice Melisa...
10: Ha mejorado.
0: Le he ido... He visto evolucionar. De hecho, comer en Veracruz es lo mismo que comer hace 5 años.
10: No.
0: Los precios son altos.
10: Ahora, y los restaurantes mejoraron. Sí, y además están tratando de hacer una especie de paseo, de malecón, de toda la gente que está allí. Yo hice un trabajo sobre Veracruz, están tratando de hacer
9: lo
10: ese
9: único
10: trabajo.
9: Que yo escuchaba sobre Veracruz eran cosas malas.
10: Y drogas.
9: Yo fui, la verdad, voy a remar. Y la verdad, y yo voy súper temprano.
10: Ay, me ligamos el domingo.
9: Limpia. Déjeme ver si puedo. La verdad, súper limpia la playa.
0: El pescado frito es riquísimo.
9: Bueno, yo desayuno bistec picado con tortilla. Nunca comí un pescado. Pero
10: ¿con tortilla?
9: Con tortilla.
10: Sí, que era harina.
0: Bien tostaditos y crunch.
9: Bien tostaditos y crunch.
10: Bueno.
9: Pero la verdad es que está limpia. El agua, no hay ni agua mala ni nada. Y depende del día. Si hay mucho sol, el agua está clarita.
0: Mira, por eso es que en este país pasan las vainas que iban. Rapidito les digo. Yo vi esa noticia.
9: ¿Cuál?
0: Ayer creo que fue. Que el IFARU detectó que estaban tratando de usar la tarjeta de becas en casinos, gasolineras y restaurantes. Dicen que en los restaurantes es permitido usarlo.
10: Sí, bueno, porque si vas al niño a comer, lo alimentas con eso, pero...
0: Pero...
10: No, pero déjame... Bueno, no sé.
0: ¿Qué fue lo que hubo que usted dijo que iba a comentar de la feria?
10: Que la feria del libro empieza mañana.
9: Ah, sí.
10: La Feria Internacional del Libro de Panamá comienza mañana, dése un paseíto por ahí.
0: ¿Ah, sí? Melissa, sí. ¿Y vamos para allá, no?
9: No, mi amor.
0: ¿En esta vuelta no?
10: ¿Te llegó Memo, no? Entonces no pregunte.
0: Ah, no, porque a veces yo no me doy cuenta.
10: Pensé que sí, que eso no te invitan.
0: A veces no me invitan tampoco.
10: No, pero mañana empieza.
0: Yo soy el reemplazo de Flor aquí.
10: ¿Por qué?
0: A Flor decían que la tenían a tornilla aquí.
10: Por buena.
0: Ah, no me venga con ese cuento. A mí esa aire no me...
10: Porque era muy bueno.
0: Oye, entonces Meli, ¿no vamos?
9: No, mi amor.
10: No, te llegó mi amor, no te dejes quedarte quieto. Oye, después de me fui a pasear a Colón 2000 y me comí unos taquitos más ricos.
9: Yo por nunca, ahí. No. Yo...
10: Y me comí un helado más sabroso, pero en Colón 2000 el viejo. Y me compré unos zapatos y una cartera.
9: Yo me tomé una sopa de arveja con porot.
10: Perdón, yo vi que estabas por allá.
9: Rabito, carne, zanahoria.
10: Ay, qué rico, ya me provocó.
9: Yuca.
10: ¿No tienen de lenteja?
9: Ay, lenteja se hace los martes.
10: Así como Rolando quiere flan, yo quiero lenteja.
9: De lenteja se hace los martes.
0: Ah, la lenteja sí me gusta.
9: A mí me gusta la sopa de poroto o de arveja. Uf,
10: oye, me dormí. Y no encargué mi guacho de rabito para mañana.
0: Ahí yo comí rabito el viernes.
9: Qué rico, ¿verdad? Un rabito. Rico.
10: Les confieso algo. Yo, está el rabito, pero no me lo como.
0: Me gusta más.
9: A mí no me gusta la punta. A mí me gusta el centro. A mí no me gusta la punta. A mí me gusta el centro.
0: No, déjate vaina, Miquel.
10: ¡Ey! Esto es todo un suario.
0: A mí me gusta como en la casa le dicen a la señora que hay que quitarle todo el cebo y eso es lo que me gusta a mí.
9: No, acá yo me lo como así con todo y grasa.
0: No, entonces me parece que pierde la gracia.
9: Exacto. Pero yo centro, no me den punta.
10: Reconozco que
0: yo no como ni punta ni nada.
9: Entonces usted qué come? ¿Usted qué come de rabito?
0: César, ¿usted cree que le diga que yo como puntita?
9: Pero hoy estamos hablando de una comida.
10: Hay niños con sus padres en el carro, diga Luchín.
1: Playa Blanca.
10: No.
0: Playa Blanca queda para acá, para el Pacífico.
10: No, queda para allá también.
9: En la playa y estamos hablando.
10: Allá queda Playa Blanca, Puerto Francés, Isla Grande. Mamey.
0: Playa Blanca.
10: Sí. Y está la otra. Y Playa La Huerta. Y ninguna de esas fui, así que no te devanes los sesos pensando en cuál fue la que fui. Porque ninguna de esas.
0: Me había olvidado de eso.
10: Luchín, sí que pensando en cuál fue la que fui. Pero fíjate. El rabito, ¿cómo se come el rabito? Porque yo me lo ponen en el guacho, yo lo veo, le saco un poquitico la carne, pero ahí se queda como con muchas cosas.
0: Ah, no, lo rico me lo hice es masticar todo, ¿verdad?
10: ¿Masticar qué?
0: Todo. ¿Ameli?
10: ¿El cartílago?
0: Sí, todo. Eso se mastica y se va.
9: No, yo solamente muerdo y ya.
10: ¿El cartílago?
0: Todo. Eso se come todo.
10: No. Yo no como cartílago.
0: Se me voló la boca, Melissa.
10: Ah, bueno.
9: Vamos el viernes, pues.
0: Rabito con poroto rojito así. Chus, y bien güeyito.
9: Con arroz.
0: Arroz. No, y salsita arriba.
10: Bueno, ya me dieron hambre.
0: Bueno.
10: No, yo quiero el guacho, ¿cómo se llama? El guacho fogonero. Pero había que encargarlo hoy y se me olvidó, pues. No lo encargué. No encargué mi guacho fogonero, así que mañana.
0: ¿Y entonces la Feria del Libro es dedicada a qué país?
10: Mañana, ya te voy a decir. Este año la Feria Internacional del Libro.
9: El invitado es la ACP, la
10: teoría del canal. Es el canal de Panamá. Es dedicada al canal de Panamá este año. Dice la ruta de miles de historias. Del 16 al 30 de agosto están los boletos en preventa y empieza mañana, 25 en Atlapa, como siempre. Y el invitado de honor es el Canal de Panamá, una maravilla que conecta al mundo. Hace 10 años su ampliación abrió nuevas rutas para el comercio de cinco continentes. Hoy la Feria Internacional del Libro de Panamá celebra ese mismo espíritu de conexión, porque así como el canal une al mundo a través de sus aguas, los libros unen culturas, abren horizontes y multiplican miradas y trazan caminos infinitos para la imaginación, el conocimiento y la memoria.
0: ¿A qué escritor está dedicado? Porque ellos siempre...
10: A ninguno, al Canal de Panamá te estoy diciendo.
0: Sí, pero ellos traen, escuché por ahí en algún lugar que iban a traer un escritor o una escritora francesa o algo así parecido.
10: Hay un programa cultural, el domingo hay un concierto en el Teatro Ana Yancy, hay unos seminarios sobre derecho de autor, y hay varios eventos para niños. Así que aproveche, lleve a su niño, Siempre se consiguen libros buenos, ¿verdad, Meli?
14: Sí.
10: ¿Y el año pasado compraste un montón de libros?
9: ¿Yo? No.
10: ¿Lo compraste uno?
9: ¿Cómo se llama? El año pasado yo no fui, yo estaba en China, mi amor.
10: ¿El pasado estaba en China? ¿El antepasado fue que compraste un montón de libros?
9: Sí. Sí. Que me lo he leído, no.
10: Ah, es que te llaman sobaco ilustrado. ¿Sabes por qué, no?
9: Que están ahí en mi cuarto.
10: Oye, ¿sabes por qué dice sobaco ilustrado? Porque te lo pones aquí abajo y el sobaco
9: se ilustra. Que me lo he leído, no.
14: Yo leí uno, yo compré una Alondra Badán, una escritora uruguaya que vive, uruguaya creo que,
9: no
14: vive
9: sé, en Panamá. No sé, mi amor.
14: Pero es que ella es panameña, se ha ganado incluso premios Ricardo Miró.
10: ¿Cómo
14: muy
10: se
14: buena.
10: Llama?
14: Alondra Badano.
10: ¿Banano?
14: Badano.
10: Alondra Badano.
9: Aquí dicen, ayer me enteré que en Tocumen hay una barriada con nombre Luchín.
10: ¿Sí?
9: ¿Wa?
10: Mira.
9: ¿Wa?
10: Luchín.
9: You famous
14: es uruguaya. Luchín. Es uruguaya, ¿eh?
9: ¿Qué hace Luchín?
14: Muy buena, la verdad, me gusta. Es muy buena poetisa y muy buena escritora.
10: ¿Qué está haciendo Luchín?
9: Estaba comiendo.
14: No sé qué estaba comiendo, pero tiene un trasterio ahí.
10: Dice Antonio que soy demasiado cifrinita, pues.
9: ¿Y entonces?
10: Supongo que sí, ¿cuál es el problema?
9: Ajá, ¿y cuál es el problema?
10: Mientras no te moleste a ti, todo vamos bien. Si sí. No me tengas que pagar la comida, yo puedo hacer lo que yo
9: y
10: quiera.
9: Dice Montenegro, Adams, el rabito se deja en el hueso. Ja, ja, ja,
10: es que como
9: ja,
10: nunca he comido rabito, no sé cómo se come el rabito.
9: Tiene que.
14: Es como a mí el único en la casa que me gusta el hígado.
9: Qué rico, me encanta. ¿Verdad? El hígado.
14: Ensobollado, Amelie.
9: El hígado a mí me obligaba con tomatico, en salsita roja, sí. Le pongo unas tortillas, qué delicia. ¿Verdad? Uf, me encanta.
14: Es un manjar.
9: Totalmente, un manjar de Dios.
10: ¿Y el bofe?
9: ¿Ah? ¡Ah!
12: No.
9: ¿Qué? Que le está dando hambre.
10: A mí también, pero no por hígado.
14: Yo el bofe sí, no, bofe? No, no. Y eso sí, no.
10: ¿Bofe pulmón?
12: Paso.
9: No, yo como, o sea, no es algo que yo como normalmente, no, pero... Sí.
10: Ah, yo bueno, prefiero si que me morcilla.
9: Un no, linda. No.
14: Yo una vez
9: y
14: veía a los
10: una
14: chicos...
10: Una morcita la parrilla bien
14: veía a, más a los varones todas las mañanas, los viernes, que yo le veía comer tortilla y le veía como una vaina ahí. Yo veía que ellos probaban con ganas.
10: ¿Y qué era?
14: Y entonces le digo, ¿qué tú comes ahí para ver cuando llego en la mañana? Y me dice, que esa vaina está buena, bofe con tortilla. Yo voy y lo como.
9: Sí, sí.
14: Esa vaina sabe como arena.
9: Dice Antonio que vive en una burbuja.
10: No, Antonio, vivo en mi burbuja. En mi burbuja. No, sino que... Oh, Venezuela,
14: pero cada quien vive como quiera.
10: En mi casa comían hígado, pero a mí no me gustaba el hígado, entonces lo dejaron de hacer. Sí, comía, sí como lengua, la lengua sí me gusta.
9: Yo me acuerdo, bueno, una vez yo probé lengua, y cuando yo le pregunté a mi mamá qué era eso, ella qué lengua, yo...
10: Y eso que la has visto, mira, y eso que la has visto crudo con las glándulas salivales pegadas, que es horrible.
9: A mi papá cómo le gusta comer lengua.
10: Pero no lengua así guisadita con
14: patitas. No sé, no sé.
9: Y a mi hermana le gusta patitas con habas.
10: Ah, no, patitas. Bueno, pero eso patitas con habas en callo. Esos son callos madrileños.
14: No, porque
10: los callos con panza y con patitas.
14: Los callos madrileños lo hacen con...
10: Tienen panza y tienen patitas.
14: Mondongo.
10: Bueno, ajá, panza, mondongo y patitas.
14: A mí me matan los callos madrileños, me gustan muchísimo.
10: A mí no.
9: No, hay gente que puede comer corazón.
10: Riñón. Corazón. Sesos, nunca he comido sesos. No. Cesada, la cesada es rica.
9: Lo más a mí que me yo gusta paso el hígado.
10: Oye, ¿hay criadillas?
9: ¿Sabes qué son? ¿Qué
10: bolas de toro. ¿En serio? ¿Bolas de toro?
9: No.
1: ¿Tú comerías los huevos del toro?
9: No.
10: Ah, bueno, pero son ricas, las parrillas son sabrosas.
14: No. Se saca el tampoco.
9: No.
10: Para que me vayas así con una burbuja, Antonio. Picadillo de bofe súper riquísimo, no sé. Hay gusto y gusto.
12: Melissa, viste picado. Viste, perdón, viste encebollado.
10: No, sí, viste encebollado, sí.
9: No me gusta encebollado.
14: A mí me gusta
9: el
14: hígado.
9: Entomatado. A mí me gusta el
14: hígado. El hígado es riquísimo.
10: El hígado no, el viste entomatado con arepita en la mañana, quesito el blanco sencillo. Y cremita de leche es lo mejor que hay.
9: Pero así es que solamente encebollado. Nah, con pura cebolla, no, entomatado.
14: Yo no como mondongo, pero en los callos madrileños sí los como.
10: Yo no me como el mondongo en los callos, me como todo menos el mondongo y las patitas.
14: O sea, no, pero saben, se disfrazan.
10: ¿Sabes lo que no me gusta? La textura del mondongo.
14: Ah, claro, pero se disfraza más y uno lo come y no lo siente tanto.
10: Mi tío
14: estaba
10: casado con una gallega y la suegra todas las navidades hacía callos. Yo me comía mis... Entonces ya sabía, me da mis callos, solamente las habas. Pues,
14: y todo lo demás que le echan.
10: ¿Ah?
14: Y todo lo demás que le echan.
10: Exacto, pero no me ponían el mondongo ni patitas y estaba bien.
14: Es igual como el caldo gallego.
10: El cocido gallego es eso.
14: Bueno, acá en Panamá le dicen caldo.
10: El cocido gallego es eso que estoy diciendo, que es la misma cosa, son como los callos. Los callos madrileños equivale muy parecido al cocido gallego.
14: No, porque no lleva lo mismo. Es sopa.
10: Los callos madrileños también son como así, son
14: sí,
10: como
14: sí, pero el caldo gallego, que por cierto la publicidad le vale al... Lo hacían riquísimo antes en un restaurante de Vía España. En español, muy bueno. Eso sí, te lo tienes que comer en tu casa.
10: ¿Por qué?
14: Porque eso tiene mucha grasa. Tiene chorizo. Tiene...
10: No, el caldo gallego es una sopa ligera de verduras y patatas. Ajá. Con alubias y cerdo.
14: Ajá.
10: Mientras que los callos tienen tripas de ternera, chorizo y morcilla.
14: Y morcilla.

0: Comida, dice César. Oye, Melissa, ¿cuándo estabas en China? ¿Qué extrañas de China?
1: Al chino.
2: Qué extraño de China. Las personas que conocí.
3: Claro.
2: Sí.
1: Oye, pero
0: ¿Qué? Nada.
3: la comida.
2: No, la comida no. Créeme que no.
1: No, la gente, no, los latinos no extrañamos mucho la comida
0: Es que lo
1: de
0: que pasa
2: China.
0: es que
2: Personas que conocí.
0: uno conoce la comida de ese país con la idiosincrasia del país donde uno vive. Tú vas a Japón y el sushi de Japón no se parece al de aquí. Tú vas a China y la comida china no se parece a la de aquí. Tú
1: Exacto. Y
0: vas a
2: menos a
0: México y
2: la de
0: la
2: la
0: comida
2: región en la
0: mexicana no.
2: que
1: La
2: estás.
1: pizza italiana igual la de
0: Tú vas
1: Panamá.
0: a México y la comida de México no se parece a la que comes aquí porque tiene la idiosincrasia de cada
2: Y
0: región, así
2: mucho
0: que.
2: menos la región en la que yo estaba, que la comida era extremadamente picante,
0: ¿Estás en
2: extremadamente
0: dónde?
2: condimentada, Yunnan.
0: Ah, Yunnan. La
2: Entonces,
0: comida aquí es la cantonesa.
2: sí, y realmente yo estaba muy lejos de un cantón. Entonces, no, yo extraño a las personas.
1: Yo tengo un amigo que
2: Extraño
1: estuvo en
2: la
1: China también y
2: conexión.
1: me dice que él le costó mucho. Primero, él fue a McDonald's y la carne era una alga negra.
0: Eso sí es raro, porque
2: ¿Qué
0: yo
2: cosa?
0: cuando suelo
1: Que él fue a
0: viajar.
1: McDonald's, al McDonald's de China, uno de los McDonald's China, y lo que tenían, él cuando abrió la hamburguesa, lo que tenía era una alga.
2: A mí no, qué raro. Bueno,
1: Bueno, puede ser que se
2: sí, debe
1: modernizaron.
2: ser. Sí, o debe ser en la
0: Debe ser
2: región en la
0: un
2: que
0: plato para, porque
2: estaba.
0: China, el McDonald's suele mantener sus platos
2: Sí.
0: siempre
2: O
0: iguales. No,
2: sea,
1: pero
2: lo
1: mire que
2: más
1: no.
2: random que había allá en comparación acá es que habían burritos, o sea, burritos de diferentes cosas. Y digo random porque en Panamá no vemos como que
1: Sí.
2: burritos en el McDonald's y habían
0: No.
2: disque chorizo, había salchicha, había jamón, o sea, habían ese
1: Mire
2: tipo de
1: que
2: cosas, pero sí, que
1: como yo
2: algo
1: vivo
2: raro
1: cerca
2: no.
1: ahí del Dorado, el otro día fuimos a unos restaurantes que están por donde estaba Óptica Sosa y Arango. ¿Usted sabe cuál?
0: Sí, una fonda china.
1: Y
0: Tallarines 3. Sí.
1: hay varios. Y casualmente yo le dije al tipo, porque de verdad que me había provocado tomar una sopa de
0: Ya me dio
1: wonton.
0: hambre.
1: Y me dice el chino y que no, no, no, no, nosotros somos del norte, en la norte china no
0: En
1: hacemos,
0: Guantón.
1: no hacemos
2: Bueno.
1: sopa de wonton.
2: 6:54. Buen
0: Y vayan a
2: ahí
0: cenar.
1: descubrí que ellos comen
2: Bye,
1: es
0: bye. Y
1: sopa de gallina, sopa de carne y esa vaina
0: vayan
1: no
0: a
1: me gusta.
0: cenar, que aquí dejamos a la gente con hambre. Antonio, que
2: Vayan
0: disfrute
2: a
0: tu
2: comprarse
0: bofe.
2: su hígado. Adiós.

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